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1: Hermanos y amigos, Dios les bendiga en esta preciosa tarde. Les saluda su hermano y amigo Rolando Martínez para servirles a ustedes y a nuestro Señor Jesucristo, por supuesto. Gloria a Dios en esta preciosa tarde. Damos gracias al Todopoderoso por la bendición que tenemos de estar aquí en la radio Pastor 97.3 FM, La Voz del Amado. Gloria al Señor. Ahora traemos este precioso programa Alfa y Omega. Gloria al Señor. Así de que Dios me les bendiga en esta preciosa tarde. Vamos a entrar a la oración, hermano. Gloria al Señor. Y para eso vamos a leer unos versos del capítulo 27 de los Salmos. Salmo 27. Gloria al Señor. Salmo 27. Vamos a leer unos versículos y lo hacemos en el nombre poderoso del Señor Jesús. Jehová es mi luz y mi salvación. ¿De quién temeré? Jehová es la fortaleza de mi vida. ¿De quién he de atemorizarme? Cuando se juntaron contra mí los malignos, mis angustiadores y mis enemigos, para comer mis carnes, ellos tropezaron y cayeron. Aunque un ejército acampe contra mí, no temerá mi corazón. Aunque contra mí se levante guerra, yo estaré confiado. Una cosa he demandado a Jehová, esta buscaré, que esté yo en la casa de Jehová todos los días de mi vida para contemplar la hermosura de Jehová y para inquirir en su templo. Aleluya, gloria al Señor. Así damos gracias al Señor en esta preciosa tarde. Quiere unirse a la oración, hágalo. En esta hora vamos a orar, vamos a clamar al Todopoderoso esa bendición que necesitamos, hermanos, gloria al Señor. Así de que oremos al Señor. Padre nuestro que estás en los cielos, santificado sea tu nombre. Venga a nosotros tu reino, hágase, Señor, tu santa voluntad, como en el cielo, también en la tierra. El pan nuestro de cada día, dáselo hoy, Señor. Perdona nuestras deudas como nosotros perdonamos a nuestros deudores. No nos dejes caer, Señor, en la tentación, mas líbranos del mal, porque tuyo es el reino, el poder y la gloria por los siglos de los siglos. Amén. Oh Maestro Santo, gracias, gracias poderoso Dios, gracias te damos por esta preciosa tarde, Señor de gloria, en que tenemos el privilegio grande de acercarnos ante el trono de tu gracia, Señor Jesús, oh poderoso Rey de gloria, agradeciéndote por las bendiciones, Señor Jesús, que hemos recibido en este día, Señor, y toda esta semana, Padre Santo, oh poderoso Dios, pues aquí estamos en pie de lucha, Señor de gloria. Oh Padre Santo, pidiéndote, suplicándote la bendición de lo alto, Señor de gloria. Te manifieste grande y poderosamente, bendiciendo a los hermanos y hermanas que están a escucha de este programa, Señor de gloria. Oh Maestro Santo, muévete a misericordia, poderoso Dios. Llega, Señor, a esos lugares, a esos hogares, Padre Santo. Oh poderoso Dios, muévete, Señor de gloria, esos hogares donde están clamando ahora, Señor, en este preciso momento. Están clamando, Padre Santo, de tu amor, de tu misericordia, poderoso Rey de gloria. En el nombre poderoso de Jesús, reprendemos y lanzamos fuera todo espíritu de enfermedad, Señor de gloria. Todo espíritu, todo achaque del diablo, Señor. En el nombre poderoso de Jesús, en el nombre poderoso de Jesús, oh Dios de gloria, reprendemos y lanzamos fuera Fuera todo espíritu maligno, todos dolores reumáticos, calambres artríticos, en el nombre poderoso de Jesús, fuera. Fuera en el nombre poderoso de Jesús. Oh Dios de gloria, muévete con poder, Padre Santo, ayúdame.

hermanos, ayuda a las hermanas, Señor de gloria, que están sufriendo de esos dolores reumáticos, esos calambres, esa artritis, Señor de gloria, muévete con poder, poderoso Dios, reprendiendo y lanzando fuera todo espíritu maligno, Señor, en el nombre poderoso de Jesús. Ahora, poderoso Dios, muévete con poder, Padre Santo. Mira, Señor, ahí en los hospitales, Señor de gloria. Ahí en los hospitales, Padre Santo, hay gente, Señor de gloria, con enfermedades graves, Señor de gloria, y algunos hasta desahuciados de la medicina, Señor. Oh Dios eterno, muévete con poder, poderoso Dios, en el nombre poderoso de Jesús. Llega allí, Señor de gloria, donde están clamando, Padre Santo, por ese cáncer, Señor, oh Rey de gloria, en la próstata, en el hígado, en el páncreas, en el vaso, esos riñones, esos pulmones. Dios eterno, tu mano bendita y poderosa, Padre Santo, esas enfermedades terminales, Señor de gloria, oh poderoso Dios, en el nombre poderoso de Jesús, echamos fuera, reprendemos y lanzamos fuera todo espíritu de enfermedad, Señor, en el nombre poderoso de Jesús. La sangre de Cristo tiene poder, y en el nombre poderoso de Jesús, Padre Santo, muévete, poderoso Dios. Oh sí, Señor Jesús, mira a la hermana Magdalena Martínez, Padre Santo, muévete con poder, poderoso Dios. Ayuda a mi hermana, Señor de gloria. Oh Padre Santo, muévete con poder, Rey eterno, en el nombre poderoso de Jesús. Reprendo y lanzo fuera todo espíritu de enfermedad, Señor de gloria, todo espíritu, todo achaque del diablo, Señor, fuera en el nombre poderoso de Jesús. Así también Ernesto Martínez, Señor de gloria, el hijo de mi hermana, Señor eterno, tu mano bendita y poderosa, Padre Santo, muévete, poderoso Dios, inyecta esa fe, esa confianza, Señor, en su mente, en su corazón, Padre Santo, en el nombre poderoso de Jesús, en el nombre poderoso de Jesús, Padre Santo, aleluya. Oh Dios de gloria, tu mano bendita y poderosa, Padre Santo. Oh sí, Señor Jesús, mira Betty, Señor, mira Betty, sea, Señor de gloria. Oh Padre Santo, muévete a misericordia, poderoso Dios, reprendiendo ese espíritu de herpes, fuera en el nombre poderoso de Jesús, Padre Santo. Muévete con poder, poderoso Dios, reprendiendo y lanzando fuera todo espíritu maligno, Señor, en el nombre poderoso de Jesús. Oh, gloria, gloria y honra tu nombre, Señor Jesús. Así también Mariana Montserrat, Stephanie, Alejandra, Señor de gloria, estas niñas, Padre Santo, oh Padre amado, en tus manos las ponemos, poderoso Dios, obra en sus vidas, Señor, reprendiendo, Señor de gloria, todo virus del diablo, Señor, en el nombre poderoso de Jesús, Padre Santo. Mira también Yulisa Landaverde, Señor, allá en el cantón El Pinalón, Padre Santo, tu mano bendita y poderosa, reprendiendo y lanzando fuera todo espíritu del diablo, Señor, en el nombre poderoso de Jesús, Padre amado. Oh sí, poderoso Dios, gracias, gracias te damos, en el nombre poderoso de Jesús, aleluya, santo, gracias, Señor de gloria. Así vamos a escuchar unas preciosas alabanzas en esta preciosa tarde, gloria al Señor. Gocémonos, hermanos, en el nombre de Jesús, aleluya.

Gloria al Señor Jesús, aleluya. Bueno, ahí tenemos esa confirmación de esta preciosa alabanza. Dice que la Biblia dice que solo hay uno. Gloria al Señor, amén. Gloria a Dios. Y en esta preciosa tarde, gloria al Señor, los hemos saludado a los hermanos y a los amigos, gloria al Señor. Y en esta hora vamos a saludar a los hermanos por los cuales está siendo transmitido este programa. Gloria al Señor, por la colaboración de los hermanos. Gloria al Señor, que los tenemos aquí. Gloria al Señor. Estamos saludando al hermano Noé Trujillo, allá en el cantón Nancistepeque. Gloria al Señor. Dios bendiga a nuestro hermano Noé Trujillo, a sus hijos, su familia. Gloria al Señor. Dios le bendiga de una manera muy especial. Así también, gloria al Señor, saludamos también a los hermanos de allí de la iglesia Rayos de Luz. Gloria al Señor, aleluya. Dios bendiga a los hermanos allí de la iglesia Rayos de Luz, donde se congrega la hija de nuestro hermano Noé Trujillo. Gloria al Señor, aleluya. Adelante, hermanos, vamos anunciando la palabra del Señor, el nombre poderoso del Señor Jesús. Sigamos hacia adelante, hermanos, gloria al Señor. Así también estamos saludando a la hermana Magdalena Martínez y a su familia. Gloria al Señor, Dios le bendiga a nuestra hermana Magdalena Martínez, gloria al Señor, de manera muy especial. Dios bendiga a su hijo Ernesto Martínez, Guadalupe Martínez. También a la hermana Aide Martínez y a la hermana Sonia Martínez. Gloria al Señor, Dios me les bendiga de una manera muy, pero muy especial. Gloria al Señor. Así también saludamos también a la hermana Sonia Marroquín, allá en la colonia El Milagro. Dios me la bendiga, hermanita. Dios me la bendiga de una manera muy especial. Estamos clamando, hermanos, porque Dios abra esas puertas de bendición. Gloria al Señor. Así saludamos también a la hermana Reina Elizabeth Arévalo. Gloria al Señor. Dios bendiga la vida de nuestra hermana Reina Elizabeth Arévalo. Gloria al Señor. En gran manera, esa plaza, estamos clamando al Señor, al Dios Todopoderoso, que esa plaza pues le quede a nuestra hermana Reina Elizabeth Arévalo. Así saludamos también a su esposo, gloria al Señor, Alexander Acosta. Gloria al Señor, Dios lo bendiga de manera especial también. Gloria al Señor. Dios bendiga a nuestra hermana Carolina Salazar y Mariela Salazar, allá en el cantón El Pinalón. Gloria al Señor, Dios me le bendiga de manera muy especial a la hermana Carolina Salazar y Mariela Salazar. Gloria al Señor. Así estamos clamando a Dios por la niña de Carolina Salazar, Yulisa Landaverde. Ahí estamos en una cadena de oración por la salud de Yulisa Landaverde. Gloria al Señor. Dios bendiga también a la hermana Claudia Romero del cantón Buenos Aires. Gloria al Señor. Dios le bendiga de manera muy especial, ya que en esta preciosa tarde se hizo presente a lo que es el Ministerio de Oración Trigo de Dios. Gloria al Señor, Dios le bendiga de una manera muy especial a ella, a su esposo y todo pues lo que emprenda sea de bueno, hermano. Gloria al Señor, Dios le bendiga, Dios le multiplique en gran manera. Gloria al Señor. Así estamos saludando también, gloria al Señor, aleluya, a nuestro hermano Alfredo y a la hermana Lorena allá en Camones. Gloria al Señor, gloria a Dios, Dios me lo bendiga, hermano. Dios me le bendiga por esa preciosa bendición. Gloria al Señor, Dios me le bendiga de una manera muy especial. Le multiplique el 100 por 1, hermano, gloria al Señor. Hacia adelante, gloria al Señor, como ya habló el Señor, hermanos, no pongamos atención a esas palabras que ha escuchado, gloria al Señor. No le preste atención, hermano. Usted siga al blanco, que es Cristo. Él es quien le va a dar la salvación. Así de que adelante, hermano Alfredo, hermana Lorena, vamos hacia adelante, viendo al blanco, que es Cristo. Amén. Gloria al Señor. También saludamos a Pablo Villalobos. Pablo Villalobos, allá en el Resbaladero. Gloria al Señor. Dios los bendiga allá
en el resbaladero a los hermanos que nos escuchan. Gloria al Señor, Dios les bendiga de manera muy especial. Este es su programa Alfa y Omega del nombre de Jesús. Y saludamos también a Janet Martínez allá en Chalchuapa, Ana Baños, gloria al Señor, y también a Angélica, la hermana Angélica, la saludamos allí en el Coco, gloria al Señor, y también a José Iván Méndez allá en Apopa, gloria al Señor. Dios bendiga también al hermano Juan Pablo Sea y a su familia, gloria al Señor, Dios me les bendiga. Estamos orando fuertemente porque sea Dios quien allane el camino, gloria al Señor, y sea de grande bendición para ustedes, gloria al Señor. Así también por Noemí Sea, Martita y Estercita, gloria al Señor. Así también Betty Sea, gloria al Señor, Betty, gloria al Señor, aleluya. Alexander, Arturo Mazariego y Merari, gloria al Señor, Dios les bendiga de una manera muy especial a mis niños, gloria al Señor, Dios me los bendiga de una manera especial. Dios bendiga también, hermano, gloria al Señor, a los hermanos, a la hermana Susi García, Diana Quintanilla, Bolaños y su familia, a Cristian Ernesto Bolaño, Carla Francia de Bolaños, allá en España, gloria al Señor. Ellos también están escuchando, gloria al Señor, ya que quiero decirles, hermanos, que tenemos un reporte de 1,743 personas que están teniendo la visualización de este programa, gloria al Señor. Así es de que, gloria al Señor, Dios les bendiga de manera muy, pero muy especial, gloria al Señor. Así es de que estamos llegando, pues, hasta a muchas partes, gloria al Señor, donde no creíamos llegar. Pero miren lo que son las redes, lo que son este tiempo de las redes que tenemos. Así es de que Dios me les bendiga de una manera, pero muy especial, gloria al Señor. Así es de que Dios bendiga las ofrendas que ustedes proporcionan para que este su programa Alfa y Omega no falte en los hogares, gloria al Señor. Así de que en esta preciosa tarde vamos a gloria al Señor, aleluya, gloria a Dios. Tenemos allí también, hermano, gloria al Señor, la bendición, gloria a Dios, de estar saludando a gloria al Señor, aleluya, a los hermanos, gloria al Señor, aleluya, gloria a Dios. Allí, como ya dijimos, hermanos, a nuestros hermanos de allá, la iglesia Rayos de Luz, gloria al Señor. Es que se me escapa este nombre, hermano, esta iglesita, hermano, que tenemos allá, del nombre de Jesús, aleluya, gloria a Dios. Dios me les bendiga de una manera muy especial, hermano. Dios me les bendiga. Dios bendiga al hermano Noé Trujillo, gloria al Señor. Así es de que en esta preciosa tarde vamos a entrar a lo que es la preciosa meditación de la gloriosa palabra del Señor. Por ahí prepárese un cuaderno, un su lapicero, allí donde usted pueda hacer las anotaciones, ya que, como hemos dicho siempre, traemos las citas bíblicas para que usted se ubique de qué es lo que estamos hablando. Amén. Gloria al Señor Jesús. Así de que en esta preciosa tarde vamos a leer lo que dice, gloria al Señor, Hechos capítulo 8. Amén. Hechos capítulo 8. Aleluya, gloria al Señor. Verso 3. El verso 3, gloria al Señor. Amén, gloria a Dios. ¿Ya lo anotó? ¿Ya lo buscó en la Biblia? Gloria al Señor. Bueno, los que no tienen la Biblia, pues anoten, pero es importante que usted anote las citas bíblicas. Gloria al Señor. Amén. Así es de que lo leemos y lo hacemos en el nombre poderoso del Señor Jesús. Y Saulo asolaba la iglesia y entrando casa por casa arrastraba a hombres y a mujeres y los entregaba en la cárcel. Amén. Gloria al Señor Jesús. Aleluya. Y los entregaba en la cárcel. Esto era lo que hacía Saulo de Tarso. Mire, gloria al Señor. A veces decimos, hermanos, es que yo he
sido muy, muy malo y esto y el otro, y he hecho esto y he cometido el otro. Pero, gloria al Señor, queremos decirles que, gloria al Señor, Dios puede cambiar y transformar el camino en que vamos. Amén, gloria al Señor. Ya que, fíjense que Pablo perseguía el camino de los jesucitas, de los jesusolos. Yo no sé si usted los conoce. Amén. Gloria al Señor. Dice que Pablo, en el capítulo 22, verso 4, dice que Saulo perseguía. Dice, yo perseguía yo este camino hasta la muerte, prendiendo y entregando en la cárcel a hombres y mujeres. Gloria al Señor. Hombres y mujeres, Saulo venía haciendo barbaridades, hermano, gloria al Señor. Y consentía, gloria al Señor, los metían en la cárcel y cuando ya los iban a sacar de la cárcel, no era que los iban a dejar libres, no. Gloria al Señor, les prendían fuego y era como un espectáculo allí, hermanos, para los que... gloria al Señor, para los que estaban viendo allí, pues era como un espectáculo, servía como un espectáculo, y a la vez era para que vieran los que invocaban el nombre de Jesús, tuvieran miedo. Ese era el propósito de ellos, infundirles temor, miedo a seguir invocando el nombre poderoso del Señor Jesús. Dice que esto era lo que hacía Saulo de Tarso. Pero fíjense que aquí también en el capítulo 4, verso 17 del libro de los Hechos, Hechos capítulo 4, verso 17, nos dice la palabra: sin embargo, para que no se divulgue más entre el pueblo, amenacémosles para que no hablen de aquí en adelante a hombre alguno en este nombre. Verso 18, capítulo 4, verso 18. Y llamándolos, les intimaron que en ninguna manera hablasen ni enseñasen en el nombre de Jesús. Ni que hablaran ni que enseñaran en el nombre de Jesús. Dice que, gloria al Señor, Dios bendiga la radio Pastor 97.3, la voz del amado. ¿Sabe por qué? Porque en esta radio usted puede predicar lo que Dios le pone a usted, la enseñanza que usted ha recibido, gloria al Señor. Y sobre todo, nosotros los apostólicos, los que creemos en el nombre poderoso de Jesús, podemos hablarlo con todo, amén, con todo. Usted me está escuchando, sí, aquí puedo poner el nombre con todo, pero hay pastores del nombre de Jesús predicando en radios trinitarias. Oiga, gloria al Señor, y todavía esto más, que les están cobrando más precio, a más cara la hora por transmitir el programa, donde no pueden invocar el nombre de Jesús. Y estos pastores ahí están contentos, felices y contentos, porque estos están obedeciendo esta voz que fue dicha en aquel tiempo, gloria al Señor. Oiga, dice que, y llamándoles, les intimaron que en ninguna manera hablasen ni enseñasen en el nombre de Jesús. Gloria al Señor. Oiga, fíjese que hay algo tan importante, hermano, como el diablo ha querido tapar, que no se hable, que no se hable, porque dice que lo llamaron que en ninguna manera hablaran en el nombre de Jesús, ni que enseñaran en el nombre de Jesús. Estos pastores que estoy hablando, hermano, gloria al Señor, como no estoy dando nombres, no pierdo la ética. Es porque es una ética pastoral no dar nombres, ni de iglesias ni de pastores. Pero hay pastores que en sus iglesias ya ni dan la doctrina del nombre de Jesús. Ya no dan la doctrina del nombre de Jesús. Y esas iglesias están a reventar.
Pero gloria al Señor. Pero ¿sabe qué es lo que están haciendo estos ingratos? Que no invocan el nombre de Jesús. Pastores que son iglesias que dizque del nombre de Jesús. Ya, oiga, tienen llenas las iglesias. Porque apenas ven que va llegando alguien con un su carrito y gloria al Señor, al hermano fulano, el próximo, ya sea miércoles, jueves, cualquier día de la otra semana, lo pongo a predicar, gloria al Señor. No me importa de la iglesia que venga, no me importa de la enseñanza que venga. Y ahí están metiendo a predicar gente trinitaria. Gente, hermanos, revolcada por el diablo en adulterio, en fornicación. Ellos no tienen esa, ellos no saben de esto. No están aplicando lo que dice la preciosa palabra del Señor. Hermanos, y esto da asco, así como se oye. Da asco, hermano, ver pastores que sí están llenas las iglesias, gloria al Señor, y grandes cultos, grandes orquestas, grandes conjuntos. Pero del nombre, olvídese. Y los diáconos ya ni saben que si son diáconos o qué. Gloria al Señor. Hermanos, pero oiga, así empezó lo que es la persecución de la iglesia. Diciéndoles, llamándolos, les intimaron, les metieron miedo. Así como en estas radios donde no se permite predicar el nombre de Jesús. Ah, sí, aquí no permitimos que enseñen ustedes en el nombre de Jesús. Usted quiere, usted es trinitario, abre a los cuatro vientos, abra la boca y esconda el nombre de Jesús. Estos pastores dan lástima, así como lo oye. En gloria al Señor. No le guste que se les diga la verdad, pero hay que hablarla. Amén. Porque dice la preciosa palabra del Señor, que los llamaron y les intimaron que en ninguna manera hablaran ni enseñaran en el nombre del Señor Jesús, aleluya, gloria a Dios. De tal manera que nos dice la preciosa palabra del Señor. Ahora bien, cuando se inició la persecución que estamos leyendo, gloria al Señor, dice la preciosa palabra del Señor que muchos, dice, y Saulo asolaba la iglesia y entrando, pero estamos hablando de la persecución y ahorita no hay persecución, hermano pastor, del nombre de Jesús, que está ocultando el nombre. Gloria al Señor. Amén. Gloria a Dios. Esto porque Saulo estaba asolando la iglesia del nombre de Jesús. Gloria a Dios. Aleluya. Ahora bien, los que habían sido esparcidos a causa de la persecución que hubo con motivo de Esteban. Estoy leyendo Hechos capítulo 11, verso 19. Hechos 11:19. Gloria al Señor. Dice que los que habían sido esparcidos a causa de la persecución que hubo con motivo de Esteban pasaron hasta Fenicia, Chipre y Antioquía, no hablando a nadie la palabra, sino solo a los judíos. Gloria al Señor. Pero había entre ellos unos varones de Chipre y de Cirene, los cuales cuando entraron en Antioquía hablaron también a los griegos anunciando el evangelio del Señor Jesús. Y la mano del Señor estaba con ellos. Y gran número creyó y se convirtió al Señor. Gloria al Señor. A pesar de la persecución que había, ellos iban ahí algo así, gloria al Señor, temerosos, pero iban anunciando la palabra del Señor. Amén. Ahora dice la preciosa palabra del Señor. Hechos capítulo, gloria a Dios, amén. Hechos capítulo 13, verso, gloria a Dios, aleluya. Gloria al Señor. Verso 46. Capítulo 13, verso 46, Hechos. Entonces Pablo y Bernabé, hablando con denuedo, dijeron, a vosotros a la verdad es necesario que se os hablase primero la palabra de Dios. Más puesto que la desecháis y no os juzgáis dignos de la vida eterna, he aquí nos volvemos a los gentiles. Gloria al Señor. Porque así nos ha mandado el Señor diciendo, te he puesto para luz de los gentiles a fin de que seas para salvación hasta lo último de la tierra.
Amén, gloria a Dios, aleluya. Los gentiles oyendo esto se regocijaban y glorificaban la palabra del Señor y creyeron todos los que estaban ordenados para vida eterna. Y la palabra del Señor se difundía por toda aquella provincia, gloria al Señor. Aprovechaban ellos donde sí se podía predicar, gloria al Señor. Amén. Gloria a Dios, aleluya. Hablando de esto, hermano, gloria al Señor, yo quiero decirte que en mis tiempos, hermano, gloria al Señor, fuimos con mi esposa a México, a la ciudad de México. Como le dije el otro día, yo conozco algo de ahí de México, y gloria al Señor, bastante, pero gloria al Señor, quiero decirte que buscando iglesias del nombre de Jesús, no hallamos iglesias del nombre de Jesús. Yo no puedo tocar la guitarra, pero aunque sea charrangañado, como dijo aquel, gloria al Señor, y le compré un pandero a mi esposa, y vámonos, pues, démosle con todo. Y pues, preguntando allí por dónde encontrábamos una iglesia del nombre de Jesús, alguien, pues, malintencionado, nos indicó dónde eran unas iglesias trinitarias. Y llegamos y le pregunto yo al varón, oye, pues, ¿cómo predican acá o qué? ¿En qué creen? Pues, ¿ustedes creen en el nombre de Jesús? Sí, pues sí, dicen, aquí nosotros predicamos en el nombre de Jesús. Dice, pues, mira, y dicen... Y le digo yo, pues, ¿cómo? Entonces, ¿cómo bautizan? No, pues, en el nombre del Padre, del Hijo. Ah, entonces ustedes son católicos, le digo yo. Y se me queda viendo, pero ya furioso, ¿eh? Y no, dice, y le da una mirada al predicador y luego a la iglesia, todos los que estaban dentro de la iglesia, hermano, gloria al Señor. No, hombre, salieron tan furiosos, hermano, gloria al Señor, ahí en México, gloria al Señor. Y pues yo con mi esposa, pues me acuñé allí a la pared con mi esposa, y pues ya, y ¿cómo que somos trinitarios? ¿Y cómo que somos católicos? No, ¿cómo que somos católicos? Aquí no hay estampas y aquí no hay imágenes y esto y el otro. Gloria al Señor, hermano, gloria a Dios. Es terrible lo que es cuando se padece la persecución. Yo creí, hermanos, que nos hubieran... dado con todo ahí, pero gracias a Dios, hermano, gloria a Dios, en un medio descuido, pues patitas, ¿para qué te quiero? Gloria al Señor, aleluya, porque también se ponen bastante bravitos, amén, gloria al Señor, gloria al Señor. Pero por eso dice, hermano, gloria al Señor, pero los judíos instigaron a mujeres piadosas y distinguidas y a los principales de la ciudad, y levantaron persecución contra Pablo y Bernabé, y los expulsaron de sus límites. Gloria al Señor. Sí, fíjate que donde nos habían mandado, pues no, pues tomamos como unas tres líneas de tren, así, unas aéreas y otras subterráneas, y como ya te dije, pues yo conozco algo allí de México. Y entonces, pues, sí, nos trasladamos hasta donde terminaba la última línea de tren. Y, pues, de allí agarramos un microbús, una combi, como se dicen ellos. Y gloria al Señor, pues, nos fuimos. Dice, no, pues, ahí llegas hasta donde topa, dice. Y no, pues, gloria al Señor. El asunto era perdernos, hermanos, pero, gloria al Señor, es tremendo. Es tremendo este tipo de personas. Pero dice la preciosa palabra del Señor, hermano. Nosotros, pues, gloria al Señor, dice que, como dice aquí, Primera de Corintios, capítulo 4, amén. Capítulo 4, aleluya, gloria a Dios, aleluya. Capítulo 4 de Corintios, Primera de Corintios, capítulo 4, verso 11. Dice la preciosa palabra del Señor: hasta esta hora padecemos hambre, tenemos sed, estamos desnudos, somos abofeteados y no tenemos morada fija. No tenemos morada fija, como tú y yo, que decimos, no, pues ya vamos para la casa, allí, gloria al Señor, tenemos donde reposar, donde llegar. Pero Pablo, gloria al Señor, y
Y Bernabé, que siempre, casi siempre andaba con él, gloria al Señor, dice que hasta ahora padecemos hambre, tenemos sed, estamos desnudos, somos abofeteados y no tenemos morada fija. No, hombre, hermano, por el amor a Dios. Ahora sí, en este tiempo hay hermanos que usted se pone a decirle, bueno, hermano, vamos a ir a tal parte y ¿qué vamos a comer? Y ahí hay tiendas y bueno, gloria al Señor, empiezan a hacer o a sacar conjeturas, hermano, gloria al Señor, que hermanos que en realidad da no sé qué escuchar a este tipo de hermanos que no están dispuestos, hermano, gloria al Señor, pero en realidad pudiéramos decir que tienen razón. Pero no estamos en el tiempo de la persecución. Pero ¿qué tal si estuviéramos en tiempo de persecución? ¿Estarías tú dispuesto a estar desnudo, sin morada fija, durmiendo en cualquier lugar donde te toque? Esto va a llegar. Esto tarde o temprano va a llegar. La persecución va a llegar. Así de que dice Pablo, capítulo 4, 1 Corintios capítulo 4, verso 12, 11 y 12 estoy leyendo. Nos fatigamos trabajando con nuestras propias manos, nos maldicen y bendecimos, padecemos persecución y lo soportamos. Hermano, pero por el amor a Dios, aquí el hermano, la hermana, ¿va a ir a la vigilia? Sí, hermano, voy a ir a la vigilia, pero vaya a la vigilia a dormir. Hermano, por el amor a Dios, usted está perdiendo el tiempo. Usted está perdiendo el tiempo. Ahorita es el tiempo, como dice Isaías, amén. Gloria al Señor. Buscad a Jehová mientras pueda ser hallado. Ahorita usted puede afirmarse en la obra del Señor. Gloria al Señor. Ya que no estamos en el tiempo de la persecución. Gloria al Señor. A esto dice que no tenía, hermano, gloria al Señor, fíjese que los apóstoles, en el tiempo de los apóstoles, no tenían templos como en nuestros tiempos, gloria al Señor, no, ellos no tenían templos donde congregarse, hermanos, se congregaban en las casas, gloria al Señor, pero Constantino legalizó, podríamos decir, Constantino legalizó con artimaña. Por supuesto, no vamos a entrar en tanto el tema porque es de profundidad. Pero el Constantino legalizó a los cristianos cerca del año 270 después de Cristo. Y así empezaron las construcciones de los templos. ¿Cómo comenzaron las construcciones de los templos? Con las mismas colaboraciones de los feligreses, de los fieles. Amén. Como en nuestros tiempos, muchas iglesias han sido construidas por los fieles de las iglesias, por los hermanos, por las hermanas, por el pueblo de Dios. Pero ahora los pastores se han empoderado. ¿Y quién los saca de allí? Se han empoderado tanto que las escrituras de estos templos están a nombres de ellos. Gloria al Señor. Hermanos, no estamos acusando a nadie porque no estoy dando nombres, gloria al Señor, pero esto está sucediendo en nuestros tiempos, gloria al Señor, y dicen el pastor se engrandece, dice, el que quiera irse pues que se vaya, gloria al Señor. A él le conviene que se vayan los fundadores de la iglesia, porque llega gente nueva que no se da cuenta cómo fue la construcción de aquel templo. Ahora el pastor, ese es el dueño, gloria al Señor. ¿Y cómo? Ahora él puede hacer y deshacer, ¿y quién le dice algo? ¿Y cómo lo sacan? ¿Eh? Hermano, gloria al Señor, pero como estamos diciendo, en aquellos tiempos, ahora se le llaman templos y les llamaron iglesias. Hasta ahora hay muchos hermanos y muchas hermanas creyendo así. Se olvidan que nosotros somos la iglesia. Nosotros somos la iglesia. Las cuatro paredes, no, ese es el templo, la construcción. Pero la iglesia somos tú y yo, mi hermano. Tú y yo somos la iglesia de Cristo. Amén. Así de que no te dejes engañar. Gloria al Señor Jesús. Pero, y así nacieron las imposiciones. Como ya ellos ya son los dueños de las construcciones de los templos,
ahora nacieron ya las imposiciones a la iglesia. La iglesia necesita esto, necesita aquello o aquello, aunque no falte nada. Aunque no falte nada, pero el chiste de nuestros tiempos es ponerte patitas arriba y sacudirte y sacarte hasta el último centavo. Pero muchos hermanos están contentos de esa manera, apoyando a estos hermanos, gloria al Señor. Y lo que es terrible, los diáconos, el cuerpo oficial de estas iglesias, saben las travesuras que han hecho los pastores estos de los que estamos hablando aquí. Gloria al Señor. Oye, y dice la preciosa palabra del Señor. Amén. Segunda de Corintios capítulo 11. Amén. Segunda de Corintios capítulo 11. Gloria a Dios. Amén. Verso 13. Segunda de Corintios capítulo 11, verso 13. Porque estos son falsos apóstoles, obreros fraudulentos, que se disfrazan como apóstoles o como pastores de Cristo. Oye, y dice, y no es maravilla. No, dice Pablo. No es maravilla porque el mismo Satanás se disfraza como ángel de luz. Así que no es extraño si también sus ministros se disfrazan como ministros de justicia, cuyo fin será conforme a sus obras. Gloria al Señor. Muchos hermanos en las iglesias, gloria al Señor, apenas mandan a sus hijos a las escuelas, gloria al Señor, con una corita, dos coritas, un dolarito ahí para que el niño se vaya a la escuela, gloria al Señor. Mientras los hijos de los pastores están en universidades, gloria al Señor. ¿Y quién está pagando ese estudio de ellos? Hermano, ahí te dejo la respuesta, amén. Oye, dice que se disfrazan como ángeles de luz y algunos son acusados de adulterio o viven en adulterio. Pero como son los dueños de los templos, ¿quién? ¿Quién los quita? Están bien empoderados. Estas predicaciones molestan. Porque no, si no estoy diciendo nombres, no, gloria al Señor, no estoy diciendo nombres de iglesias, no estoy diciendo nombres de pastores, pero esto está sucediendo en nuestros tiempos. Oye lo que dice la preciosa palabra del Señor, Hechos capítulo, gloria al Señor, amén, Hechos capítulo 20, gloria a Dios, gloria a Dios, amén, Hechos capítulo 20, vamos para allá, gloria al Señor. ¿Lo tenemos? Amén. Dice, porque yo sé, dice el apóstol Pablo, porque yo sé, Dios le había revelado al apóstol Pablo lo que iba a acontecer. Porque yo sé que después de mi partida entrarán en medio de vosotros lobos rapaces que no perdonarán al rebaño. No, pero es que yo no le veo cara de lobo al pastor. Dice, si es que el pastor es, no tiene cara de lobo, pero sus hechos lo dicen, amén. Y de vosotros mismos se levantarán hombres que hablen cosas perversas para arrastrar tras sí a los discípulos. Por tanto, velad, acordándoos que por 3 años, oiga, por 3 años de noche y de día no he cesado de molestar con lágrimas a cada uno. Esto es lo que hacía el apóstol Pablo. Así de que no te molestes si lo estás escuchando de mí. Gloria al Señor. Porque esto lo hacía el apóstol Pablo. Oye lo que dice la preciosa palabra del Señor. Vamos a ver Romanos capítulo 16, verso 17. Romanos verso 16. Capítulo 16, verso 17. Más os ruego, hermanos, que os fijéis en los que causan divisiones y tropiezos en contra de la doctrina que vosotros habéis aprendido, y que os apartéis de ellos. Apártate, hermano, porque te están contaminando. Esto lo dice la palabra. Verso 18, capítulo 16, Romanos 16, verso 18. Porque tales personas no sirven a nuestro Señor Jesucristo, sino a sus propios vientres, y con suaves palabras y lisonjas engañan a los corazones de los ingenuos.
Gloria al Señor. Amén. Porque vuestra obediencia ha venido a ser notoria a todos. Amén. No, si los hermanos, la iglesia aguanta, los hermanos aguantan. A ver, apliquémosle esto. Usted da la ofrenda para esto, hermano. Usted lo está haciendo para Dios. Pero el pastor tiene una su buena casa. Y los pobres hermanos, gloria al Señor, cayéndose en los ranchos. Hermanos, por el amor a Dios. Pero pues, porque vuestra obediencia ha venido a ser notoria a todos. Así que me gozo de vosotros. Pero quiero que seáis sabios para el bien hoy e ingenuos para el mal. Amén. Gloria al Señor de gloria. Esto nos dice la preciosa palabra del Señor. Así también, hermano, gloria al Señor, nos dice, gloria a Dios, aleluya. La preciosa palabra del Señor, gloria a Dios. En segunda de Pedro, capítulo 2. Pero hubo también falsos profetas entre el pueblo, como habrá entre vosotros falsos maestros, falsos pastores, falsos que introducirán encubiertamente herejías destructoras, gloria al Señor, y aún negarán al Señor que los rescató, atrayendo sobre sí mismos destrucción repentina. Y muchos, muchos hermanitos seguirán sus disoluciones, por causa de los cuales el camino de la verdad será blasfemado. Amén. Será blasfemado el camino de la verdad, porque, gloria al Señor, pues sí, hay mucha gente que no lee lo que es la preciosa palabra del Señor. Hermano y amigo, espero que hayas atesorado la gloriosa palabra del Señor. Quiero invitarte para el próximo sábado, tenemos la vigilia. No te olvides que tenemos cada 15 días, tenemos la vigilia en lo que es el ministerio de oración Trigo de Dios. Así de que la paz de Cristo sea con cada uno de vosotros. No te olvides, hermano y amigo, gloria al Señor, no te olvides, porque Cristo está a las puertas. Cristo está a las puertas. Así de que dice 1 Juan capítulo 4, amados, no creáis a todo espíritu, sino probad los espíritus si son de Dios, porque muchos falsos profetas han salido por el mundo. En esto conoced el Espíritu de Dios. Todo espíritu que confiesa que Jesucristo ha venido en carne, este es de Dios. Si no confiesa que Jesucristo ha venido en carne, este no es de Dios. Amén. Así de que Dios te bendiga en esta preciosa tarde. Amén. Gloria al Señor.

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Que Dios le bendiga a toda nuestra audiencia. Gracias por estar escuchando Radio Pastor, donde sea que usted esté escuchando esta emisora. Que Dios le esté bendiciendo grande y poderosamente. Venimos con información importante para nuestra audiencia. 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

Que Dios Todopoderoso se encuentre bendiciendo sus vidas en este día sábado 30 de mayo. Bienvenidos a las variedades de la noche. Queremos comentarle que este espacio en esta ocasión lo estamos acá transmitiendo de 7 a 7:30. Tenemos media hora para complacerle hasta las 7:10 para sus llamadas. Así es que le invitamos para que se pueda comunicar, hermano, si desea escuchar alguna alabanza, aproveche estos breves minutos que tenemos para que nosotros podamos complacerle sin ningún inconveniente en cuanto al tiempo. 7:04. Llámenos 2415-1436. Y tenemos el WhatsApp si desea enviarnos un mensaje para solicitar sus alabanzas. 76-57-60-93. Saludos, hermanos, a cada uno de ustedes que están pendientes de la programación a través de la frecuencia 97.3 FM y también a través de nuestra señal en internet. Esperamos que la bendición de Dios le esté acompañando ahí donde usted sintoniza Radio Pastor, la voz del amado.

0: Bien, así es que les recordamos que estamos en este espacio de complacencias. Usted tiene la libertad para poder solicitar sus alabanzas. Dios le bendiga. Amén, hermana.
1: Le hablo aquí. Hermano, que ya la dan.
0: Amén, hermana, mucho gusto.
1: Que había ido de emergencia al hospital, vimos al hermano Alfredo. Ajá. Y a él le di los $5 que le dije, eso lo va a llevar a usted.
0: Perfecto, hermana.
1: Y le quiero decir que estoy en cadena de oración, pobre.
0: Amén, hermana, amén.
1: Y no le han pagado esta media hora que dice que va a pasar de variado.
0: ¿Cómo dice, hermano?
1: No, todavía no le han pagado. ¿Cuánto es lo que cuesta esto que está haciendo ahorita, las variadas?
0: $5, hermana, la media hora.
1: Vale, entonces le voy a pagar yo la media hora y se lo voy a mandar yo con el hermano.
0: Perfecto. ¿Me recuerda su nombre, hermanita, por favor?
1: Yo me llamo Iris.
0: Hermana Iris. Estoy
1: del cantón Río Frío.
0: ¿Su apellido, hermana Iris?
1: Morán.
0: Hermana Iris Morán. Perfecto. Ajá. Hermana.
1: Y me lo saluda ahí a él con una alabanza de... Aquí la tengo anotada, se llama Que viva Cristo, que viva nuestro Rey.
0: Perfecto, hermana, ahí va a sonar con gusto.
1: Pone también a... ¿Cree que no es molestia que me ponga la otra de las paredes de meditación?
0: Claro que no, hermana, con mucho gusto.
1: Ay, hermana, ahí, cuando... No le voy a decir que hoy, pero que sí, por ahí del domingo creo que el hermano Alfredo le va a llevar la bendita a él allá hoy.
0: Va, está bien, hermana Iris, muchas gracias.
1: Sí, porque creo que me lleva en cadena de oración porque quiera que está bien. Necesito, pero claro, yo le digo a él que la obra en él.
0: Sí, amén, hermana. Vamos a estar orando para que Dios haga la obra.
1: Ahí. Casa de Lucía, de allí.
0: Amén.
1: Hermana Jacqueline, hermano Toniel, Manfredo, todos los días de la radio, hermana, bendiciones. Pues.
0: Amén. Gracias, hermana. Dios me le bendiga. Amén,
1: hermana. Estamos sintonizando ya.
0: Amén, hermana. Amén, gracias. Bueno, Dios bendiga ahí a nuestra hermana. Muchas gracias, hermana, por estar en nuestra sintonía. Hermana Iris Morán, allá en Ahuachapán. Gracias, hermana, por reportar el patrocinio también de este espacio, de esta media hora. Que Dios me le bendiga a mi hermana por su buena intención. Vamos a contestar acá. Dios le bendiga.
2: Hola, Dios le bendiga.
0: Dios le bendiga, hermana.
2: Quiere que me ponga una alabanza, el arca de Noé. Como la fe que tuvo Noé.
0: La fe de Noé. Perfecto, hermana. Con mucho gusto, hermana.
2: Bueno, Dios le bendiga.
0: Amén, hermana, amén. Bueno, gracias ahí a mi hermana por comunicarse con nosotros. Ahí le estaremos complaciendo con la alabanza solicitada. Si usted desea alguna alabanza, hermano, aún la puede solicitar. Ahí están los teléfonos totalmente disponibles. También se puede reportar a través de WhatsApp con nosotros. Agradecemos a nuestra hermana Iris Morán por ser la patrocinadora de esta media hora. Las variedades de la noche de 7 a 7.30. Le agradecemos a nuestra hermana de manera muy especial por estar bendiciendo la obra del Señor.

0: Dios le bendiga, buenas noches.
1: Dios le bendiga, hermano Elías.
0: Amén, hermano.
1: Aquí le habla Julio Fuentes, de aquí, por nuestro centro.
0: Amén, hermano Julio.
1: Quiero que me cuida con una oración por Ángela Sánchez.
0: Perfecto, hermano, con mucho gusto.
1: Un himno. Soldado herido, por favor.
0: Soldado herido. Muy bien, con mucho gusto, hermano.
1: Que Dios me lo bendiga, hermano.
0: Amén, hermano, amén. Bien, gracias ahí a nuestro hermano Julio por el reporte. Ahí le estaremos complaciendo con la alabanza solicitada. Por ahí nos dicen, Dios le bendiga, Oscar Polanco de Santa Ana Los Pinos. Me puede complacer con la alabanza, dice uno de los 10 con Ramón González. Por favor, pase una feliz noche. Muchas gracias, hermano Oscar Polanco, por su reporte. Bueno, vamos a iniciar, hermano, con las alabanzas, porque solamente tenemos hasta las 7:30. Ya tenemos acá completo el tiempo de las alabanzas. Gracias, hermana Iris Morán, por ser la patrocinadora esta noche. Dios bendiga a mi hermana por su patrocinio de bendición. Este día a las 7:30, hermanos, tenemos el espacio de

Estudio Vida de la Biblia, 7:30. 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

0: Pablo iba en pos de esta cosa única, y esta es que como diera lugar y sin considerar el precio, él seguiría Cristo al máximo. Este era su pensamiento.
1: 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Regocijaos en el Señor siempre. Otra vez diré, regocijaos. Todos los creyentes amamos estas maravillosas palabras y las hemos usado para consolar a alguien que estaba sufriendo o para animarnos a gozarnos en el Señor. Es más, a veces las hemos cantado para inspirarnos. Pero, ¿alguna vez hemos examinado este versículo en el contexto bíblico? Pues esto es lo que haremos hoy y espero que en el proceso nos regocijemos aún más. El título del Estudio Vida en esta ocasión es Tener el mismo pensamiento y regocijarnos en el Señor. Y con nosotros está Antonio Hernández para los comentarios del mensaje. ¿Cómo se encuentra, Antonio?
2: Contento y regocijándome de estar aquí nuevamente.
1: En muchas de sus epístolas, Pablo menciona a los nombres de santos que conocía y a quienes envía saludos. Pero en esta epístola a los Filipenses, en el capítulo 4, Pablo menciona de forma negativa a dos hermanas que antes habían combatido junto con él en el Evangelio. Leamos los primeros versículos del capítulo 4, que dice: Así que, hermanos míos amados y deseados, gozo y corona mía, estad así firmes en el Señor, amados. Exhorto a Evodia y exhorto también a Síntique que sean de un mismo sentir en el Señor. Con este versículo comenzamos nuestro estudio vida de hoy.
0: The last chapter, chapter four. El último capítulo, el capítulo 4 de Filipenses,
3: is actually and practically a conclusion.
0: En realidad es prácticamente una conclusión.
3: With some points.
0: E incluye algunos puntos que confirman lo que ya les había escrito. Y además les da una exhortación a los destinatarios. Así que el capítulo 4 comienza así. Así que, hermanos míos y deseados, no solo los he amado, sino que los deseo. Gozo y corona mía. Esto es muy crucial. Todos ustedes son mi gozo interior y también son mi corona exterior. Es decir, ustedes son mi felicidad. Mi felicidad por dentro y mi gloria por fuera. La corona es la gloria externa y el gozo es algo interior. Y continúa. Estad así firmes en el Señor. Luego Pablo exhortó a Evodia y a Síntique que sean de un mismo sentir en el Señor. Según los nombres femeninos, ellos eran mujeres. Evodia y Síntique eran hermanas cuyas calificaciones eran buenas, pues Pablo dice en el versículo 3, ellas combatieron juntamente conmigo en el Evangelio. No crean que eran hermanas bajas, malas. No eran así. Ellas estaban combatiendo en el Evangelio con Pablo. Y no solo con él, sino con Clemente también y los demás colaboradores. Ahora, tales hermanas, tan buenas, tan notables, necesitaban ayuda. ¿Ayuda para qué? Para que tuvieran el mismo sentir. Y basándose en los tres capítulos anteriores, ciertamente ya sabemos lo que es el mismo sentir. El mismo sentir se refiere al buscar el pleno disfrute de Cristo, la ganancia plena de Cristo. Esto indica que estas dos buenas hermanas, excelentes, notables, sí que eran buenas, pero no estaban siguiendo a Cristo al máximo.
1: Antonio, es muy interesante escuchar acerca de estas dos hermanas que eran prominentes. Evodia y Síntique eran hermanas que la iglesia en Filipos conocía, pues ellas habían combatido juntamente con Pablo en el Evangelio. Aunque eran colaboradoras con el apóstol en la obra del Evangelio y tenían logros espirituales, en esta epístola Pablo pone en evidencia que ellas no estaban yendo en pos de Cristo y que no eran de un mismo sentir en el Señor.
2: En el versículo 2, Pablo exhorta a las dos hermanas a que sean de un mismo sentir en el Señor, lo cual indica que había disensión entre ambas. Ellas no eran del mismo pensar, del mismo pensamiento, lo cual se refiere al hecho de seguir en pos de Cristo a fin de ganarlo y disfrutarlo plenamente. Esta es la carga de Pablo. Su intención no era regañarlas, ni reprenderlas, ni disciplinarlas, sino ayudarlas a que entraran en el mismo modo de pensar, el cual es, y quiero volver a repetirlo, ir en pos de Cristo, vivirlo, disfrutarlo a tal medida que puedan ganarlo y magnificarlo en todas las circunstancias. Aunque anteriormente ellas habían tenido éxito en la obra del Evangelio, el hecho de que no eran de un mismo sentir que el apóstol negaba, o al menos impedía la utilidad de ellas en cuanto a contribuir al cumplimiento del propósito del Señor. Pablo tenía la mente fija en Cristo, tenía la mente fija en vivir a Cristo y ganarlo en todo momento. El apóstol estaba dispuesto a pagar el precio, cualquiera que fuese, para ganar a Cristo. Él estimó todo como pérdida a fin de ganar a Cristo. Esta es la manera en que Pablo pensaba. Y esto es lo que buscaba en aquellos que colaboraban juntamente con él. Él instaba a todos los creyentes a que pensaran del mismo modo, a que tuvieran el mismo sentir, es decir, que fueran en pos de Cristo a fin de ganarlo y disfrutarlo plenamente.
1: Pablo deseaba conocer a Cristo en realidad y ser hallado en él. Así que este modo de pensar debería haber afectado a estas dos hermanas y a toda la iglesia en Filipos, y también creo que debe afectarnos a nosotros. Leamos ahora el versículo 3 que dice: Sí, y a ti también, verdadero compañero de yugo, te pido que las ayudes, pues ellas combatieron juntamente conmigo en el Evangelio, con Clemente también y los demás colaboradores míos, cuyos nombres están en el libro de la vida. A fin de ayudar a estas dos hermanas, Pablo necesitaba encontrar a alguien que estuviera dispuesto a ser su compañero de yugo y a compartir su misma carga. Para ver esto, ¿qué tal si continuamos con el estudio vida?
3: I'd like to talk with you a little bit about genuine yoke fellow.
0: Quisiera compartirles un poco en cuanto a ser un compañero verdadero de yugo. ¿Entienden ustedes esta expresión? Es muy especial. Un compañero de yugo. Antiguamente, para labrar la tierra, se acostumbraba a usar no solo un buey, sino dos. De manera que ambos llevaban la carga del yugo. ¿Qué quiere decir ser un verdadero compañero de yugo? Quiere decir que uno verdaderamente lleva la misma carga que Pablo llevaba. Esto es ser un verdadero compañero. Mi verdadero compañero de yugo. El que lleva la misma carga. el que está bajo el mismo yugo. Esto es muy significativo. Realmente, si aún no buscamos a Cristo a lo máximo, en cierto sentido, no estamos uncidos bajo el mismo yugo y seguimos siendo libres en nuestra manera de pensar. Seguimos sueltos al tener ciertos pensamientos y ciertas consideraciones. Pero si estamos bajo un yugo, tendremos el mismo sentir que el apóstol Pablo. Y a menos que estemos bajo el mismo yugo junto con Pablo, no podremos ayudarle a Pablo a que ayude a estas dos hermanas. Pablo tenía una verdadera carga de ayudar a estas dos hermanas, ayudarlas a tener el mismo sentir, o sea, que dejaran los conceptos que tenían en cuanto a tantas obras, buenas obras para Dios, y que simplemente siguieran en pos de Cristo. Pablo tenía esta carga, pero él necesitaba a alguien. Ustedes saben que en ese entonces él se hallaba en una prisión en Roma, muy lejos de Filipos. Así que él esperaba que alguien en Filipos llevara la misma carga, que estuviera bajo el mismo yugo que Pablo. Es decir, que Pablo anhelaba tener entre los muchos santos en Filipos que hubiera al menos uno que fuera exactamente igual a él en su búsqueda de Cristo. Pablo estaba bajo este yugo. El sentir de Pablo, los pensamientos de Pablo, las consideraciones de Pablo, la manera de pensar de Pablo, la manera como funcionaba su mente. En todo esto, Pablo no tenía nada de libertad. Estaba bajo un yugo y esperaba que en Filipos al menos hubiera uno que estuviera bajo el mismo yugo que él. Esta expresión de Pablo es muy fuerte. Pablo anhelaba y necesitaba esto. Parece que les decía, les he escrito esta carta, pero no estoy seguro de que esta cumpla su propósito. Necesito a uno entre ustedes, en Filipos, que sea genuinamente uno con mi yugo. El yugo de tener una mente que solo se centra en seguir a Cristo, porque yo estoy en ese yugo. Y que este hermano me ayude y ayude a estas dos hermanas disidentes a que tengan el mismo sentir. Pero ustedes, los que les han de ayudar, ustedes deben primeramente estar bajo el yugo de este sentir. Saben que todos los que hemos alcanzado madurez, pensemos de este modo, dice 3:15. ¿Qué quiere decir tener este sentir? Quiere decir que pierden su libertad. Pablo iba en pos de esta cosa única, y esta es que como diera lugar y sin considerar el precio, él seguiría Cristo al máximo. Este era su pensamiento, lo cual indica que su mente se encontraba completamente bajo el yugo de Cristo. Y él no tenía ninguna libertad de pensar en ninguna otra cosa que no fuera Cristo o que fuera algo aparte de Cristo. Su mente estaba en este yugo, se hallaba totalmente bajo este yugo, por Cristo, con Cristo y en Cristo. Y ahora él anhelaba que allí en Filipos, que hubiera al menos uno que fuera un verdadero colaborador juntamente con él, que pudiera asistir a esas dos hermanas disidentes, ayudándoles a que tuvieran el mismo sentir.
1: Antonio, parece que el factor por el cual estas dos hermanas no tenían la misma alma es que ellas estaban ocupadas con su propia obra cristiana y no eran del mismo sentir en cuanto a seguir a Cristo unánimes como diera lugar y sin considerar el precio. En contraste, Pablo se encontraba bajo el yugo de una mente que solo buscaba ir en pos de Cristo para ganarlo. En el versículo 3, Pablo ruega que al menos una persona más en Filipos se uniera a él en ese yugo. Entonces, ¿nos podría usted decir qué era lo que buscaba el apóstol Pablo en ese compañero de yugo?
2: Esta frase, verdadero compañero de yugo, que está en el versículo 3, se refiere a los dos bueyes que tiran de un mismo arado. Como están bajo el mismo yugo, ninguno de los dos bueyes tiene derecho a pensar de manera distinta, pues ambos deben ir en la misma dirección. Compañero de yugo aquí se refiere a estar unido a otro para llevar una carga común. Pablo estaba buscando a alguien, al menos uno, que llevara la misma carga que él para ir en pos de Cristo. Una persona así, un compañero de yugo, sí que podría ayudar a estas dos hermanas a tener un mismo sentir, a abandonar sus disensiones y fijar su mente únicamente en Cristo. Pablo tenía la esperanza de encontrar a uno entre los que estaban en Filipos que fuera su verdadero compañero de yugo, una persona que tuviera la misma mente para ir juntos en pos de Cristo hasta lo sumo, de tal manera que pudieran ayudar a estas dos hermanas. Solo aquellos cuya mente ha sido renovada y se hallan bajo el yugo de Cristo pueden ayudar a aquellos que disienten.
1: Entonces, es muy posible que estas dos hermanas debían estimar como pérdida el éxito en la obra, a fin de ser uncidas bajo el mismo yugo y tener el mismo sentir. Así que, con este ejemplo, podemos ver cierta clase de advertencia para nosotros, y es que los que sirven al Señor siempre corren el peligro de darle más prioridad al servicio que a Cristo. Bueno, continuemos ahora con el versículo 4 que dice: regocijaos en el Señor siempre. Otra vez diré, regocijaos. Creo que recibiremos una impresión más profunda del significado de este versículo popular al verlo en el contexto. Vayamos a la conclusión del mensaje.
0: Ahora, Pablo concluye su libro con un punto práctico. Como conclusión a su escrito, en este libro, Pablo exhorta a los creyentes filipenses a que tengan esta mente, que tengan el mismo sentir, que piensen aún la misma cosa. Ahora, de hecho, prácticamente, habían allí dos hermanas que estaban disintiendo, a lo cual se dirige Pablo en su conclusión. Pablo no solo les rogó a estas dos hermanas que tuvieran el mismo sentir, sino también exhortó a que alguien, un verdadero colaborador, laborara juntamente con él como compañero de yugo, para que tuvieran la misma mente y las ayudaran a tener el mismo sentir. Es decir, ayudarlas a salirse de sus consideraciones disidentes y traerlas a la misma cosa, que es seguir a Cristo. Ahora, el versículo 4 dice: regocijaos en el Señor siempre. Otra vez diré, regocijaos. Aunque sean disidentes o no lo sean, tienen que regocijarse, porque si no se regocijan, eso indica que están errados. Pero si se regocijan, eso indica que están bien. Sin embargo, permítanme decirles esto: no creo que las que estaban en desacuerdo podían regocijarse. Así que siempre debemos regocijarnos en el Señor. Este regocijo en el Señor siempre fortalece la unidad, de la que se habla en los versículos 2 y 3. A fin de que Evodia y Sintique tuvieran el mismo sentir, debían aprender a regocijarse. Pero si no podían regocijarse, debían darse cuenta que tenían un problema. Así que el regocijo es nuestra fortaleza. Luego, los versículos del 5 al 9 abarcan muchas virtudes excelentes, pero para obtener cada una de ellas se necesita la clave, y esta clave es regocijarse en el Señor. Si no sabemos regocijarnos en el Señor, no tendremos el secreto para tener todas esas virtudes excelentes. Así que es muy importante que nos regocijemos en el Señor.
1: Antonio, a todos nos gusta proclamar nuestros versículos favoritos, pero el contexto bíblico siempre es muy importante. Así que este pequeño versículo, Filipenses 4:4, tiene un contexto muy importante que usualmente es pasado por alto. En base a lo que Pablo está hablando, ¿podría usted decirnos cuál es la clave para que el pueblo de Dios se mantenga en una condición de regocijarse continuamente?
2: Conforme a lo dicho por Pablo, debemos regocijarnos en el Señor siempre. Él no dice que debemos regocijarnos en nuestras circunstancias, sino en el Señor. El regocijo no se refiere a estar feliz porque las circunstancias nos favorecen, sino que se refiere a disfrutar a Cristo en nuestro espíritu, sin importar cuáles son las circunstancias. Regocijarnos siempre en el Señor es lo que nos proporciona la fortaleza necesaria para guardar entonces la unidad de la que Pablo habla en estos versículos. Evodia y Sintique debían aprender a regocijarse en el Señor, si en verdad era que querían ser de un mismo sentir y tener el mismo pensamiento. Todos los creyentes debemos aprender a regocijarnos en el Señor siempre. Es difícil creer que quienes estén en desacuerdo pueden regocijarse verdaderamente. Por experiencia, podemos testificar que no tenemos gozo si hay disensión entre los creyentes. Así como estas dos hermanas, debemos aprender a regocijarnos en el Señor siempre. Este regocijo genuino tendrá como resultado las características o virtudes excelentes que se enumeran en los versículos del 5 al 9.
1: Bueno, Antonio, esto se parece a la paradoja de ¿qué viene primero, el huevo o la gallina? Por una parte, debemos regocijarnos a fin de ser fortalecidos en el Señor para que todas las virtudes de Cristo sean expresadas en nosotros y guardemos la unidad. Pero por otra parte, si estamos en desacuerdo con otros, es prácticamente imposible regocijarnos. Así que debemos de entrar en el ciclo de regocijarnos a fin de ser fortalecidos y guardar la unidad, porque sin la unidad no nos regocijaremos, ¿verdad?
2: Así es, Víctor. Sin la unidad no habrá el regocijo. Y debe haber regocijo en Cristo a fin de tener la unidad y poder guardar la unidad. Debemos aborrecer la disensión porque afecta la unidad del cuerpo de Cristo e impide que Cristo se exprese corporativamente en la iglesia. Además, debemos tener el único pensamiento de ir en pos de Cristo para disfrutarlo en todo momento, para ganarlo en cualquier circunstancia y regocijarnos siempre en Él. Al tener este entendimiento, seremos uno con el propósito del Señor. Seremos uno con el apóstol Pablo y también uno con aquellos a quienes Dios ha encomendado la palabra del ministerio neotestamentario. Por eso nos regocijamos. ¡Oh, qué gozo es vivir a Cristo y guardar la unidad de su cuerpo! Mi oración es que todos tengamos el mismo pensamiento, que todos tengamos la misma meta, el mismo deseo de ganar a Cristo a cualquier precio, a fin de edificar su cuerpo.
1: Aleluya. Así que regocijaos en el Señor siempre. Muchas gracias por haber estado con nosotros, Antonio.
2: Otra vez diré, regocijaos.
0: Los vencedores que Dios busca, escrito por Watchman Nee. Este libro habla de los creyentes que están dispuestos a triunfar en toda circunstancia en medio de la degradación espiritual a fin de seguir al Cordero a donde quiera que vaya. En Los vencedores que Dios busca, Watchman Nee habló de la preeminencia de Cristo en la creación, en la redención y en la vida y la experiencia del cristiano, ya que a medida que Cristo obtiene el primer lugar en nosotros y a medida que maduramos en Él, experimentamos un agradable deleite, pero también padecemos. Así que cuando crecemos, nuestra labor es puesta a prueba y llevada a ser un hermoso servicio de amor al Señor. Y en nuestro servicio, toda superficialidad pasará por la cruz para que seamos profundamente arraigados en Él. En el libro Los Vencedores que Dios Busca por Watchman Nee, él presenta que Dios desea que todos los creyentes sean vencedores, que le den a Cristo la preeminencia, que le ministren con pureza y que se consagren a Él sin reservas. Este libro hace un llamado a los miembros del cuerpo de Cristo a vencer. Los Vencedores que Dios Busca por Watchman Nee. Watchman Nee llegó a ser cristiano en la China continental en 1920, a los 17 años de edad, y ese mismo año comenzó a producir sus primeros escritos. En casi 30 años de ministerio, se demostró claramente que él era un don especial que el Señor dio a su cuerpo con el fin de adelantar su obra en esta era. En 1952 fue encarcelado por su fe en Cristo y permaneció en la prisión hasta su muerte en 1972.
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Buenas noches, hermanos, amigos que sintonizan Radio Pastor. Bienvenidos a este programa llamado Cristianos al Día. Le damos la bienvenida a usted que nos escucha en este sábado 30 de mayo del año 2026, el último sábado de este mes. Y dando gracias a Dios por la vida, por sus misericordias, por sus favores, que nos permite culminar este mes de mayo y pues ver qué es lo que Dios tiene preparado para cada uno de nosotros. En esta noche, hermano, amigo, no sé usted en qué condición se encuentra. No sé cuál pueda ser su situación, la desconozco, pero quiero alentarlo en esta hora que Dios sí lo sabe. Y Él cuida de nosotros, Él nos protege, Él nos provee, Él nos ayuda, Él nos fortalece y sobre todo, Él nos perdona de todas las cosas que nosotros hacemos en el día a día y que están lejos de su agrado. Quisiera en esa noche presentarme delante de ustedes y leer un capítulo, unos versículos de un capítulo que está en Proverbios. Y quizás esta noche la reflexión, la meditación de la palabra no pueda resultar quizás aparentemente muy espiritual, pero realmente es una buena oportunidad para que usted que escucha la palabra de Dios y para mí que nos examinemos. Por ejemplo, si usted me pudiera acompañar o puede escuchar esta noche en Proverbios 6, capítulo 16, dice así: escuche, seis cosas aborrece Jehová, y aún siete abomina su alma. Versículo 17: los ojos altivos, número uno. Número dos, la lengua mentirosa. Número tres, las manos derramadoras de sangre inocente. Número cuatro, el corazón que maquina pensamientos inicuos. Número cinco, los pies presurosos para correr al mal. Y el seis, el testigo falso que habla mentiras. Y siete, y el que siembra discordia entre hermanos. Perdón. Algunas personas, quizás a muchas, quizás a pocas, les puede resultar increíble que Dios sea capaz de detestar, que Dios sea capaz de aborrecer. Hay muchas personas que consideran que Dios solamente es un Dios de amor, que en Él no hay odio. Entonces, muchas personas deducen que Dios no puede odiar a nadie y que tampoco puede odiar a nada. Pero en esta noche estoy aquí para decirle a usted que me escucha que eso no es cierto. Dios es amor, pero Él aborrece el mal.

0: ¿Qué debemos de hacer nosotros los hijos de Dios? Amar lo que Dios ama y aborrecer lo que Dios aborrece. ¿Sabe cuál es el problema principal ahorita? De que de alguna manera para señalar a otras personas como que se nos hace muy fácil. Pero cuando nos toca que examinarnos a nosotros mismos, ahí está lo terrible. Porque de las 7 cosas que hemos leído, los ojos altivos, hay muchas personas alrededor del mundo entero y en la misma iglesia que hay personas con ojos altivos. Número dos, en todo el mundo hay lengua mentirosa. Y también debo decirle que en la iglesia hay lengua mentirosa. Número tres, en todo el mundo hay manos derramadoras de sangre inocente. En la número 4 hay muchísimas personas en todo el mundo y aún en la misma iglesia, personas que con su corazón maquinamos pensamientos inicuos. En todo el mundo y aún en la iglesia hay personas que somos presurosos para correr a lo malo. En todo el mundo y aún en la iglesia hay un testigo falso que habla mentiras. En todo el mundo y aún en la misma iglesia hay alguien que siembra discordia entre hermanos. Y por eso decía en esta noche que más o menos sería bueno que nos examináramos interiormente. Si de casualidad usted tiene alguna de estas, cosas que Dios aborrece. La palabra de Dios nos dice que amemos lo bueno y que detestemos el mal. Cuando usted va al libro de Eclesiastés, usted puede ver en una parte en Eclesiastés 3:8 que dice que hay tiempo de amar y hay tiempo de aborrecer. Entonces, mire, vamos a tratar de describir las 7 cosas que aparecen en la lista. Aquí claramente Dios está diciendo que Él detesta estas cosas. Y le vuelvo a repetir, nosotros también deberíamos incluirlas en la lista de cosas que deberíamos de aborrecer. ¿Cómo pudiera decirle? Mire, no fue la primera vez en este versículo, no fue la primera vez que Dios ha declarado que Él detesta algo. Se lo voy a demostrar con la Biblia. Si usted va al libro de Deuteronomio, capítulo 16, versículo 22... usted va a leer lo siguiente: ni te levantarás estatua, lo cual aborrece el Señor tu Dios. Amado, amigo, Dios aborrece cualquier clase de ídolo. ¿O sabe qué? O cualquier cosa que ocupe en nuestros corazones el lugar que solo le corresponde a Él. Seguramente alguien podrá decir, no, pero yo no adoro estatua, yo no le adoro a ningún ídolo. Bueno, muchas veces el dinero es un ídolo. Las posesiones materiales de repente se hacen un ídolo. A veces los hijos se hacen ídolos y ni cuenta nos damos. Por eso al Señor detesta que cualquier cosa que ocupe en nuestros corazones el lugar que solo le corresponde a Él. Ilumínese usted a la luz de la palabra si usted tiene en esta noche algo que está ocupando el corazón de Dios. El lugar de Dios. Hay un salmo mesiánico en el Salmo 45, versículo 7, que dice: has amado la justicia y aborrecido la maldad. Ese es nuestro Dios. Él ama la justicia y aborrece la maldad. ¿Qué debería de hacer usted y qué debería de procurar yo? Amar la justicia y aborrecer la maldad. Pero en el cuerpo humano es una cosa tremenda. En Apocalipsis capítulo 2 versículo 6, Dios le dijo a la iglesia primitiva: pero tienes esto, que aborreces las obras de los nicolaitas, las cuales yo también aborrezco. En una ocasión ya les expliqué a ustedes, no sé si se recordarán, qué son los nicolaitas, pero como no es el tema, vamos a seguir de paso. Así que, estimado oyente, Dios es amor. Sí, Dios es amor, pero el mismo motivo, con el mismo motivo, él puede odiar. Y las Sagradas Escrituras presentan sus argumentos, es decir, que exponen cada caso que a él no le parece. Vamos entonces a examinar de una manera breve esta lista desagradable delante de los ojos de Yahweh, delante del Señor, que aparece en la sección negativa de este libro. Por ejemplo, los ojos altivos. Usted lo encuentra en el versículo 17. ¿Qué significa los ojos altivos? Este es el significado literal: los ojos altaneros. ¿Cómo lo podemos decir en palabras? Es la actitud de una persona que se sobrevalora a sí misma, que se subestima, perdón, que subestima a otras. ¿Conoce usted a alguien? ¿Conoce usted a alguien que sea así? ¿Sabe? Esto se trata de orgullo. Es ese pensamiento del corazón, es esa mirada leve y al desviar la cabeza, ese destello que la mirada expresa, que una persona se considera mejor que los demás. Pero según la Escritura, Dios dice: yo detesto esa actitud. Y de hecho, es la primera cosa mencionada en esta lista. Ahora, quiero que usted note algo, por favor, amigo, amado oyente. Fíjese algo: nosotros juzgamos por lo que vemos, pero Dios mira las cosas de una manera muy distinta. ¿Y sabe qué? Esta observación de los ojos altivos, Él la puso por delante del homicidio y por delante de la ebriedad. Dios, antes de detestar el homicidio y la ebriedad, detesta la mirada altiva. Ese es tan extraño que hoy en los círculos cristianos o en la misma iglesia, de repente personas puedan ser aceptadas o conseguir pasar inadvertidos con esas miradas altaneras que revelan orgullo. Pero ¿sabía usted que el primer pecado manifiesto en el cielo, el pecado original, fue el orgullo? ¿Se recuerda de eso? Fue cuando Satanás, es decir, Lucifer, el hijo de la mañana, dijo en su corazón: subiré al cielo, en lo alto, junto a las estrellas de Dios levantaré mi trono, y en el monte del testimonio me sentaré, en los extremos del norte, sobre las alturas de las nubes subiré y seré semejante al Altísimo. Ustedes eso lo encuentran en Isaías 14, versículos 13 y 14. Y él fue el que se presentó ante el hombre en el jardín del Edén y le dijo: seréis como dioses. Génesis 3, versículo 5. Estimado hermano, escuche esto, por favor. Recordemos que en las bienaventuranzas del Sermón del Monte, como por ejemplo en Mateo 5:3, el Señor Jesús dijo: bienaventurados los pobres en espíritu, porque de ellos es el reino de los cielos. ¿Es usted pobre, hermano? Alégrese, porque suyo es el reino de los cielos. En el Salmo 131:1 dijo David: Señor, no se ha envanecido mi corazón, ni mis ojos se enaltecieron, ni anduve en grandezas, ni en cosas demasiadas sublimes para mí. Estimado oyente, necesitamos ocupar un lugar humilde y decir: oh Dios, yo soy débil, no puedo hacerlo, te necesito a ti. Ahora vamos a pasar al segundo punto: es que Dios aborrece la lengua mentirosa. ¿Conoce usted a alguien por ahí que le gusta mentir? ¿Ha notado alguna vez que en la Biblia se dice más acerca del uso y se dice más acerca del abuso de la lengua que del abuso del alcohol? ¿Se da cuenta que usted a veces los cristianos señalan a alguien y dice: es que este es un gran borracho? Pero la gente no se mira la lengua. Le vuelvo a repetir: ¿ha notado alguna vez usted que en la Biblia se habla más acerca del uso, y escuche, y del abuso de la lengua, que del abuso del alcohol? ¿Sabe por qué? Porque el abuso de la lengua es algo muy común en todas las razas y en todos los idiomas. permítame decirle en esta noche, estimado oyente, que esto es algo verdaderamente trágico. Por eso el salmista dijo: en mi apresuramiento todo hombre es mentiroso. El Salmo 116, versículo 11. En otra ocasión el salmista dijo: libra mi alma, Señor, del labio mentiroso. Hermano, ¿no le gustaría a usted que Dios pusiera solamente verdad en su boca? ¿No le gustaría a usted solamente hablar verdad? ¡Qué desgracia la que tenemos, y mayormente los cristianos! Pero viene la palabra cuando dice: libra mi alma, Señor, del labio mentiroso y de la lengua fraudulenta. Y también en una oración de confesión, en el Salmo 51:6, el rey dijo: tú amas la verdad en lo íntimo, y en lo secreto me has hecho comprender sabiduría. Hermano, de verdad, qué hermoso es esto, y cuán diferente es de una lengua mentirosa. Recordemos que la cosa más peligrosa hoy en este mundo es la lengua. Usted con la lengua puede matar a alguien, pero con la lengua lo puede dar vida. Con la lengua usted puede hacer un favor, pero también con la lengua usted puede denigrar a una persona. Hay muchas personas que han sufrido el ataque por este medio de otras personas, y es como si hubieran sufrido un asesinato a su reputación. Aquí, así que, hermano, en esta noche, porque no podemos ampliar más, de verdad, debemos de estar controlando el uso de nuestra lengua. La tercera cosa que Dios detesta, que aborrece, son las manos que derraman sangre inocente. En el versículo 17, un asesino es especialmente odioso e inaceptable ante Dios y ante los hombres. De hecho, Dios dice que el asesino debe ser castigado porque arrebató a alguien algo que Dios dijo que era sagrado. ¿Qué es lo sagrado? La vida humana. Aún así, usted sabe que ese asesino, si se arrepiente, tiene perdón delante de los ojos de Dios. ¿Cuál es la cuarta cosa que Dios detesta? Es el corazón que maquina pensamientos perversos, es decir, planes inicuos. Y creo con todo mi corazón que todos los hombres de la tierra, que todas las mujeres de la tierra, aún los de la iglesia, los hombres de la iglesia, aún las mujeres que están en las iglesias, tienen malos pensamientos. Y esto no es malo, y esto no es señalar, es que somos carne. En Mateo 15, versículo 19, dice el Señor Jesús: porque del corazón salen los malos pensamientos. Y la gente piensa que salen de la cabeza, del cerebro. Pero el Mesías dijo: porque del corazón salen los malos pensamientos, los homicidios, los adulterios, la inmoralidad sexual, los robos, los falsos testimonios, las blasfemias. Realmente es una camada peligrosa la que proviene del corazón. Por eso la Biblia nos aconseja en Proverbios también que sobre toda cosa guardada, guarda tu corazón, porque de él mana la vida. Por cierto, una pregunta. ¿Ha confesado usted alguna vez a Dios lo que tiene en su mente y en su corazón? Porque en realidad todos necesitamos hacerlo. Necesitamos ser limpiados. Dios está en estos casos como el médico divino, tratando la anatomía, o mejor dicho, la patología del mal y de la maldad, las enfermedades espirituales del ser humano y los diferentes síntomas que aparecen de tales enfermedades. El estudio y el análisis divino, ¿sabe qué incluye? Los ojos, la lengua, las manos, el corazón y los pies, que por cierto, vemos a continuación en el próximo cosa que al Eterno le molesta. Ahora bien, siguiendo, ahora tenemos los pies que corren presurosos al mal, versículo 18. ¿Sabe, amigo oyente, me quiero enfocar al amigo, sabe, amigo oyente, que el corazón abre el camino que van a recorrer los pies? Fíjese que es bien interesante notar que en el capítulo, si no me equivoco, 59 de Isaías, en el versículo 7, dice: sus pies corren al mal, se apresuran para derramar sangre inocente, sus pensamientos son pensamientos perversos, destrucción y quebrantamiento hay en sus caminos. Esta es la lista de las cosas que Dios aborrece. Ahora, la sexta cosa mencionada aparece aquí en la primera parte del versículo 19 y es el testigo falso que dice mentiras. Hoy en día, si usted se da cuenta, no es raro que la gente cometa perjurio. Parece ser uno de los pecados más comunes de nuestro tiempo. Y es algo que no se lo olvide, hermano. Es algo que Dios detesta. Es algo que a Dios no le agrada. Hermano, examinémonos en esta noche. El testigo falso que dice mentiras. Ah, sí, yo la vi que se bajaba de un carro y tal vez no ha visto nada. Ah, sí, yo vi que se lo robó y tal vez usted no ha visto nada. Ah, sí, yo vi que sí, fíjate que ya me habían contado eso. No, hermano, el testigo falso, cuando usted esté diciendo una mentira, cuando usted esté diciendo algo en contra de su hermano que no está presente y que usted sabe que no es verdad, recuérdese que no lo están anotando y que un día todo eso va a salir a la luz. Prométase usted, busque al Señor y dígale: Señor, ayúdame con estas cosas que tú detestas. ¿De qué sirve estar en una iglesia? ¿De qué sirve estar en un lugar aparentando algo que tal vez no somos? Por eso necesitamos la ayuda urgente, la ayuda verdadera que venga del cielo hacia el corazón de los hijos de los hombres. Y haga lo que dice la Biblia, que Él vuelva nuestro corazón hacia Él. Y también dice que Él volverá el corazón de los padres a los hijos y el corazón de los hijos a los padres. Recuérdese, cuando usted de casualidad diga una mentira o un falso testimonio, recuérdese que es algo que Dios detesta, que Dios aborrece. Ahora, en la segunda parte del versículo 19 aparece: el que siembra discordias entre hermanos. Existe una bienaventuranza pronunciada por el Señor, que de alguna manera mira el problema desde el lado positivo, y eso está en Mateo 5:9. Bienaventurados los pacificadores, porque serán llamados hijos de Dios. ¿Le encantaría ser a usted pacificador? Debo decirle que a usted le van a llamar hijo de Dios. ¿Le gustaría que a usted le digan que usted es un hijo de Dios? Pues usted y yo debemos de ser pacificadores. Y cuando usted vea que un hermano está sembrando discordia entre hermanos, o bien le cierra las orejas, o bien se hace a un lado, o mejor le dice: hermano, te voy a llamar al otro para que aquí nos arreglemos. Pero si a usted le gusta que esté oyendo aquí y está allá, hermano, usted también está colaborando a que haya discordia entre hermanos. Le vuelvo a preguntar: ¿quiere que a usted le digan que usted es un hijo de Dios? Pues sea pacificador. ¿Quiere ser usted un pacificador? Pues en aquel día le llamarán hijo de Dios. Qué lindo sería, ¿verdad? Pero es que no nos digamos nosotros que nosotros somos hijos de Dios, que el testimonio se refleje. Hay verdaderas personas, multitud de personas que están sembrando actualmente la discordia. Y que parece ser de que es un modelo de vida. Y esa situación, hermano, se encuentra en su propia colonia, en su vecindario, en su cantón. Pero sabe que hay posibilidades enormes de que también haya algunos en su iglesia. Quizás usted tenga uno en su hogar o en su familia. Y que incluso se sienta... donde usted se sienta. Estimado amigo, estimado hermano, el causar problemas entre los miembros de la familia o entre los hermanos en Cristo y entre sus colaboradores es algo que Dios aborrece. Creo que he sido bien claro con los 7 puntos, porque esta lista de 7 pecados es como un espejo. Yo aquí la he venido a redactar bonito, pero si usted supiera cómo me ha golpeado mi corazón y decir: Señor, definitivamente yo estoy arruinado, yo estoy desgraciado, necesito tu ayuda porque yo también participo de todo esto. Pero usted, yo no le puedo decir a usted, hermano, que me oye, que usted es esto. Usted agarre su parte, si tiene humildad. Porque no lo debe de hacer porque yo lo estoy diciendo. Es que yo estoy leyendo la palabra de Dios. Si yo viniera a vertir mi opinión aquí, le aseguro que mejor estuviera descansando ya en mi casa. Así que esta lista de 7 pecados es como un espejo. Échese una mirada aquí por el Proverbios 6, versículo, ¿qué dije? 17. Échese una mirada al espejo y va a ver cómo nos vamos a avergonzar. Porque nos vemos a nosotros mismos como una... Póngale usted la palabra que quiera. Estimado oyente, ya que sea usted hermano en Cristo o amigo, permita que Dios dirija nuestras vidas y que esto que hemos leído esta noche solo sea un espejo para que la palabra de Dios dé un resultado de mucho beneficio para nosotros. Para que usted y yo nos veamos tal y como realmente somos. Y que vayamos delante de la presencia de Dios y que confesemos estas cosas que a Él tanto le desagradan. Seamos honestos con Él y pidámosle que nos limpie en esta noche. Así que ese es el consejo de la palabra en esta noche. Que el Señor los bendiga y que la paz de Dios reine en sus hogares.
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Muy buenas noches, hermanos. Estamos iniciando el espacio Cuerdas y Voces por Siempre. Gracias por estar en nuestra sintonía en este día sábado 30 de mayo.

0: Bien, hermanos, estamos entonces ya dando inicio a este espacio. Esta noche estamos de 8:30 hasta las 11 de la noche, por supuesto, 2 horas y media en este espacio de Cuerdas y Voces por Siempre. Por tu fidelidad. Saludos para todos a través de el 97.3 FM. Y también saludos para nuestros hermanos que están ya conectados en el en vivo en Facebook a través de las redes sociales. Muchas gracias por estar con nosotros. Y también usted que está a través de la radio en línea, a través de las diferentes plataformas que transmitimos, un saludo muy especial. Queremos esta noche agradecer, tenemos a nuestro amigo Salvador Raimundo Pacheco, él nos está colaborando, gracias a Dios, con 2 horas de este espacio. Que Dios lo bendiga. Y tenemos disponible media hora aún de este espacio. Le invitamos para que usted se nos pueda reportar al 2415-1436. Recuerde que también tenemos disponible el WhatsApp 7657-6093. Y para los hermanos, la audiencia que está a través de Facebook, ahí nos puede dejar sus comentarios. Ahí puede comentar el en vivo. Y con mucho gusto, pues vamos a complacerle a usted también con algún canto, hermano, algún saludo que desee escuchar en la noche de este día sábado. Ahí está entonces la línea para que usted se nos empiece a reportar en este espacio de Cuerdas y Voces por Siempre. Que Dios bendiga a toda la audiencia en general, decíamos. Gracias por estar pendiente de la señal de Radio Pastor. Y por supuesto, este espacio de Cuerdas y Voces por Siempre. Damos inicio acá con la llamada. Dios le bendiga.
1: Dios le bendiga.
0: Amén, hermano.
1: Quiero que me haga el favor de felicitarme a un cumpleañero.
0: Claro que sí. ¿Cómo se llama el cumpleañero?
1: Él se llama Roberto Velázquez.
0: Roberto Velázquez.
1: Va a cumplir 90 años.
0: 90 años. Sí. Qué bueno. Con mucho gusto, ahí lo vamos a estar saludando.
1: Y quiero que me le cante un himno de Francisco Arante. Uno que todo que revienta el cueste.
0: Va, hermana, con mucho gusto.
1: Sí. Hermano, yo quería colaborar con una hora de programa.
0: Perfecto, hermana. Regáleme su nombre.
1: Mi número.
0: Su nombre, hermana, por favor.
1: Permítame que lo veo porque no, lo puedo
0: ver. No, su nombre, hermana. ¿Cómo se llama usted?
1: Permítame un ratito.
0: Hermana, su nombre.
1: Ahorita se lo doy.
0: Hermana, su nombrecito, hermana. ¿Cuál es su nombre?
1: Cándida. Y Velázquez.
0: Cándida Velázquez.
1: Polanco de Velázquez.
0: Perfecto, hermana. Muy sí. Bien.
1: El número de teléfono es 63.
0: Ajá.
1: 05.
0: Sí.
1: 60.
0: Ajá.
1: 94.
0: Muy bien. Perfecto, hermana. Está bien, hermana Cándida. Ahí la vamos a tomar en cuenta.
1: Ahí me dice. Yo quiero.
0: Muy bien, hermana. Desea.
1: Y en la mañana no se puede saludar al cumpleañero.
0: Claro que sí, hermana. ¿Cómo se llama? Me dijo el hermano. Repítame el nombre.
1: Se llama Roberto Velázquez.
0: Roberto Velázquez, 91 sí. Años, me dice, ¿verdad? 91 años, ¿verdad, hermana?
1: 90 va a cumplir.
0: 90. Vaya.
1: 90.
0: Vaya, perfecto, hermana. Y lo vamos a saludar con mucho gusto.
1: Vale, pues.
0: ¿De qué lugar nos llama usted, hermana?
1: ¿Perdón?
0: ¿De qué lugar nos está llamando?
1: De la Colonia Argentina, número 2.
0: Colonia Argentina 2.
1: Sí.
0: Uh-huh. ¿Usted vendría a dejar la ofrenda, hermana?
1: Voy a ver si la puedo mandar.
0: Vaya, perfecto, hermanita. Muchas gracias. Dios me le bendiga.
1: Dios le bendiga, hermano.
0: Amén. Bueno, gracias, hermana. Que Dios me le bendiga. Y a nuestra hermana, gracias por colaborar con este ministerio. Hermana Cándida Velázquez se nos agrega colaborando con una hora de este espacio. Así es que muchísimas gracias, hermana, por colaborar para este ministerio radial. Ahí está el saludo entonces para Roberto Velázquez, esposo de mi hermana que cumple 90 años. Dios le bendiga. Hola, Dios le bendiga. Aló, aló, Dios le bendiga.
2: Dios le bendiga, hermano.
0: Amén, hermano.
2: ¿Me puede hacer con placer con una alabanza?
0: ¿Cuál es, hermano?
2: Más allá del sol con los Alvarados.
0: Perfecto, hermano. ¿Cuál es su nombre?
2: Orlando Herrera.
0: Hermano Orlando Herrera. Muy bien, hermano Orlando, con gusto.
2: Amén.
0: Amén. Ahí está mi hermano reportándose en esta hora de la noche. Por ahí le estaremos complaciendo a mi hermano con la alabanza que nos está solicitando.

queremos informarle, hermano, que también tenemos disponibles los espacios de la oración de las 11 de la noche y también de las 3 de la madrugada. Usted puede colaborar con nosotros.

por ahí nos están llegando a algunos mensajes a través de WhatsApp. Por ahí nos dicen, Dios le bendiga, hermano, le saludo de Chalchuapa. Dice, deseándole una excelente noche. Me puede complacer con la alabanza, Te amo más que ayer, creo que así se llama, dice, de Lolita Chacón. Sí, por ahí vamos a complacer entonces con esa alabanza.

0: Bien, seguimos acá. La alabanza que mi hermano recién nos ha solicitado es el tema Amo al Señor. Así se llama, hermano. Así es que por ahí la vamos a agregar. Música a cargo de Lolita Chacón.
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0: Continuamos por acá con más. Nos siguen llegando algo otro reportes. Ahí nos dicen, permítame, creo que es una nota de voz que nos ha llegado por acá, la vamos a escuchar. Escuchamos este audio. Permítame, creo que tenemos por acá dificultad, vamos a intentarlo acá.
2: Dios le bendiga, hermano Elías.
0: Dios le bendiga.
2: Soy la hermana Raquel, que el otro día prometí pues una ofrenda. Hoy fui a la radio, bendito sea el Señor, y estaba la hermana Diana, y le pedí que me saludara a mi mamá Doralicia, que era mi hermana. Mi mamá la que mandó la ofrenda para la radio de este día. Quiero que me la saluden, se llama Doralicia Álvarez de Mejía. Dios le bendiga.
0: Amén, amén. Muchas gracias, hermana, por su reporte. Gracias, hermana, por estar en nuestra sintonía y gracias también por apoyar este ministerio radial. Queremos agradecer a los hermanos que están colaborando esta noche. Tenemos con 2 horas a nuestro amigo Salvador Raimundo Pacheco, que Dios le bendiga. Y también tenemos con, se nos ha agregado con 1 hora, nuestra hermana Cándida Velázquez. Está saludando a su esposo, nos decía Roberto Velázquez, que este día pues está cumpliendo 90 años. El saludo va hasta la colonia Argentina. 90 años para el hermano Roberto Velázquez. Mire qué bendición. Así es que Dios continúe pues bendiciendo ahí la vida de nuestro hermano. Saludos de nuevo para los hermanos que a través de Facebook están ahí pendientes. Gracias por estar en nuestra sintonía. Recuerde que si desea participar en este espacio, le invitamos para que pueda realizar su comentario. Ahí déjenos su comentario y con mucho gusto pues nosotros acá estamos pendientes para poder darle lectura. Por ahí nos dicen, hola, bendiciones, hermano Elías, me puede complacer con la alabanza, lo ora a ti, mi Dios, y también oración, dice, muy bien. Este comentario lo realiza nuestra hermana Margarita Peraza. Saludos, hermana Margarita Peraza, que Dios le esté bendiciendo, hermana, ahí en compañía de su familia. Ahí le voy a complacer, hermana, con la alabanza. Agregamos el tema, lo oro a ti, mi Dios, bonita alabanza que mi hermana nos ha solicitado. Ahí sigue disponible el teléfono, hermano, para que usted se pueda reportar con nosotros. Si usted recién nos sintoniza, este día, pues, Cuerdas y Voces dio inicio, hermano, a las 8:30. Así es que usted puede aprovechar estos minutos que disponemos para las llamadas y solicitar su alabanza. Nos hace falta, hermano, los patrocinadores para el espacio también de la oración. Si usted desea bendecir la obra del Señor, si Dios, hermano, pues pone el deseo en su corazón, usted puede colaborar con nosotros. El espacio de la oración de las 11 y de las 3 de la madrugada tenemos totalmente disponibles. Por ahí nos dicen, Dios le bendiga, hermano, me complace con la alabanza de hermana Reina Trujillo, úsame. Soy Yesenia, dice, de aquí de Chalchuapa. Dios me lo bendiga, hermano. Amén. Saludos ahí para mi hermana Yesenia. Gracias, hermana Yesenia, por estar en nuestra sintonía. Saludos, hermanos, allá en la ciudad de Chalchuapa. Gracias por estar en nuestra sintonía. Gracias a todos los hermanos que esta noche pues están gozándose con la programación. Les agradecemos, hermanos, por esa fiel sintonía a través de nuestra frecuencia 97.3 FM. Ahí está el teléfono para que usted lo siga activando en esta noche, 24 15 14 36, y también está disponible nuestro WhatsApp 76 57 60 93. Tenemos espacio para que usted siga solicitando sus alabanzas en esta hora de la noche. Agradecemos a los patrocinadores de Cuerdas y Voces. Tenemos al amigo Salvador Raimundo Pacheco. Y tenemos también a nuestra hermana Cándida Velázquez. Son los patrocinadores que Dios nos permite en este espacio de Cuerdas y Voces por siempre. Dios me le bendiga de una manera muy especial. Dios bendiga a todos esos hermanos que de todo corazón, de buena voluntad, dicen presente para bendecir este proyecto radial, para que Radio Pastor siga siempre adelante, predicando la palabra del Señor. Si usted, hermano, es una de las personas que en algún determinado momento pues nos han bendecido, que Dios me le bendiga de manera muy especial. Y esperamos que ese anhelo, hermano, siempre esté ferviente en su corazón de apoyar esta radio emisora, donde constantemente, precisamente, se pregona el Evangelio de nuestro Señor Jesucristo. Vamos por acá, Dios le bendiga.
1: Dios le bendiga, hermano.
0: Amén.
1: ¿Me puede completar con un himno?
0: Sí, hermana, dígame.
1: Mi bendito Salvador.
0: Mi bendito Salvador. ¿Cuál es su nombre, hermana?
1: Ana Margarita Menéndez.
0: Hermana Ana Margarita Menéndez. Claro que sí, hermana.
1: Hermano, Dios le bendiga. Feliz noche.
0: Amén, hermanita. Feliz noche. Bueno, saludos ahí para mi hermana. Gracias por estar en nuestra sintonía. Ahí le estaremos complaciendo a nuestra hermana. Muchísimas gracias por el reporte. Así es que pendiente por ahí, hermana. Ahí va a sonar su alabanza, que es a cargo de los hermanos Alvarado. Seguimos por acá con más. Vamos a quedar con otro reporte. Dios le bendiga.
3: Bendiga, buenos días.
0: Amén, hermano.
3: Va a tomar con alabanza.
0: ¿Cuál es, hermano?
3: Dime por qué estás triste.
0: ¿Cuál es su nombre, hermano?
3: Óscar Zamora.
0: Hermano Óscar Zamora.
3: Un saludo para usted, para Manayáquile, para Marianita y todos los que también trabajan ahí en la radio.
0: Perfecto, hermano Óscar, gracias.
3: Bueno, amén.
0: Amén. Saludos ahí para mi hermano Óscar Zamora. Gracias, hermano, por estar en nuestra sintonía. Ahí está el hermano Óscar Zamora, así es que por ahí le estaremos complaciendo a nuestro hermano con la alabanza que nos está solicitando. Una bendición, hermano, poder atenderles en esta noche. Estamos acá siempre con el deseo de poder servirle a cada uno de ustedes en este espacio de complacencias. Así es que le invitamos para que se siga reportando, hermano. Aproveche estos minutos que tenemos acá de intervención, porque una vez, hermano, comencemos a complacer, ya se nos hace bien difícil. Así es que usted puede aprovechar estos minutos. Dios le bendiga.
3: Dios le bendiga, hermano.
0: Amén, hermano.
3: Me complace con una alabanza.
0: Claro que sí, dígame, hermano.
3: Cuando tú no estás.
0: Cuando tú no estás. Uh-huh. Perfecto, con gusto, hermano.
3: Dios le bendiga.
0: Amén, amén. Bueno, ahí está mi hermano reportándose en esta hora de la noche. Voy a monitorear por acá la alabanza de mi hermano, porque queremos que nos salga bien por ahí.
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0: Perfecto, esta versión está acá, excelente. Por ahí le vamos a complacer entonces, hermano. Gracias por comunicarse en esta hora de la noche. Ahí va a sonar la alabanza cuando tú no estás, a cargo de el dúo Emmanuel. Faltan 3 minutos para las 9 de la noche. Les recordamos, hermano, que usted puede comunicarse con nosotros al 2415-1436. Ahí está la línea para que usted se nos pueda reportar. Y también tenemos disponible el WhatsApp 7657-6093. Agradecemos a los patrocinadores. Tenemos a nuestro amigo Salvador Raimundo Pacheco y tenemos también a nuestra hermana Cándida Velázquez. Son los hermanos que están colaborando, gracias a Dios, en este espacio de Cuerdas y Voces por Siempre. Solamente tenemos ahí disponible, hermanos, el espacio de la oración de las 11 y también el espacio de la oración de la madrugada. Usted puede colaborar con nosotros, le hacemos la invitación. Ayúdenos a completar, hermano. Dios le va a bendecir, ya sea media hora, una hora. Usted puede colaborar, hermano, según pues usted sienta el anhelo ahí en su corazón. Dios estará recompensando, hermano, sin duda alguna, su esfuerzo que usted dará esta noche para colaborar precisamente con la obra del Señor. Así es que motivamos al pueblo del Señor a patrocinar, repito, los espacios de la oración de las 11 de la noche y también de las 3 de la madrugada. Ahí está nuestro teléfono para que lo pueda activar. 2415-1436 y también disponible el WhatsApp 7657-6093. Dios le bendiga.
5: Dios le bendiga, hermano.
0: Amén.
5: ¿Me puede complacer con una alabanza, hermano?
0: ¿Cuál desea escuchar, hermano?
5: Una que dice, ¿qué te hizo Dios?
0: ¿Qué te hizo Dios? ¿De quién es ese canto, hermana? Disculpe.
5: Dice que como que es algo nueva.
0: Ah, pero es de cuerda, ¿no?
5: Yo creo que sí, pero si no se puede, me puede complacer con la cuatro cosas.
0: ¿Cuatro cosas?
5: ¿Sí?
0: Vaya, ¿cuál es su nombre, hermano? Bueno, se le cortó por ahí la llamadita a nuestra hermana. Por ahí la más complacer, hermana. Por ahí va a sonar su alabanza. Gracias por estar en nuestra sintonía. Alcanzamos a escuchar por ahí el canto de mi hermana, así que por ahí va a sonar. Por ahí nos dicen, buenas noches, me puede complacer, dice, con la alabanza equivocado de Reina Trujillo. Me llamo Carla Gabriela, por favor, gracias, muy bien. Ahí vamos a complacer con el tema equivocado. Pendiente por ahí nuestra hermana que nos ha enviado ese mensajito. Ahí va a sonar con mucho gusto la alabanza. Por acá tengo más reportes que nos siguen llegando a través de nuestro WhatsApp. Vamos a escuchar acá.
6: Buenas noches, hermano. Dios me lo bendiga. Quiero que me complazca con la alabanza. Vanidad de la vida. Soy fiel oyente de la radio. Y soy María Magdalena Reyes, y aquí de La Palma, San Ignacio, Chalatenango, calle Las Pilas. Escucho la radio frecuentemente porque me gusta bastante la emisora, porque es de gran bendición. Buenas noches, hermano. Que Dios lo bendiga.
0: Amén, amén. Saludos ahí para mi hermana. Gracias, hermana, por su fiel sintonía. Por allí agregamos con mucho gusto la alabanza Vanidad de la Vida a cargo del el dúo Baires. Así que saludos ahí para mis hermanos. Gracias por su fiel sintonía. Gracias por sus reportes en esta hora de la noche. Nos van quedando pocos minutos, hermano. Usted puede seguirse reportando a cabina. Para los hermanos que recién nos sintonizan, hay hermanos que quizás fueron al culto y recién nos sintonizan. Bienvenidos, hermanos, a edificarse con la programación de Radio Pastor, La Voz del Amado. Dimos inicio a las 8:30 este día con el espacio de Cuerdas y Voces por Siempre. ¿Alguna alabanza? Nos quedan pocos minutos, por cierto. Usted puede comunicarse con la programación de Radio Pastor, La Voz del Amado. Dimos inicio a las 8:30 este día con el espacio de Cuerdas y Voces por Siempre.

los espacios, hermanos, le invitamos para que pueda colaborar con nosotros. Si usted dice, hermano, quiero colaborar con media hora, eso es de mucha bendición, hermano. Lo que usted disponga a colaborar, eso es de mucho beneficio para que la obra del Señor pues no mengüe, sino que siga adelante. Y Dios lo toma muy en cuenta, hermano, así es que le motivamos. Recuerde que media hora usted la puede patrocinar con una ofrenda de $5. Es bienvenido, nos ayuda de mucho para que sigamos adelante, precisamente predicando la palabra del Señor. De antemano, muchas gracias a usted que Dios le ha de tocar esta noche y pueda decir presente en colaborar con los espacios de momentos de oración de las 11 de la noche y también de las 3 de la madrugada. Saludos ahí para nuestro hermano José Morán. Ahí nos está diciendo mi hermano que le programemos la alabanza El Hijo Ausente. Saludos, hermano José Morán. Por ahí va a sonar su alabanza. Gracias, hermano, por estar en nuestra sintonía a través de Facebook.

Bien, son las 9 de la noche con 5 minutos. 9 de la noche con 5 minutos. Agradecemos a los patrocinadores de este espacio de Cuerdas y Voces por Siempre. Tenemos a nuestro amigo Salvador Raimundo Pacheco y a nuestra hermana Cándida Velázquez. Un saludo para hermano Roberto Velázquez, que está cumpliendo 90 años este día ya en Colonia Argentina 2. Muchísimas felicidades para nuestro hermano. En breve, hermano, nos vamos a quedar con las alabanzas que tenemos solicitadas. Mientras tanto, pues seguimos acá motivándole para que usted pueda colaborar con este ministerio. Tenemos disponible, hermano, el espacio de momentos de oración de las 11 y también de las 3 de la madrugada. Solamente vamos a recopilar ahí los patrocinadores de esas dos horas y luego nos quedamos con las complacencias. Será de bendición, hermano, que esta noche pues usted pueda colaborar con estas

0: su radio de bendición. Ahí está el teléfono para que pueda reportar, ya sea media hora o una hora de patrocinio para los espacios de la oración. 24 15 14 36. Y también tenemos el WhatsApp totalmente disponible, 76 57 60 93. Y hacemos la invitación, hermano, en el nombre del Señor, para que usted pueda colaborar con nosotros en la noche de este día sábado. Gracias a Dios por los hermanos que siempre están dispuestos a colaborar con nosotros para que la palabra del Señor pues siempre fluya a través de Radio Pastor, la voz del amado, en el 97.3 FM y también a través de nuestras diferentes plataformas. Cada vez de que usted colabora, hermano, se une a este esfuerzo de predicar la palabra del Señor. La radio pues está llegando a muchos lugares. Cuando usted pone su granito de arena, ahí se está poniendo de acuerdo juntamente con nosotros para realizar esta labor. Y recuerde que servimos a un Dios poderoso. Dios le bendiga.
1: Dios le bendiga, hermano.
0: Amén, hermana.
1: Póngame la hora de la oración a mí.
0: De las 11 sería. ¿Cuál es su nombre, hermana?
1: Hermana Margarita Menéndez.
0: Margarita Menéndez. Perfecto, hermana Margarita. Ahí la vamos a tomar en cuenta, hermana.
1: Ah, hermano, está bien.
0: Muchas gracias. Dios me la bendiga.
1: Dios me bendiga, hermano.
0: Amén. Bueno, ahí tenemos ya a nuestra hermana Margarita Menéndez. Que Dios me le bendiga a nuestra hermana por colaborar para la oración de las 11. Es una bendición grande que nuestra hermana pues esté colaborando con nosotros. Ya tenemos, gracias a Dios, ahí patrocinio para las 11 a las 12. Momentos de oración solamente. Tengo disponible, hermano, el espacio de la oración de la madrugada. Oración de la madrugada, pues una oración poderosa, muy especial. Usted puede colaborar. Ahí la tenemos totalmente disponible. Media hora, una hora, hermano. Ahí está disponible la oración, repito, de la madrugada de las 3 de la... Bueno, ya nos confundimos por ahí en decir. La oración de la madrugada, que es a las 3 de la mañana, exacto. Ahí estamos entonces, hermanitos. Seguimos ahí con la invitación para que usted pueda ser el patrocinador. 2415-1436 para que lo active. Y tenemos el WhatsApp 76 57 60 93. Ya en breve las complacencias, solamente estamos ahí motivando el patrocinador. Recuerde de la oración de las 3 de la madrugada.

0: Dios les bendiga, buenas noches.
1: Hermano,
0: amén.
1: Me hace el favor de llevarme en oración.
0: Amén, hermana.
1: Y me pone alitas de paloma, por favor.
0: Vaya, hermana, yo le complazco con gusto.
1: Le bendiga.
0: Amén, amén, hermana, amén. Bueno, saludos ahí para mi hermana. Muchas gracias por estar en nuestra sintonía. Ahí le estaremos complaciendo. Saludos ahí para mi hermana. Creo que es la hermana Santos Hernández. Así que pendiente, hermana, por ahí del canto que nos está solicitando. Por acá tenemos... permítame, vamos a escuchar por acá esta nota de voz que tenemos.
2: Dios le bendiga, hermano. Quisiera que me hiciera el favor de complacerme con la alabanza del canto amoroso.
0: Canto amoroso. Perfecto, hermana. Ahí va a sonar su alabanza. Gracias por estar en nuestra sintonía. Gracias a los hermanos que se siguen comunicando en esta hora de la noche. Canto amoroso. Perfecto. Ahí agregamos esa alabanza. A través de Facebook también nos dicen... Dios le bendiga, hermano Elías. Me puede complacer, dice, con la alabanza agradecida con Dios. Dios me lo bendiga, dice. Aquí estamos en sintonía desde el Cantón San Juan Chiquito. Saludos para la hermana Magdalena Hernández. Ahí está mi hermano Julio Hernández. Gracias, hermana, hermano, perdón, por su reporte vía Facebook. Dios le bendiga.
3: Dios le bendiga, hermano Elías.
0: Amén, hermana.
3: ¿Me puede complacer con una alabanza?
0: ¿Cuál desea escuchar?
3: Fuentes de agua viva.
0: Fuente de agua viva. Muy bien. Ahí va a sonar, hermana.
3: Va, hermano. Dios le bendiga.
0: Amén, hermana. Bueno, saludos ahí para nuestra hermana. Por ahí le vamos a complacer con la alabanza que nos está solicitando. Recuerde, hermano, que está disponible el espacio de la oración de las 3 de la madrugada. Usted lo puede patrocinar. Todavía tenemos disponible la hora. Usted puede colaborar con media hora o la hora completa de la oración de las 3 de la madrugada. Ahí está el teléfono para que lo pueda activar, 2415-1436. Y también el WhatsApp si desea mandarnos un mensaje al 7657-6093. Solamente estamos ahí esperando recopilar pues ese patrocinio de la oración de las 3 de la madrugada. Y luego nos quedamos complaciendo porque queremos salir bien ahí para complacer a los hermanos que esta noche se nos han reportado. De igual forma, pues usted que se reporte para colaborar con la oración, ahí también puede solicitar su alabanza, que nosotros con mucho gusto se la vamos a complacer. Estamos acompañándole en la noche de este día, sábado 30 de mayo. Ya estamos, hermanos, por despedir este mes de mayo del año 2026. El tiempo va volando, ¿verdad? Pero gracias a Dios, hermanos, porque Él ha sido bueno, Él ha sido maravilloso para con cada uno de nosotros. Dios le bendiga, Radio Pastor. Dios le bendiga. Aló, Dios le bendiga.
4: Aló, aló.
0: Dios le bendiga, hermano.
4: Dios le bendiga, hermano.
0: Amén, hermano. Vaya, hermano, yo le complazco por ahí, hermano, con gusto. Amén, hermano, feliz noche. Bueno, saludos ahí para mi hermano. Por ahí vamos a complacerle con el canto solicitado. 9 de la noche ya con 14 minutos. Hemos llegado a las 9 de la noche con 14 minutos. La invitación, hermano, sigue para que usted pueda colaborarnos para el espacio de la oración a las 3 de la madrugada. Lo tenemos totalmente disponible, así es que le hacemos la invitación para que usted pueda colaborar. Dios le bendiga.
3: Dios le bendiga, María.
0: Amén, hermana.
3: Llamaba para de aquí de Colonia, el Bombú, el Chuapa.
0: Muy bien.
3: Para que no tenga la hora y la oración.
0: Perfecto, hermana María.
3: Deseando que Dios me lo bendiga a usted y su familia y todos los de la radio. Usted también me saluda, hermana Cristina Duarte y familia.
0: Amén, hermano.
3: Deseando que Dios me lo bendiga y me fuerte y nos quiero que me lleven oración a mí siempre. Y quiero la alabanza. Jeremías,
0: el profeta. Perfecto, hermana María. Muchas gracias, hermanita.
3: Amén, hermano. Pase feliz noche, que Dios me lo bendiga.
0: Amén, hermano, igualmente. Bueno, Dios bendiga ahí a nuestra hermana María Interiano. Gracias, hermana, por su reporte en esta hora de la noche. Es de mucha bendición. Nuestra hermana, pues ya reservando el espacio de la oración de las 3 de la madrugada. Así es que Dios me le bendiga a mi hermana allá en Colonia El Bambú, Chalchuapa. Los patrocinadores, nuestro amigo Salvador Raimundo Pacheco y nuestra hermana Cándida Velázquez para este espacio de cuerdas. Tenemos para los espacios de la oración, gracias a Dios nos llamó nuestra hermana Margarita Menéndez para colaborar con la oración de las 11 de la noche y a la oración de las 3 de la madrugada. Estará patrocinando a nuestra hermana María Interiano. Así que gracias a Dios por nuestros patrocinadores. Manténganse pendiente, hermano, de la señal de Radio Pastor a través del 97.3 FM. Vamos a iniciar a complacer. Dios bendiga también a la audiencia a través de las redes sociales. Gracias por estar ahí muy pendiente del en vivo. Agradecemos su fiel sintonía. Nos quedamos ya entonces con las alabanzas. Manténgase con nosotros, gozándose con cada uno de estos cantos en el espacio de Cuerdas y Voces por siempre.

Aleluya. Viva la Iglesia de Dios. Arriba Cristo. Abajo el diablo. Vive nuestro Rey para siempre.

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Bien, hermanos, esta noche bienvenidos a Momentos de Oración. Hoy es sábado 30 de mayo. Queremos agradecer a nuestros patrocinadores. Tenemos acá en Radio Pastor Santa Ana, nuestra hermana Margarita Menéndez. Gracias, hermana, por colaborar con este ministerio, hermana Margarita Menéndez. Y para Radio Pastor Sonsonate está colaborando. Tenemos a nuestra hermana Rosa Elas. Dios le bendiga, hermana Rosa Elas, también por su patrocinio en Radio Pastor de Sonsonate. Para esta noche, hermanos, tenemos la oración por... Tenemos a nuestra hermana Rosa Elas. Dios le bendiga, hermana Rosa Elas, también por su patrocinio en Radio Pastor de Sonsonate. Para...

dándoles bienvenida a este tiempo de oración que es dedicado a nuestro Padre Celestial, pues Él es fiel para con cada uno de nosotros, hermanos, y Él está acá, presente en cada uno. Cuando estemos orando, pongamos las peticiones de nuestro corazón en manos de Él, y pues Él hará, hermanos. Vamos a leer un texto bíblico en Salmo 103, para la gloria y la honra de nuestro Dios, y dice así, honrando a nuestro Padre Celestial: bendice, alma mía, a Jehová, y bendiga todo mi ser su santo nombre. Bendice, alma mía, a Jehová, y no olvides ninguno de sus beneficios. Él es quien perdona todas tus iniquidades, el que sana todas tus dolencias, el que rescata del hoyo tu vida, el que te corona de favores y misericordia, el que sacia de bien tu boca, de modo que te rejuvenezcas como el águila. Gloria al Señor, hermanos. Pues damos la bienvenida a cada uno, hermanos, en el nombre de nuestro Señor Jesucristo, pues el Señor es el que hace. Damos, hermanos, las gracias y mencionamos a nuestra hermana que está colaborando, está patrocinando estos momentos de oración, mi hermana Rosa Elas, hermanos, que Dios bendiga grandemente su vida, pues el Señor va a multiplicar esa bendición de lo alto. También a mi hermana Margarita Meléndez, hermanos, porque fiel es nuestro Dios para con sus vidas, y pues le damos las gracias porque ellos están patrocinando esta hora, hermanos. Vengamos en palabra de oración para pedirle al Señor esas peticiones que usted tenga para el Señor, pues pongámoselas a Dios y Él hará, hermanos. Él va a cumplir esas peticiones que usted tiene, porque el Señor no se queda con nada y Él da, hermanos. Él da y Él da en grande. Vamos a orar en esta hermosa hora. Padre nuestro que estás en el cielo, santificado sea su nombre. Venga a nosotros su reino, hágase su voluntad en el cielo, así también en la tierra. No dejes caer en tentación y líbranos de todo mal, porque suyo es el reino, el poder y la gloria por los siglos de los siglos. Amén. Gloria a Dios. Pedimos, oh Padre Celestial, por mi hermana Ángela Sánchez, oh Padre amado, por esa sanidad que ella necesita en su cuerpo, bendito Rey. Venimos clamándote, Señor, de lo alto, Padre. Venga a hacer una obra especial en su vida, Padre, porque la sanidad solamente usted la da, bendito Rey amado. Por Guadalupe Orellana, amado Dios, esa sanidad, Señor Jesús, esa sanidad, Padre Santo, y por su hogar te vengo clamando esta noche, Jesús amado, oh, aleluya, Padre Santo. Venga haciendo una obra especial, oh Espíritu Santo. Venimos, Señor amado, pidiéndote, Padre, pidiéndote esa sanidad en los cuerpos de mis hermanas, Padre. Venga haciendo esa obra especial, Padre. Te venimos clamando, amado Dios, porque sabemos que solamente en usted tenemos esa respuesta, Padre. Amado Dios, vengo pidiendo, Padre Santo, por Gladys Valencia, por fortaleza, Padre amado. Venga dando esa fuerza como el águila, Padre amado. Esa fuerza como el búfalo, Señor Jesús. Venga dando esa fuerza, amado Dios celestial. Venga restaurando, bendito Rey, esa vida, Señor Jesús, de mi hermana Gladys Valencia, Padre. La vengo poniendo en tus manos, Señor Jesús. Mira, Padre Santo, las peticiones de mis hermanos, de mis hermanas, Padre, porque aquí están, Señor Jesús, poniendo esas peticiones delante de ti, Señor Jesús, porque saben que usted va a suplir y va a cumplir esas promesas suyas, bendito Rey, porque sabemos que lo que está en usted, Señor, nada queda en vano, Padre, y usted cumple, Señor Jesús, usted da esa victoria, bendito Rey. Te clamo, Señor Jesús, por mi hermana Silvia, Padre Santo, allá donde ella esté, Señor Jesús, te clamo por ella, Padre. Mira el dolor de sus canillas, amado Dios, de sus pies, Señor Jesús. Venga, Señor, dando esa sanidad, Padre, ese empleo que ella te pide, Señor Jesús. Venga dando, Padre Santo, ella, lo que ella necesita, bendito Rey. Te clamo, Señor amado, por hermano Rafael Rocha.

Señor amado, por esa fractura, Señor Jesús, por esa úlcera, Padre, venga dando esa sanidad de lo alto, bendito Rey. Venga, Señor Jesús amado, restaurando, Señor Jesús. Sabemos que usted es el doctor por excelencia y usted da esa sanidad, Señor amado. Usted, Señor Jesús, es el que restaura los huesos, Padre. Usted, Señor Jesús, es el que obra con gran poder y gran gloria, Señor amado, por mi hermano Rafael, Padre Santo. Te vengo clamando esta noche, Señor Jesús, que deje esa sanidad, Padre, por mi hermana Ana María Martínez, Padre Santo. Venga restaurando esa vida y dando esa sanidad, Señor Jesús, que no le quede secuela de esa caída, Padre. Venga dando, Señor Jesús, esa victoria. Gloria, Padre Santo, y que ella te venga dando la gloria y la honra, Señor amado, porque yo sé que fiel y verdadero es usted, amado Dios. Venga, Señor Jesús, haciendo una obra en mis hermanos, Señor amado, en esta noche, Señor. Vengo poniendo en tus manos a Yolanda Montoya, Padre Castro, Señor Jesús, mira a mi hermana, Padre Santo, esas noches de insomnio, Señor Jesús, venga dando, Señor amado, esa fortaleza en su vida, Padre. Venimos reprendiendo toda saeta, toda trampa del enemigo, Señor Jesús. Venimos reprendiendo en tu nombre, Espíritu Santo, porque sabemos el que viene atando y sujetando solamente es usted, Espíritu de Dios. Venga, Señor Jesús, dando, Padre Santo, lo que mi hermana necesita, Padre amado, esa vitamina de lo alto, Padre, desde la coronilla a su planta de los pies, Señor Jesús, viendo siendo una obra especial, Padre, mi hermana Yolanda Montoya, Señor. Venga, Señor Jesús, dándole necesario a mi hermana, Señor, porque grande y poderoso eres tú, bendito Rey. Te vengo pidiendo, Padre Santo, por mi hermana Marixa Martínez, Padre, venga, Señor, dando esa sanidad, Padre Santo, y todo problema que ella tenga, de esa solución, Señor, de esa respuesta, Padre, que mi hermana necesita, bendito Rey, porque sabemos que hemos venido con un corazón dispuesto a adorarte y glorificar tu nombre, bendito Dios, porque sabemos que la respuesta solamente viene de usted, bendito Dios. Venga dando, Señor Jesús, lo que mi hermana necesita, Padre, esa sanidad en su cuerpo, Señor. Yo no sé lo que mi hermana tenga, pero usted lo conoce, Señor. Yo desconozco, pero usted conoce, Señor amado, lo que mis hermanos, mis hermanas necesitan, Padre, en sus cuerpos, bendito Rey. Esos problemas que ella tenga, Señor Jesús, venga haciendo una obra especial en su vida, Padre. Venga restaurando, Señor Jesús, y venga dando, Señor amado, esas solución a eso, Padre, porque sabemos que cuando venimos dispuestos a adorarte y glorificarte y venir en oración, Padre Santo, ante tu presencia, usted responde, Señor. Cuando venimos en los secretos, Señor amado, a clamarte y a pedirte con fe, Padre, con un corazón contrito y humillado, usted responde, Señor. En los secreto, Señor Jesús, cuando nosotros clamamos y te pedimos y ponemos las peticiones ante ti, Señor, usted es el que responde en público, bendito Rey. Te vengo pidiendo, Padre Santo, por Dora Morán, Señor Jesús. Te vengo pidiendo por el nieto de ella, Señor amado, por Luis Felipe García, Padre. Venga dando esa sanidad de lo alto, bendito Rey, en su cuerpecito, Señor. Usted sabe la necesidad, Padre. Usted sabe la necesidad, Señor, que ese cuerpo necesita, amado Dios. Nosotros desconocemos, pero usted es fiel y verdadero. Yo sé que usted va a llegar con su gran poder, su gloria y esa sanidad en su cuerpo, Señor. Y todo lo que tenga ese niño, Señor Jesús, usted lo va a hacer libre, Señor. Usted va a quitar todo dolor, toda molestia, Padre, toda incomodidad que tenga, Señor Jesús, toda enfermedad, Padre, y Él va a ser sanado, Señor Jesús, para su gloria y para su honra, bendito Rey.
porque sabemos que el médico por excelencia solamente es usted, bendito Rey. Vengo clamando, Padre Santo, por mi hermano Ricardo Flores, Padre Santo. Mira, amado Dios, por esa cita que él tiene, Señor Jesús. Que todo le salga bien, Padre Santo. Que este lunes, Señor Jesús, le diga al doctor, estás sano, estás libre. Estás libre y estás sano, bendito Rey. Porque usted es el doctor por excelencia, Padre, usted da la sanidad como usted quiere, bendito Dios. Oh, aleluya, Espíritu Santo, venga, Señor Jesús, haciéndote sentir en esta noche, amado Dios, que mis hermanos puedan sentir su presencia, Padre, porque están pidiéndote, Jesús amado, con fe, Señor Jesús, con esa fe inquebrantable, Padre, porque sabemos que solamente usted tiene la primera, la segunda y la última respuesta, bendito Rey. Oh, te alabamos, Espíritu Santo. Oh, amado Dios, que todo le salga bien a mi hermano Ricardo Flores, Padre. Que usted le dé esa sanidad que él necesita, Padre Santo. Te vengo pidiendo, Señor Jesús, por él y Montserrat, Padre. Oh, bendito Rey, en este momento se encuentra hospitalizada, bendito Dios. Pero yo declaro, amado Dios, estos exámenes libres, Señor Jesús. Esos exámenes, Padre, que le salgan bien, bendito Dios. A esa niña, Señor Jesús, venga haciendo una obra especial en él y Montserrat, Padre. Te vengo pidiendo, Señor Jesús, porque han puesto la confianza, han puesto, Señor, la mirada en ti, Espíritu Santo. Oh, amado Dios, te clamo por esa niña, Señor Jesús. Venga, Señor, restaurando su cuerpo, Padre. Venga haciendo una obra especial, Espíritu Santo. Te vengo pidiendo por esa vida, esa bebé, Señor Jesús. Nosotros no sabemos, Espíritu de Dios, pero esos exámenes lo declaramos, Señor Jesús, que sana, que salgan completamente, Señor amados, libres, Señor, de enfermedad, Padre. Que salgan, Espíritu Santo, que salgan, Espíritu de Dios. Libre, Señor Jesús, y que mi hermana Araceli te dé la gloria y te dé la honra, Espíritu de Dios, porque sabemos que ella te está pidiendo con fe, Señor Jesús, los niños son tuyos, Espíritu de Dios. Oh, bendito Rey, te clamo, Espíritu Santo, por Gabriel Eduardo Alvarado, por sus horas sociales, bendito Dios, te clamo por ese varón, que todo le salga bien, Espíritu Santo, usted tome el control, Señor amado, usted tome el control de ese varón, Padre. Oh, Señor Jesús, te haga una obra especial en su vida, Espíritu de Dios. Oh, Santo Rey de Gloria, te clamo en este momento por Ana Margarita Villegas, Señor amado. En estos momentos está hospitalizada, bendito Rey, tal vez desanimada, Señor Jesús, triste, Padre, desconsolada, Señor Jesús, pero poniendo la confianza, Señor amado, solamente en usted, Padre. Solamente en usted, Señor Jesús, porque en esos momentos duros, Señor amado, es donde nosotros debemos darte la gloria y la honra, Señor Jesús. Oh, gracias, Espíritu Santo. Gracias, Espíritu de Dios. Oh, bendito Rey, llega donde está mi hermana Ana Margarita Villegas, Señor, en esa camilla, Espíritu de Dios, y pon esa sanidad en su cuerpo, Señor Jesús. Venga haciendo una obra especial, Padre, por mi hermana Rutilia Vargas, Señor Jesús. Te vengo pidiendo esa sanidad, Padre. Oh, bendito Rey, usted conoce su cuerpo, Señor, donde le duele, Señor Jesús.
Usted conoce, Padre Santo, bendito Rey, donde ella se encuentre, Padre Santo, manda un toque divino, Señor Jesús. Oh, bendito Rey, a todos los que están, Señor Jesús, pidiéndote sanidad, Padre, venga siendo una obra especial, amado Dios, porque sabemos que usted es el médico por excelencia. Yo sé que usted es fiel y verdadero Espíritu de Dios. Por mi hermano Ricardo, Señor Jesús, de esa sanidad, Espíritu Santo, oh bendito Rey, te pido, Señor Jesús, por María Concepción, Señor Jesús, de esa sanidad que mi hermana necesita, Padre. Venín componiendo, Señor amado, estas peticiones delante de su presencia, Señor, porque yo sé que usted va a contestar a cada uno de mis hermanas, a cada uno de mis hermanos, Padre, porque estas, Señor, estas peticiones no quedan en vano, Señor Jesús. Yo sé que usted es el que contesta, Señor. Usted es nuestro médico por excelencia, Padre. Usted es el doctor de doctores, Señor Jesús. Oh, aleluya, Espíritu de Dios. Te vengo pidiendo, Señor Jesús, por Ángela Sánchez, Padre. Por la familia Vanegas, Señor Jesús, oh bendito Rey, te clamo, Señor Jesús, de esa sanidad, Padre, de esa, Señor, respuesta de los cielos, Padre Santo, derrama tu presencia sobre cada uno de ellos, Señor, por María Ortiz de Castro, Señor Jesús, esa sanidad que mi hermana necesita, Padre amado, te vengo pidiendo, Señor. Cada quien es diferente, como tiene, Señor, la prueba, la lucha, Señor, pero yo sé que usted es fiel y verdadero y usted va a dar conforme a su corazón, Señor amado. Por hermana Dalia Miranda, Señor Jesús, te clamo, Padre, que venga poniendo, Señor, la petición de ella, Señor Jesús, que venga respondiendo, Padre Santo, las peticiones que cada uno de ellos tengan, Señor Jesús, por mi hermana Berta, Padre, esa sanidad en su cuerpo, Señor Jesús, una sanidad total, Padre, porque yo sé que usted no deja nada media, Señor, sino que usted cumple y suple, Señor Jesús, cada cuerpo, Padre, desde la coronilla a la planta de los pies, Señor Jesús, venga restaurando, Padre Santo, venga quitando todo lo que estorbe, Señor Jesús, venga, Señor, haciendo una obra especial, Padre, te clamo, Señor Jesús, por mi hermana Blanca Estela, Señor Jesús, por toda su familia, Padre, usted sabe, Señor, la necesidad que tenga mi hermana, Señor, usted conoce su corazón, Señor amado, por Marixta Martínez, Padre Santo, te clamo, Señor, que dé esa protección, Señor amado, esa sanidad, bendito Rey, por esos problemas que tienen familiares, Padre, venga haciendo una obra especial en esa vida, Señor Jesús, y venga quitando todo lo que estorbe, Padre Santo, venga haciendo una obra especial en esa familia, Señor Jesús, por mi hermano Fidel Adán García, Señor Jesús, esa sanidad en su cuerpo, Señor amado. De esa sanidad de lo alto, bendito Rey, gracias, oh Espíritu Santo, gracias por esta bella noche, Señor, que estamos acá clamándote y pidiéndote a ti, Jesús amado, porque tú eres fiel, Señor, y nos permites estar acá en oración, Señor, en este bello programa, Señor amado, y todo lo hacemos para su gloria y para su honra, Señor Jesús, por mi hermano Ángel Sánchez, Señor amado, de esa sanidad en su cuerpo, bendito Rey, venga restaurando, Señor Jesús, y dando esa necesidad que mi hermano tenga, Padre, por mi hermano Carlos Alberto Martínez, Señor Jesús, oh bendito Rey, venga siendo, Señor amado, ese reconcilio, Padre, venga, Señor, haciendo una obra especial en ese hermano Carlos Alberto Martínez, Padre. Yo lo declaro libre, Señor. Venga rompiendo esas cadenas, Señor. Todo aquello que lo ata, Padre Santo, venga rompiendo esta noche, bendito Rey. Toda cosa que esté, Señor Jesús, oh,
dele esa liberación, Señor Jesús. Toda cadena sea rota, Señor Jesús, en tu nombre, amado Dios. Oh, bendito Rey, te clamo, Señor Jesús. Oh, bendito Rey, por mi hermano Carlos, Señor Jesús, venga haciendo una obra especial, Padre. Por mi hermana Rosa Emilia, Señor Jesús. Oh, bendito Rey, te clamo, Señor Jesús, por mi hermana Rosa, Padre. Mira, Señor Jesús, que a mi hermana la van a operar, Padre, este martes, Señor, de su ojo, Señor. Pero yo sé que usted va a hacer una obra especial, Padre, y ya no va a necesitar esa operación, Padre, porque usted va a dar esa sanidad, Señor, en su ojo, Padre Santo. Usted es el que cambia los órganos, el que restaura, Señor, el que pone órganos nuevos, Padre. Oh, bendito Rey, mi hermana ya no va a necesitar esa operación, Padre, porque está poniendo esa petición delante de tu presencia, Señor. Oh, amado Dios, te alabamos y te glorificamos, Espíritu Santo. Venga tomando el control de esta operación, Señor Jesús. Oh, amado Dios, gracias te damos, bendito Rey. Gracias te damos porque usted está cumpliendo, Señor Jesús, cada petición, Padre. Te clamo, Señor Jesús, por mi hermana Rosaela, Señor Jesús. Oh, bendito Rey, toma el control de mi hermana, Padre, que está patrocinando estos momentos de oración, Señor Jesús amado, de 11 a 12, Señor Jesús. Allá donde ella se encuentra en Sonsonate, Padre, toma el control de su vida y bendice el amado Dios. Bendice a cada uno de mis hermanos que toma esa iniciativa, Señor Jesús, de Señor amado, de patrocinar estos momentos, Padre. Oh, bendito Rey, porque sabemos, Señor Jesús, que con gran sacrificio lo hacen, Padre, pero lo hacen para adorarte, para glorificar tu nombre, bendito Dios. Porque miran, Señor Jesús, estos momentos, Padre, para exaltar y glorificar tu nombre, Padre, y que más almas, Señor Jesús, tengan la oportunidad, Padre Santo, de exaltar y alabarte, Padre amado, porque solamente usted se merece la gloria y la honra, Señor Jesús. Ten misericordia de cada uno de los que he mencionado y de aquellos que están conectados, Padre, y que no han puesto su petición aquí, Señor Jesús, pero yo sé que tienen necesidad, Padre Santo. Venga, Señor, respondiendo a cada uno, Padre. Donde está mi hermana Margarita Meléndez, Padre Santo, que ella está patrocinando Santa Ana, Señor Jesús. Venga haciendo una obra especial, Padre amado. Venga, Señor Jesús, supliendo sus necesidades, amado Dios, donde ellas se encuentren, Señor Jesús. Oh, venga haciendo una obra especial, Padre. Te clamamos por esa vida, Señor Jesús. Oh, vengo pidiéndote por mi hermana, Señor Jesús, mi hermana Margarita Meléndez, Señor. Yo no sé su necesidad, solamente usted conoce, Señor. Oh, aleluya. Te damos la gloria, te damos la honra y el poder, Espíritu de Dios. Oh, Señor Jesús, derrama su Espíritu sobre cada uno de nosotros, Padre. Toda saeta, Señor, toda trampa del diablo, Señor Jesús, sea reprendida en tu nombre, Jesús amado. Estamos en victoria, Señor Jesús, para su gloria y para su honra, Padre. Te alabamos, Señor Jesús, exaltamos tu nombre, bendito Rey. Te clamo, Señor Jesús, por los hospitales, Padre. Mira ahí a cada uno de los que están ahí, Señor, que necesitan, Padre Santo, una donación de órganos, Padre. Una donación, Señor Jesús, de sangre, Padre Santo. O aquellos, Señor Jesús, que ya están con una enfermedad, Padre Santo, que ya no pueden, Padre.
avanzar, Señor, que ya no quieren, Señor amado, estar ahí en ese lugar, Espíritu de Dios. Oh, venga siendo una obra especial y de esa sanidad, Señor Jesús amado. Te clamo, Señor, por mis hermanos, Padre Santo, aquellos, Espíritu de Dios, que no tienen donde reposar su cabeza, bendito Rey. Venga tomando su vidas, Padre amado, venga tomando su poder y venga restaurando esas vidas, Señor. Oh, amado Dios, aquellos, Señor Jesús, que están alejados de tus caminos, Señor amado, venga tocando nuevamente sus corazones y restaurando esas vidas, Padre, porque tú no echas a nadie afuera, sino que a todos, Señor, nos miras por igual, bendito Rey. Venga haciendo una obra especial en cada una de sus vidas, Señor. Oh, bendito Rey amado, venga haciendo una obra especial, Padre, en cada uno de mis hermanos que he mencionado y aquellos que necesitan, Señor, una petición, Padre, oración, bendito Rey. Venga haciendo una obra especial en sus vidas, amado Dios. Hoy le venimos poniendo en tus manos en este momento, Padre Santo, aquellos que en su mente ponen aquella necesidad, Señor. Usted conoce, Padre Santo, y usted conoce nuestros pensamientos, nuestro corazón, Señor amado. Oh, bendito Rey, gracias, Espíritu Santo. Gracias por este tiempo que nos ha dado, Señor Jesús. Yo sé que usted va a suplir esas necesidades que cada uno de mis hermanos ha tenido esta noche, Padre. Y que va a seguir teniendo, Señora, otras personas, Padre Santo. Yo no sé la necesidad, Señor. Pero estamos aquí, Señor Jesús, alabando tu nombre, Padre. Bendice a los hermanos en cabina, Señor Jesús. Tome el control usted, Padre Santo, y bendiga esa vida, Padre. Venga, Señor, dando esa respuesta de lo alto, Padre, esa fortaleza, Señor. Aquel que se siente cansado, débil, Padre Santo, venga dándole esa vitamina de lo alto, Padre, porque todo lo hacemos para su gloria y para su honra, Padre amado. Venga restaurando aquella vida, Señor Jesús. Aquel Padre Santo que ya no quiere vivir, Señor Jesús, que quiere acabar con su vida, Espíritu de Dios, tome usted el control, Espíritu Santo. Venga tomando usted el control de esa vida, Padre, porque solamente usted da y solamente usted quita, Señor Jesús. Oh, bendito Rey, gracias, Señor Jesús. Gracias, Espíritu Santo. Gracias por esta hora, Señor amado, de oración, Señor, que usted tiene un propósito, Señor. Usted tiene un propósito para esta vida, Señor. Usted tiene un propósito, Señor Jesús, y usted va a cumplir cada una de sus promesas, Señor. Aquellos que no tienen trabajo, Señor, que te están pidiendo un trabajo, Padre, venga, Señor, respondiendo esa petición, Señor.

Oh bendito Rey, te alabamos Señor Jesús, exaltamos tu nombre Padre. A mis hermanas Señor Jesús que están patrocinando esta hora Señor amado, tome usted el control Señor Jesús de su vida, ese Espíritu de Dios. Dame usted el control Señor de mis hermanas Padre. Venga dándole Señor amado lo que ellas tengan necesidad Señor. Tal vez en este momento ellas no pusieron el porqué, Señor amado, pero usted conoce su corazón, Señor. Usted conoce esa necesidad que mis hermanas tengan, Padre. Oh, Señor Jesús, nosotros lo sabemos, Padre Santo, pero el que conoce es usted, Espíritu de Dios. Venga, Señor, dando esa bendición de lo alto, Padre, y aquellos, Señor, que también patrocinan ahora, Señor, venga restaurando, Padre, venga dando esa bendición de lo alto, Padre Santo. Oh, bendito Rey, te alabamos y te glorificamos, Espíritu de Dios. Venga dando esa bendición de lo alto, Padre, aquellos, Señor Jesús, que están en cabina, Padre. Venga cubriendo su vida, Señor, sus salidas, sus entradas, bendito Rey. Venga dando esa bendición, amado Dios. Oh, te clamo, Señor, aquellos que están, Señor amado, con vicios, Padre, con drogas, alcohol, Señor. Cualquier clase de vicio, Señor Jesús. Venga quitando toda venda de sus ojos y restaurando esa vida, Padre. Venga dando, Señor Jesús, esa sanidad en sus cuerpos, Señor. Cambiando esa mentalidad, Padre.

que da, Señor amado, su sanidad, Señor Jesús, que los ama, Padre Santo, con un amor incondicional, con un amor sincero, Padre. Oh, bendito Rey, tú eres grande y poderoso, Espíritu de Dios. Te clamo, Señor Jesús, por aquellas familias, Padre Santo, que están alejadas de tu camino, Señor, por X razón, por X motivo, Padre. Oh, bendito Rey. Te clamo, Señor, por esas familias, Padre, que están alejados, Señor. Te clamo para que rompa toda cadena, Señor amado, y que venga restaurando esa vida, Señor Jesús. Oh, venga haciendo una obra especial en esta hermosa noche, Padre. Venga haciendo una obra especial, Espíritu de Dios. Gracias, Señor Jesús, porque fiel y verdadero es usted, Espíritu de Dios. Así como estuvo con Moisés, Señor Jesús, estás también con nosotros, Espíritu Santo. Oh, bendito Rey. Gracias, Espíritu de Dios, porque fiel eres, Señor, para con cada uno, bendito Dios. Te clamo, Señor Jesús, por la familia Vanegas, Señor Jesús, por la familia García, bendito Rey, por la familia Tejada, Señor, por la familia Ángel, bendito Rey amado. Oh, Señor Jesús, te clamo, Espíritu de Dios. Venga,

Bendito Rey, que esta oración llegue, Señor Jesús, hasta donde usted está, Señor amado. Que esta oración no quede, Señor Jesús, en los cielos, sino que siga, Padre Santo, hasta el tercer cielo, Señor, donde usted está, Padre amado. Venga haciendo una obra especial, Señor Jesús.

Gracias, Señor Jesús, por este hermoso tiempo, Padre. Venga quitando todo lo que estorbe nuestros cuerpos, Señor Jesús. Venga, Señor Jesús, dando lo necesario, bendito Rey. Te vengo clamando, Señor Jesús, por el presidente, Padre. Tome usted el control, Señor Jesús. Oh, bendito Rey, tome el control de sus pensamientos, Padre amado. Oh, te damos la gloria y te damos la honra, Señor Jesús. Te clamo por los otros países, Padre, que están padeciendo persecución. Señor Jesús, tome usted el control, Espíritu Santo. Tome usted el control, Espíritu de Dios. Oh, bendito Rey, te alabamos y te glorificamos, Señor Jesús. Te clamo por esos hermanos, Padre, que están dando su vida, Señor, por defender, Padre Santo, el Evangelio, bendito Rey.

aquellos, Padre Santo, que están, Señor Jesús, que están, Padre Santo, en esas cárceles, Señor amado, y son inocentes. Tome usted el control, Padre. Yo sé que usted va a hacer una obra especial en la vida de ellos, Señor. Y

Señor. Usted es el que restaura, Señor. Usted es el que bendice, Padre. Usted es el que da, Señor Jesús. Oh, bendito Rey, tenga misericordia, Señor Jesús, de esas personas, Padre. Gracias, Espíritu Santo. Gracias, Espíritu de Dios. Oh, bendito Dios. Déjese sentir en esta hermosa noche, Padre. Porque te estamos alabando y glorificando tu nombre, Señor. Oh Altísimo, Rey de Reyes y Señor de Señores. Oh bendito Rey, venimos reconciliando nuestra alma contigo, Espíritu de Dios. Venimos reconciliando nuestra alma contigo.

0: Venga quitando, Señor Jesús, lo que no te agrade cada uno de nosotros, Señor amado. Y venga haciendo una obra especial, Padre. Gracias, oh Espíritu de Dios. Gracias, Señor, por este bello momento, Padre, que lo hacemos para exaltar y alabar tu nombre, Espíritu Santo. Gracias, Señor Jesús. Gracias, Señor amado, porque fiel eres, Señor Jesús, fiel y verdadero, y tu venida está cerca, Señor. Tu venida está cerca, Señor Jesús, y ayúdanos a estar, Padre Santo, como esas vírgenes, Señor Jesús, que estaban, Padre Santo, que estaban, Padre. Despierta, Señor Jesús. Oh, bendito Rey, te alabamos, Señor amado.
1: Gracias, Padre Celestial, a esta hora de la noche, Señor, venimos y estamos ante tu presencia con regocijo, Señor, dándote la honra y la gloria a ti, Padre Celestial. Venimos, Señor, en su nombre, Padre Celestial, atando toda enfermedad, atando, Señor, todo espíritu inmundo de problemas, Padre Celestial. Obre con poder en esas vidas, obre con poder, Padre Celestial, en esas casas que necesitan, Señor, de tu ayuda, necesitan de tu cobertura, Espíritu de Dios, necesitan, Señor, que sea usted quien ponga su mano de poder sobre todo enfermo, sobre todo Espíritu de Dios, que en contra de la economía de nuestro hermano, Señor, aquellos que necesitan respuesta de lo alto, Padre, nosotros no somos quienes los que podemos declararlo, pero usted sí, Dios, es el que tiene la honra, el poder y la gloria solamente para usted. Le damos la honra y la gloria a usted, Señor. Reprenda, Espíritu de Dios, todo espíritu de enfermedad, todo espíritu de calamidad que esté llegando, Señor, en esos hogares, Padre, en mis hermanos, aquellos que necesitan, Padre Celestial, de su poder, de su ayuda, Señor, aquellos, Señor Jesús, que están, Padre, necesitando de su bendición, aquellos que están necesitando, Señor, del poder de lo alto, Padre. Pido, Señor, por la hermana Margarita Menéndez, que patrocina, Señor, en Santa Ana, Padre Celestial, obra con poder en su vida, Espíritu Santo, obre en su casa, en su hogar, en esa mesa, Señor, no falte nada, Dios, de su comida, Padre, sus alimentos. Oh, Dios mío, bendice esa casa, Padre, ponga esa sangre de Jesucristo, esa sangre del Cordero, Señor, como usted lo hizo allá en aquel tiempo de Egipto, Señor, con el pueblo de Israel, poniendo en los dinteles esa sangre del Cordero. Ahora esa misma sangre nos baña, nos empapa la cobertura de su Santo Espíritu, atando espíritus inmundos, atando espíritus de enfermedad, atando espíritus de pobreza, atando espíritus contrarios que vienen en contra de la iglesia del Señor Jesucristo. Venga obrando, Dios mío, en esos corazones que todavía, Señor, no te han conocido, Padre. Obra, Señor Jesús, en esos corazones que aún no han podido abrir su vida para usted, Señor amado. Oh, Espíritu Santo, reprenda espíritus contrarios. En las partes celestes sean saturadas con el poder de la sangre de Jesucristo, y esa misma sangre nos cubra y nos empape desde la coronilla de nuestra cabeza hasta la planta de nuestros pies, Señor. Reprendiendo, Padre, y aquel que está, Dios, en esa silla de ruedas sea levantado, aquel que está en ese aguijón, en su carne sea reprendido, Señor amado. Venga obrando en esas vidas allá, Dios mío, donde están aquellos hermanos en esos hospitales, Señor, que están siendo, Padre Celestial, en esas operaciones, Padre, aquellos que están ingresados, levántalos con poder y autoridad, Señor Jesús, como una muestra de su poder, Espíritu de Dios, reprendiendo, Señor, que te estén atados, desate, toda cadena del diablo sea reprendido, toda cadena de opresión sea reprendida en el nombre de Jesús. Padre, cambie la atmósfera, reprenda todo lo que está estorbando, Padre Celestial, obrando con poder en tu pueblo, obrando con poder, Dios mío, para aquel que necesita de su ayuda, oh Dios, aquel que va a necesitar, Señor, de su poder. Nosotros necesitamos, dependemos de ti, Señor, no dependemos del hombre, no dependemos de un presidente, no dependemos de ninguna persona, Padre, dependemos de usted, Señor, dependemos de lo alto, dependemos del Altísimo, Señor. Obra, Dios mío, y tu cobertura sobre la iglesia, la cobertura de su Santo Espíritu, Señor, sobre tu pueblo, Padre Celestial. Espíritu de Dios, satura nuestros hogares, satura nuestras casas, Padre Celestial. Todo lo que vaya, Dios mío, en contra de tu pueblo, Dios mío, aquellos, Señor, altares diabólicos que vengan en contra de tu pueblo, Señor, esos altares son derribados, Espíritu Santo. Todo brujo, todo hechicero sea reprendido en el nombre de Jesús. Atamos y botamos esos altares en el nombre de Jesús de Nazaret. Obra con poder y autoridad, Dios mío, levanta tu pueblo con poder, a que la iglesia, Dios mío, no se duerma, sino que podamos permanecer despiertos, sino que podamos permanecer en pie, Señor amado. Oh Espíritu de Dios, denos fuerzas cada día, Señor, aquellos hermanos que están desanimados, Padre, de ese ánimo, Señor, levanta tu pueblo con poder, levanta tu pueblo con autoridad, Señor. Levantamos nuestras manos en señal de victoria, Padre, porque estamos en sus manos, y el que esté en sus manos, nadie lo puede de arrebatar, Espíritu Santo. Por eso estamos cubiertos con la sangre de Jesucristo. Y aquellas personas que están en contra de tu pueblo, esos brujos, Señor, sean reprendidos y atados en el nombre de Jesús de Nazaret. Y estamos cubiertos con esa sangre del Cordero. Y aquel hermano que está padeciendo esa enfermedad mortal, oh Dios mío, usted es el que tiene el control de esas enfermedades, Padre. Usted es el que tiene el control de todo, Dios mío amado. Ahora, Padre, Espíritu de Dios, obrando con poder y restaurando esos cuerpos, restaura esas vidas, Espíritu de Dios, restaura, Dios mío, en el nombre de Jesús de Nazaret, aquel, Dios mío, que necesita de tu poder, aquel que necesita de tu ayuda, Dios mío, aquel que necesita de esa sanidad, Dios eterno, aquel que está angustiado, aquel que está desesperado, Señor, corra en su auxilio, corra, Espíritu de Dios, ahora mande un toque de su Santo Espíritu allá donde está esa necesidad. Ahora mande un toque de su Santo Espíritu donde está aquel enfermo, Dios mío, aquel postrado en esa camilla, en esa cama, Dios mío, levántalo en el nombre de Jesús. Aquel que necesita trabajo, recibe el trabajo. Aquel que necesita, Dios mío, que se le dé una palabra de aliento, Dios mío, reciba esa sanidad en su alma también, Espíritu de Dios. Reciba esa fuerza de lo alto, porque usted es una promesa especial que tiene para con nosotros, Espíritu de Dios, donde dice que tendremos nuevas fuerzas cada día en ti, Señor. Levantaremos nuestras fuerzas, Señor, serán renovadas como las de las águilas, Espíritu de Dios. Obra con poder y autoridad, Padre Celestial, su mano de poder, su mano de autoridad, su mano, Dios mío, ahora cubriendo a tu pueblo, Espíritu de Dios. Mi hermano, usted que siente ese desánimo, levántese en el nombre de Jesús ahora, Espíritu de Dios. Aquel hermano, Señor, usted, hermano, que necesita esa sanidad, que siente ese aguijón, ponga su mano con fe, porque el Dios es el que lo hace todo. Ponga su mano y en el nombre de Jesús sea restaurada su salud, y en el nombre de Jesús sea restaurada su economía, y en el nombre de Jesús se levantan esos paralíticos, en el nombre de Jesús. El Dios Todopoderoso, el Santo de Israel, va delante de su pueblo como un poderoso gigante.
2: gigante. Él es quien pelea nuestra batalla, Señor. Es usted el que pelea nuestra guerra. Es usted el que sale victorioso. Es usted el que llena su pueblo con poder y autoridad, Espíritu de Dios. Restaura tu pueblo, Señor. En el nombre de Jesús, no permita, Señor, que tu pueblo caiga, Dios, en ese adormecimiento. Oh, Dios mío, despiértanos cada día. Levántanos con poder. Levántanos y restaura nuestra vida espiritual cada día. Espíritu Santo, gracias por esta oportunidad. Gracias, Dios mío, porque sabemos que el poder y la honra y la gloria es suya. Oh, Dios de Elías. Oh, Dios de Moisés. Oh, Dios de Jacob. Oh, Dios de Isaac. El mismo Dios de aquellos grandes hombres de Jehová son el mismo Dios de ahora y por siempre, a quien clamamos, a quien acudimos, a quien necesitamos cada día. No necesitamos de ningún hombre, de ninguna mujer, necesitamos de ti, Señor. Oh, inclina su oído al clamor de sus siervos, Padre Celestial. Oh, Dios mío, usted conoce las necesidades de mis hermanos, Padre Celestial. Oh, Espíritu de Dios, aquel que necesita reconcilio, Dios mío, toque ese corazón, toque esa mente, toque esa vida, Espíritu de Dios, en el nombre de Jesús sea restaurada esa sanidad del alma. Aquel necesita sanidad, Señor, aquellos, Señor, que necesitan protección, Padre Celestial, aquellos que tienen problemas, solamente usted conoce los problemas que hay, Dios mío, en esas vidas. Usted conoce, Dios mío, por las peticiones de cada hermano, de cada hermana, Señor, yo desconozco, Padre Celestial, pero usted puede llegar a donde necesitan esa vida, a donde necesitan esa oración, a donde necesitan una ayuda, a donde necesitan que alguien llegue y le ponga su mano, pero usted lo puede hacer, Padre, solo diga su palabra y será hecho, solo diga así será y así es, Señor. Oh, gracias, porque yo sé, Señor, que usted abre puertas de bendición a aquel que necesita, Dios mío, a que necesita el trabajo, Padre Celestial. Usted puede ir y abrir esa puerta de bendición, porque donde usted abre, nadie puede cerrar. Lo que usted endereza, nadie lo puede torcer. Lo dice su palabra, Dios mío, y es fiel y verdadera, Padre Celestial. Rompa, Espíritu de Dios, toda barrera del diablo. Bote las cadenas del diablo en el nombre de Jesús. Bote esos muros, Señor, que no dejan, Padre, que pase esa bendición. No deja que pase, Señor, esa producción, Padre Celestial, fuego del Espíritu de Dios quemando, fuego del Espíritu de Dios carbonizando todo lo que esté estorbando en esas vidas, todo lo que esté estorbando en esos cuerpos, se restauran por el poder de la palabra. Oh, Espíritu de Dios, venimos, Señor, atando todo esto. Espíritu inmundo, porque hay muchas enfermedades que son demonios, hay muchas enfermedades que son posesiones demoníacas, pero en el nombre de Jesús son desatadas esas vidas, en el nombre de Jesús son desatados, Padre Celestial, esos cuerpos de todo espíritu inmundo de enfermedad. Oh, Espíritu de Dios, rompa esa barrera del diablo. Oh, Dios mío, manda ese toque de su Santo Espíritu a la velocidad del Espíritu. Oh, Padre Santo, gracias, Espíritu de Dios, por esta oportunidad que nos da, Señor. Oh, Dios mío, allá, Dios mío, donde están con ese dolor de cuerpo, aquellos que están con ese dolor de cabeza, Padre, aquellos que están hospitalizados, Señor Jesús, aquellos, Señor, que necesitan una respuesta positiva en esa cita con el médico, Padre Celestial, aquellos que están pidiendo por sanidad, Dios, hay mucha necesidad en tu pueblo, Espíritu de Dios, hay muchos que necesitan, Señor, que usted sea, Padre Celestial, quien les ayude en sus problemas, Padre Celestial, esas fracturas, esas úlceras, oh, Dios mío, obra con poder en aquel que no puede dormir, Señor. Ponga esa tranquilidad, ponga, Dios mío, esa vitamina en ese cerebro, Espíritu de Dios. Desata esa vida por el poder de su palabra. Grande y maravillosa son tus obras, Señor. Grande y fuerte, tú eres nuestro Dios fuerte. Tú eres el poderoso en batalla. Tú eres el que gana la guerra, Espíritu de Dios. Tú eres y nadie más que solamente tú, Señor. Aunque el hombre quiera ir donde aquellas personas que le hagan limpias, eso no funciona. Aquellos que quieren que les hagan un trabajo para que aquello funcione, no funciona. Lo que funciona es el poder del Espíritu Santo. Lo que funciona es el poder del Rey de Reyes y Señor de Señores. Lo que funciona es aquella palabra que dijo: sea la luz, y fue la luz. Aquel hombre que necesita de ti, Señor, aquel que quiere reconciliarse, ahora es el momento, Padre Celestial. Desate esa vida, Señor. Quítasela de las garras del diablo, Padre Celestial. Que comprenda, Señor, que solamente en usted encontramos palabras de vida eterna, Señor Jesús. Oh, grande y maravilloso, Señor Jesús. Gracias te damos, Señor, porque a la hora de esta noche usted nos da la oportunidad de poderte bendecir por este medio de oración, Padre Celestial, por esta cadena, Señor. No sé hasta dónde pueda estar llegando, pero solamente usted sabe hasta dónde llega, Dios mío. Manda ese toque espiritual, manda, Dios mío, y se agitan las aguas como se agitaban en aquel estanque del Siloé, Dios mío. Oh, donde aquel hombre llegó y fue sano por la palabra suya. Solamente una palabra basta, Señor. Oh, doctor Jesús, manda, Dios mío, a poner esa sanidad, Dios eterno, en aquella vida, Padre Celestial, que está pidiendo ahora, Señor, con tanta angustia y desesperación por una sanidad, Padre Celestial. Tal vez el doctor le dijo que ya no tiene cura. Tal vez los enfermeros, tal vez las personas le dicen que no tiene solución, pero nosotros conocemos a un doctor de doctores, a alguien que sí lo sabe hacer, a alguien que puede cambiar corazón uno por nuevo, a alguien que le puede cambiar los riñones, desde el hígado y todo lo que necesite. Hay alguien que lo puede hacer, y es el Rey de Reyes y Señor de Señores. Es el que desde el principio de los tiempos es el que sabe hacerlo todo. Espíritu de Dios, gracias te damos, Señor, porque yo sé, Dios, que usted, su obra, Padre, usted lo hace todo, Espíritu de Dios. La sangre de Jesucristo transforma. La sangre de Jesucristo libera. La sangre de Jesucristo cubra nuestros hogares, Señor. Y que toda fuerza del enemigo no pueda, Dios mío, en contra de tu iglesia, Padre. Nos levantamos en el nombre de Jesús a luchar esta batalla. Nos levantamos, Señor, en el nombre de Jesús para atar y liberar a los cautivos, Padre. Aquellos que no quieran, Dios mío, caminar en ti, Señor, están cautivos, pero usted los puede liberar. Usted puede botar esas cadenas. Usted puede reprender todo lo que les estorba en el camino, Padre Celestial, que puedan sentir el toque de su Santo Espíritu y que puedan sentir ese cambio en su vida. Y que puedan sentir, Señor, que es usted el que le llama, que es usted el que transforma, que puedan entender que no hay nadie más en esta vida en quien nos podemos ser salvos, solamente en ti, Señor. No hay nadie más en quien podamos ser salvos, solamente usted, Dios, el dador de la vida, Padre. Obre con poder, Espíritu de Dios. Obre con poder, Espíritu de Dios. Y la sangre de Jesucristo tiene poder. El nombre de Jesús de Nazaret, venga obrando, Espíritu de Dios, venga obrando, Santo Espíritu, por el poder de la palabra, Señor, en el nombre de Jesús. La sangre de Jesucristo nos cubra y nos libere. La sangre del Cordero, Espíritu de Dios, obrando en esas vidas. Yo sé, Señor, que la respuesta ha sido dada, Dios mío, a mis hermanos. Yo sé que ha sido cumplida su promesa, Padre Celestial, hasta donde estemos llegando, Padre. Usted ha cumplido su promesa fiel y verdadera, Espíritu de Dios. Oh, grande, grande, grande, Señor, eres. Oh, gracias, Padre. Gracias, Espíritu Santo, el Dios Todopoderoso. Yo sé, Señor, que usted ha escuchado, Dios mío, este clamor. Yo sé, Señor, que usted ha oído, Padre Celestial, este clamor que ha traspasado, Señor, sus cielos hasta el trono de su gracia, Señor Jesús. Gracias, Espíritu de Dios, porque yo sé que usted va a dar esa promesa, Señor, de lo alto, Espíritu de Dios. Y en el nombre de Jesús te damos gracias, Señor. Gracias, Espíritu de Dios. Gracias, Espíritu Santo.

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1: 12 de la noche, con un minuto.

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0: 12:38.
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1: Una de la madrugada, con 5 minutos.
2: Vamos a cantar una canción de fe y puedes esperar un milagro, puedes esperar que Él te toque, que Él te sane. En el nombre de Jesús.

0: servirte y adorarte siempre, pues tú eres un Padre perfecto.
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0: una de la madrugada, con 23 minutos.
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0: 1 de la madrugada, con 34 minutos.
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1: Una de la madrugada, con 44 minutos.

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0: una de la madrugada, con 58 minutos.
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1: 2 de la madrugada con 4 minutos.
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1: 2 de la madrugada con 4 minutos.

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0: 2:14.
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0: 2 de la madrugada con 28 minutos.
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0: 2:38 p.m.
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2 de la madrugada con 48 minutos. 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

3 de la madrugada, con un minuto. 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

Bienvenidos hermanos al espacio Momentos de Oración de la Madrugada, de 3 a 4. Damos gracias a Dios por este privilegio. Esta mañana queremos agradecer a nuestros patrocinadores. Para Santa Ana está colaborando hermana María Interiano. Dios bendiga a mi hermana por su valiosa colaboración. Que Dios le bendiga de manera muy especial, hermana María Interiano. Y para Radio Pastor Sonsonate tenemos a nuestra hermana Yolanda Jiménez. Tenemos también a nuestra hermana Miriam Montoya y nuestro hermano Sabas López. Repito, hermana Yolanda Jiménez, hermana Miriam Montoya y hermano Sabas López están colaborando en Radio Montoya y nuestro hermano Sabas López. Repito, hermana Yolanda Jiménez, hermana Miriam Montoya.

0: Si usted tiene alguna petición, hermano, ahí estamos siempre pendientes para que usted la haga saber a través de WhatsApp o ya sea a través de nuestro teléfono, el 2415-1436. Para esta mañana tenemos la oración por el hermano Salomón Mendoza. Agradecemos a los patrocinadores nuevamente. Hermana María Interiano está colaborando acá en Radio Pastor Santa Ana. Dios me le bendiga, hermana María Interiano, allá en Colonia El Bambú, Chalchuapa. Y tenemos también para Sonsonate a los siguientes hermanos. Queremos agradecer a los hermanos que están colaborando en Radio Pastor allá en Sonsonate. Hermana Yolanda Jiménez, hermana Miriam Montoya y hermano Sabas López. Así es que agradecemos a nuestros hermanos. Dios le bendiga.
1: Bendiga, hermano Ríos.
0: Amén.
1: Y habla Julio Fuentes.
0: Muy bien.
1: ¿No me puede llevar en oración a Ángela Sánchez, por favor?
0: Julio, ¿me dice?
1: Julio Fuentes.
0: ¿Por quién vamos a orar, hermano?
1: Por Ángela Sánchez.
0: Ángela Sánchez.
1: Por favor, hermano.
0: La petición.
1: Por sanidad divina.
0: Bueno, con mucho gusto, hermano.
1: Hermano, óigame, hermano. Yo quiero colaborar con el programa que viene después de la oración.
0: Ah, muy bien, hermano.
1: Póngame una hora, por favor.
0: Muy bien. Hermano Julio
1: Fuente,
0: ¿verdad?
1: Quiero que en ese programa me la salude ella porque va a estar cumpliendo años.
0: Ah, muy bien, hermano. ¿Cuándo va a cumplir años ella ahora, no?
1: Sí, hoy domingo.
0: Ajá.
1: Hoy domingo cumple años.
0: Perfecto, hermano. Ahí vamos a estar pendientes.
1: Quiero que me la complazca con la hora, con el canto de donde tiran cuestillos.
0: Vaya, hermano, con gusto.
1: Por favor, hermano, bendiga. Que Dios me lo bendiga.
0: Gracias, Dios le bendiga, hermano. Bueno, Dios bendiga ahí a mi hermano Julio Fuentes. Vamos a estar orando con mucho gusto por la esposa de mi hermano. Así es que pendiente por ahí, hermano, de su petición. Ahí vamos a estar clamando a nuestro Señor Jesucristo. Y también gracias a mi hermano por colaborar con este ministerio radial. Agradecemos a los patrocinadores, hermana María Interiano, acá en Santa Ana. Y en Radio Pastor Sonsonate, hermana Yolanda Jiménez, hermana Miriam Montoya y nuestro hermano Sabas López. Dejamos a continuación a mi hermano Salomón Mendoza con la oración de esta mañana. Adelante, hermano.
2: Dios le bendiga. Esta mañana, gracias le damos al Señor por la oportunidad, ¿verdad?, que Dios nos da para que podamos estar aquí en este hermoso momento, que es el momento de oración, ¿verdad? Yo sé de que hay muchas peticiones, no dudamos que la mano de Dios va a estar obrando. Esta hermosa mañana nos gozamos, ¿verdad? Y yo quiero que nos unamos todos los que estamos en este momento unidos para que oremos. Yo quiero saludar a todos los que estamos aquí ya pendientes de esta hermosa oración. Todos tenemos, hermanos, esta mañana que llenarnos de fe, ¿verdad? Yo sé que es un momento especialmente de oración por peticiones y no dudamos, hermanos, que Dios es real. Bueno, cada día Dios se muestra a nosotros

0: nuevas, podríamos decir allí, misericordia, ¿verdad? Así que esta mañana yo quiero que tengamos esa confianza, ¿verdad? Puesta en Dios, que Dios va a abrir su misericordia para nosotros. Yo quiero solo mencionar allí en Jeremías capítulo 33, en el versículo 3, dice: clama a mí y yo te responderé, y te enseñaré cosas grandes y difíciles que tú no conoces. Este hermoso pasaje, hermanos, nos recuerda que Dios tiene misericordia de nosotros, ¿verdad? Y podamos nosotros, hermanos, en esta mañana, ¿verdad?, confiar en Dios, que sin Dios nada podemos hacer, ¿verdad? Dice: clama a mí. La oración no tiene que ser perfecta, solo sincera. Dios nos invita a acercarnos a Él con esas emociones más genuinas, buscándole a Él y buscando en Él el refugio. Las cuestiones de la tierra fracasan, pero la mano poderosa de nuestro Dios, Él es fiel a nuestra petición. Dice: clama a mí y yo te responderé. Este hermoso versículo, hermanos, yo sé que elimina la idea de que oras el vacío. Bueno, es una profunda firmeza de que Dios está atento y activo, listo para intervenir en nuestra vida, ¿verdad? Así que debemos nosotros, hermanos, confiar en Dios, de que para el Señor no hay nada imposible. En esta mañana yo quiero invitarles a ustedes a que oremos con fe, sabiendo de que Dios no nos va a dejar en el espacio. Bueno, en lo personal, su servidor, como ustedes que están allí ya activos para iniciar la oración, sabemos, hermanos, de que Dios siempre nos ha dado respuesta, ¿verdad? Bueno, un saludo a la hermana que está patrocinando esta hora de oración, ¿verdad? Acá en Santa Ana, que tenemos a la hermana María Interino, ¿verdad? Muchas felicidades, hermanas, y Dios le bendiga por hacer posible esta hermosa hora de oración. Allí pide sanidad y protección en su familia. También tenemos aquí, hermanos, la hermana Yolanda Jiménez, hermana Miriam Montoya y hermano Sabas López. Son los patrocinadores de momentos de oración en lo que es Santa Ana, ¿verdad? De 3 a 4 de la mañana. Entramos en este momento en la oración, creyendo que para nuestro Dios, a quien vamos a clamar, no hay nada que sea imposible. Así es que unámonos esta mañana confiando de que todo lo que pidamos a nuestro Dios es posible. Padre y buen Dios, que estás en gloria, en esta hermosa mañana estamos, Señor, iniciando esta hermosa oración. Yo sé, Padre eterno del cielo, que en esta hora hay muchos hermanos, como muchos amigos que están unidos en esta hora de clamor. Sabemos que no hay nadie más a quien nosotros podamos acudir, porque solamente tú eres el Dios de los milagros. Tu palabra dice que el tiempo de los milagros no ha pasado. Y hay un pasaje también tan especial que podemos nosotros mencionar. Estas señales seguirán a todos los que creen. Yo sé que las señales, Señor, nos van a seguir esta mañana de acuerdo a lo que nosotros estamos necesitando. En esta mañana, mi Dios amado, yo te ruego que así como clamaste, Señor, y sanaste a aquellos hombres del ayer, yo sé que tú eres el mismo, el Dios de Jacob, el Dios de Israel, el Dios de Abraham y todos esos hombres que clamaron a ti y tú les diste la respuesta. En esta mañana, oh Dios, hay necesidades grandes en la vida del ser humano, en la vida de las familias que están, Señor, muy deseosos de poder recibir esta mañana su milagro. En esta hora, mi Dios amado, pedimos, oh Padre Celestial, por nuestra hermana Miriam Interino. Ella pide sanidad y protección dentro de su amada familia. Nosotros, Señor, no conocemos su enfermedad. Ella pide sanidad. Señor, no menciona, Señor Jesús, dónde está el problema, pero tú lo sabes muy bien, tú lo sabes muy perfectamente bien, porque tú, oh Dios mío, eres un Dios que todo lo sabes, que todo lo conoces. Y en esta hermosa mañana, mi Dios amado, oramos para que tú des esa respuesta y que haya, Señor Jesús, ese milagro en nuestra hermana María. Ella pide esa oración a favor de toda su familia, Señor. En esta mañana yo sé que tú estás obrando. Yo sé que tú te estás manifestando grande y poderosamente, Señor Jesús. También pedimos, Señor, en esta hora por nuestra hermana Yolanda Jiménez, nuestra hermana Miriam Montoya y hermano Sabas. Ellos también, Señor, son los patrocinadores de esta hora de oración allá en la ciudad de Sonsonate. Oh Dios mío del cielo, piden oración, Señor Jesús, por cada uno de ellos. Nosotros, Señor Jesús, las ponemos en tus manos y te damos las gracias, Padre eterno del cielo, por nuestros hermanos en ese lugar que están patrocinando esta hermosa hora de oración. A ti sea la gloria, Señor Jesús, y la honra, porque cada día, Señor Jesús, tú mueves corazones para que la Radio Pastor, Señor Jesús, pueda continuar adelante, oh Dios mío del cielo, haciendo la obra por la cual, Señor Jesús, tú permites que exista Radio Pastor, ya sea acá en Santa Ana, Señor Jesús, como también en Sonsonate. A ti sea la gloria, a ti sea la honra, mi Dios amado, por todo lo que tú estás haciendo. Oh Dios mío del cielo, También, Señor, tenemos al hermano Santos Ventura, donde él pide oración, Señor, por sus hijos. Sus hijos son, Dios mío, Eliseo Santos Ventura y Marta Alicia Ventura. Oh, Dios mío del cielo, sus dos hijos, Señor, él está pidiendo esta oración esta mañana por liberación de cárcel y que Dios fortalezca a ella. No sabe nada, Señor, de ellos hasta el momento, pero él pide oración por sus hijos. Oh, Dios mío del cielo, donde tú, Dios mío, tienes el control de sus hijos, donde quiera que ellos estén, tú tengas el cuidado, mi Dios amado, esta mañana de estos jóvenes. En este momento, Señor, de bendición, yo pongo en tus manos para que tú también fortalezca la vida de nuestra hermana Santos Ventura, Señor. Su preocupación, tú estés en medio de eso y le des esa tranquilidad, Señor, a pesar no saber de ellos, pero yo sé que tú tienes el control de todas las cosas, Señor, que estén pasando. Hermana Rutilia Vargas, Señor, pide oración por sanidad divina total. Ella está, Señor Jesús, pidiendo por su sanidad divina. Esta hermosa y bella mañana, Señor, ella manifiesta dolerle todo el cuerpo, Señor Jesús. Oh, Dios mío, aleluya, Señor Jesús. Allí en Candelaria de la Frontera es donde nuestra hermana Rutilia habita, Señor Jesús. Ella pide oración por todo su cuerpo, Señor Jesús. Tu palabra dice que tú llevaste en la cruz del Calvario todas nuestras dolencias. Y por tu llaga, Señor, hemos sido nosotros curados. Esta hermosa y bella mañana, Señor, haz la obra en la vida de nuestra hermana. Manifiéstate, Señor Jesús. Aleluya, Señor eterno del cielo. En esta mañana, mi Dios amado, Ana Margarita Villeda, manifiesta estar hospitalizada, oh Dios de la gloria. Pero en esta hermosa mañana, Señor, llega, oh Dios mío, hasta donde está nuestra hermana. Ella está, Señor, en ese lugar sufriendo, oh Dios mío, esa enfermedad en su cuerpo, oh Dios de la gloria. En esta hora, mi Dios eterno del cielo, manifiesta tu poder. Manifiesta, Señor, ese milagro en la vida de nuestra hermana Ana, Señor Jesús. Alabado sea tu nombre, Señor, alabado sea tu nombre. Aprovecho, Señor, la oportunidad para pedirte el favor y la misericordia para nuestra hermana Marita Mengíbar, oh Dios de la gloria. También ella, Dios mío, pide oración, esa familia pide oración. Yo sé, Señor Jesús, que tenemos días de no saber de nuestra hermana Marita, oh Dios. Oh Dios mío, pero se han comunicado a mi persona, oh Dios. Oh Dios mío, para saber, oh Dios de la gloria, que nuestra hermana está hospitalizada, Dios mío, allí en el hospital San Rafael, Santa Tecla, Señor. Con qué angustia está su familia, Señor Jesús, manifestando, Dios mío, que la diabetes, oh Dios mío, la tiene fuerte, alta, Dios mío de la gloria. Oh Dios mío, de los doctores están decidiendo, Señor, ir cortándole sus dedos, Padre. Oh Dios mío de la gloria, y en el momento manifiestan, Señor, que están allí estudiando
1: parte de su pierna, Señor, para amputársela también, oh Dios mío. Pero en esta mañana, oh Dios de la gloria, yo me uno también, Señor, a la situación de esta familia de hermana Marillita, Señor Jesús. Yo sé que ha sido, Señor Jesucristo, oyente de esta radio, pastor también, Señor, pero hay un pueblo esta mañana que también se une al favor de nuestra hermana, oh Dios de la gloria. Oh Dios mío, qué angustia, Señor, para cada familia donde tiene su problema, Señor Jesús. En esta hermosa mañana, Señor Jesús. Aleluya, Señor, aleluya. Oh Dios mío, tenemos, Señor, esta mañana pidiendo oración, Dios mío, de la gloria. Oh Dios mío, por mi hermana. Aleluya. Daniela, Señor, Hernández Villeda. Oh Dios mío del cielo, oramos, Señor Jesús, por estas situaciones que se están dando, Señor Jesús. Alabado sea tu nombre, Señor Jesús. Aleluya. También, Señor, Gabriel Eduardo Alvarado. Señor Jesús, pide oración por tus horas sociales. Él pide, Señor, que todo le salga bien. Oh Dios mío de la gloria, manifiéstate, Señor, en la vida de nuestro hermano Gabriel Eduardo. Dios mío del cielo. Aleluya, Señor, aleluya. Gloria a tu nombre, Señor. Oración por su bisnieta. Aleluya. Oh, mi Dios amado, aleluya. Se encuentra hospitalizada. Oh, aleluya, por unos exámenes. Hermana Arisela de Santa Isabel. Señor, te pido, Padre Celestial, que tú puedas, Dios mío del cielo, estar obrando, Señor, en esta persona, oh Dios mío, que tú obres, mi Dios amado. Se encuentra hospitalizada, Señor. No dudo que allí donde está, están haciendo exámenes, Dios mío del cielo, pero ellos también piden, Señor, que esos exámenes le puedan estar saliendo bien, oh Dios de la gloria. Bendito sea tu nombre, Señor, por Ricardo Flores. Aleluya, Señor, aleluya. Él manifiesta, Señor, que el lunes tiene exámenes, Dios mío. Tiene una cita con el médico, Padre Celestial. Pero él está pidiendo, Señor Jesús, nuestro hermano Ricardo Flores. Pide, Señor, para que todo en ese momento, Señor, le pueda estar saliendo bien. Oh, Dios mío del cielo, en esta mañana, Señor Jesús. Aleluya, Dora Morán. Oh, Dios mío, oración por su nietecito Luis Felipe García, por sanidad divina. Oh, Dios de la gloria, manifiesta, Señor Jesucristo. Manifiesta, Señor Jesucristo. Mira, Señor, aleluya, la obra. Queremos testimonio, Señor. Queremos resultados, Padre eterno del cielo, en esta mañana. Aleluya, yo sé, mi Dios amado, que no es solo por estar, Dios mío, quizás llenando este espacio de oración, sino que también, oh Dios mío, queremos respuestas de lo alto, Señor, para cada necesidad que se está dando, Dios del cielo. Yolanda Montoya Castro, por insomnio, Señor, mira, Señor Jesús, lo que manifiesta, Señor, tener insomnio. Señor, quizá no duerme toda la noche, Señor, pero en esta mañana, oh Dios de la gloria, estamos orando por todas las situaciones, por todas las peticiones que se están presentando, Señor Jesús. Aleluya, Señor eterno del cielo. Bendito sea tu nombre, Señor Jesús. Permítele que baje sueño, permite esa tranquilidad, oh Dios mío del cielo, El insomnio, Dios mío, es algo que intranquila la vida de las personas, Señor. No es bueno, Señor, pudiera ser, Señor Jesús, aleluya, un demonio de insomnio que esté molestando. No solo estas personas son, no solo, Señor, a mi hermano Rafael, sino que muchas personas, oh Dios mío, hay problemas, Señor, muchas veces en la cuestión de reconciliar el sueño. Pero en esta mañana, Señor, echamos fuera todo espíritu de insomnio que estorbe, Dios mío, a la persona, oh Dios de la gloria. En esta mañana, Dios mío del cielo, pedimos, Señor, que tú te manifiestes, Señor, Rafael Rocha, oh Dios, por fractura y úlcera, oh Dios de la gloria. Llega, Señor, a la vida de nuestro hermano Rafael, oh Dios de los cielos, que tú te manifiestes, Señor Jesucristo, y esté haciendo esa obra, esté haciendo ese milagro, Señor Jesús, en esa fractura, oh Dios, aleluya, fractura. Mira, Señor, esa úlcera, oh Dios, que se ha provocado en su cuerpo, Dios mío, en esa fractura, oh Dios de la gloria. Aleluya, Señor, hay una causa, Dios mío. ¿Por qué, oh Dios mío, esa úlcera? Nosotros en el nombre de Jesús, oh Dios mío, venimos esta mañana, oh Dios eterno del cielo. Aleluya, Jesús. Sabemos, mi Dios, que estamos clamando a un Dios todopoderoso. Aleluya, Jesús. Danos tu mano divina, danos tu mano de poder, danos tu mano, Señor, de victoria. Aleluya, Señor, aleluya, aleluya. Hermana Silvia, acá en Chalchuapa, oh Dios de la gloria, pide por empleo. Mira, Señor, pide, Señor Jesús, que tú quites ese dolor en sus canillas, oh Dios de la gloria. Señor, provéele trabajo, Padre. Ya está esperando, Señor Jesús, un empleo. Pero al mismo momento también no se encuentra bien de salud, oh Dios de la gloria. En esta mañana, Señor Jesús, en esta mañana, oh Señor eterno del cielo, pedimos la bendición, oh Dios, pedimos la bendición por esta necesidad que hay en esta familia. Señor Jesús, Gladys Valencia pide fortaleza. Aleluya, mi Dios amado, en esta mañana, mi Dios amado, en esta mañana. Llega la vida de nuestra hermana Gladys Valencia, Señor. No sabemos las razones, oh Dios mío, por las cuales, oh Dios eterno del cielo, ella necesita fortaleza, Padre. Por algo, Señor, necesita esa fuerza. Ella no lo manifiesta en su petición, oh Dios, pero nosotros, Padre eterno del cielo, en esta mañana tenemos el privilegio de orar por nuestra hermana Gladys, oh Dios mío del cielo, y tú vas a hacer ese milagro, Señor Jesús. Hermano Carlos Alberto Martínez, oración por reconcilio. En esta mañana, oh Dios, en esta mañana, mi hermano Carlos, es la oportunidad también para que usted pueda reconciliarse con nuestro Dios y Padre Celestial. Aleluya, Señor, quebranta la vida de nuestro hermano Carlos, oh Dios mío del cielo. Él está pidiendo, Dios mío, que tú le ayudes, que tú le quebrantes el corazón, oh Dios mío, para hacer su reconcilio, Señor. Yo sé que no es cosa fácil estar fuera de tus caminos, oh Dios. Y como mi hermano, Señor, hay muchas personas que están caídas, que se han quedado de tu camino glorioso por A o B motivo, Señor. El enemigo ganó ventaja en su vida espiritual, pero esta mañana, Señor, yo sé que sanar el alma es un milagro grande, Señor. Yo sé que tú te interesas en la vida saludable de la persona, pero también, Dios mío, sobre toda situación, lo más importante en la vida del ser humano también es acercarse a tu camino, Señor. Esta hermosa mañana, mi Dios eterno del cielo, esta hermosa mañana, oh Dios de la gloria, yo pongo en tus manos la vida de hermano Carlos Alberto Martínez, Señor. Oramos por su reconcilio a la obra, Señor. Queremos saber a través de esta radio, Dios mío, el testimonio de nuestro hermano Carlos, que él se entregó en los caminos tuyos, Señor Jesús. Esta mañana oramos por su vida. Oh eterno Dios, hermano Ángel Sánchez, por sanidad divina. Señor Jesús, obra ese milagro, que haya un testimonio, Señor, que mi hermano Ángel, Dios mío, santo del cielo, él pueda, Dios mío, testificar a la radio, Señor, y que él haga notorio, que él haga público el milagro de tu sanidad, oh Dios mío del cielo. Aleluya, mi Dios amado, aleluya, mi Dios eterno del cielo. Mira, Señor, aleluya, Señor, por hermano Fidel Adán García, por sanidad. Oramos, Señor, por estas necesidades, Señor, como lo están clamando mis hermanos. Sana su cuerpo, Señor Jesús, sánale, Dios mío del cielo. Hace ese milagro, hermana Marisa, oh Martínez, Señor, por problemas familiares y protección y sanidad, Dios mío del cielo. Mire estas peticiones de nuestra hermana Marisa Martínez, Señor. Ella tiene problemas familiares, Dios mío. Yo sé que en muchas familias, Señor, el enemigo está tratando de destruir familias, de destruir hogares, Señor, pero esta mañana reprendemos toda artimaña del diablo, reprendemos toda astucia del diablo por destruir familia, oh Dios del cielo. Darnos la resolución de tantos problemas en la vida, Señor. No podemos, no podemos. Hay momentos que sentimos que se nos une el cielo con la tierra, oh Dios. Hay momentos donde muchas personas no han hallado qué hacer, oh Dios mío, en medio del problema. Pero tú, oh Dios mío, hayas estado para sacar adelante, oh Dios, y has dado una nueva vida, una nueva visión en las personas, oh Dios. Yo sé que hay muchas respuestas las cuales tú has hecho en muchas familias, Señor. Protege, oh Dios mío, a mi hermana Marisa Martínez, Señor. Dale esa protección a su familia. Y también, Señor, obra sanidad en esta familia, Señor Jesús. Te lo pedimos, Padre. Oración, Dios mío, hermana Blanca. Oh Dios mío, Blanca Estela, Señor Jesús, pide oración por toda su familia. En esta hora, mi Dios amado, en esta hora, oh Dios del cielo, Dios del cielo, en tus manos, Señor Jesús, en tus manos ponemos, Dios mío, aleluya, la familia de nuestra hermana Blanca Estela, Señor eterno del cielo. Aleluya, Señor, aleluya. Mira, Dios mío, mi hermana Joana de Delgado, Señor. Oh, ella está padeciendo una terrible enfermedad, oh Dios mío del cielo, aleluya. En esta mañana, Señor, yo te pido, Señor, por su esposo, hermano Juanito Delgado, Señor, que tú des fortaleza, Señor. Ya hace meses, quizá años, Señor, que vienen luchando por esa enfermedad terrible en ese cuerpo de mi hermana Joana, Señor Jesús. Oh, eterno Dios, obra milagro. Ellos están esperando, Señor, también ese hermoso milagro, Señor Jesús. Haz ese milagro, Señor, haz ese milagro. Mira, Señor, ella pasa lo más tiempo hospitalizada, solo se la prestan al hermano para que la tenga unos días y luego él la regresa, Señor, para ese tratamiento tan difícil humanamente hablando, pero para Dios todo es posible, oh Dios de la gloria. En esta mañana, mi Dios amado del cielo, también, Señor, hermana Berta, por sanidad total, oh Dios mío, cuando nuestros hermanos piden oración por sanidad total, también, Señor, ellos están pidiendo, Señor, ellos están declarando, ellos están haciendo saber que están mal de todo su cuerpo, Señor. Pero en esta mañana yo sé, Señor, que tú mismo cargaste nuestras dolencias, cargaste nuestras enfermedades allá en la cruz del Calvario, Señor. Esos golpes, ese maltrato, todos los desprecios, todo lo que tú sufriste, Señor. Allí cargaste nuestros pecados, cargaste nuestras enfermedades. Por esa llaga, Señor, nosotros hemos sido curados, hemos sido sanados, Señor Jesús. Aleluya. Hermana Dalia Miranda, por horas pide oración, oh Dios mío, tú sabes cuál es la razón por la que ella pide oración, pero esta mañana, Señor Jesús, nosotros estamos pidiéndote, Señor Jesús, por la vida de nuestras hermanas. Aleluya, María Ortiz de Castro, por sanidad. Esta mañana, Señor Jesús, se vuelve una mañana de victoria para todos los que han puesto su petición, oh Dios mío. Aleluya, Jesús. Alabado sea tu nombre. Tenemos, Señor, afán, Vanegas, oración, oramos, Señor, por esta persona, oh Dios mío, por nuestra hermana, oh Dios, aleluya. Obra milagros, Señor, pide oración. Yo sé que estas personas, estas peticiones están llegando hasta el trono de tu gracia. Señor, están llegando hasta donde tu presencia, oh Dios. Inclina tu oído, inclina, Señor, esa mirada de amor y manifiéstate, Señor, aleluya, Jesús. Alabado sea tu nombre, Señor. Argelia Sánchez, por sanidad. Esta mañana, Señor, mira a nuestra hermana Argelia, Señor Jesús, obra milagros, Señor, esas vidas. Señor, mi hermana Angélica curado también, Señor, ella pone una petición, oh Dios mío. Mira, Señor, esa amiga por la cual ella pidió oración, oh Dios mío, tiene cáncer, oh Dios de la gloria. El médico ha dicho que tiene cáncer, pero que también, Dios mío, ella se encuentra, Señor, embarazada, oh Dios mío, ella tiene, oh Dios mío, un embarazo, Padre. Pero esa persona se encuentra, Señor, sin salida, sin camino que tomar, pensando, Señor, aleluya, en ese bebé, oh Dios mío del cielo, no haya que hacer. Mira los malos consejos a su persona, que si ella está con cáncer y está con ese embarazo, mucha persona le ha dicho, Señor, que aborte, oh Dios mío, esa criatura. Pero yo sé, oh Dios mío, que tú tienes, Padre, esta mañana esa última palabra en la vida de esta amiga, de esta hermana, oh Dios, y tú vas a poner tu mano, vas a sanar ese cuerpo para testimonio, Señor, a la vecindad, para testimonio a las personas que no creen. Señor, haz ese milagro de sanidad, Dios mío, del cielo. Y yo sé que la gente se quedará, Dios mío, admirada de la obra tuya. María Concepción pide oración por sanidad total. Oh Dios mío del cielo, alabado sea tu nombre, Jesús. Cuánta persona, Dios mío, está sufriendo una enfermedad total en todo su cuerpo. Aleluya, Señor Jesús. Alabado sea tu nombre, oh Dios del cielo, en esta mañana, Señor Jesús. Esta mañana, mi Dios amado, oración por hermano Ricardo, por sanidad, oh Dios mío del cielo. En esta hora, mi Dios, en esta hora. Aleluya, ¿qué sería de nuestra vida, Señor? Si nosotros no te tuviéramos a ti, Dios mío, nuestra vida no tendría razón de ser, oh Dios del cielo. Aleluya, Señor Jesús, aleluya, mi Dios amado. Gracias, Señor, esta mañana por darnos la oportunidad, Señor Jesús. Alabado sea tu nombre, Señor, alabado sea tu nombre. Mi Dios amado, aleluya, Jesús. Aleluya. Gracias, Señor, porque tu presencia, tu misericordia, Señor, siempre está, siempre con nosotros, mi Dios, siempre está a nuestro lado, Señor Jesús. Aleluya, Ángela Sánchez, Señor, oramos. Yo sé que tú estás manifestando tu poder en ellos. Aleluya, Señor Jesús. Oh, Dios mío del cielo, gracias, Señor, por cada colaborador de estos programas radiales. Señor, tú te prestas, Dios mío, en el corazón de muchas personas. Tú haces sentir, Señor, aleluya, la necesidad de colaboraciones para que tu palabra, este mensaje de sanidad, mensaje de salvación, pueda seguir adelante, Señor Jesús. Gloria a tu nombre, Señor. Yo sé, Dios mío del cielo, que para cada hora de programa, Señor, se necesita, oh Dios de la gloria, esas finanzas. En esta mañana no nos queda más que darte gracias, Señor, por toda la obra que tú haces. Señor, bendice, Padre eterno del cielo, el funcionamiento de Radio Pastor, que hasta el momento, Señor, es el 97.3. Pero en estos momentos yo sé que tú nos estarás permitiendo, Señor, el cambio de frecuencia, Señor, a la 102.1, donde nosotros, Señor Jesús, esperamos que el milagro se termine. Yo sé que algo que tú comienzas lo terminas, Señor. Yo sé que esta hermosa bendición, Señor, de radio, oh Dios mío del cielo, solo tú, oh Padre, la has permitido, Señor. No ha sido el hombre, oh Dios mío, ha sido tu poder, ha sido tu misericordia, Señor Jesús. Pero también, Señor, tú ves los movimientos, Señor, el trabajo de nuestro hermano Otoniel, Señor Jesús. Aleluya, y su comitiva, Señor, allí trabajando, Señor, por el bienestar de esta hermosa radio, Señor. Bendice la vida de hermano Elías, oh Padre Celestial, en esta mañana ponemos en tu mano la vida de hermano Toniel, la vida de hermano Elías, la vida de hermana Jacqueline, Señor Jesús, la vida de hermana Diana, oh Dios de la gloria. Señor, Oh Dios mío, y todo el personal administrativo de Radio Pastor, oh Dios mío del cielo, esta mañana, Señor, yo pongo en tus manos para que seas tú, Dios mío del cielo, que estés, Señor, haciendo los milagros, oh Dios del cielo, en esta mañana, Señor. Pedimos también, Señor, por aquellas personas que están tras de las rejas, oh Dios mío del cielo, privados de libertad, oh Dios de la gloria. Allí hay muchas personas, oh Dios mío, clamándote. Allí están muchas personas, Señor Jesús, que están en esas terribles situaciones, oh Dios de la gloria. Familia de estas personas, Señor, que están allí detenidas, Dios mío del cielo. Están preocupadas, Señor, por cada familia. Oh Dios mío, pero en esta mañana, Señor, ponemos en tus manos, Señor, las peticiones de cada persona, cada familia, Señor, que está ahí preocupado, Señor Jesús, por las situaciones, Dios mío, de sus familiares. Señor, yo sé que allí, oh Dios mío, hay personas, Señor Jesús, inocentes, oh Dios mío, que están allí, oh Dios mío, pagando algo que ellos no han hecho, Señor, y tú eres quien conoces bien, oh Dios mío, las personas que están, oh Dios mío, allí, oh Dios mío, pagando algo, Señor, que no han hecho. Que tú tengas misericordia, Señor, tú tengas misericordia, Señor Jesús, aleluya, Padre eterno del cielo, aleluya, Jesús. Obra, Dios mío, esos milagros, obra, Dios mío, de la gloria. Alabado sea tu nombre, Señor Jesús. Señor, aquellos que están hospitalizados, donde el médico, Señor, ha dicho que ya no hay medicina, que ya es un caso perdido, que ya la ciencia terminó, que ya la ciencia ya no puede hacer nada, Señor. La ciencia se da por vencida. Señor, no pueden hacer nada, nada en la vida de muchas personas. Nosotros hemos llegado a conclusiones, Señor, que la medicina solo da calmantes. El médico solo va calmando el mal, oh Dios de la gloria. El poder únicamente de sanarlo tienes tú, oh Dios. Mira aquellos, Señor, aquellas personas que están atormentadas por un cáncer. Oh Dios del cielo. Que día tras día, Señor, se ven, Dios mío, peor. Su vida, Señor, está terminando, pero en esta mañana, Señor Jesús, nosotros, Señor, tenemos esa confianza. Nosotros, Señor, tenemos esa plena seguridad, Dios mío, del cielo. Que tu presencia, Señor, estará con nosotros. Que tu presencia, Señor, aleluya, estará siempre al lado nuestro. En esta hora, mi Dios del cielo, te lo pedimos. Que tú obres milagros, Señor, que tú te manifiestes. Aleluya, eterno Salvador, aleluya, mi Dios eterno. Aleluya, Jesús. Esa enfermedad, diabetes, oh Dios del cielo. Yo pido en esta mañana que tu Padre ataque, Señor, la raíz de ese problema, Señor Jesús. En esta preciosa hora, mi Dios, vengo pidiéndote, Padre, por estas necesidades, presiones altas, Señor, que están atormentando a las personas. Oh, vidas debilitadas espiritualmente, donde el enemigo ha ganado ventaja en la vida cristiana de muchas personas. En esta mañana, Señor, aprovecho la oportunidad, oh Dios del cielo, para que tú obres milagros, Señor, y levantes al caído. cuántos hermanos, Señor, que predicaron, cuántas personas, Señor, que un día estuvieron orando, estuvieron echando fuera demonios, Padre, también, Señor, están retenidas allí, oh Dios mío del cielo, en esta hermosa hora, mi Dios. Gracias porque me da el privilegio, Señor, de poder, oh Dios mío, reprender todo ataque del diablo, todo ataque, Señor, que está atormentando a muchas personas. Personas, oh Dios mío, que están siendo atormentadas por demonios fuertes, oh Dios mío. Aleluya, personas, Dios mío, tiradas en la cama, atormentadas. Saca demonios, tíralos a lo profundo de la mar, tíralos, Señor, y deje tranquila a cada persona que salgan hoy, Señor, con este nuevo día en victoria, oh Dios del cielo, en esta preciosa y bella oportunidad, mi Dios amado de la gloria. Te lo estamos pidiendo, Señor, que tú lo hagas. Señor Jesús, eterno del cielo, a ti sea la gloria, Señor, y la honra por todos los siglos de los siglos. Oh Padre Celestial, gracias te damos a ti, mi Dios, por la obra que has hecho en nosotros. Nos has bendecido, nos has llenado de muchas situaciones que alegran nuestra vida, que alegran nuestra familia. Desde el día que te conocimos, Señor, somos familias en victoria. Levanta tus manos allí donde tú estás unidos a esta oración. Levanta tu mano y dale las gracias a Dios. Levanta tus manos. Levanta tus manos, quizás por motivos de señal, oh Dios mío, por motivos de internet, mucha persona, oh Dios de la gloria, no pudo hacer esa llamada de petición, pero tú, oh Padre Celestial, oh Dios mío, sabes dónde está el problema. Aleluya, Señor, aleluya. Gloria sea tu nombre, Señor, gloria sea tu nombre en esta hermosa hora. Gracias, Señor, por estar llegando al final de esta hora de oración. Yo pongo en tus manos, oh Dios eterno del cielo, todo el programa, Señor, que continúa en Radio Pastor. Bendice a cada hermano que está allí, oh Dios mío, dirigiendo la radio. También bendice, Dios, cada programador de este día, el cual estamos iniciando. Oh Dios mío, que iniciemos con gran victoria, con grandes éxitos, Señor, que todo lo podamos estar haciendo para la gloria tuya, oh Dios de la gloria. Quedamos, Señor, esperando respuestas positivas a las peticiones que hemos puesto en esta hermosa mañana. Oh Dios eterno del cielo, para mí, oh Dios mío, ha sido un grande privilegio, Señor. Yo pongo en tus manos mi vida, pongo en tus manos la vida de cada familia, Señor. Que nuestras familias, Padre, siempre sigamos juntos adelante. Yo y mi casa te serviremos a ti, oh Dios de la gloria. Que cada familia podamos, Dios mío, pronunciar estas hermosas palabras. Y de esa forma, Señor, nosotros poder salir adelante. Gracias, Padre. Gracias, Hijo. Gracias, Espíritu Santo, por habernos dado esta hermosa oportunidad. Que la gloria y la honra sean para ti, oh Dios mío del cielo. Aleluya. No me queda más, Dios mío de la gloria, que decirte a ti, gracias. Gracias, Señor. Gracias. En tus manos estamos, Señor. En tus manos estamos. Aleluya. Oh Dios mío, qué bendición. Qué bendición estar iniciando este día domingo en victoria. En victoria, en victoria. Santo Dios, aleluya, Jesús. Bendice el quienes fueron los patrocinadores de esta hora de programa, tanto Dios mío acá en Santa Ana, Señor, en Radio Pastor, como también en lo que es Sonsonate, Todo, Dios mío, te lo he pedido en el nombre del Padre, del Hijo y del Espíritu Santo. Amén, Señor Jesús. Amén. Que el Señor nos bendiga a todos en esta hermosa y bendecida mañana.

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0: Muy buenos días, hermanos. Bienvenidos al espacio Voces de Sion. Queremos agradecer a hermano Julio Fuente que está colaborando con la primera hora de este programa. Bendiciones, hermano. Un saludo para su esposa que hoy cumple años. Ella es hermana Ángela Sánchez. Así es que muchas felicidades, hermana Ángela Sánchez, por su cumpleaños este día. Tenemos disponible una hora de patrocinio en este espacio. Si usted desea colaborar con nosotros, le hacemos la invitación. Será de mucha bendición. ¿Alguna alabanza, hermano? Estamos acá, por supuesto, para complacerle. Este espacio, pues, para complacer a nuestra audiencia. Le invitamos para que se comunique a cabina. Vamos a recibir esta llamada. Dios le bendiga.
1: Dios le bendiga, hermano Elías.
0: Amén.
1: Le habla Jorge Alfer Fernández.
0: Muy bien.
1: Padre de Daniela Aileen Hernández Villeda, está cumpliendo sus 15 años, hermano.
0: Ah, muy bien, hermano.
1: Ahí me le pone una alabanza de cumpleaños, hermanito.
0: Claro que sí, hermano, con gusto.
1: Y aquí le llamo de la... ¿Ya conoce usted la colonia Ibu? Soy hermano de Luz María Hernández.
0: Ah, perfecto, hermanito. Ahí con mucho gusto.
1: Ahí el jueves llego por ahí porque estoy pendiente ahí.
0: De acuerdo, hermano. Aquí le esperamos.
1: La saluda Padre Jorge Alberto Hernández, Luz de María Hernández y Ana Margarita Villeda.
0: Muy bien. ¿Cómo se llama la cumpleañera, dice?
1: Daniela Aileen Hernández Villeda.
0: Perfecto, hermano. Y con mucho gusto.
1: Ahí primero Dios, yo llego por ahí el jueves, me dijo la hermana Jacqueline.
0: Bueno, está bien, hermano.
1: Vaya, de parte de su papá y de parte de su mamá. Y ahí me llevan siempre a Ana Margarita Villeda, que se encuentra hospitalizada, hermano.
0: Perfecto, hermano, con gusto.
1: Vaya, ahí me le pone una de cumpleaños, hermano, por favor.
0: Va, está bien, hermanito.
1: Vaya, hermano, Dios le bendiga.
0: Amén. Bueno, ahí está mi hermano reportándose en esta hora de la mañana, felicitando a su hija Daniela Aileen, dice nuestro hermano, que hoy cumple 15 años.
1: Vaya, hermano, Dios le bendiga.
0: Amén. Bueno, ahí está mi hermano reportándose en esta hora de la mañana, felicitando a su hija Daniela.

0: hermano.
1: Amén.
0: Dios le bendiga.
1: Amén, hermano.
0: ¿Me podría complacer con una alabanza, por favor?
1: ¿Cuál es, hermano?
0: Se llama Qué bonito es vivir y caminar con Jesús, de Oscar Medina.
1: Perfecto, hermano, con mucho gusto.
0: Gracias, hermano. Dios le bendiga.
1: Amén.

0: invitación, hermano, para que usted se siga reportando a cabina en esto que es Voces de Sion. Aquí estamos para atenderle. Dios le bendiga.
1: Dios le bendiga, hermano Elías.
0: Amén.
1: Aquí le saludo a la hermana Aristides.
0: Muy bien, hermano.
1: ¿Se puede pedir un canto, por favor, hermano?
0: ¿Cuál es escuchar, hermano?
1: Cristo, mi rey.
0: Perfecto, hermano. Con mucho gusto, hermano.
1: Hermano, ¿quién canta? ¿De quién es el canto?
0: Es alabanza Alex Mosquera, se llama.
1: Ah, bueno. Uh-huh. Saludo ahí, por favor, para la hermana Yaque, la hermana Bienita. Y un saludo para usted, hermano, y para su familia. Que tengan un bendecido día.
0: Amén, hermano. Gracias. Bueno, Dios bendiga ahí a mi hermano. Gracias por su reporte. Ahí le estaremos complaciendo, hermano, con la alabanza solicitada. Reiteramos los agradecimientos para mi hermano Julio Fuente. Gracias, hermano, por patrocinar la primera hora de este programa. Bendiciones para mi hermano. Felicidades a su esposa que hoy cumple años, Ángela Sánchez. Así que por ahí le estamos saludando. Tenemos disponible una hora, hermano. Le invitamos para que nos ayude a cubrirla. Dios le va a bendecir. Dios le bendiga.
2: Dios le bendiga, hermano Elías.
0: Amén, hermana.
2: Aquí le estoy hablando de Aguachapán, Paulina Guzmán. ¿Me puede poner una alabanza?
0: ¿Cuál desea, hermana?
2: La flecha malvada.
0: Baila más con placer, hermana, con gusto.
2: De César Cetino.
0: Vaya pues, con gusto, hermana.
2: Vaya, hermano. Dios me le bendiga. Padre, feliz día.
0: Amén, hermana. Igualmente. Bueno, Dios bendiga ahí a mi hermana. Ahí la vamos a complacer con su alabanza. Gracias por el reporte ahí, nuestra hermana. Seguimos acá, hermanos, pues pendiente que usted pueda seguir activando nuestro teléfono. 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Usted nos puede colaborar con media hora o una hora de este espacio. Será de mucha bendición que usted pues pueda ayudarnos, ¿verdad?, para este patrocinio y así completar Voces de Sion y que Radio Pastor siga adelante predicando la palabra del Señor.

sigue disponible el teléfono, hermano, para que usted lo active. Acá estamos pendientes 2415-1436 y también puede mandar sus mensajes a WhatsApp 7657-6093.

0: Bien, vamos a escuchar por acá la siguiente nota de voz. Permítame, tengo por acá este audio. Lo escuchamos.
1: Dios le bendiga, hermano. Buenos días. Me puede poner gratitud con Renato Lillo. Dios le bendiga, hijo. Pero me la pone algo ligero porque me duermo.
0: Bueno, ahí está mi hermana reportándose en esta hora de la mañana. Gracias, hermana, por comunicarse. Ahí está mi hermana Angélica de Arévalo. Así que por ahí la vamos a complacer, hermana. Por ahí le complacemos con mucho gusto.

Invitación, hermano, para que usted siga participando en Voces de Sion. Ahí están los teléfonos totalmente disponibles. Esto es Voces de Sion a través de Radio Pastor 97.3 FM. Dios bendiga a nuestro hermano Julio Fuente. Gracias a Dios, mi hermano está colaborando con la primera hora de este programa. Felicidades ahí para la esposa de mi hermano. Tenemos a hermana Ángela Sánchez. Hoy está cumpliendo sus felices años. Por ahí le vamos a felicitar con el canto Felicidades de Francisco Orantes. Así es que por ahí va a sonar. Tenemos disponible una hora, hermano, si usted voluntariamente desea colaborar. Ahí pues está la invitación para que lo haga. Dios le va a bendecir. Ya sea media hora o la hora que tenemos disponible, usted puede ser el patrocinador.

Por ahí dice un mensaje, Dios le bendiga, hermano Elías, por favor, dice, ¿me podría poner la alabanza en los montes y los valles con aliento musical? Y me pone media hora, dice, perfecto, hermano Roberto Cuellar, gracias, hermano, por colaborar con nosotros, ahí le estaremos complaciendo con su alabanza.

0: Todavía tenemos disponible media hora, hermano, si usted desea colaborar con nosotros en esa media hora. Dios le va a bendecir de manera muy especial.
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0: Gracias, hermano Julio Fuentes, por colaborar con una hora. Media hora, hermano Roberto Cuellar. Dios bendiga también a mi hermano, su esposa, hermana Marta, que nos sintonizan a través de internet. Quedamos pendientes entonces, hermanos, si usted desea ayudarnos a cubrir esa media hora, nos puede llamar. Ahí estamos siempre pendientes de los teléfonos, nos puede llamar o nos puede mandar un mensaje. Vamos a, vamos a escuchar por acá este audio, permítanme.
2: Póngame la media hora, mi hermano, Dios me bendiga.
0: Perfecto, ahí le vamos a ubicar entonces la media hora a nuestra hermana Angélica de Arévalo. Dios me le bendiga, hermana Angélica, por colaborar con nosotros en esta mañana. Ahí está mi hermana patrocinando entonces la media hora que estaba disponible. Nos quedamos ya, hermanos, con las alabanzas. Manténgase pendiente. Bueno, vamos a escuchar acá esta llamada. Dios le bendiga.
3: Le bendiga, mi hermano Elías.
0: Amén, hermano.
3: A usted, a su familia, a la hermana Dianita, a la hermana Jacqueline y todos los que trabajan en Radio Pastor. Un saludo para mi hermano Salvador Grijalva.
0: Muy bien, hermano.
3: Mi hermano me pone una alabanza a los que ahora predican por dinero. Primero Dios, llego ahí la otra semana, hermano, como martes o miércoles.
0: Vaya, hermano. Está bien, hermano. Bye. Con gusto.
3: Bye, hermano. Dios me los bendiga ahí a todos.
0: Amén, amén. Bueno, ahí está mi hermano Juan Guillermo Linares. Gracias, hermano, por su reporte. Ahí le estaremos complaciendo con su alabanza.

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0: Que Dios le bendiga a toda nuestra audiencia. Gracias por estar escuchando Radio Pastor, donde sea que usted esté escuchando esta emisora. Que Dios le esté bendiciendo grande y poderosamente. Venimos con información importante para nuestra audiencia. Queremos, comentarles que muy pronto estaremos en nuestra nueva frecuencia, 102.1 FM. Esa será nuestra nueva frecuencia. Muy pronto estaremos anunciando el día y la hora que vamos a estar haciendo el cambio a lo que es la frecuencia 102.1 FM. Manténgase muy pendiente. Con esta nueva frecuencia, pues garantizará cobertura total en todo el occidente y todavía más lugares lejos de occidente, Guatemala, Honduras. Bueno, primeramente Dios, nuestra señal estará llegando a más lugares sin ninguna interferencia, así es que sin ninguna limitación de señal, así es que manténgase muy, muy pendiente de lo que es la programación de Radio Pastor, ya que pues vamos a estrenar nueva frecuencia, 102.1 FM, será la frecuencia que vamos a estar ocupando muy pero muy pronto. Como ya lo mencionamos anteriormente, estamos solamente esperando la autorización de CIGET para empezar ya a operar con lo que es nuestra nueva frecuencia en el occidente del Salvador. Así es que, hermanos, agradecemos el apoyo económico para este ministerio radial, agradecemos sus oraciones, sus ofrendas, a todos aquellos que son socios colaboradores, aquellos directores de programa que ya pues se les informó y ya ellos están en el total acuerdo ya de poder pasarse a la nueva frecuencia. Agradecemos a todos aquellos que pues sin dudarlo han dicho que sí. Así es que, hermanos, gracias a los directores de programa, a todos aquellos que, como ya lo dije, han aceptado el reto y que van a estar con nosotros en la nueva frecuencia. Muchas bendiciones para todos. Gracias por escuchar Radio Pastor, la voz del amado en el occidente de El Salvador.
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4: Dios les bendiga, amados hermanos. Qué bendición nuevamente poder estar acá con nosotros. Les saludamos en el nombre de nuestro Señor Jesucristo, ¿verdad? Esperando de que este día sea de bendición, que todo lo que hagamos en este día, pues el Señor pueda bendecirlo, ¿verdad? Pueda dar esa guianza que necesitamos, esa sabiduría, ¿verdad? Esa paciencia para poder afrontar todo desafío que se nos presente en el diario vivir de este día, ¿verdad? Así que los saludamos en el nombre del Señor Jesucristo, les decimos bienvenidos a este programa, La Palabra Revelada, con el pastor, ¿verdad?, Adán Nahum Mendoza, siempre pues recordándoles que es necesario, ¿verdad?, el darle la gloria a nuestro Dios, ¿verdad?, el esperar su venida y saber de que las promesas de Él son grandes para nosotros. Vamos a leer una porción de la palabra del Señor y vamos a pasar a un momento de oración para poder juntos bendecir el nombre del Señor, ¿verdad? Así que Dios me los bendiga a todos. Vamos a leer una porción, unos versículos, vamos a leer de la Carta a los Romanos, del apóstol Pablo a los Romanos, capítulo 1, versículo 16 y 17, para la gloria y la honra de nuestro Dios. Hermosos, hermosos textos, pero que tienen gran poder para nuestra vida espiritual. Dice así, honrando a Padre, Hijo y Espíritu Santo, dice la manera siguiente: porque no me avergüenzo del Evangelio, porque es poder de Dios para salvación a todo aquel que cree, al judío primeramente y también al griego. Porque en el Evangelio la justicia de Dios se revela por fe y para fe, como está escrito, mas el justo por la fe vivirá. ¡Qué bendición, verdad! Tener esa certeza de salvación tener esa confianza que ya la justicia de Cristo, bendito Dios, nos es implantada a nosotros, que ya la justicia del Padre fue satisfecha, ¿verdad?, por la obra de Cristo en la cruz del Calvario, y por medio de eso tenemos paz para con Dios. Vamos a dar inicio a esta preciosa oración, ¿verdad?, esperando que el Señor bendiga su vida, que el Señor en su misericordia pueda llegar hasta donde usted está y pueda tocarlo, pueda sanar su enfermedad, pueda libertarlo, pueda darle fuerza, ¿verdad? Porque necesitamos de Él a cada momento. El mismo Cristo dijo que si nos separamos de Él, nada podemos hacer, ¿verdad? La carne se exalta, el enemigo se levanta contra nosotros, y si no estamos con Cristo, si no estamos, no tenemos su cobertura, ¿verdad?, seremos frágiles en la hora de la dificultad. Padre bendito Dios, en esta mañana, Señor, nos acercamos delante de tu presencia, agradeciéndote, mi Rey, por la oportunidad que nos das un momento más de poder invocar tu nombre, Señor. Venimos en el nombre de Jesús, Padre celestial, a buscarte. Venimos en el nombre de Jesús, Padre glorioso, a pedirte, mi Dios, que seas propicio, Señor, de nuestras faltas, que seas propicio, Señor, en el nombre de Jesús, de toda ofensa cometida, Padre, aleluya. Venimos, Padre, en el nombre de Cristo a pedir tu misericordia, a pedir tu gracia, que puedas perdonar, Señor, las malas obras, que puedas perdonar, Señor, en el nombre de Jesús, todo aquello, mi Dios, que podemos cometer, mi Dios, que va en contra de tu voluntad, que va en contra de tu santa palabra, Señor. Venimos clamando y pidiendo, Señor, tu misericordia, reconociendo que de nosotros mismos, Señor, nos es imposible agradarte, que de nosotros mismos nos es imposible complacerte, Rey celestial. Por eso nos acobijamos en Cristo, por eso, Señor, venimos a pedirte en el nombre de Jesús, por la justicia de Cristo, Padre Santo, que pueda usted, mi Dios, libertarnos, que pueda usted, Padre, en el nombre de Jesús, aleluya, Señor, bendecir nuestra vida, bendecir, mi Dios, nuestros pensamientos, nuestro caminar, Señor, que las obras que hagamos, mi Dios, las hagamos para gloria tuya, para honra tuya, mi Dios, aleluya, y la bañamos en la sangre de Cristo, en la obra de Cristo, en la justicia de nuestro Redentor, porque todos estábamos destituidos de tu gloria, todos estábamos apartados, mi Dios, aleluya, de tus promesas, estábamos ajenos al llamamiento santo, mi Rey. Pero a ti te complació, a ti te plació, mi Dios, un día salvarnos por medio de Cristo, redimirnos de nuestros pecados por medio de Cristo. Alabado sea la obra y la honra que hiciste, mi Dios, en esa cruz del Calvario, porque nos redimiste de nuestros pecados. Tu palabra declara que a todo aquel que cree, aleluya, tú, Señor, vas a tener misericordia de él en esta mañana. Te decimos gracias, mi Rey. Gracias, amado Dios, por la obra que tu Hijo Jesucristo hizo en la cruz del Calvario. Gracias, Señor, por aquellos que han creído, por aquellos que mantienen su confianza en tu Hijo Jesucristo. Gracias, mi Dios, por aquellos que van a creer en un futuro, mi Dios santo eres. Gracias, mi Dios amado. Venimos en esta mañana, Señor, confiando y creyendo, mi Dios, que tú tienes el control de todas las cosas, Padre Santo. Venimos confiando y creyendo que todo se sujeta a ti, que todo se sujeta a tu Hijo, sean principados, sean dominios, sean potestades, sean los seres celestiales, angelicales, aleluya, sean seres de esta tierra, mi Dios, aleluya, que todo se sujeta a ti, que todo se sujeta a tu Hijo, sean principados, sean dominios, sean potestades, sean los seres celestiales, angelicales, aleluya.

poder, tu autoridad, Señor, sobre nuestra vida. Venimos, Señor, creyendo que tú eres grande en misericordia, que tú eres grande en bondad, grande en fidelidad. ¿Quién como tú, mi Rey? En esta mañana proclamamos que solo Jehová es Dios. Proclamamos, aleluya, que bendecimos tu nombre, Padre Celestial, que bendecimos el nombre de Jesucristo, nuestro Salvador. Bendecimos el nombre de tu Santo Espíritu, quien nos santifica, Señor. Gracias te damos, mi Rey, por la oportunidad que nos das de invocar tu nombre. Gracias te damos, mi Dios, porque sabemos, mi Dios, que tú estás en este lugar, que tú estás con mis hermanos, Señor, ahí donde están pasando ese momento de dificultad, ese momento de adversidad. Creemos, Señor, que tú no los has dejado, que tú no nos has abandonado, Padre. Oh, santo es tu nombre, mi Dios amado. Creemos, Señor, que se puede levantar, mi Dios, viento, que se puede levantar tempestades, pero que si tú estás en nuestra vida, que si tú estás en nuestra barca, mi Dios, tu presencia trae bonanza, tu presencia trae quietud, tu presencia trae sanidad, Padre. Venimos confiando en esta mañana, Rey de Gloria, que todo principado, que toda potestad tiene que retroceder, Rey Santo, porque estamos confiando en el glorioso, estamos confiando en el poderoso. Oh, mi alma te alaba, Jesús, mi alma te alaba, mi Rey, porque tú has vencido, porque tú avergonzaste los principados y las potestades. Ahí en la cruz del Calvario tú levantaste con victoria tu vida, Rey Santo. Por eso adoramos al que estuvo muerto, pero que ahora vive y vive para siempre, y que está sentado a la diestra de Dios Padre. Adoramos tu nombre, Cristo bendito, adoramos tu nombre, Rey de Gloria. Oh, maravilloso Dios, llega visitando a mi hermano, a mi hermana, y donde él se encuentra en esa tribulación, en esa adversidad, mi Dios amado, en ese aguijón, en esa enfermedad que se ha levantado, Padre, aleluya. En esa enfermedad, mi Dios, que está atormentando ese cuerpo físico, mi Dios, porque sabemos que mientras estemos aquí en esta tierra, aleluya, vamos a ser, mi Dios, atormentados por diferentes tribulaciones, pero hemos confiado, aleluya, Padre, en tu nombre, hemos confiado en que tú darás la salida juntamente con la dificultad, en que tú darás la salida juntamente con la prueba. Tu palabra nos enseña, tu palabra nos declara que tú no vas a poner carga demasiado pesada a aquel que no la pueda llevar, y juntamente con la prueba darás la salida. Oh, mi alma te alaba, Señor. Hemos confiado, hemos creído en un Dios grande, en el único y verdadero Dios, aleluya. Oh, santo Dios, llega visitando, Padre, ese cuerpo enfermo, mi Dios, ese cuerpo atribulado, que está esperando un toque de tu gloria, que está esperando un toque de tu Espíritu Santo, mi Dios, aleluya. Y ha confiado en que solo tú lo puedes libertar, y que ha confiado en que solo tú lo puedes libertar. Para gloria de tu nombre te lo pedimos, mi Dios, aleluya. Para gloria de tu nombre te lo pedimos, para gloria de tu nombre te lo pedimos, aleluya, en el nombre de Jesús. Que llegues tocando, que llegues visitando, mi Dios, ese cuerpo enfermo, mi Dios, aleluya. Solo basta una palabra, solo basta una palabra de autoridad de aquel que todo lo puede. Esa enfermedad desaparece, ese aguijón desaparece, mi Dios, porque tú eres grande en misericordia, porque tú eres grande en fidelidad, Padre Santo. Conforme a tu voluntad te lo pedimos, conforme a tu voluntad, mi Dios, confiamos en que tú, mi Dios amado, traerás gracia sobre aquella vida, traerás virtud sobre aquella vida que están pasando momentos difíciles, que están pasando momentos duros, Padre, aleluya. Y creo, mi Dios, que tú aumentarás la fe en medio del proceso, que tú aumentarás la fe en medio
medio de la tribulación, mi Dios, y que aquello que había venido para destrucción va a servir de bendición, que aquello que había venido para destruir la vida espiritual va a servir para que tu Espíritu Santo traiga más bendición. Oh, maravilloso Dios, confiamos y creemos, mi Dios, que estamos en tus manos, que aquel que está

Está creyendo, está en tus manos, que aquel que está, mi Dios amado, declarando una palabra de fe, una palabra de ayuda, está en tus manos, Padre, que aquel que está confiando, mi Dios, está en tus manos, Señor. Porque confesamos tu poder sobre nuestra vida, confesamos tu autoridad sobre nuestra vida, confesamos tu misericordia sobre nuestra vida, porque ¿qué somos? No somos nada, somos polvo. Por eso es que necesitamos de tu ayuda, mi Dios, necesitamos de tu fuego, de tu fuerza, de tu autoridad, de tu poder, para poder seguir venciendo, para poder seguir hacia adelante, mi Dios. En esta mañana venimos pidiéndote, Señor, esa sanidad divina, mi Dios, por aquellos cuerpos enfermos. Llega visitando la vida, Señor, en el nombre de Jesús de Nazaret, de mi hermano Miguel Cruz, ahí donde él se encuentra. En el nombre de Jesús, tome el control de esa vida. Traiga gracia, traiga poder sobre mi hermano. En el nombre de Jesús de Nazaret, te lo pedimos por mi hermano Irving Rodríguez, Señor, ahí donde él se encuentra. Él está pasando momentos duros, momentos difíciles, pero yo sé que tu mano de poder lo va a sacar en victoria. Yo sé que tu mano de poder lo va a sacar en victoria, Padre. Yo sé que vamos, mi Dios, a escuchar testimonio grande de mi hermano, en donde tú te has movido a misericordia por amor a tu nombre. Te lo pedimos conforme a tu voluntad, mi Dios, lo creemos, Señor. Creemos que el tiempo de los milagros no ha pasado. Creemos que tu poder sigue siendo el mismo. El cielo y la tierra pasará, aleluya. El mundo puede cambiar, la tierra puede cambiar, el hombre puede cambiar, pero tu poder sigue siendo el mismo, tu autoridad sigue siendo la misma, aleluya. Tú no cambias, tú eres el grande, tú eres el glorioso, tú eres nuestro sanador, Jehová de los ejércitos, tú eres nuestro sanador, tú eres nuestro libertador, tú eres nuestro castillo, nuestra roca fuerte, aleluya, mi rey. Tú eres nuestro estandarte, nuestra bandera, tú eres nuestro pronto auxilio, a quien iremos, mi Dios, si solamente en ti tenemos palabra de vida eterna. En esta mañana venimos pidiendo, Señor, en el nombre de Jesús, por la vida de mi hermano Nahum Mendoza, Padre, visita su cuerpo, tócalo, mi Dios, con tu poder, en el nombre de Jesús, te lo pedimos. Ahí donde está mi hermano Salvador Jiménez, ahí donde está mi hermano Feliciano Pérez, llega visitando, mi Dios, estos pastores, sácalos hacia adelante, mi Dios, moldea su carácter, moldea sus vidas, mi Dios, para que haya más integridad, más entrega, Señor, en el nombre de Jesús, te lo pedimos. Así cada filial, mi rey, llega visitando a aquellos hermanos que están padeciendo momentos duros, momentos difíciles, Señor, en los cuales, mi Dios amado, el tentador ha llegado a maquinear pensamientos adversos, pensamientos contrarios, mi rey. Pero en esta hora venimos pidiendo y venimos clamando libertad. Venimos pidiendo y venimos clamando liberación, mi Dios, de todo pensamiento contrario, de todo pensamiento de retroceder, mi Dios, aleluya. Hoy, mi Dios, clamamos tu bendición. Pedimos, Señor, que el poder de tu Espíritu Santo pueda llegar ahí donde mis hermanitos están, mi Dios, pidiendo un milagro, pidiendo fuerza nueva, Padre. Ahí, Señor, en donde hay peticiones, aleluya, por bendición de trabajo, por protección, por provisión, mi Dios, por liberación de cárcel, ahí donde están clamando, mi Dios, aleluya, porque sea usted levantándolos con poder, porque sea usted llenándolos con su Espíritu Santo, ahí donde están pidiendo, Señor, una salida a ese problema, ahí donde están pidiendo, mi Dios, un milagro, Señor, en esa enfermedad terminal, Señor, en donde ya el médico ha decretado, mi Dios, que no hay solución, en donde ya el médico ha desahuciado, mi Dios, pero esa es la palabra del médico, Señor, porque tenemos un sanador por excelencia, tenemos uno que solo basta su palabra y el cáncer desaparece, los tumores desaparecen, aleluya, uno que crea órganos nuevos, que recrea tejidos nuevos, su nombre es Jesús de Nazaret, el que vive
vive y vive para siempre en esta mañana, Señor. Creemos y confiamos, Padre, en tu poder. Creemos y confiamos en tu misericordia, mi Dios. Sé que no merecemos tus favores, Padre. Sé que no merecemos, mi Dios, aleluya, tu ayuda, porque hemos pecado en contra de ti. Pero aquí estamos buscándote, mi Dios, pidiéndote, humillándonos delante de tu presencia, porque ¿a quién más iremos, mi Dios? Si solo tú puedes salvar nuestras almas, si solo tú puedes preservarnos para salvación en el día futuro, Padre. Oh Santo, mi alma bendice tu glorioso nombre, mi Rey. Llega bendiciendo esos, aleluya, esas peticiones, esos corazones, mi Dios, que están esperando una respuesta de parte tuya, Padre Santo. Clamamos liberación, clamamos un milagro, mi Dios, un mover de tu gloria en esta vida, Padre, en el nombre de Jesús de Nazaret. Si venimos también pidiendo, Señor, por la vida espiritual de tu iglesia, mi Dios, que podamos, mi Dios, entender, Señor, que tú quieres una iglesia en paz, una iglesia en santidad, que podamos comprender y entender tu palabra, que tú no tomarás por inocente al que tiene culpa, que es necesario reconciliarnos contigo por medio de Cristo, por todo pecado que podamos cometer en nuestro diario vivir, por toda desobediencia que pueda haber en nuestras manos, en nuestros ojos, en nuestros labios, en nuestro oído. Aleluya, Padre. Padre, que tu palabra pueda penetrar en nuestra vida, pueda penetrar en nuestros pensamientos, Señor, y podamos comprender que tu venida está cerca, que tu venida está cerca, mi Dios, y que tú quieres hallar una iglesia irreprensible, una iglesia que se esté preparando en espiritual mi cuerpo, una iglesia que esté lavando sus vestiduras en la sangre del Cordero, una iglesia que esté practicando la santidad, que esté practicando la justicia, Señor de gloria. A no entender, a no comprender en el camino que tenemos que transitar. Vea, mi Dios, nuestro camino en los días futuros, y venga reprendiendo, Señor, cuando nuestros pensamientos quieran apartarse de tu fidelidad por el engaño del pecado. Sea usted, mi Dios, teniendo misericordia y advirtiéndonos a nuestros pensamientos, a nuestros sentires, mi Dios, dándonos dirección, mi Dios amado, advirtiéndonos por medio de sueños, de visiones, Padre, aleluya, aleluya, Padre, que es lo que tú quieres que hagamos. Venga trayendo iluminación de su palabra, Señor, venga trayendo entendimiento de su palabra, mi Dios amado, porque si no le entendemos, mi Dios, ¿cómo haremos tu voluntad, Rey de gloria? Pero hoy nos humillamos delante de ti y pedimos sabiduría celestial, sabiduría de lo alto, aleluya, sabiduría de nuestro Padre celestial, del Padre de las luces, en el cual no hay mudanza ni sombra de variación. En tus manos estamos pidiendo, Señor, poder entender y poder comprender, mi Dios, cuál es la vida que tú quieres que tengamos aquí en esta tierra, mi Dios, y poder ser así, mi Dios, tus discípulos, mi Rey, conforme a tu voluntad, mi Rey, en el nombre de Jesús te lo pedimos. En esta hora, mi Dios, clamamos tu bendición, Señor. Pido tu misericordia por mi familia, por mis padres, mis hermanos, por mi esposa, por mis hijos, mi Dios amado. Clamamos tu misericordia, Señor, que sea usted fortaleciéndonos en todo momento para poder estar preparados en el día malo, en el día de la prueba, poder resistir firme, mi Dios, confiando en que tú no nos abandonas, en que tú sigues con nosotros. Así bendice esta cabina radial, mi Dios. Venimos pidiendo siempre por esa nueva frecuencia, mi Dios, que sea de bendición, que sea de edificación para tu iglesia, que las almas, mi Dios, puedan llegar al conocimiento de tu evangelio por medio, mi Dios amado, de esta frecuencia. Te lo pedimos en el nombre de Jesús. Bendice a cada programador, Señor, sus familias, su vida, Padre, aleluya.
día, en el nombre de Jesús te lo pedimos. Todo esto, mi Dios, confiando y creyendo en que tu oído está puesto, mi Dios, en que tu oído está inclinado al clamor de tus hijos, mi Dios, y te lo pedimos bajo la autoridad de Cristo y conforme a tu voluntad, Señor, en el nombre de Jesús te lo hemos pedido, Padre. Oh, gracias te damos, Señor, en esta mañana. En esta mañana te hemos bendecido y hemos puesto nuestras cargas delante de ti. Aleluya, gracias, Señor, gracias, mi Rey. Gracias, Padre, en el nombre de Jesús. Amén y amén. Oh, qué bendición es poder poner nuestras vidas en las manos del Señor y esperar de Él ese socorro que necesita, ¿verdad? Aleluya, lo necesitamos espiritualmente y también físicamente, ¿verdad? Porque hay barreras, hay obstáculos espirituales, pero también, ¿verdad? Tenemos necesidades en nuestros cuerpos, tenemos necesidades en nuestro diario vivir, de los cuales sabemos que el Señor nos dará ese sustento y ese alivio. Así que Dios me los bendiga, hermano. A cantarle a Dios unas preciosas alabanzas. Gócese en el Señor, cántele, porque para eso fuimos creados, para la alabanza de la gloria de su nombre. Bendito Dios.

Qué bueno. Dios los bendiga, estimados hermanos. Ya saludábamos por allí a la cumpleañera, ¿verdad? De los 15 años, hermana de Danielita, ¿verdad? Elín, ¿verdad? Hernández, ¿verdad? La salud del hermano Jorge y su familia. Qué bueno, ¿verdad? 15 años de vida y pidiéndole a Dios, ¿verdad? Que Dios le siga dando, ¿verdad? Más años, ¿verdad? Allí, ¿verdad? Su familia les desean bendiciones. Y nosotros como pueblo de Dios, como cristianos, ¿verdad? Le dejamos bendición a mi hermana Danielita, ¿verdad? Que siempre sea, ¿verdad? Una niña con deseos de servirle a nuestro Dios, ¿verdad? Dios bendiga a nuestro hermano Jorge y su familia, ¿verdad? Qué bueno, ¿verdad? También nos unimos a saludar, ¿verdad? Ahí los hermanos, ¿verdad? De ciertas congregaciones que Dios nos ha permitido, ¿verdad? Que estén, ¿verdad? Administrando nuestras vidas, ¿verdad? La iglesia de allá de Las Marías, saludamos con hermano Salvador Jiménez, ¿verdad? La iglesia del barrio San Antonio, la iglesia del Matasano, la iglesia de Las Cruces, la iglesia de Colonia Chalaverría y la iglesia de Santa Elena, ¿verdad? Así es que, hermanos, adelante, no se detengan, ¿verdad? También, ¿verdad? Vamos a ser breves para saludar porque después va a quedar hermano Julio con la palabra, ¿verdad, hermano? Vamos a saludar a algunos hermanos, ¿verdad? Que siempre los saludamos, al hermano Horacio Sánchez en la finca Díaz Palacio, por allá nos está oyendo, ¿verdad? La hermana Gloria Alas, ¿verdad? Nos está también oyendo allá en Los Naranjos, ¿verdad? Qué bueno, ahí estamos saludando a los hermanos, hermana Gloria con su familia, todos los hermanos que nos escuchan en Los Naranjos, también a la hermana Blanca Flor Mendoza, por ahí por San Jorge, con su familia, la estamos saludando, a mi hermana Blanquita, ¿verdad? Con sus hijas, sus nietos, todos en general, ¿verdad? También saludamos a la hermana Mercedes, ¿a dónde? Allá en el volcán, por allá nos está escuchando, también saludamos al hermano Marcial, él nos escucha, ¿verdad? No le conocemos, pero día le vamos a conocer al hermano Marcial, ¿verdad? También saludamos ahí por la colonia Cristales, ¿verdad? Al hermano Cristian, ¿verdad? Él dice que no deja de oírlos, ¿verdad? Oír esta hermosa radio, ¿verdad? Los saludamos con su familia, hermana Yemi, sus hijos, ¿verdad? También saludamos al hermano, ¿verdad? Manuel, ahí en la finca San Pedro, ¿verdad? Allá por Chalchuapa estamos saludando al hermano Manuel en la finca San Pedro. Al hermano Oscar Rivas, ¿verdad? Saludamos allá por la Pedrera, ¿verdad? Allá en Santadela estamos saludando al hermano, ¿verdad? Oscar Rivas. También saludamos a la hermana Juanita Martínez. ¿A dónde? Allá en Los Naranjos, ¿verdad? Por allá la estuvimos visitando varios días, ¿verdad? Pero por ahí está congregando. Dios bendiga a mi hermana Juanita Martínez. También a mi hermana Vivia, ¿verdad? Hermana Vivia, por ahí en Colonia Medina, la saludamos, ¿verdad? Es una bendición, ¿verdad? Saludar a nuestro hermano, Colonia, ¿verdad? Tío Cinto, los hermanos que nos escuchan, Colonia, ¿verdad? Ahí Chalaverría, Santa Cruz, Esquipula, ¿verdad? Allá por la colonia de San José, ¿verdad? Por Ayutepeque, por San Jorge, todos los hermanos les saludamos en el nombre bendito de nuestro Señor Jesucristo. También saludamos allí, ¿verdad? Por mi hogar, a mi esposita, ¿verdad? A Fernandita, a Verónica, a Jimena, saludamos, ¿verdad? A todos mis hermanos, es una bendición tan linda, ¿verdad? Poder siempre bendecir el dulce nombre del Señor, ¿verdad? Así es que les vamos a saludar con otra hermosa alabanza, ¿verdad? Esperando que sea de bendición en su vida, ¿verdad? Gloria al Señor.

Qué bendición, ¿verdad? Qué bendición poder alabar y bendecir el nombre del Señor con estas alabanzas y reconocer su poder, reconocer su fidelidad, ¿verdad? En nuestra vida. Vamos a pasar a lo que es unos momentos de lo que es la palabra del Señor. La palabra del Señor nos ha sido dada, esta palabra revelada se nos dio, ¿verdad? Para que nosotros podamos comprender lo que es el Evangelio del Señor, para que podamos conocer por medio de su Espíritu Santo a nuestro Dios, ¿verdad? Sus atributos, su poder, su deidad, todo lo que es Él, no podemos conocer a través de la palabra, ¿verdad? Así que vamos a la Escritura, la palabra la vamos a leer ahí en primera, perdón, en la Epístola de Romanos capítulo 1, versículo 16. En el texto pues que dimos inicio al principio del programa, dice así: honrando a Padre, Hijo y Espíritu Santo, dice la manera siguiente: porque no me avergüenzo del Evangelio, porque es poder de Dios para salvación a todo aquel que cree, al judío primeramente y también al griego, porque en el Evangelio la justicia de Dios se revela por fe y para fe, como está escrito: mas el justo por la fe vivirá. ¡Qué bendición! La palabra del Señor, el apóstol Pablo, él nos da a nosotros, ¿verdad?, un consejo por medio del Espíritu Santo. Y él nos dice: no me avergüenzo del Evangelio, porque es poder de Dios. El apóstol Pablo, él, mire, armado hermano, usted se va a encontrar por diversas adversidades, por diversas tribulaciones, tantas cosas que se van a venir en contra de usted para que usted decaiga de esta fe, usted decaiga, bendito Dios, de este llamado que usted tiene al Evangelio. El apóstol Pablo, él había pasado tantas cosas, bendito Dios, para poder decir esto. Él había sido encarcelado en Filipos, había sido echado de Tesalónica, sacado escondidas de Berea, había sido juzgado en Atenas, había sido juzgado como insensato en Corintio, había sido apedreado, ¿verdad? Había pasado tantas cosas, naufragio, lo habían pegado, lo habían apedreado, lo habían azotado, bendito Dios. Había pasado tantas cosas, pero él siempre se mantuvo ansioso por predicar el Evangelio en este lugar de Roma. Siempre, a pesar de todo esto, siempre se mantuvo firme. Una vez encarcelado, él, la Biblia declara que él estuvo allá en lo más profundo. Y él, después que lo habían azotado también con los otros apóstoles, bendito Dios, él, además de todo eso que padecía, él levantaba sus manos, me imagino yo. La Biblia lo dice, que él cantaba himnos allá en lo más profundo y que los demás presos lo oían. Pero él no se avergonzaba de esto que él profesaba, de esta fe, de este llamamiento que Dios le había hecho, este llamamiento santo. Él mismo dijo que en otro tiempo él había sido perseguidor de la iglesia, injuriador, blasfemo en contra de los santos, pensando que hacía la voluntad de Dios, pero que Dios se había mostrado su misericordia en la vida de él. Entonces el apóstol Pablo dice: porque no me avergüenzo del Evangelio, porque es poder de Dios. El apóstol, bendito Dios, él sabía lo que este Evangelio significaba. Estas buenas nuevas de salvación significaba, bendito Dios, esta buena noticia de salvación. Él sabía el poder que tenía sobre el hombre, el poder que tenía sobre el mundo espiritual, el poder que tenía sobre la vida del ser humano para poder salvarlo. No hay nadie, el hombre no se puede salvar por sí mismo. La religión, aleluya, piensa que puede salvarse a sí misma por medio de las obras o ciertas cosas que hace aquí en esta vida, pero no. La Biblia dice claramente en el versículo 17: porque en el Evangelio, en estas buenas nuevas de salvación, dice que la justicia de Dios se revela hacia nosotros. Aquella justicia que nosotros no podíamos complacer, Cristo la complació en la cruz del Calvario. Bendito Dios, gracias le damos a nuestro Dios por haber enviado a Jesucristo. Porque la justicia, esta justicia divina, solo Cristo la satisfizo en la cruz del Calvario. Al que no conoció pecado, declara la Escritura, que por usted y por mí, amado hermano, amado oyente, amado amigo, por usted y por mí, Él se hizo pecado para que nosotros fuéramos hechos justicia de Dios por medio y a través de solamente Él, no por nuestras obras, es por Cristo. La salvación es por medio de Cristo, bendito sea su nombre.
Entonces el apóstol Pablo, él reconocía el poder del evangelio y él decía: yo no me avergüenzo del evangelio porque es poder de Dios, es dinamita de Dios para salvación. Mire qué hermoso, el evangelio es el único que tiene poder para salvar al hombre, es el único que tiene poder, bendito Dios, para traer esa paz a nuestras vidas para con Dios. La Biblia declara en Corintios, dice que el mensaje de la cruz es ciertamente una locura para los que se pierden, pero para los que se salvan, esto es decir, para nosotros los creyentes, es poder de Dios, aleluya, porque Dios estaba consigo mismo reconciliándonos con Él por medio de Cristo en la cruz del Calvario. No tenemos nada de qué gloriarnos, no tenemos nada, aleluya, cómo poder decir por medio de mi justicia, por medio de mis obras. No, es por lo que Cristo hizo, porque no me avergüenzo del evangelio, porque es poder de Dios para salvación. El evangelio es el único que puede salvar al hombre. Solamente el evangelio puede, aleluya, vencer la naturaleza pecaminosa del hombre caído y darle una nueva vida en Cristo. De modo que si alguno está en Cristo, dice la palabra, una nueva creación es. Las cosas antiguas pasaron y todas vienen a ser hechas nuevas por medio de la regeneración del Espíritu Santo, por medio de la obra santificadora del Espíritu Santo. Para el mundo es algo extraordinario que de repente una persona que era drogadicta, que era alcohólica, llega el poder de Dios, se mete en él y lo comienza a restaurar y lo comienza a hacer una nueva creación. Qué bendición es poder ver el poder de Dios obrando en la vida de una obra, porque podemos ver milagros, podemos ver sanidades, pero no hay mayor regalo, no hay mayor milagro que el ver un hombre caído, restaurado, que el ver un hombre que estaba muerto en sus delitos y pecados, ahora comienza a ser un hombre, una mujer de bien. Ahí se ve el poder del evangelio, porque solamente Él puede rescatarnos, solamente Él puede salvarnos, bendito Dios, solamente Él puede darnos liberación, traer ese rescate a la vida de nosotros. Así que el evangelio nos salva, bendito Dios, de tantas cosas. Bendito, nos rescata del castigo definitivo del pecado. Es decir, que cuando nosotros estamos en pecado, estamos separados de Dios, estamos lejos de las promesas, lejos, aleluya, de la vida eterna, más en Cristo. Por eso dice que de tal manera Dios amó al mundo que envió a su Hijo para salvarnos a nosotros. Y esto es para todo aquel que cree. Solamente aquel que cree, aquel que pone su confianza en Cristo, va a ser libre de la ira de nuestro Dios. Entonces Dios, bendito sea su nombre, Él nos ha rescatado por medio de este evangelio de la religión falsa, de esas tinieblas de la religión falsa. Él nos ha rescatado de una vida maliciosa del pecado por medio de este evangelio. Por eso el apóstol Pablo decía: yo no me avergüenzo del evangelio porque es poder de Dios para salvación. Dios ha venido a salvar al hombre por medio del evangelio. Ahora el evangelio es predicado, es anunciado, es advertido, aleluya, al hombre, que es necesario que se vuelva de su mal camino, que se acerque a Dios. Y solamente es por medio de este evangelio. Allá estaba la samaritana, ya se le declaró Cristo: yo soy ese Mesías, yo soy ese Cristo que habría de venir, le dijo a él, cuando él declaró públicamente que él era el Mesías. Y esta mujer, al ver eso, dice que se fue corriendo a dar esa buena noticia de salvación y anunciar que le había declarado todas las cosas y que ya el reino del Mesías había venido. Mire qué hermoso es como Dios ha tenido misericordia de nosotros. Dios es quien salva por medio del poder del evangelio. Por eso no hay que avergonzarse. Avergonzarse del evangelio es que un día usted diga: bueno, yo ya no quiero ser cristiano, yo mejor voy a dedicarme a otras cosas. Y usted deje a un lado la cruz, deje a un lado, aleluya, la bendición. Eso es avergonzarse. Hay personas que dicen: bueno, yo no voy a jugar con el evangelio, yo no voy a jugar con esto, yo mejor me voy a declarar que ya no
no soy nada, y las personas se salen del evangelio. La Biblia dice que si tú lo conociste, si te alejaste, el castigo que será para tu vida va a ser más grande. Dice que aquel siervo que conociendo la voluntad del Señor no se preparó y no hizo conforme a la voluntad de él, recibirá muchos más azotes que aquel que no conociendo la voluntad de Dios no se preparó. No, amado hermano, cuando esos pensamientos vengan, repréndelo, acércate a Dios, humíllate y recuerda que el hombre solo puede ser salvo por medio de la obra de Cristo, por medio de esta locura de la predicación del evangelio. Porque esto es algo hermoso, esto es algo bello, que el evangelio es poder para salvar al hombre, al judío, dice aquí primeramente, porque al pueblo judío vino primeramente el evangelio, pero también se vino al pueblo gentil. También nosotros somos participantes de esta gracia, de este don maravilloso del evangelio. Por eso yo te digo, afírmate, hermano, sírvele a Cristo, humíllate delante de él cada día. Aquel que dice, yo mejor no voy a jugar con el evangelio y voy a retroceder, y la gente se declara muchas veces en ya no ir, en ya no asistir, en ya no perseverar, pero la Biblia dice que mejor te hubiera sido no haberle conocido que después de conocerle volver atrás del santo llamamiento de Dios. Es mejor humillarse, amado hermano, si estás pasando momentos duros, momentos difíciles, si la adversidad, si la prueba ha llegado a tu vida, humíllate delante de Dios, pide esa cobertura de nuestro Dios, pide esa cobertura de su Espíritu Santo. Ahora ya, aleluya, el velo está roto, el velo ha sido rasgado, bendito Dios, y ahora tú puedes llegar al lugar santísimo en donde quieras que estás por medio de Cristo. Solo falta que te humilles, solo falta que busques del Señor para poder seguir hacia adelante. No te avergüences de este llamado que tienes, sino afírmate. Jamás te avergüences del evangelio, porque el mismo Cristo dijo que aquel que se avergüence de él delante de los hombres, él claramente dijo que él también se va a avergonzar delante, bendito Dios, del Padre, de sus santos ángeles. Pero aquel que le confesare aquí delante de los hombres, dice, él también le confesará delante de su Padre, de sus santos ángeles. Por eso, donde quiera que andes, amado hermano, grita a los cuatro vientos que tú eres un hijo de Dios. Con voz en cuello advierte del juicio venidero, advierte de que ya Cristo pronto viene, bendito Dios. Pero también hazlo con tu testimonio, hazlo con una vida íntegra, con una vida apartada, para que aquellos que escuchen, aleluya, tu mensaje también puedan creer por medio del cambio de estilo de vida que Dios ha hecho en tu vida, aleluya. Jamás te avergüences del evangelio, jamás te avergüences del evangelio, porque esto es poder para salvación de mi alma, esto es poder para salvación de tu alma, y es poder para salvación de la alma de todos aquellos que creen en este santo evangelio. Así que yo te digo, amado hermano, dice que por medio de esta buena noticia la justicia de Dios se revela. Estaba oculta, mas ahora se nos ha dado a conocer, que por medio de Cristo, por medio de la cruz, ahora somos salvos y somos reconciliados con nuestro Dios. Mire qué bendición. Así que, iglesia, sigue adelante, afírmate, sigue adelante y prepárate, porque ya la iglesia está a punto de ser arrebatada. Afírmate, afírmate y síguele dando la gloria a aquel que se la merece. Así que yo les digo, amado hermano, es una bendición poder estar en este lugar y poder compartir la palabra del Señor, poder bendecir sus vidas por medio de las alabanzas, poder bendecir sus vidas por medio de la oración. Así que yo les digo, amados hermanos, sigamos adelante, forcémosle, démosle la gloria a Dios. Siempre, pues, lo vamos a saludar con una preciosa alabanza para la gloria y honra de su nombre, esperando que haya sido de bendición este programa y siga en sintonía de esta Radio Pastor, ¿verdad? Porque los programas que siguen a continuación serán de mucha bendición también para nuestras vidas. Dios me los bendiga, amados hermanos.

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0: Que Dios le bendiga a toda nuestra audiencia. Gracias por estar escuchando Radio Pastor, donde sea que usted esté escuchando esta emisora. Que Dios le esté bendiciendo grande y poderosamente. Venimos con información importante para nuestra audiencia. 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Así es que, hermanos, agradecemos el apoyo económico para este ministerio radial, agradecemos sus oraciones, sus ofrendas, a todos aquellos que son socios colaboradores, aquellos directores de programa que ya pues se les informó y ya ellos están en el total acuerdo ya de poder pasarse a la nueva frecuencia. 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Muchas bendiciones para todos. 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
3: Gloria al Señor Jesucristo, qué bueno es poder amanecer y saber que tenemos un Dios bondadoso y misericordioso, el cual nos concede vida, verdad. Dios les bendiga a todos, amados hermanos, en esta linda mañana, todos los que nos sintonizan por la emisora de su radio Pastor 97.3 FM, La Voz del Amado, como también por las páginas de Facebook. Dios esté derramando sus vidas, es de gran bendición poder estar pues en esta linda mañana acá en las cabinas de la radio. Dios bendiga la vida de todos los hermanos que nos sintonizan, tanto en Candelaria, tanto acá en El Cortés, tanto acá en Ciudad Paraíso, en Notificación Bolaños, en El Cactus, como en Panadés, ¿verdad? Son los diferentes lugares donde Dios nos ha concedido el poder tener filiales de la misión, Iglesia Evangélica Redimidos en El Salvador. Pues les saludamos a todos en el nombre del Señor. Esta linda mañana me acompaña pues acá el pastor Luis Flores, ¿verdad? El cual pues estará compartiendo el mensaje del Señor. Y quiero darle un tiempo para que pueda saludarnos antes de dar inicio a lo que es este programa radial, con lo que es la oración y la dedicación, pues encomendarnos a las manos del Señor lo que es este momento que vamos a tener. Nuestro hermano Luis con nosotros.
4: Amén, gloria al Señor, hermanos. Así que qué bendición el poder estar un día más en este lugar. Qué bueno que el Señor nos permite llevar ese mensaje por medio de Radio Pastor 97.3 FM. Saludos a todos mis hermanos que están pendientes del programa. Como les digo, es una bendición poder estar acá con mi hermano Willy y poder llevar este programa, hermanos, hacia adelante. Así que bendiciones a todos aquellos que nos escuchan, mis hermanos que están pendientes del programa, a los que están pendientes de este programa. Así los bendecimos en el nombre del Señor. Muchas gracias a todos ustedes que sintonizan este programa, hermanos. Sabemos que los programas que se pasan acá son de mucha bendición. Y pues me alegro el poder estar acá y pues juntos vamos a llevar a cabo esta hora de bendición, hermanos.
3: Gloria al Señor, qué bueno. Dios bendiga la vida de nuestro hermano Pastor Luis. Fíjense, hermanos, que traemos peticiones por las cuales vamos a estar orando en esta linda mañana. Y pues queremos recitar lo que es un salmo y encomendarnos al Señor, pedirle al Señor que nos ayude. Y vamos a estar clamando por adversidades que algunos hermanos están pasando. Llevamos en oración la vida de nuestro hermano Lito, ¿verdad?, que ha estado pasando un proceso, está pasando actualmente un proceso muy difícil, y estamos orando por él. De igual manera, nuestro hermano Oscar Ortiz, pastor en Candelaria, ¿verdad?, fundador de la misión, estamos orando por la salud de nuestro hermano Oscar. Y a esto se incorpora el hecho de la salud de nuestro hermano Wilber Ábalos. Él es uno de los hombres que Dios ha usado, está usando en la iglesia en Ciudad Paraíso. Él también está muy mal de salud. Vamos a estar orando por nuestro hermano Wilber Ábalos. Nuestra hermana Odulia está muy mal de salud en Iglesia Panadés. Y pues una fiel oyente que nos escucha todos los domingos en Esquipulas, Guatemala, pero vive acá en El Salvador, Rosa Amelia Marín, pues está muy mal de salud, ha estado hospitalizada y vamos a estar intercediendo por ella. Y bueno, vamos a recitar este salmo, Salmo 142, que es un salmo que se le atribuye a David. El salmista decía: con mi voz clamaré a Jehová, con mi voz pediré a Jehová misericordia. Delante de él expondré mi queja, delante de él manifestaré mi angustia. Si hay un lugar donde podemos acudir, amados hermanos, para buscar la misericordia, para pedir ayuda y para manifestar nuestra angustia, ese lugar es en el trono de la gracia de nuestro Dios, ¿verdad? Así que todos aquellos que están pasando adversidades, sin detallar qué tipo de adversidad puede ser, pues tenemos ayuda, tenemos refugio, encontramos el auxilio en la presencia del Señor. Y queremos invitarle a usted que está en un momento muy duro para que pueda confiar en el Señor. Confiemos en el Señor. Dios está para ayudarnos, Dios está para fortalecernos. Usted desea comunicarse con nosotros, lo puede hacer al número en cabina, que es el 2415-1436. Y el número de WhatsApp, donde está acá nuestro hermano Elías, ¿verdad?, que está acá. Usted no lo ve quizás en el en vivo en este momento, pero este hombre está activo, ¿verdad? Está activo como siempre lo sabemos, ¿verdad? Puede comunicarse al número de WhatsApp que le estará atendiendo, 7657-6093. Una vez más, número de cabina 2415-1436. Y el número de WhatsApp que es el 7657-6093. Qué bueno es el Señor. Vamos a orar para encomendarnos a nuestro Dios en esta linda mañana. Amado Dios, estamos delante de su presencia. Y en el nombre de Jesús, Señor, queremos pedirle que extienda su mano invisible, su mano poderosa, Señor, y nos dé la oportunidad de poder gozarnos y deleitarnos delante de su divina presencia. Gracias. Y en el nombre de Jesús, Señor, queremos pedirle que extienda su mano invisible, su mano poderosa, Señor, y nos dé la oportunidad de poder gozarnos.

Amado, queremos encomendarnos en sus manos para que esta hora de programa sea de bendición tanto para nuestras vidas como para la vida de aquellos que nos están tanto escuchando, Señor, por la radio, por la emisora, como los que nos están viendo por medio de Facebook. En el nombre de Jesús, Señor, muchas gracias. Amén y amén. Gloria al Señor. Vamos, hermanos, a complacer un cántico. Saludamos a nuestro hermano Amílcar Gómez, ¿verdad? Nuestro hermano Amílcar Gómez, él es miembro de la iglesia Redimidos en el Cortés. Dios esté derramando bendiciones sobre la vida de nuestro hermano Amílcar y vamos a complacerle con un cántico que él nos solicitó en esta mañana. Nos quedamos con el cántico. Bendiciones.

El Señor, qué bendición, hermanos, el poder llevar este mensaje. Qué bueno que el Señor nos permite estar acá. Se comunicaba con nosotros mi hermana María Luz Gómez y nos decía que saludaba a Reina Noemí Castillo Gómez, que el Señor le permitía el día de hoy estar celebrando un año más de vida. Así que la bendecimos en el nombre del Señor y le deseamos que este día esté lleno de muchas bendiciones para su vida. Qué bueno darle gracias al Señor por un año más que el Señor nos regala, hermanos. Así que ella nos decía que saludaba a la cumpleañera en este día, el cual el Señor le permitía cumplir este año. Así que nos pedía una alabanza para saludarla. Así que de parte de mi hermana, complacemos con la siguiente alabanza, deseándole bendiciones.

Gloria al Señor, así que ahí complacíamos a mi hermana felicitando a la cumpleañera en esta mañana. Y se reportaba con nosotros nuestra hermana Blanca Mejía del Volcán, me decía mi hermana, y ella nos pedía oración por su familia. Y pues mi hermana también nos solicitaba una alabanza, hermanos, así que en este momento vamos a complacer a mi hermana que nos solicitaba la alabanza, solo di la palabra.

0: Gloria al Señor Jesucristo. Solo di la palabra y será. Dios bendiga la vida de nuestra hermana que estaba solicitando este cántico. De igual manera, pues ya mi hermano Pastor Luis ha felicitado a la cumpleañera y a nuestros hermanos que se están comunicando con nosotros. Estábamos viendo acá las redes sociales y por acá nos saluda nuestra hermana Leti Vidal, ¿verdad? Y nos pone saludos para mi hijo, pues ella es la madrecita de nuestro hermano Luis, la cual se siente contenta, muy orgullosa de su hijo y de la labor que él está desempeñando en lo que es el Evangelio de Cristo. Dios bendiga la vida de nuestra hermana Leti de una manera muy especial. Gracias, hermana, por estar en sintonía del programa radial Despierta con la Palabra. De igual manera, pues por acá, nuestra hermana Rosa Marín, la cual es mi madre hermosa, bella, se está comunicando y nos pone bendiciones, pido oración por mi persona. Pues mi hermana Rosa, esta mañana salió del centro hospitalario acá en la Sacamil. Ha estado muy mal de salud mi madre, pero confiamos en el Señor Jesucristo, que Él es poderoso para sanarla, ¿verdad? Vamos a estar orando por ella, vamos a estar intercediendo por ella y por las distintas peticiones que se han tomado nota, que nos han llamado, se han comunicado con nosotros, vamos a estar intercediendo. Ha llegado el momento de meditar en la palabra, un momento, una reflexión de parte de nuestro Dios por medio de nuestro hermano Pastor Luis. Él queda con nosotros para compartir el mensaje de Dios en esta linda mañana.
1: Gloria al Señor, así que qué bendición, hermanos, el cual ha llegado el momento de llevar la palabra del Señor. Y pues creo, hermanos, que hablar de la palabra del Señor es una bendición tan grande, porque hablar de las maravillas del Señor es algo tan maravilloso, hermanos. Así que en esta mañana yo lo voy a invitar que vaya conmigo a la palabra. Si usted la tiene ahí cerquita, tome la palabra. Y vamos a llevar un breve mensaje y lo voy a invitar al libro de Santiago. Al libro de Santiago, en su capítulo 4, verso 7, para honra y gloria del Señor. Santiago 4, 7, para honra y gloria de nuestro Dios. Y leemos la palabra del Señor como está escrita, honrando el nombre del Padre, del Hijo y del Espíritu Santo. Y la palabra del Señor nos dice: someteos pues a Dios y resistid al diablo y huirá de vosotros. Acercaos a Dios y Él se acercará a vosotros. Pecadores, limpiad las manos. Y vosotros, los de doble ánimo, purificad vuestros corazones. Encontramos en la palabra del Señor, donde el Señor nos manda, hermanos, a someternos hacia el Señor. Y por eso hoy en esta mañana yo le traigo esta pregunta: ¿cómo está nuestro acercamiento hacia nuestro Dios? ¿Cómo está esa conexión con el Señor? Porque la palabra del Señor nos demanda y dice: someteos pues a Dios. Y la palabra sometimiento significa rendir su voluntad, obedecer los mandamientos y alinear la vida con la palabra de Dios. Someterse, hermano, usted sabe que es entrar a la presencia del Señor, conectarnos de lleno, someternos en el camino de Dios. Por eso yo le pregunto a usted, hermano, ¿cómo está ese sometimiento hacia Dios? ¿Cómo está hoy en día ese acercamiento a la presencia del Señor? Porque su palabra nos dice, hermano, que someterse, hermano, es un mandato de dos pasos del cual nos habla hoy el Señor. Que nos enseña que la victoria espiritual requiere primero rendirse a la voluntad divina para luego tener la autoridad de enfrentar y repeler las tentaciones. Usted sabe, hermano, que para poder luchar y para poder guerrear contra las acechanzas del enemigo, usted y yo tenemos que estar primero rendidos ante el Señor. Porque la palabra de Dios nos dice: someteos pues a Dios y resistir al diablo. Usted sabe que resistir. Resistir es estar firmes. No dar por caído, hermano, sino que es resistir toda prueba, toda dificultad, toda tentación, toda adversidad. Si usted está sometido a Dios, usted va a poder resistir. Pero si usted no está sometido al Señor, puede haber debilidad, puede haber falta de fe y puede haber quizás, hermano, que la batalla que llevamos pueda perderse. Porque la palabra dice someteos, o sea, acercarse a Dios. Por eso dice acercaos a Dios y Él se acercará a vosotros. Por eso yo le pregunto a usted, hermano o hermana, ¿cómo está su acercamiento hacia Dios? Y dice: someteos pues a Dios y resistid al diablo y él huirá de vosotros. ¿Usted sabe por qué el diablo va a huir de nosotros? Porque nosotros vamos a estar firmes y él sabe que no va a poder contra esa firmeza. Porque cuando usted y yo, hermano, nos sometemos a Dios, usted y yo sabemos que estamos firmes contra cualquier acechanza. Usted y yo sabemos que estamos firmes contra cualquier adversidad que venga. Y dice: y el diablo huirá de vosotros. ¿Por qué? Porque usted sabe que cuando alguien está cerca de Dios, el diablo le tiene miedo, hermano. El enemigo sale corriendo cuando ve que usted tiene una fuerza, no una fuerza humana. Cuando el diablo ve que usted no tiene una fuerza de hombre, no, sino que usted y yo tenemos una fuerza espiritual. Porque cuando usted y yo nos acercamos a Dios, hermano, no tenemos miedo a lo que venga, hermano. Porque la palabra del Señor dice que Él peleará nuestras batallas, hermano. Por eso, pero ¿cómo? Acercándonos a Dios. Usted sabe, hermano, porque hoy en día hay mucho hermano que en medio de la prueba, en medio de la circunstancia, en medio de la dificultad, lo que hace, hermano, como dicen, es caer. ¿Sabe por qué? Porque no tiene la fuerza que viene de parte de Dios. Porque la palabra de Dios dice que Dios es nuestra fortaleza, Dios es nuestro auxilio en medio de las tribulaciones. Por eso, hermano, hoy en día hay mucha persona, hermano, que cae. ¿Por qué? Porque no está acercado a Dios. Y la palabra de Dios es tan fiel y es tan verdadera que dice que apartados de Él nada podemos hacer, hermano. Usted sabe que apartados de Dios, hermano, somos presa fácil. Pero cuando nosotros estamos cerca de Dios, hay un escudo protector, hermano, que se llama Rey de Reyes y Señor de Señores. En la palabra, hermanos, encontramos el ejemplo, hermanos, cuando aquel David se fue a enfrentar a aquel gigante, hermano. David no iba con una fuerza de hombre, David iba con el poder del Dios Todopoderoso. ¿Por qué? Porque David estaba cerca de Dios. David no le tuvo miedo a aquel gigante. David no le tuvo miedo a aquel problema. ¿Por qué? Porque David estaba acercado a Dios. Él estaba sometido a Dios. Y dice: para someternos, hermanos, tenemos que alinear nuestra vida con Dios. Porque usted sabe, hermano, que aquel que está sometido a Dios está sometido en un solo camino, hermano. La palabra del Señor nos habla, hermanos, y dice: y Él huirá de vosotros. Acercaos a Dios y Él se acercará a vosotros. En esta mañana, hermano, yo le voy a decir algo. El Señor, hermanos, es un Dios tan maravilloso, es un Dios tan misericordioso, que Él dice que si nosotros nos acercamos, Él se acercará a nosotros. Yo le voy a decir algo hoy en la mañana, hermano. El Señor es un caballero. Porque cuando usted decide estar lejos de Él, el Señor acepta su decisión. Pero cuando usted dice: yo me quiero acercar a Dios, el Señor se acerca a usted, hermano. Yo no sé si a usted le ha pasado, pero qué lindo y qué maravilloso es cuando en medio de la prueba, cuando en medio de la dificultad, nosotros sentimos, hermano, que no estamos solos. Nosotros sentimos, hermano, que no vamos solos, sino que sentimos esas bellas caricias, hermano, en esa enfermedad, en ese problema, hermano. Qué lindo es cuando nosotros sabemos que tenemos alguien a quien acercarnos. Por eso, hermano, nosotros tenemos que cada día someternos a la presencia del Señor, acercarnos a la casa de Dios, acercarnos lo más que podamos, hermano. ¿Para qué? Para poder resistir todo lo que venga. Porque si usted, hermano, no está cerca de Dios, usted va a sentir que usted está solo. Usted va a sentir que usted va solo, pero cuando usted tiene a Dios y usted está seguro que usted está cerca de Dios, usted sabe que hay alguien que está peleando sus batallas. Hay alguien, hermano, que le está ayudando a que usted viva una vida en santidad. Porque cuando nos acercamos más a Dios, vivimos en una vida de santidad. Porque cuando nos separamos de Dios, queremos vivir a nuestra manera. Queremos vivir a nuestra voluntad. Pero cuando nos acercamos a Dios, hermano, resistimos todo lo que venga. ¿Por qué? Porque nosotros queremos estar cerca de Dios. Y dice: resistid al diablo y él huirá de vosotros. Él huirá de vosotros, hermano. No quiere decir que el diablo por cuenta propia, sino que significa, hermano, mantenerse firme en la fe. Resistir es mantenernos firmes en la fe y estar listos y oponernos a las mentiras de Satanás. Porque el enemigo, hermano, va a tratar la manera de ponerle a usted cosas para que usted le diga: no, es que en esa iglesia vos no sos importante, es que en la iglesia vos no valés, hermano. El enemigo va a tratar de todo. ¿Por qué? Porque usted va a estar separado de Dios. Pero cuando usted está cerca de Dios, hermano, toda esa chanza del diablo la echamos fuera en el nombre de Jesús. Porque nosotros estamos cerca del Señor, hermanos. Pero cuando nosotros estamos separados de la presencia de Dios, el enemigo trata la manera, hermano, de poder minar, de poder entrar. Pero cuando usted está cerca de Dios, el enemigo sabe que con usted no puede, hermano. Y usted puede decir: hermano, pero ¿cómo yo me voy a acercar a la presencia de Dios? ¿Cómo yo me voy a meter a la presencia de Dios? ¿Cómo yo me voy a acercar? ¿Cómo yo voy a estar firme, hermano? ¿Cómo vamos a estar firme? Número uno, leyendo la palabra de Dios. ¿Cómo voy a estar firme? Número uno, leyendo la palabra de Dios. Porque dice la palabra: escudriñad las escrituras, porque en ellas os parece que encontráis la vida eterna. Para poder estar firme tengo que leer la palabra. Para poder estar firme tengo que orarle al Señor. Porque si no oramos, hermano, es como que nuestro cuerpo esté débil. Hay una debilidad espiritual. ¿Cómo yo me voy a acercar? ¿Cómo yo voy a estar firme a Dios? Número tres, asistiendo a la casa de Dios. Porque yo no sé, hermano, si usted le ha pasado, si usted lo piensa. Pero cuando usted deja de ir a la casa del Señor dos o tres días, usted ya no quiere ir a la casa del Señor, hermano. Cuando dejamos de ir a la casa del Señor un día, hermano, el siguiente día vamos, pero no sé, hermano, pero pasa algo así porque el enemigo trata la manera de que usted vaya perdiendo la batalla a la cual llevamos, hermano. Por eso yo en esta mañana yo le insto, hermano, a acercarnos a Dios. Hermano, ¿cuántos éramos aquellos, hermano, que nos acercábamos a Dios todos los días? Pero ¿sabe cuál es hoy el problema, hermano? Que hoy la iglesia del Señor solo se acerca a Dios cuando hay enfermedad, cuando hay necesidad o cuando hay problema, hermano. Cuando en la palabra del Señor usted y yo nos tenemos que acercar a Dios en todo momento. No solo en la adversidad, no solo en el problema, no solo en la enfermedad, no, mi hermano. Para que usted y yo estemos firmes, tenemos que acercarnos a Dios todos los días. Hermano, antes nosotros nos acercábamos a Dios, si era posible, las 24 horas del día. Usted pensando en Dios, usted pidiéndole a Dios, pero hoy no, mi hermano. Muchas veces solo nos levantamos y ni siquiera nos acercamos y le damos gracias a Dios. Hermano, muchas veces tomamos en juego, hermano, lo que llevamos. Hermano, quiero decirle que hoy es la oportunidad para poder acercarnos a Dios. Hermano, si nos hemos separado de Dios, hoy es el día para ponernos firmes en el camino de Dios. Por eso, hermano, yo le digo: acerquémonos a Dios. Dejemos ya, hermano, aquello que nos separa del amor de Dios. Porque la palabra de Dios dice: ¿y quién nos podrá separar del amor de Dios? Ni persecución, ni hambre, ni desnudez. Nada, nada nos podrá separar del amor de Dios. ¿Sabe por qué? Porque cerca de Dios está nuestra victoria, hermano. Pero si nos separamos de Dios, hermano, déjeme decirle que nuestra vida puede ser una vida, hermano, que puede ir decayendo. Hermano, ¿cuántos de nosotros quizás todos los días estábamos en la casa de Dios, pero hoy nos conformamos con acercarnos solo un día, dos días a la semana? o solo los días domingo. Hermano, la casa del Señor todos los días está abierta para que nosotros nos acerquemos a su presencia. La palabra del Señor dice que el espíritu a la verdad está dispuesto, pero la carne es débil, hermano. La carne es débil, hermano. El Espíritu Santo todos los días está dispuesto para usted. Pero muchas veces, hermano, la carne es débil, que no quiere acercarse a Dios. Y dice, hermano, someterse y resistir al diablo, y él huirá, hermano. El enemigo va a huir de usted porque sabe que usted va a ser un guerrero, una guerrera de Dios. Pero cuando el enemigo nos ve, hermano, que estamos separados de Dios, este está fácil, este está facilito. Y le voy a decir algo, hermano. Cuando usted más se somete y cuando usted más se acerca a Dios, es cuando más el enemigo lo va a querer atacar, hermano. Porque el enemigo no quiere que nosotros estemos cerca de Dios. Pero usted y yo sabemos, hermanos, que la palabra del Señor nos habla y nos dice, hermano, que el estar firmes y resistir al diablo, eso, hermano, nos manda y nos da un respaldo para que nosotros podamos estar cerca del Señor, porque el diablo va a huir de nosotros, hermano. Muchas veces, hermano, el enemigo trata la manera de minar nuestra vida. Pero hoy en esta mañana yo le puedo decir a usted, hermano, sigamos adelante. No desmayemos. Y dice la palabra del Señor: acercaos a Dios y Él se acercará a vosotros, pecadores, limpiad vuestras manos. Y vosotros, los de doble ánimo, purificad vuestros corazones. Purificad vuestros corazones. Llama a una limpieza espiritual profunda, hermano. Nos llama una limpieza espiritual profunda, porque habla de nuestro corazón. No se refiere a lavar las manos literalmente, sino a eliminar la hipocresía, hermano. Se trata de eliminar el egoísmo y las malas intenciones del corazón, hermano. Porque dentro de nosotros, hermano, hay mucha. La palabra del Señor lo dijo en su palabra: Este pueblo de labios me honra, pero su corazón está lejos de mí. El Señor lo sabía, hermano, que en esos corazones había hipocresía. Alababan a Dios, decían estar cerca de Dios, pero físicamente, pero de corazón estaban lejos del Señor, hermano. Por eso yo le digo, hermano, hagamos una limpieza profunda en nuestra vida y acerquémonos a Dios. Y doble ánimo, hermano, si usted no lo sabe, doble ánimo significa aquel que quiere llevar doble vida. En el camino del Señor, hermano, no se puede llevar doble vida. Bien, usted sirve a Dios o sirve al enemigo. Usted decide, hermano, a quién se quiere acercar. Purificad vuestros corazones, llama una limpieza profunda, sino eliminar la hipocresía y las malas decisiones y las malas intenciones de nuestro corazón, hermano. Por eso yo le digo, doble ánimo se refiere a alguien indeciso, inestable y con intenciones divididas. En las personas que intenta complacer a Dios por un lado, pero aferrarse a las costumbres del mundo por el otro lado, hermano. No tenemos que ser de doble ánimo, tenemos que ser de un solo ánimo. ¿Cuál ánimo? Acercarnos al Dios verdadero, al Rey de Reyes y Señor de Señores. Por eso yo le digo en esta mañana, ¿cómo está ese acercamiento a Dios? ¿Cómo está esa relación con Dios? Yo le digo en esta mañana, acerquémonos lo más que podamos al Señor. Y yo le digo, hermano, aprovechemos este tiempo, aprovechemos el tiempo, porque la palabra dice, buscad a Dios mientras pueda ser hallado. Llamadle el tanto que está cercano. Hoy es el momento, hermano, porque va a haber un tiempo en que ese espíritu ya no va a estar. Pero hoy todavía tenemos la oportunidad de acercarnos a Dios y vivir una vida en santidad para el Señor, hermanos. Así que yo les dejo hoy esta palabra. Acerquémonos a Dios lo más que podamos y verá que el diablo huirá de nosotros, hermanos. Así que el Señor me les bendiga.
0: Gloria al Señor Jesucristo. Hemos escuchado la palabra de nuestro Dios. Ya nuestro hermano Pastor Luis ha compartido el mensaje. Dios ha hablado en nuestras vidas. Fíjense, hermanos, que es tan interesante poder reflexionar un momento en las Escrituras, como lo hemos hecho por medio del mensaje en esta mañana. Ya que, hermanos, una de las maneras en que se puede resistir al diablo, como lo ha dicho nuestro hermano Pastor, es sometiéndonos a Dios. O sea que el que no se somete al Señor no puede resistir. Entonces, la persona que le cuesta estar bajo la autoridad y la voluntad o soberanía del Señor es una persona que cuando los ataques del diablo vienen sobre su vida flaquea y no solamente flaquea, sino que desiste de su fe. Por eso el mensaje está enfocado en esta mañana a que nos sometamos al Señor, y al someternos a Dios podremos resistir las embestidas que Satanás nos hace como creyente, ¿verdad? Dios bendiga la vida de su hermano Pastor Luis, que ha compartido el mensaje de Dios en esta linda mañana. Vamos a orar, vamos a poner una palabra por diferentes peticiones. Hay tanto por qué interceder, amados, en el Señor. Queremos motivar a toda la iglesia del Señor, no solamente las iglesias de Redimido, ¿verdad?, que forman parte de nuestra misión, sino que queremos motivar a la iglesia del Señor sin denominación alguna, sin ver nombres de congregaciones, sino que todos los que hemos sido comprados, lavados, redimidos con la sangre del Cordero, podamos interceder. Hay motivos por qué orar. Vivimos tiempos muy duros, vivimos tiempos muy difíciles, y solo el Señor puede ayudarnos en estos tiempos. Vamos a orar en esta linda mañana. Amado Dios, nos acercamos, Señor, ante su presencia para darle gloria, para darle alabanza. Queremos agradecer la oportunidad, el privilegio, Señor, tan especial que nos concede de poder estar, Señor, transmitiendo, estar al aire a esta hora de la mañana, este día domingo, Señor amado. Y poder tener la oportunidad de presentar diversas peticiones. Pero antes, Señor, de hacerlo, queremos pedirle perdón por nuestras faltas. Perdón por nuestros pecados, y no solamente aquellos pecados visibles que nosotros mismos conocemos, sino aún aquellos que se nos son ocultos, aún aquellos que no son confesados, oh Dios, porque queremos, Padre, acercarnos confiadamente al trono de su gracia. Razón tenía el profeta Isaías, Señor, cuando tuvo la visión gloriosa del trono de gloria, y cuando se examina dice: ¡ay de mí, que soy hombre inmundo, de labios inmundos, que habito en medio de un pueblo pecador! Porque Isaías estaba consciente de lo que había visto y de su indignidad de poder presenciar esa gloria poderosa, la santidad eterna de nuestro Dios. Pues ahora nosotros, Señor amado, estamos delante de ti, delante de tu presencia, Señor, y reconocemos nuestras faltas. Y en el nombre del Señor Jesucristo queremos acercarnos, Señor amado, para presentar estas peticiones, para presentar este clamor, Señor, por la vida de nuestros hermanos que están pasando momentos muy duros. Queremos orar en esta mañana por la vida, Señor, de Juan Diego. Mira, Señor, la vida de este niño que está hospitalizado, Dios, y en el centro hospitalario no le dan, Señor, solución, porque según ellos no le encuentran nada, y no hay nada, Señor amado, que puedan darle un diagnóstico, Señor. Y su madre está, Padre, se encuentra, Señor, afligida, se encuentra desesperada a ver la vida de Juan Diego, Señor, en esa condición. Pero en esta linda y preciosa, Señor, mañana queremos orar, queremos interceder por la vida de él, pedirle en el nombre de Jesús, que en el nombre de Jesús toda enfermedad desaparezca. Pedirle, Señor amado, que tenga de él misericordia. Pedirle, Señor eterno, que tenga de él piedad, que los doctores, Señor, en ese centro hospitalario queden sorprendidos de cómo la obra de Dios, de cómo el poder del Señor se está manifestando, Dios de los cielos, porque la medicina humana no tiene la solución, Señor, para la vida de nuestro hermano Juan Diego, Señor, de este niño. Pero nosotros, Señor, confiamos que en usted hay solución, que en usted hay medicina, que usted es, Señor, el doctor por excelencia, en el nombre de nuestro amado Salvador Jesucristo. Nosotros oramos y nos, Señor, nos involucramos en esta petición, intercedemos, Señor, por la vida de él. Pedimos, Señor, que la palabra sea declarada, pedimos que la palabra sea manifestada, Señor amado, y que pueda la familia de Juan Diego, Señor amado, pueda testificar que cuando no había solución, que cuando no había esperanza, que cuando no había, Señor, remedio, llegó usted para hacer esa obra poderosa. Oh, gloria a Dios. Porque no tenemos a dónde más ir, porque no tenemos a dónde más acudir, porque no tenemos en quién más confiar, si solamente en usted, Señor amado, hallamos alivio, si solamente en usted hallamos consuelo, si solamente en usted encontramos esperanza, Señor. Dejamos en tus manos, Señor, y confiamos en la respuesta que Juan Diego, Señor, recibirá en el nombre de Cristo Jesús, Señor, el milagro. Oh, gloria, oh, gloria, oh, gloria, oh, gloria, oh, gloria. Dele gloria al Señor, dele gloria al Señor en esta mañana. Dele, ay, se está moviendo la mano del Señor, alabanza. Se está moviendo la mano del Señor, se está moviendo, ahí está llegando la mano poderosa de nuestro Dios, está visitando. Hay poder, hay cáncer que desaparece, hay tumor que desaparece, insuficiencia renal se va en el nombre de Jesús, todo problema de osteoporosis, todo problema de los pulmones, todo problema en los riñones, todo problema en la vía respiratoria, en el corazón, por el poder de la palabra de nuestro Dios. Oh gloria, solamente de creer, amada iglesia, solamente de confiar en el Señor, porque poderoso es nuestro Dios para sanar de toda enfermedad. El nombre de Jesús de Nazaret. La vida de nuestra hermana Audulia está en tus manos, oh Dios. Ha pasado días muy oscuros, ha pasado días muy difíciles, Señor amado. El apetito se ha ido. Y ha llegado, Señor, el cansancio y la debilidad a su cuerpo. Pero usted, oh Dios, es misericordioso. Y según esa misericordia, alabanza, nosotros, Señor, clamamos. Oramos por la vida de tu sierva. Pedimos, Señor, que pueda levantarse de la cama en la que se encuentra, oh Dios de los cielos, y pueda alzar la mano a los cielos y darle gloria al que vive, y darle gloria al que levanta, al que sana, al que obra milagros poderosos. La vida de nuestro amado Wilber Ábalos está en tus manos. Oh Dios, porque nada es imposible para el Señor. La vida de nuestro hermano Wilber Ábalos, esa dolencia, ese dolor, esa adversidad, por favor.
1: Señor, papá. Mira cuántos hermanos padeciendo, Señor amado. Mira nuestra hermana reina, Señor. Mira el problema en su garganta, Señor eterno. Mira nuestro hermano Oscar Ortiz, Señor amado. Mira nuestro hermano Lito, Señor eterno. Hay tanto padecimiento. Hay tantas adversidades. Hay tantos problemas. Usted lo dijo que en el mundo tendríamos aflicciones. Pero usted dijo, confiad, yo he vencido al mundo. 700 años aproximadamente antes de estas palabras, el profeta Isaías, Señor amado, lleno del poder de Dios, decía: por su llaga fuimos nosotros curados. Porque el cordero que fue inmolado en la cruz llevó nuestras enfermedades. Por lo tanto, Señor, confiamos que usted obrará en la vida, Señor, de Rosabel y Amarín. Porque aquí la mano de Dios es poderosa, la Masaya. Rama, chica, vacas,

0: Porque no eres imposible. El Señor tiene el dominio. El Señor tiene el poder. El Señor tiene el poder para desaparecer toda diabetes, para desaparecer, para limpiar esa sangre que se encuentra, Señor, impura. Dios tiene el poder para purificarla. La vida de nuestra hermana Rosa Amelia Marín está en tus manos. Oh poder de Dios. Ahí viene obrando el Señor, porque el Señor tiene el dominio sobre todas las cosas. Y en esta linda mañana, la vida de todos nuestros hermanos está en tus manos, oh Dios. En el nombre de Jesús, en el nombre de Jesús, Marisa Estrada, Señor, está esperando el milagro. Marisa Estrada está esperando que usted obre, Señor amado. Y la Biblia dice: bienaventurado el hombre que confía en Jehová, porque no será avergonzado. Dichoso el hombre que pone en el Señor su confianza. Mi hermana Marix Estrada está en tus manos, oh Dios, y la bendecimos en el nombre de Jesús. Oramos por la liberación de vicio de Valentina Mejía. Pedimos, oh Dios, que obre. Pedimos que se glorifique. Pedimos, oh Dios, que la libere y que reviente toda atadura por el poder de la palabra. En el nombre de Jesús, porque tú eres fiel, Señor amado, porque tú eres poderoso, porque no hay nadie que se iguale, Señor, a tu presencia. Gracias, Señor, por este tiempo de oración. En tus manos, Señor, ponemos todas estas peticiones. En el nombre de Jesús de Nazaret, confiando que usted obrará de una manera especial. En el nombre de Jesús. Amén y amén. Gloria al Señor, amados hermanos. El tiempo se nos ha agotado. Gracias a todos los que nos han sintonizado. Se despide de ustedes el hermano Willy Juárez. El Señor les bendiga. Mi hermano Luis despidiéndose. Amén.
1: Amén. Gloria al Señor, hermanos. Así que bendición. Esta mañana ha sido una mañana de bendición. Así que, como les digo, un placer haber estado acá con mi hermano. Y pues un saludo muy especial ahí a todos los hermanos que estuvieron atentos del programa, mi esposa. Y bendiciones para todos, hermanos, en el nombre del Señor. Se despide de ustedes mi hermano Luis Flores, hermano. Que el Señor me les bendiga a todos.

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0: Que Dios le bendiga a toda nuestra audiencia. Gracias por estar escuchando Radio Pastor, donde sea que usted esté escuchando esta emisora. Que Dios le esté bendiciendo grande y poderosamente. 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Muchas bendiciones para todos. Gracias por escuchar Radio Pastor, la voz del amado en el occidente de El Salvador.
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La gloria es para Dios, dice su palabra, bienaventurados que son llamados a la cena de la boda del Cordero. La gloria es para Él y toda rodilla se doblará a Él que dio su vida por cada uno de nosotros. El apóstol Pablo dice: haya pues en vosotros este mismo sentir. Él se humilló. Y nosotros muchas veces entre el orgullo y la vanidad de nuestras vidas. Pero Dios se humilló hasta lo sumo, siendo creador del universo. A Él sea toda la gloria y toda la honra por los siglos de los siglos. Aleluya. Cuánto hemos venido a adorar a un Dios que vive. Su presencia es tan real. Aunque usted pasa por aflicciones, pruebas y luchas, pero Dios es vivo.

reyes y señor de señores. Aleluya, a Él sea toda la gloria y toda la honra. Tal vez usted ha pasado por aflicciones, pruebas, críticas, burlas, pero confíe en Dios, Él está con usted en pruebas, en angustias. Una de las palabras de Dios le dice a Nahum, dice: Jehová es bueno, fortalece en el día de la angustia y conoce a los que en Él confíe. Confíe en Dios, confíe en Él, porque Él está contigo.

este lugar. No venimos a adorar a cualquier nombre. Venimos a adorar al Rey de Reyes y Señor de Señores. Ese nombre que es sobre todo nombre, que dice su palabra, que delante de Él toda lengua tendrá que confesar que Jesucristo es el Señor. Y tal vez allá afuera muchos niegan la existencia de Dios. Tal vez muchos niegan que Jesús es el Señor, pero dice su palabra que toda lengua, que toda persona tendrá que arrodillarse delante de Él y confesar que Él es el único mediador entre Dios y los hombres. ¿Cuántos de nosotros creemos que estamos celebrando a Cristo Jesús, al Rey de Reyes y Señor de Señores, a un Dios vivo? Porque el Dios que nosotros celebramos, el Dios que nosotros adoramos, no es un Dios, una estatua. Es un Dios que vive y reina por los siglos de los siglos. Y hay una iglesia que le adora en espíritu de verdad, porque nosotros vivimos, dice su palabra, que si Él vive, nosotros también vivimos con Él. Te exaltamos.

Dios, porque tú traes paz, Señor, aún en el caos. Tú eres, Señor, aquel que fue profetizado desde muchos años en el Antiguo Testamento. La palabra nos decía, Señor, que iba a venir uno cuyo nombre es el Príncipe de Paz. Muchos no le reconocieron, Señor, pero un día dice tu palabra que tú vendrás en las nubes y establecerás, Señor, ese reino.

Wow, ese es nuestro mayor gozo, de estar en la presencia de Dios. Porque solo en la presencia de Dios nosotros encontramos refugio, encontramos consuelo. Te amamos, Dios. Te exaltamos.

nos muestra que fue tan grande en la cruz del Calvario. No tiene medida, es tan ancho, es tan profundo. Nos amaste tanto que diste tu vida por nosotros. Y ahora nosotros

profunda de su amor. Su palabra nos dice que es tan ancho, nosotros no lo podemos medir. Juan 3:16 nos dice que de tal manera amó Dios al mundo que entregó a su Hijo unigénito. ¿Sabe por qué? Para venir a morir por usted y por mí.

despojaste de tu trono y viniste a morir por nosotros. Fue tan profundo que tú te humillaste por nosotros. Y fue tan ancho que todos nosotros ahora somos tus hijos. Que moriste por todos nosotros. Y ahí, mis amados hermanos, está la cruz. Es tan alto que Dios se despojó.

no se canse de alabarle al Señor. No se canse porque Él dio la vida por nosotros. Y si estamos aquí es por su misericordia de Él. Él sufrió

Quizás hay muchas necesidades, Señor. Seas tu Padre intercediendo por ellos, Señor. A los que nos ven, Señor, por esa pantalla, Señor, quizás están pasando momentos de luchas y pruebas. Pero sabemos, Señor, que tú eres el único que nos das la respuesta, Señor. A mis amados hermanos, quizás están pasando momentos de dificultades, Señor. Sígalo, Padre, bendiciéndolos de una gran manera, Señor.

0: si nosotros le clamamos a Él, Él nos va a responder. Él no es hijo de hombre ni hombre para mentir. Él es un Dios grande y poderoso que nos da la respuesta pronto. Quizás hay algún enfermo en esta hora, Señor. Sígalo sanando, Señor, porque tú eres un médico de médicos y un doctor de doctores. Bendígalo, Señor. Quizás hay algún hermano, Señor, que no tiene un trabajo, Señor. Provéalos, mi Dios eterno. Sígalo ayudando, Señor. A los líderes de este lugar, Señor, a los diáconos, Señor, a los ancianos, Señor. A mis amadas damas, a los caballeros, Señor, a los jóvenes, Señor. Ayúdalos cada día, Señor, porque sabemos que un cargo no es fácil, Señor amado. Tú eres el único que los puede ayudar, Señor. A nuestro pastor, Señor, bendígalo de una gran manera, Señor. Sígale dando fuerza, Señor, para estar aquí en este lugar siempre, Señor amado. Muchas gracias, Jesús, alabamos y bendecimos tu nombre, porque solo tú eres santo y digno, Señor Jesús. Aleluya. Amén. Dios es grande y poderoso, amén, porque sabemos que Él siempre está en este lugar, aleluya. Así, para continuar, los invito a que vayamos allá en Éxodo, capítulo 25 y su verso 1. Amén, lo leemos bajo la guianza del Padre y del Hijo y del Espíritu Santo, y todos decimos amén. Jehová habló a Moisés diciendo: di a los hijos de Israel que tomen para mí ofrenda de todo varón que le diere de su voluntad. De corazón tomaréis mi ofrenda. Esta es la ofrenda que tomaréis de ellos: oro, plata y cobre, azul, púrpura, carmesí, lino fino, pelos de cabra, pieles de carneros teñidas de rojo, pieles de tejones, madera de acacia, aceite para alumbrado, especie para el aceite de la unción y para el incienso aromático, piedra de onice y piedra de engastes para el efod y para el pectoral. Y hará un santuario para mí y habitaré en medio de ellos, conforme a todo lo que yo demuestre, el diseño del tabernáculo y el diseño de todos sus utensilios. Así lo haréis. Oh Dios Padre, que estás en tu trono, Señor, bendíganos, Padre, Señor, porque solo tú eres digno de ser alabado, mi Dios eterno. Bendíganos, Padre. Quizás algunos de mis hermanos no tienen un trabajo, Señor, provéalos, Señor, provéalos, Padre, porque solo tú eres, Señor, el que nos provees cada día en nuestro trabajo, Señor amado. Bendígalos, Señor, a mis hermanos que pudieron diezmar, a mis hermanos que van a ofrendar, Señor, seas tu Padre, porque tu palabra dice que un vaso de agua tiene su recompensa, Señor. Oh, mi Dios eterno, alabamos tu nombre, digno eres tú, mi Dios. Gracias, Jesús. Amén. Así le dejo el tiempo a mis hermanos.
1: Aleluya. A Jehová cantaremos en nuestra vida. Mientras que nosotros tenemos vida, podemos alabar y glorificar a nuestro Dios poderoso.

0: Amén. Nos hemos gozado en las alabanzas, en las adoraciones. Ahora viene un tiempo muy especial, que es la palabra de nuestro Señor Jesucristo. A los que nos ven por esas plataformas, Dios les bendiga y los esperamos que no se desconecte. Y el tiempo es con mi hermano o hermana.
1: Hermana, ¿ok? Soy yo. El Señor les diga, amados, ¿cómo están hoy en esta maravillosa mañana? Me da gusto verle, saluda a su hermano que está a su lado. Dígale, bienvenido, gusto en verle, buenos días, si no lo ha saludado. Amén. Fíjese que hay algo tan maravilloso, ¿verdad?, que hay aquí en la iglesia. Y eso es lo que a mí me gusta, porque al llegar en el trabajo, saludamos a la gente, pero ellos a veces no nos saludan a nosotros. Oye, ¿qué tal Ovidio? ¿Cómo ha estado? ¿Cómo está su familia? ¿Cómo se encuentra? A ellos les vale, ¿verdad? No nos preguntan, a ellos directamente a lo que van. Y pues aquí en la iglesia del Señor, pues nos interesa la vida de cada uno de nosotros. ¿Por qué? Porque somos hermanos en el Señor. Somos hermanos en el Señor y pues un día, amados, si nosotros vamos a perseverar, llegaremos allá en nuestro destino. Un lugar que Dios tiene preparado para nosotros, amados hermanos, en verdad, donde solamente imagínese por un rato, no hay trabajo, no hay biles que pagar, no hay renta, es como que volver a ser como un niño. Y nuestro Padre nos va a cuidar todo el tiempo, todo el tiempo. A mí me gusta, verdad, ese tipo de vida, por eso vale la pena, verdad, seguir adelante. Así que sin más dilación, queridos hermanos, abramos la palabra del Señor. Hay mucho eco, ¿verdad? Sí, mucho eco. Abramos la palabra del Señor en Marcos. Marcos no fue discípulo de Jesús, pero sí fue un muchacho, ¿verdad?, que escribió la palabra de Dios. Marcos, por un rato, cuando fue con el apóstol Pablo, se acobardó por las dificultades que había, ¿verdad?, en el camino, pero otra vez recobró la fuerza y acá vemos siendo de bendición para nosotros en esta maravillosa mañana. Marcos 3, se considera, ¿verdad?, uno de los evangelios sinópticos o parecido con Mateo y Lucas. Y Lucas, amén, ya lo tenemos. Marcos, que también se conoce como Juan Marcos. Amén. Vamos a leer del capítulo 13, 9. Amén, aleluya. ¿Sí me oyen allá? A ver si no hay micrófono aquí prendido, porque a veces... Sí, acá hay... Ok. Ahorita sí, ¿verdad? Ya andamos bien. Amén. Entonces ya lo tenemos. 13 al 19. Lo vamos a leer bajo la honra del Padre, del Hijo, del Espíritu Santo y la Iglesia del Señor activos que dicen. Amén. Santiago, o más bien Marcos, empieza diciendo así. Designación de los 12 apóstoles, el epígrafe. Después Jesús subió al monte. Llamó al que él quiso y ellos vinieron a él. De 14, designó a 12 para que estuvieran con él y para enviarlos a predicar y para que tuvieran autoridad de expulsar demonios. Designó pues a los 12, Simón, a quien puso por sobrenombre Pedro, Jacobo, hijo de Zebedeo, y a Juan, hermano de Jacobo, a quienes puso por sobrenombre Boanerges, que significa hijos de trueno, Andrés, Felipe, Bartolomé, Mateo, Tomás, Jacobo, hijo de Alfeo, Tadeo, Simón el Cananitas y Judas Iscariote, el que también lo entregó. Amén. Amado, gracias le damos, Señor, por la vida, Dios mío, de cada uno de nuestros hermanos que están acá presente. Gracias, amado, por haberlos guardado, protegido, de diferentes, Señor, maneras, de las circunstancias, amado, de la vida. Usted los ha protegido, los ha cuidado mientras ellos conducen. Gracias por traerlos en tu casa. Gracias, Señor, por traerlo, Señor, en este lugar. Porque aquí, Señor, aprendemos de tu palabra, Dios. Señor, gracias por usar a Marcos para escribir la palabra, Señor, y vemos acerca de usted. Señor, cómo usted, Señor, llama a los 12 apóstoles, hombres, Señor, comunes y corrientes que trastornaron, Señor, el mundo, Señor, antiguo y que también actualmente. Y por supuesto también en la eternidad. Señor, gracias por la vida, Señor, de aquellos hombres andrajosos, aquellos hombres pescadores, aquellos hombres, Señor, que recaudaban, Señor, impuestos, aquellos hombres, Dios mío, sanguinarios, Señor, usted los convirtió en un grupo de 12 amorosos, Señor, que sienten amor por la gente y también por usted. De igual manera, creo y considero y estoy seguro que eso es lo que usted espera de cada uno de nosotros, un antes y un después, porque usted es el que cambia nuestras vidas. Señor, gracias le damos, usa, Señor, mi vida, porque en verdad sé y me conozco que yo no soy nada sin usted, Señor. Si uno puede agarrar un micrófono es gracias a usted. Conocemos nuestros nervios, nuestras debilidades, pero a usted sea la gloria, a usted sea el honor. Ayuda a nuestro hermano pastor que se encuentra, Señor, allá en otros países, Señor, de Centroamérica, que sea usted con él. Guárdalo, protéjalo, Señor, de igual manera sus acompañantes, Dios. Los que no vemos hoy en la iglesia, guárdalos también donde quiera que estén. Y los que están presentes, abre sus oídos y sus corazones. Igual a mí, amado, en el nombre de su Hijo amado Jesucristo, sea toda gloria y toda honra. Amén, oh Dios, y amén. Se ha dado cuenta, puede sentarse. Se ha dado cuenta que al entrar en la iglesia, incluso al conducir y estacionarnos, hay alguien allí. Hay un muchacho o hay un caballero que le dice: hermano, bienvenido, pase allá. Y usted se estaciona. Y cuando entra en este lugar, hay otro portero que está esperando allá, ¿verdad? Sonriente, alegre. Yo no sé si así los esperan, pero si fuéramos nosotros, pues así, ¿ah? ¿Eh? Y sonriente, alegre, y le dice, le da la mano, bienvenido, bienvenido. En una ocasión había un misionero que fue allá por en las lejanas tierras, ¿verdad? De África. Y mientras él estaba predicando a las tribus, mientras él estaba predicando a las personas necesitadas, y estaba caminando allí y el presidente de los Estados Unidos estaba también allí, pero él no estaba evangelizando, estaba haciendo deporte de caza, estaba cazando animales. Y se sorprendió y dijo, wow. Pero en ese momento el presidente no fue en su avión privado, sino que fue en un avión público y regresaron en ese mismo avión. Y ahí estaba, ¿verdad?, el presidente, todos decían, señor presidente, ¿usted necesita agua? Y toda su seguridad estaba allí, ¿verdad? Señor presidente, ¿en algo le podemos servir? Y él dice, mire amor, le dice a su esposa, este lo tratan bien. Y yo creo que cuando nosotros vamos a llegar allá en Nueva York, en los Estados Unidos, nos van a tratar de re bien. ¿Por qué? Porque vinimos a salvar almas para el Señor, decía el misionero, contento, alegre. Y bajaron, ¿verdad?, de ese avión. Cruzaron el mar, ¿verdad? Una parte del mar, y ahí estaban, se metieron, ¿verdad?, en una barca, y toda la gente le clamaban al presidente. Llegó el presidente sano, llegó el presidente, ¿verdad?, sano y salvo. Señor presidente, sea bienvenido en su país. Ovación había por todos lados. Y el misionero y su esposa, ¿verdad?, decía él, al ratito cuando vamos a salir nosotros, yo creo que nos van a aplaudir más que el presidente, decía el misionero. Bajó y no hubo nada de aplauso, no hubo nada de aplauso, ni gritos, ni nada. Y él cabizbajo, un poco melancólico, cabizbajo, y dice, esto es injusto. ¿Por qué la gente a veces aplaude a las personas que hacen lo malo? Aplaudan y reciben a las personas que a veces no se preocupan por ellos, nosotros que venimos a predicar no nos reciben con nada. Y él se cierra en su habitación y le habla a Dios. Y dice, Dios, esto es lo que está pasando. Y dice que abrió la puerta, regresó de inmediato con su esposa. Su semblante era todo diferente. Estaba tan contento, alegre, ¿verdad? Y dice, amor, dice, sí, hoy sí entiendo por qué la gente no nos recibió como debería ser. Dice, contento, alegre. Sí, dice, ¿pero qué te pasó? Sí, pero ahora entiendo, amor. ¿Sabe? El Señor me dijo, dice, el presidente fue recibido así porque llegó en su lugar, el lugar donde debería estar. Y me dijo a mí que nosotros no hemos llegado todavía, amor. Cuando llegaremos, amor, los ángeles nos van a aplaudir. Dios mismo estará allí y nos dirá, bien siervo y fiel, entra en el gozo de tu Señor. Ahora entiendo que no somos de aquí, decía el misionero. Igual nosotros, no somos de aquí, amados. No lo somos. Muchas veces nos critican como los apóstoles en aquel tiempo, pero no hemos llegado en nuestro lugar. No hemos llegado en el lugar destinado para cada uno de nosotros. Un día estaremos allá. El Señor dijo, si me fuere, voy a preparar lugares para cada uno de ustedes. Voy a estar allá para que donde yo estoy, también ustedes van a estar. Ustedes van a estar, decía el Señor. Y wow, no somos de aquí. Por eso sufrimos. Es normal. Por eso nos rechazan, es normal. Por eso cuando usted va a predicar la palabra del Señor, lo rechazan y le suelten el perro y le pegan con la puerta. Es normal, no hemos llegado. Hay que continuar. 12 hombres comunes y corrientes y su Dios extraordinario es nuestra serie. Ahora corresponde a Jacobo. Repite conmigo, Jacobo. ¿Sabía usted que aquí en la iglesia tenemos a un Jacobo? ¿O dos, tres quizás? Sí, su nombre original es Jacobo, pero la iglesia, ¿verdad?, tradicional, la iglesia católica, ¿verdad?, que es algo bueno, ¿verdad?, en esa área, le puso Santiago. Así que saludo a los Jacobos. Amén. Santiago. Amados, hoy nos vamos a enfocar en Santiago. ¿Por qué no Juan? Ok. Dios tenía un círculo íntimo. Dios tenía personas, tres personas que eran como chicle pegados al Señor. Siempre estaban allí. Veían a Dios, a Cristo como Él era. Y pues hoy corresponde a Jacobo. ¿Por qué? Porque Marcos lo tiene así. Primeramente menciona a Pedro y Jacobo. Amén. Entonces pongamos nuestro título hoy en esta maravillosa mañana. ¿Sí se mira atrás? Amén. ¿Me lo puede leer? Amén. Jacobo, el apóstol de la pasión. Él era colérico en su personalidad, tal como Juan. Colérico, amados. Colérico. El colérico cuando toma una decisión va. Y dice, acá estoy. Él va. El colérico, mis hermanos, es el que a veces es el que manda mucho y es aquella persona a quien usted lo detesta. Porque dice, en vez de lo hace con amor, acá estoy. Él va. El colérico, mis hermanos, es el que a veces es el que manda mucho y es aquella persona a quien usted lo detesta.

él lo detesta. Cuando mira a una persona un poco flemática, que hace las cosas un poco tranquilo, ¿verdad? Como que va más lento, como la tortuga, pero él como la liebre. Vámonos, arrastra, vámonos. Así era Santiago. Por eso le puse, ¿verdad?, pasión. Era apasionado. Cuando él toma una decisión, va directamente. Y usted más adelante va a ver de que hay algunas personas que no recibieron al Señor como debe ser. Y él dice: Señor, que seamos como Elías, pues, mándanos, ya sabes. Ellos eran así. Ellos eran así. Entonces, pero allí puse hijo de Zebedeo. Porque hay dos Santiagos en el discipulado de Jesús. Uno es el mayor y el otro es el menor. Uno es hijo de Zebedeo y el otro es hijo de Alfeo. ¿Ok? Pero hoy puse Jacobo, hijo de Zebedeo. ¿Por qué? Ahorita lo vamos a ver. ¿Puede poner un poco la información? Ok. Jacobo es el derivado de Jacob. ¿Ok? Derivado. Derivado, como por ejemplo Salomé, el derivado de Salomé, que femenino, es Salomón. Salomón. Entonces, Jacob, la versión helenizada, dice allí, helenizada, en los tiempos de Jesús, hay una cultura que predominaba y era el griego. Entonces, el griego, un ejemplo. Los que nacieron aquí, ¿verdad?, que tienen padres hispanos, pero también son de aquí, se conocen como hispanos, ¿verdad?, o también, no sé, hay otro nombre un poco vulgar, pero sí son hispanos. Entonces, pero son personas que hablan inglés y español. Los helenistas eran personas judías, que hablaban griego y también hebreo. Hebreo, hablaban eso. Pero más enfocados en el griego, judíos que hablaban específicamente más el griego, ¿ok? A veces hay hispanos que hablan más el español, no, el inglés, y que el español les sale un poco chueco, ¿verdad? No lo pueden pronunciar bien. Entonces, así son los helenistas. Entonces, Jacob, en la versión helenizada, es Jacobos, Jacobos, Jacobos. Entonces, en hebreo se pronuncia Jacob. Diga conmigo, Jacob. Hasta hebreo usted sabe hoy, Jacob. En latín, que son palabras también importantes, en latín es Jacobus. Diga conmigo, Jacobus. Jacobus, exacto. Por ser uno de los escritores de la Biblia, la Iglesia Católica Romana, ¿verdad?, lo canonizó como San Jacobo. San Jacobo, lo pusieron San Jacobo. En latín sería Sanctus Jacobus. Diga conmigo, Sanctus Jacobus. Hebreo y latín, eso es bueno. La iglesia es inteligente. Dice, al pasar el tiempo, pasó a llamarse Sant. ¿Ve? Ahí viene la palabra Santiago. Sant. Diga conmigo, Sant Jacob. Jacob. Ya como que suena un poco como Santiago, ¿verdad? Sant Jacob. Sant Jacob. Entonces, al pasar el tiempo, después se formó en una sola palabra. Ve el guión allí, es Sant guión Jacob. Entonces, al pasar el tiempo, en español se unieron, quitaron, ¿verdad?, el guión y le pusieron Santiago. Santiago. Entonces, Jacobo a Sant Jacob en español es Santiago. Quiera o no, tenemos influencia, ¿verdad?, católica en nuestra Biblia, que es Santiago. Pero lo correcto es Jacobo. ¿Sí entendió? Amén. Eso es bueno. Entonces, Jacobo es lo que vamos a ver hoy. Una vez más, vamos a leer, ¿verdad?, nuestra Biblia y lo leamos en Mateo, Mateo 4, 21. 22, 4, 21 y 22. 4, 21 y 22, amén. Ya lo tenemos. Dice la palabra del Señor así: y pasando de allí, vio a

otros dos hermanos, a otros. ¿Por qué a otros? Porque ya había visto a Pedro y a Andrés. Jacobo, dice allí, hijo de Zebedeo, y Juan, su hermano, en la barca de su padre Zebedeo, remendando sus redes, o sea, como que estaban ya rotas las redes y ellos lo estaban remendando. Dice, y los llamó, y ellos dejando al instante la barca y a su padre, le siguieron. Amén. Cabe destacar, mis hermanos, que Santiago y Jacobo, este Jacobo no es el que escribió la Biblia. Hay un Santiago que nosotros tenemos y no es él el que lo escribió. El que escribió Santiago es el hermano de Jesús. Pero este Santiago, lo que vamos a ver hoy, murió decapitado en Hechos 12. Él no pudo escribir. Él no pudo escribir una, ¿verdad?, un libro. Ahora, en nuestro español, gracias al Dios, ¿verdad?, que tenemos nuestro español, el español es muy extraordinario, es un lenguaje, mis hermanos, muy romántico, que sale, ¿verdad?, de la raíz del latín, del francés, del portugués y el español. Entonces, es un lenguaje muy extraordinario. Y mire, para comenzar, aquí, en nuestro tema, decía Jacobo, hijo de Zebedeo. Ahora, la Biblia no lo dice, pero al saber que Jacobo era hijo de Zebedeo, es que en aquel entonces, mis hermanos, cuando hay una familia sobresaliente en la sociedad, una familia que tiene éxito financiero y también tiene una fama que no solamente se conoce en la región, sino que se conoce en toda, ¿verdad?, el país de Israel. Esa persona no se le decían fulano, siempre se mencionaban sus nombres. Bartimeo, hijo de Timeo. ¿Por qué? Porque su papá era alguien importante en la sociedad. Jacobo, hijo de Zebedeo, era porque su papá era alguien muy conocido en la sociedad. Zebedeo se menciona por su nombre. Son los únicos apóstoles que se mencionan sus padres, porque los padres influyen muchos en los hijos. Y su mamá se llamaba Salomé. Entonces, en nuestra sociedad actual, cuando hay una persona renombrada o incluso por la empresa que tiene la persona, se menciona como, ok, Pedrito, el hijo del carnicero. ¿Por qué? Porque a eso se dedica su papá. Pero cuando viene una persona y dice, oh, wow, Meregildo, el hijo del empresario. ¿Por qué? Porque él tiene que ser empresario, porque su papá es un empresario. Pero cuando, qué lástima, ojalá que no sea así a nosotros, que nos digan a nosotros más adelante, como quizás Samuel, el hijo, ¿verdad?, del pollero, pues eso está mal. Tenemos que cambiar nuestra mente para que no nos digan eso, que por lo menos digan el hijo del músico, ¿verdad?, que digan el hijo del predicador. Entonces, hijo de Zebedeo, porque Zebedeo, dicen la historia y dicen los teólogos, que era una persona importante. Era alguien importante en la sociedad. Por lo tanto, la familia de Jacobo tenía mucha fama. La familia de Jacobo tenía mucha fama, una prominencia más, ¿verdad?, de la familia que Pedro. Pedro no se menciona su papá ni su mamá, no sabemos de ellos, pero a ellos sí, les destacaron, ¿verdad?, sus padres. ¿Por qué? Porque venían de una familia importante, venían de una familia preparada, quizás no podían leer tanto. ¿Han visto ustedes que hay empresarios que tienen más dinero a los más preparados? Así estaban en ellos. Entonces, nos damos cuenta que Jacobo, mis hermanos,
Como se conoce que era hijo de Zebedeo, Zebedeo era importante en la sociedad, por lo tanto sus hijos tienen que ser importantes, muy conocidos. ¿Por qué? Porque así son sus padres. Dice de que en la sociedad Zebedeo, los estudiosos dicen que tenía un éxito financiero muy grande. ¿Por qué? Porque tenía una empresa de pesca. Y no solamente eso, Zebedeo se cree que era de la familia de los levitas. Era muy conocido. Tenía éxito financiero, tenía fama y su linaje también, levita. Entonces de allí sale Santiago. De allí el apóstol Santiago sale. Entonces, escuche bien, pongámonos la imaginación. Quizás Zebedeo solamente tiene dos hijos. Tiene dos hijos. Y Jacobo es mayor que Juan. ¿Por qué? Porque se menciona antes que Juan. Siempre se menciona primero, perdón, siempre primero que Juan. ¿Por qué? Porque es el mayor. Entonces, él, con su éxito, y quizás es el segundo hijo, el segundo hijo o el primer hijo de Zebedeo, él tenía que heredar todo el éxito. Él tenía que heredar todo, ¿verdad? El éxito financiero y la fama. Él tenía que heredar el liderazgo en la familia. Él tenía que heredar el respeto, el estatus. Entonces sería un hombre o una persona de renombre en la sociedad. Pero en su corazón había algo que no estaba completo. Él remendando sus redes, quizás en la mañana al rayar el alba, tiene toda fama. Pero en su corazón había un vacío. Pero cuando escucha una voz tan extraordinaria que le dice, sígame, sígame. Aquella voz hizo eco en su corazón y lo siguió. Renunció todo lo que iba a tener. Por eso era apasionado y colérico. Hermanos, imagínense nosotros, a veces digamos que tenemos un buen trabajo, ganamos bien, pero a veces optamos más por el trabajo que en el servicio de Dios, ¿verdad que sí? Quizás tenemos éxito, hemos estudiado un montón y tenemos éxito y tenemos un título y ese título nos lleva a un trabajo que nos puede apartar un poco del Señor. Pero ¿qué pasa? Vamos tras nuestro título, vamos nosotros a obtener ese trabajo sin importar si a veces no vengo los domingos o no vengo, ¿verdad?, los sábados. Pero Jacobo no era así. Teniendo éxito financiero, tenía un linaje, tenía el estatus. No es lo que el hombre busca. El hombre busca estatus. El hombre busca éxito. El hombre busca fama. El hombre busca, ¿verdad?, renombre, que sea conocido. Pero Santiago no era así. Santiago o Jacobo era muy diferente. Era muy diferente y siguieron al Señor Jesús. Ahora vamos a ver nuestro primer, ¿verdad?, punto de la vida de Santiago es la vida de Jacobo antes de conocer a Jesús. ¿Cómo era, verdad, su vida antes de conocer a Jesús? Yo me imagino cómo era, porque era colérico, ¿verdad? Yo me imagino quizás con Juan, como eran los dos coléricos, no se dejaban. No, no, para nada. Si alguien le decía, el otro se desquitaba. Si alguien, ¿verdad?, hacía algo, no, pues el otro, no, no, no, esto no. Yo soy el mayor. ¿Cómo que tú eres el mayor?, dice Juan. Tenemos el derecho. Y así. Entonces, Jacobo o Juan eran muy conocidos por su temperamento, por su temperamento. Ahora dice la palabra del Señor de que estaban remendando sus redes. Ellos estaban allí pescando. Eso era la vida de
Jacobo, antes de conocer a Jesús, pura fama, ¿verdad? Tenía éxito, mis hermanos, no carecían de ningún alimento. Ellos tenían todo, Juan también. Juan tenían todo y su papá. La esperanza de su papá era que ellos, ¿verdad?, crezcan de igual manera. Pero Jesús tenía otros planes para Santiago, para Jacobo. Tenía otros planes. Agustín de Hipona decía: Jesús, yo hubiese podido escoger al más inteligente. Yo hubiese podido elegir al gobernador. Yo hubiese podido elegir al rey, dice. Pero elegí a los pescadores para que hagan una obra extraordinaria en el mundo y que esa obra no se le atribuya a ellos, sino que a Dios. Por eso Dios escoge a ellos, aunque teniendo éxito, pero fue así. Ahora, como le digo, antes, ¿verdad?, ellos eran de una familia muy importante. Vámonos en Juan 18:15. Ahí se da cuenta que no era una familia, ¿verdad?, simple, sino que era una familia que sí verdaderamente era conocida, y ahí salió Jacobo. Amén. Juan 18:15. ¿Ve? Muchas veces decimos de que, oh, pobre Juan. Juan era muy conocido de igual manera. Mire, leamos. Y seguían a Jesús Simón Pedro y otro discípulo. ¿Sabe? Cuando Juan escribe, ¿verdad?, sus cartas, él siempre habla en tercera persona. Él siempre habla en tercera persona. Dice: aquel discípulo, dice, que se recostaba con el maestro. Él no mencionaba su nombre, pero se echaba flores así a sí mismo, así en tercera persona. Y dice que cuando Jesucristo resucitó de la tumba, dice, menciona así: y Pedro, dice Juan, y Pedro corría para ir a ver a Jesús, pero el otro discípulo, se hablaba de sí mismo, el otro discípulo que era más joven, le ganó a Pedro, dice. Le ganó a Pedro, decía Juan, siempre habla en tercera persona, pero echándose flores, dice así. Y seguían a Jesús, ¿quiénes? Cuando Jesús fue entregado, Jesús fue llevado, y dice que Pedro seguía, ¿verdad?, a Jesús de lejos, ¿verdad que sí? No querían que lo vieran, seguía de lejos, y dice, y seguían a Jesús de lejos, Pedro y a otro discípulo, ahí está Juan. Y dice, y este discípulo que era conocido del sumo sacerdote. ¡Wow! ¿Juan conocido del sumo sacerdote? Pedro, según, era el más famoso, pero no lo conocía. El sumo sacerdote no lo conocía. Pero Juan era conocido del sumo sacerdote, y escuche bien, y entró con Jesús al patio del sumo sacerdote. Juan, de la familia, eran muy conocidos. Juan entró en el patio del sumo sacerdote. Ahora, más adelante, un texto más adelante. Y dice, mas Pedro estaba afuera. Ve cómo Juan se echaba florecito, ¿verdad? Dice, el otro apóstol sí entró al patio con el sumo sacerdote. Pero ¿sabe qué? Pedro se quedó afuera. Es lo que dice, Pedro se quedó afuera a la puerta. Salió pues el discípulo que era conocido del sumo sacerdote y habló a la portera e hizo entrar a Pedro. 16 y 17. Entonces la criada portera dijo a Pedro: ¿no eres tú el de los discípulos de este hombre? Dijo él: no lo soy. Vemos de que allí salió Santiago y Juan, de una familia que eran muy conocidos. Imagínense, desde Galilea hasta allá en Jerusalén, el sumo sacerdote los conocía bien. Los conocía bien. Y fíjese que entraba, ¿verdad?, en el patio, ¿verdad?, de la casa donde era algo privado. De allí salió Jacobo. Jacobo, mis hermanos, no era cualquier persona. No era cualquier persona. Eran personas que verdaderamente su familia tenían renombre en la sociedad. En la sociedad. Entonces, pero ellos dejaron todo. Eso es lo que marca la diferencia.
Estas personas, a pesar de tener todo, a pesar de tener una familia de renombre, dejaron todo para seguir a Jesús. Seguir a Jesús. De igual manera, imagínense lo que dice Pedro aquí. Pedro aquí en Mateo 19:27. 19:27. Dice así: entonces respondiendo Pedro le dijo: he aquí, nosotros lo hemos dejado todo y te hemos seguido. ¿Qué pues recibiremos? ¿Qué pues recibiremos? Aquí el Señor le dice, ¿verdad?, a los discípulos: ven que es muy difícil entrar un rico en el reino de Dios. Y ellos dicen: pero Señor, y nosotros que hemos dejado todo. ¿Por qué? Porque Juan y Jacobo habían dejado todo, mis hermanos, para seguir al Señor. Lo habían dejado. Ahora les hago una pregunta. A todos nosotros se nos han dicho que no son cristianos aquí, levantamos la mano, ¿verdad? Obvio que sí, pero ¿quiénes son seguidores de Jesús? ¿Quiénes son los seguidores de Jesús? Ahorita a veces que los jóvenes, ¿verdad?, tienen acceso a las plataformas, siguen a sus personajes favoritos. ¿Por qué? Porque quizás hay algo que les llama la atención de ellos. Pero nosotros somos seguidores de Jesús. ¿Usted sabe qué significa un seguidor? Que yo lo estoy siguiendo a él, cómo él actúa, cómo él piensa. A mí me gusta pensar como él. Pudiéramos decir que a veces la palabra cristiano hoy ya es normal en nuestra sociedad. En aquel tiempo no era. Ahora sí, soy cristiano. Hasta el borracho, ¿verdad?, tomado, dice: yo soy cristiano. Pero ¿usted es discípulo, seguidor de Jesús? ¿Somos seguidor de Jesús? ¿Seguimos al Señor? Mire, ellos recibieron un llamado y siguieron a Jesús. Dios, de igual manera, tiene un llamado para nosotros. Tiene un llamado para la gente que no ha creído en Él. Hay un llamado para usted. Y esto es algo serio. Porque el cristianismo, mis hermanos, es algo serio, de verdad. Es algo serio, no es broma. Quizás ustedes vinieron hoy, pero en la casa estaban muy activos y acá vienen a dormir, vienen, ¿verdad?, a cabecearse. Está bien, pero cada quien. El cristianismo es diferente. El cristianismo tenemos que abrazarlo y no jugar con el cristianismo. Muchas veces jugamos al cristianismo. Hermanos, en verdad, el diablo no está jugando con su vida. El diablo no está jugando con su vida y la muerte está atrás de usted. No sabemos, ¿verdad?, si va a morir hoy y mañana. Usted está preparado, yo estoy preparado. Y si Cristo viniera hoy, estamos preparados, mis hermanos. La vida del cristiano debe uno pensar. ¿Por qué? Porque verdaderamente es algo que tenemos nosotros. Es una esperanza grande. Ahora, tiene un llamado también para la gente. Tal como llamó a Santiago, Jacobo, ellos siguieron a Jesús, dejaron todo. Ellos entendieron de que Él era el único que puede salvar, era el único que puede, ¿verdad?, salvarnos de la condenación. Ellos lo siguieron continuamente. Ahora, para nosotros hoy, el llamado para la gente es que Dios nos llama a la salvación. Dios te llama a la salvación. Dios quiere salvarte. Dios quiere salvar tu alma. Dios quiere primeramente salvarte de la ira, del pecado, mis hermanos. ¿Por qué? Porque el pecado nos aleja de Dios. El pecado hace una separación de nosotros y Dios. Entonces, Él te hace un llamado hoy. ¿Qué decisión vas a tomar? ¿Vas a tomar la decisión del joven rico? ¿O vas a tomar la decisión de Santiago, que decide seguir a Jesús? Que decide ir en pos de Jesús. Hoy nos llama a una salvación. Te llama en una salvación, querido hermano, querido amigo, que no tiene a Jesús en tu corazón. Porque sin Cristo, definitivamente te vemos, ¿verdad?, quizás vivo, pero estás muerto espiritual. No tienes una vida, ¿verdad?, espiritualmente. Entonces, eso es lo que nosotros vemos hoy, de que Dios hace un llamado a la gente. Y lo vemos en Mateo 11:28,
Dice así, venid a mí, vengan a mí, dice el Señor, vengan a mí todos los que están cansados y cargados y yo os haré descansar. Vengan a mí, dice el Señor, vengan a mí todos los que están cansados y cargados y yo os haré descansar. Dios te llama. Estás cansado del pecado, estás cansado de muchas cosas, pero el Señor te dice, ven a mí, ven a mí, yo te voy a hacer descansar. Estás cargado, pero venga. La única fuente para que nosotros seamos salvos es Jesús. La única fuente para que nuestra vida sea traspasada, ¿verdad?, al reino de Dios es Jesús. Y si usted lo toma en broma, allá usted. Pero esto es verdad. Solamente en Jesús podemos nosotros ser salvos. Dice, vengan a mí. Vengan a mí. Y dice también Isaías, nos llama. Llama también a la persona que está fuera sin Cristo. Dice, abandone el impío su camino, dice Isaías 55:7. Y el hombre malvado sus pensamientos. Abandone tus pensamientos. Porque los pensamientos, de los pensamientos sale, ¿verdad?, las acciones, y vienen, ¿verdad?, las acciones y también trae consecuencias. Y dice el Señor, abandone el impío su camino y el hombre malvado sus pensamientos. Te hace un llamado a ti, te hace un llamado a ti específicamente que no tienes al Señor. Venga Jesús, abre tu corazón al Señor. Tú estás bien en tu pecado. Yo creo que no lo es. Ahora Juan 3, 17 y 18 dice así, porque Dios, escuche bien, Dios no envió a su Hijo al mundo para juzgar al mundo, sino que para que el mundo fuera salvo por Él, por Cristo. Y dice, el que cree en Él no es condenado, pero el que no cree ya ha sido condenado porque no ha creído en el Hijo, en el nombre del unigénito Hijo de Dios. ¿Usted cree en Jesús? ¿Usted cree en Jesús? ¿De verdad creemos en Jesús? Al creer en Jesús, no solamente yo creo en Jesús, es que usted obedece a Jesús. ¿Usted ama a Jesús? ¿Usted busca la presencia de Jesús continuamente? ¿Buscamos nosotros eso? Creemos en Jesús, amados, porque la creencia viene con la obediencia y también el buscar a Dios, el poder servir a Cristo. Dice el que cree, no solamente el que dice, sino que el que cree. Tu vida vale mucho en las manos de Dios, pero las decisiones dependen de ti, cómo tú lo tomas. Dice, vengan a mí. Ahora, para nosotros la iglesia, Dios nos ha llamado de igual manera. Tiene un llamado para cada uno de nosotros. ¿Y sabe cuál es? Es para servir y ser como Cristo. El llamado de nosotros a cada uno de los que estamos aquí es servir a Dios y ser como Cristo Jesús. Ser como Él. A eso te llamó el Señor. A eso me llamó el Señor. No nos olvidemos de nuestro llamado. Acá va nuestro llamado. 1 Pedro 2, 21. Abre su Biblia y léelo también. ¿Qué dice la palabra del Señor allí? ¿Lo pueden leer todos juntos? Amén. 1 Pedro 2, 21.

Ven, nos dejó ejemplo. Él sufrió, nos dejó ejemplo para que nosotros sigamos las pisadas de Jesús. Dice así: para este propósito han sido llamados, pues también Cristo sufrió por ustedes. De igual manera nosotros tenemos que sufrir, dejando los ejemplos para que sigáis sus pisadas. ¿Y cuál es aquel llamamiento? Segunda de Timoteo 2:9 es lo que dice. 1:9, segunda de Timoteo 1:9. Amén. Segunda de Timoteo 1:9. Leamos la palabra del Señor para que nos damos cuenta. Amén. ¿Qué dice la palabra del Señor?

Amén. Él dice, y nos ha salvado y nos ha llamado con llamamiento santo. Él nos ha llamado a la santidad. ¿En verdad? Ahorita dice el Señor, ¿verdad? Le decía a Jacobo, sígame. Jacobo lo siguió. Ahorita nos dice a nosotros, yo también te voy a llamar. Sígame. Y tu llamamiento es la santidad. Guárdate. Y aquí en Primera de Pedro, más específico, 1, 14 y 16. Ahí nos damos cuenta que eso no es negocio. Esto no es una opción. Si queremos un día ver al Señor Jesús, tiene que haber esto en nuestras vidas. Tiene que ser parte de nuestro diario vivir. Amén. ¿Qué dice la palabra del Señor allí?

Amén. Dios nos ha llamado, amados, a seguirlo a Él. Dije, como hijos obedientes, no se conformen con los deseos que antes tenían en su ignorancia, sino que como aquel que llamó a Santiago, que llamó a Juan, aquel que llamó a Pedro, era un hombre santo, era un hombre perfecto, hasta incluso Pedro le dijo la otra vez, dice, Señor, Señor, apártate de mí, que yo soy hombre pecador, le dice, ¿verdad?, al Señor, apártate de mí, Señor. Y ahorita la iglesia, cada uno de nosotros, tenemos un llamado, y el Señor dice así, sino como aquel que os llamó es santo, así también sean ustedes santo en toda nuestra manera de vivir. Como está escrito, ser santo porque yo soy santo, dice el Señor. A eso nos ha llamado. Tenemos que guardarnos en santidad, iglesia. Tenemos que guardarnos en santidad porque eso es el requisito, eso es el boleto para entrar en el autobús, para ir en un viaje, ¿verdad?, en avión. Tienes que tú presentar un boleto donde está la cantidad y que puedes, ¿verdad?, viajar. Entonces, para ir en el cielo tienes que presentar un boleto, y en ese boleto es totalmente que diga santidad, santo. No tiene que decir, ¿verdad?, quizás integridad únicamente, no tiene que decir buena persona, no, sino que santidad. El boleto que cada uno que tenemos que tener tiene que decir santidad. Si no tienes ese boleto, no puedes subir en el autobús. Si no tienes ese boleto, cuando Cristo venga, no vas a ir, no voy a ir. Entonces, tenemos que tener el boleto de la santidad. Dice, sed vosotros santo. A ellos los llamaron, y a nosotros la iglesia nos dice hoy, sean santos, no solamente en sus trabajos, no solamente en la iglesia, porque en la iglesia, hermanos, se mira muy bonitos ustedes, muy chulos, hasta da ganas de abrazarlos, se mira que son, que no hacen nada malo. Pero allá afuera, ¿quién sabe? ¿Quién sabe? Por eso dice, en todas vuestras maneras de vivir, en todo. Dice el Señor, seguid la paz y la santidad, sin la cual, la santidad. ¿Cómo vives con tu esposa? Maltratándola a veces, gritándola, oye vieja, ya hiciste la comida. No es eso lo de un cristiano, amado. No lo es. Si todavía sigues tratando a su esposa o a su esposo de una manera, no es así. El cristianismo es diferente. Si el Señor, ¿verdad? Hay un libro que dice, antes que tú hagas una cosa, piensa cómo haría Jesús. ¿Cómo haría Jesús? Entonces, Dios no ha llamado a la santidad. El mundo nos influye. El mundo pone sus ideologías en nuestra mente. El mundo empieza a influir en nuestra manera de actuar, en nuestra manera de hablar. En vez de hablar así educadamente, a veces no decimos a Pedro, le decimos otras cosas a él. La santidad, Dios nos ha llamado a la santidad. Llamó a Jacobo, pero también a ustedes dicen, vengan. Vengan, sean santos como yo soy santo, en toda la manera de vivir, dice el Señor. Si no, no hay cielo. Si no, no hay cielo. El cristianismo es duro, pero vale la pena.
El cristianismo no es fácil. Si fuera fácil, todos entrarían. Pero el cristianismo es camino estrecho. Y hay cosas que hay que renunciar. Yo no sé cuál es lo que le impide a usted, cuál es lo que me impide a mí, pero de seguro que aquella lista está en su mente. Por eso, amados, la palabra del Señor nos dice eso. Tenemos que nosotros guardarnos en santidad. Santidad es apartarnos para Dios. Es apartarnos para Él. Y sabe, le digo algo. A ninguno, ¿verdad? Dios lo quiere, ¿verdad? Por fuerza. Ven, sígame. Como que si Dios careciera. No, no, no, mi hermano, no tenemos que equivocarnos. Dios no nos necesita. No. Dios no te necesita a ti, tú eres el que necesita a Dios, si lo entiendes bien. Eres tú el que lo necesitas a Él. ¿Quién necesita salvación? ¿Dios o nosotros? Nosotros. ¿Quién es el que necesita ser salvo? ¿Él o yo? Yo. Pero muchas veces viene el orgullo y como que uno dice, no, pues que me obligan, como que tenemos algo especial. No, mis hermanos, no tenemos algo especial. Yo conozco personas cristianas que son presidentes, que son médicos, que son abogados y que nosotros, ¿verdad?, ni tenemos un título y nos creemos el muy muy. Y ellos entienden su humildad y que necesitan de Dios. Personas que fueron de renombres, personas que entendían bien, bien, a pesar de su título, ellos entendían que el título no los podía salvar y que solamente el Señor Jesús los salvaba. Y nosotros, mis hermanos, quizás tenemos un título, tenemos un poco de inteligencia, nos creemos que Dios nos necesita. No, Dios no nos necesita, nosotros necesitamos de Dios. Necesitamos de Él. Pero sabe, pero Dios no quiere que ninguno se pierda. ¿Por qué? Porque Él sabe que la condenación y el infierno es verdadero. Él no quiere que ninguno se pierda. Por eso no ha venido. Dios es bueno. Porque yo soy santo, dice el Señor. Dice que los mentirosos van a estar afuera. Los engañadores van a estar afuera. Los adúlteros van a estar afuera. Los borrachos van a estar afuera. Los maldicientes van a estar afuera. Los que odian a sus hermanos van a estar afuera. Los que maltratan a sus esposas van a estar afuera. A todos los jóvenes, ¿verdad?, que causan divisiones van a estar afuera. Solamente el que hace la voluntad del Señor y que vive en santidad va a estar adentro. Cuide a su esposa, ama a su esposa, porque eso es lo que Dios hace y dice también. Por eso tenemos que amarnos, amados. Yo creo que en la casa, allí donde hay que empezar, ¿verdad? Yo creo que sería muy cruel que yo trate bien a otra mujer y que maltrate yo a mi esposa. Sería muy, muy cruel que yo trate bien, ¿verdad?, a los amigos del trabajo, a los compañeros de trabajo, y a mi esposo lo tengo abandonado. Sería muy cruel. Dios no manda así. Dios no manda así. Pero muchas veces en nuestra sociedad actual, muchas veces le damos más valor a la persona, ¿verdad?, que ni está con nosotros, que no nos apoya. Los apoyamos más, pero a veces la persona que está de nuestro lado todo el tiempo no lo valoramos. Y no debe ser así. Vivamos en santidad, vivamos en santidad. Entonces Jacobo entendió bien su llamado, él siguió al Señor.
Ahora veamos Jacobo en el ministerio de Jesús. Él estuvo allí presente. Jacobo estaba presente. Y acá vemos que una vez, ¿verdad?, el Señor los reprendió. Porque eran coléricos y pues los coléricos a veces se meten y pues hay que darle un estate quieto. Así era Jesús, ¿verdad?, con sus discípulos. Le dijo a Pedro y también a estos muchachos aquí, dice: Jacobo eran reprendidos y les pusieron un sobrenombre. Les pusieron hijos, ¿verdad?, de Boanerges, que es hijo de trueno. ¿Por qué? Porque por su personalidad. Por su personalidad. Si hay una persona que hay aquí inquieto, Dios le llama hijo de trueno. Cálmate, tranquilo. Cálmate, tranquilo, dice el Señor. ¿Por qué? Porque aquí vemos que en el ministerio de Jesús, Jesús cuando ya iba a Jerusalén, el Señor iba a Jerusalén, ¿verdad? Porque ya eran los últimos tiempos, ¿verdad? Los últimos días de Jesús. Y dice que iban a preparar un lugar para Cristo. Y fue en un lugar de Samaria. Fue en un lugar de Samaria y fueron Pedro, ¿verdad? Y hablaron. Y ¿sabe qué? El samaritano no les dio lugar. No les dio lugar. Entonces, Juan y Jacobo le decían al Señor: Señor, ¿cómo puede ser posible que estas personas no te reciban, Señor? ¿Cómo puede ser posible eso? ¿Sabes qué? Dicen, como son coléricos, dice: ayúdanos, Señor, mándanos que descendamos fuego del cielo y los consuma, Señor, como Elías lo hizo. Dicen así, como lo hizo Elías, también nosotros de igual manera. Ellos se atribuían, no sé, yo creo que no podían, ¿verdad?, hacer caer fuego del cielo porque no registramos, ¿verdad?, un milagro de ellos. No lo podían hacer, pero ellos se creían que sí podían. Creían que sí podían hacerlo. Manda que descendamos fuego, ¿verdad?, del cielo y los consuma, decían, pero por eso Dios les puso hijo de trueno, porque eran así, muy coléricos, atrevidos, ¿verdad? Pero también en el ministerio de Jesús, ellos ejercieron un papel muy importante. Él estuvo allí con Jesús, él vio cómo era la gloria de Dios. Alguien dijo: usted, ¿verdad?, que es muy creativo en la IA, crea, ¿verdad?, una flor artificial. Usted lo puede crear, ¿verdad?, en su teléfono, en su computadora, pero la persona que primeramente siembra aquella flor, sabe cómo cuidarlo, sabe cómo es, lo huele, siente el aroma. Entonces así estaba Santiago. Ellos vivían con Jesús, ellos miraban cómo era Jesús, no solamente escuchaban, no solamente les decían. Santiago vio, Jacobo vio cómo Jesús resucitó a la hija de Jairo, le dijo: niña, a ti te digo, levántate. Entonces Santiago, poco a poco su fe se iba alimentándose y solidificándose en el Señor. Él creyó mucho en Dios. ¿Por qué? Porque vio cómo su maestro, cómo su Dios tenía autoridad sobre la muerte. Él lo vio. Ese es también nuestro Dios. Y también allá vemos que en Mateo 17:1-9, Dios los llama también allá a ver cómo era Jesús en su esplendor. Jesús se transformó en una metamorfosis, ¿verdad? Así dice, ¿verdad? Metamorfosis, un cambio. Jesús mostró la gloria a Santiago. Santiago tuvo el privilegio de ver a Jesús en su gloria, en su majestad. Por eso ellos estaban allí. Muchas cosas nosotros vamos a ver si estamos cerca de Jesús. Pero si estamos lejos, no podemos ver la gloria de Dios. ¿Ven? Y en otra ocasión, ¿verdad? En Marcos 13:2 y 3, ahí vemos
que él, Jacobo, había visto a Jesús en su gloria, había visto el poder de Dios, pero también tuvo el privilegio de ver la debilidad de su maestro, de ver la debilidad de Jesús. Mire, aquí en, vamos a leerlo, Marcos 13, 2 y 3, dice: estando él sentado, que en el Monte de los Olivos, frente, ¿verdad?, a eso es, ¿verdad? Sí. En el Monte de los Olivos. Entonces, eso es otro, era en Lucas, o sea, en Lucas 22, 29. Lucas 22, 29. Lucas 22, 29. Y vamos a resaltarnos, ¿verdad?, en el 32. Dice así: y le llegaron a un lugar que se llamaba Getsemaní. Y Jesús dijo a sus discípulos: siéntanse aquí hasta que yo haya orado, le dice el Señor a ellos. Entonces tomó a quién, tomó con él a Pedro, a Jacobo y a Juan, y comenzó a afligir y angustiarse mucho. Jacobo vio la majestad de Dios, de Cristo, pero también vio cómo él empezó a afligirse, cómo él empezó a angustiarse dentro de sí. ¿Por qué? Porque Jesús iba a morir por cada uno de nosotros. En su humanidad, el Señor...

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0: Que Dios le bendiga a toda nuestra audiencia. Gracias por estar escuchando Radio Pastor, donde sea que usted esté escuchando esta emisora. Que Dios le esté bendiciendo grande y poderosamente. 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Muchas bendiciones para todos. Gracias por escuchar Radio Pastor, la voz del amado en el occidente de El Salvador.
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4: Gloria a Dios. Muy buenos días, estimada audiencia que nos escucha en esta hora. Damos gracias a Dios por permitirnos una vez más estar en Radio Pastor para llevar una vez más a cabo una predicación más al corazón de del ser humano. Bendito sea el Señor, vamos a leer palabra de Dios y luego nos encomendamos al Todopoderoso. Bendito sea el Señor. Dice Mateo capítulo 24 del 13 en adelante. Y estando él sentado en el monte de los olivos, los discípulos se le acercaron aparte diciendo: dinos, ¿cuándo serán estas cosas y qué señales habrán de tu venida y del fin del siglo? Respondiendo Jesús les dijo: mirad que nadie os engañe, porque vendrán muchos en mi nombre, diciendo yo soy el Cristo, y a muchos engañarán. Y oiréis de guerra y rumores de guerra. Mirad que no os turbéis, porque es necesario que todo esto acontezca, pero aún no es el fin. Porque se levantará nación contra nación y reino contra reino, y habrá peste y hambre y terremotos en diferentes lugares, y todo esto será principio de dolores. Entonces os entregarán a tribulación y os matarán, y seréis aborrecidos de todas las gentes por causa de mi nombre. Muchos tropezarán entonces y se entregarán unos a otros, y aún a otros se aborrecerán. Y muchos falsos profetas se levantarán y engañarán a muchos. Y por haberse multiplicado la maldad, el amor de muchos se enfriará. Mas el que persevere hasta el fin, este será salvo. Y será predicado este evangelio del reino en todo el mundo, para testimonio a todas las naciones. Y entonces vendrá el fin. Padre nuestro que estás en los cielos, santificado sea su nombre. Venga a nosotros y hágase tu voluntad, así como hay en el cielo, así también aquí en la tierra, el pan nuestro de cada día. Dánoslo hoy y perdona todas nuestras culpas. Así como nosotros tenemos que perdonar a los que nos ofenden, no los metas en la tentación, mas líbranos del mal, porque suyo es el reino, el poder y la gloria, por todos los siglos de los siglos. Amén. Gracias, Jesús amado. Gracias por concedernos, Dios mío, poder invocar tu maravilloso nombre en esta mañana, en estas ondas radiales, donde sin ninguna duda, Señor, hay muchos oídos escuchando, Señor, atentamente este programa. Gracias por los que nos escuchan. Gracias por los que no quieren escucharnos. Gracias, Señor, porque nos has dado victoria hasta este momento, porque la victoria es nuestra. Bendito sea tu nombre. Gracias, Jesús, por concedernos este programa más para llevar ese anuncio muy urgente: la salvación para el ser humano. Gracias, Jesús, porque así es tu voluntad. Gracias, Jesús amado. Bendito sea el Señor. Gracias, damos gracias a Dios por esta pequeña oración y la leída de esta porción maravillosa de la palabra de Dios. Así es que para continuar vamos a escuchar la primera alabanza en el nombre de Jesús. Recuerde que el propósito es que usted se deleite en esta mañana. Bendito sea el Señor.

Gloria a Dios, qué bueno es Dios con nosotros, estar en esta hora para saludarles. Bendito sea el Señor. Así es que saludos a todas las radio audiencia que tenemos en esta mañana, aquí en Santa Ana, ¿verdad? Todo alrededor, a donde llegan las ondas radiales de Radio Pastor. Así es que para nosotros es un placer saludarles. Allí donde anda usted, quizás manejando, o donde usted está en su casa, quizás haciendo comidita, quizás desayunando. La verdad es que el propósito es que usted sepa de que tenemos un segmento de oración esta mañana. Después de esta próxima alabanza que viene, vamos a dedicar un momento para que usted ponga sus necesidades al Señor. Recuerde de que Él es el doctor de doctores y pues Él puede sanar la enfermedad, Él puede solucionar el problema que usted esté pasando en esta mañana. No se ponga a pensar en el que le está hablando en este momento, sino del que le hablamos en esta mañana. Es Jesús, el Todopoderoso, el Pastor de Pastores. Bendito sea el Señor, Doctor de Doctores. A Él hay que poner la mirada, ¿verdad? Que se cumpla la palabra de Dios cuando dice allá la palabra de Dios, puesto los ojos en Jesús, el actor que hablamos en esta mañana. Es Jesús, el Todopoderoso, el Pastor de Pastores. Bendito sea el Señor, Doctor de Doctores. A Él hay que poner la mirada, ¿verdad? Que se cumpla la palabra de Dios cuando dice

Pensando en esta hora, aleluya. Así es que Dios bendiga allá a Candelaria, Dios bendiga allá a Tierra Blanca, bendito sea el Señor de donde venimos nosotros. Quiero decirles que aunque nos queda lejos de allá de Tierra Blanca para venir a Santa Ana, pues bendito sea el Señor, allí nos congregamos porque allí nos ha inspirado el Señor, nos ha mandado para que estemos allí haciendo algo, ¿verdad? Bendito sea el Señor. Así que saludos a los que me conocen allá en Tierra Blanca y saludos a Candelaria, ahí a mi familia, a mis hermanos, ahí mi hermana Carmen, mi hermano Adolfo. Así que para ellos este saludo especial. Y a los hermanos que están en Chalchuapo, pues sabemos que somos bastante los que pertenecemos a la iglesia. Jesús es el nombre de Dios. Así es que Dios les bendiga a los que nos están escuchando en esta hora. Bendito sea el Señor. Así que escuchemos la siguiente alabanza y luego póngase de rodillas al terminar esta alabanza, porque vamos a orar por esas necesidades que vienen o que están en nuestras vidas.

Buen Dios que estás en el cielo, santificado sea su nombre. Venga a nosotros, hágase su voluntad, así en el cielo, también aquí en la tierra. El pan nuestro de cada día, dándonos hoy, perdone nuestras ofensas, así como también nosotros perdonamos a los que nos ofenden. No los dejes caer en la tentación, mas líbranos de todo mal, porque suyo es el reino, el poder y la gloria por todos los siglos de los siglos. Padre, en esta hora, bendito Dios amado, le damos gracias, bendito Dios amado, por permitirnos otra oportunidad de vida, bendito Dios, por permitirnos estar en este lugar, en esta cabina de radio, pastor, bendito Dios amado, poderoso, bendito Dios amado, bendice, Padre bueno, cada hermano que viene a este lugar, bendito Dios amado, a pasar esos programas. Bendice mis hermanos locutores, bendito Dios amado, poderoso, bendito Dios amado. Gracias por su amor, gracias, bendito Dios, por darnos esta oportunidad de estar en este lugar, bendito Dios amado, poderoso, bendito Dios, en esta hora, bendito Dios amado. Venimos pidiendo, Padre bueno, que sea usted teniendo misericordia, Padre, bendito Dios amado, por aquellos que están en esas camillas de esos hospitales, bendito Dios amado, por aquellos que están desahuciados ya, bendito Dios amado, poderoso, bendito Dios amado, por aquellos que un médico ya le dio, bendito Dios, ya no les ha dado esperanza de vida, bendito Dios amado. Pero sabemos, bendito Dios amado, que usted es nuestro médico por excelencia, bendito Dios amado. Bendice, Padre bueno, poderoso, bendito Señor Jesús, aquella sala de maternidad, bendito Dios amado, donde están esas madres angustiadas, bendito Dios amado. Dele fuerzas, ayúdala, bendito Dios amado, aquella sala de pediatría, bendito Dios amado, donde están esos niños, bendito Dios amado, venga poniendo su mano divina sobre esos niños, bendito Dios, que están postrados en esas camillas, bendito Dios amado, poderoso, bendito Señor amado, por aquellas personas, bendito Dios amado, que les han diagnosticado esa diabetes, bendito Dios amado. Ponga la confianza, amado amigo, amado hermano, bendito Dios amado, en Cristo Jesús, bendito Dios amado. Sabemos que Él es nuestro médico por excelencia, bendito Dios amado. Aquellas personas que les han detectado cáncer, bendito Dios amado, sabemos que para Dios no hay nada imposible, bendito Dios amado. Él es nuestro médico por excelencia, bendito Dios amado. Venga poniendo su mano sobre esas personas, bendito Dios, que están angustiadas, bendito Dios, que están sufriendo algún dolor en su cuerpo, por esas personas que le han diagnosticado el colon irritable, bendito Dios, por esa gastritis, en el nombre de Jesús de Nazaret, bendito Dios amado, ponga su mano, Padre, sobre esas personas, llega, Padre, esos hogares, bendito Dios, donde están esas personas, donde está mi amigo, mi hermano, Padre, adoleciendo de esa fiebre, de ese dolor de cuerpo, bendito Dios amado, ponga su mano sobre ello, bendito Dios amado, sobre esas personas que les han detectado insuficiencia renal, bendito Dios amado. Sabemos, bendito Dios amado,

En esta hora lo vamos a invitar, amados hermanos o amado amigo. Vamos a venir en palabra de oración. Hay que poner la confianza en Cristo Jesús. Padre.

bendito Dios amado, esas enfermedades, bendito Dios, ese cáncer, bendito Dios, esa migraña, en el nombre de Jesús se va ahora, bendito Dios amado, poderoso, bendito Dios amado, bendice, Padre, mis hermanos que predican su palabra, que andan predicando en las calles, bendito Dios amado, déles esa fuerza, esa cobertura, Padre, de ese respaldo poderoso, bendito Dios amado, esos hermanos, bendito Dios amado, que andan dando esa palabra en las calles, bendito Dios amado, mis hermanas, bendito Dios amado, poderoso, bendito Dios amado, de esa cobertura, poderoso, bendito Dios amado, que ellos sientan ese respaldo poderoso, bendito Dios amado. Bendito Señor Jesús, en esta hora, bendito Dios amado, pedimos, Padre, bendito Dios amado, por esos hermanos que son perseguidos, bendito Dios amado, de esa fuerza, bendito Dios amado.

de ese respaldo poderoso, bendito Dios amado. Aumenta la fe y la confianza, bendito Dios amado. Llega a aquellos hogares, bendito Dios amado, donde no tienen que comer, Padre bueno. Sea usted proveyendo, bendito Dios amado, poderoso, bendito Señor Jesús. Abre puertas de bendición, bendito Dios amado, para aquel que no tiene ese alimento, Padre. Para aquellas madres angustiadas que no tienen que darle de comer a sus hijos, bendito Dios amado.

Bendito Dios amado, mis hermanos de la iglesia, Jesús, el nombre de Dios, bendito Dios amado, bendice tu pueblo, Padre bueno, poderoso, bendito Señor Jesús, tú conoces cada necesidad, bendito Dios amado, de mis hermanos, poderoso, bendito Dios amado. Grande eres tú, Padre, grande en su misericordia, poderoso, bendito Dios amado. Llega, Padre, bendito Dios amado, esas cárceles, bendito Señor Jesús. Toca esos corazones, tenga misericordia de esas personas que están ahí encerradas, bendito Dios amado. Que ellos puedan convertirse, Padre, bendito Dios amado.

0: En nombre de Jesús de Nazaret. Amén.
1: Dios. Seguimos escuchando la siguiente alabanza en el nombre de Jesús y luego meditamos en la palabra de Dios.

0: Gloria a Dios, bendito sea el Señor Jesús. Vamos a leer palabra de Dios en esta hora, hermanos. Hay que meditar en la palabra de Dios, es el propósito de llevar una esperanza, ¿verdad?, al ser humano. Bendito sea el Señor. Y para ello vamos a leer una vez más el libro de Mateo, capítulo 24, versículo 14. Solo ese versículo vamos a meditar, hermanos, en el nombre de Jesús. Y dice así la palabra de Dios: y será predicado este evangelio del reino en todo el mundo para testimonio a todas las naciones, y entonces vendrá el fin. Bendito sea el Señor. Qué gran lectura, pero qué gran mensaje. Bendito sea el Señor. Aleluya. Recuerde, hermanos, de que estamos hablando de del fin, de señales. Aún, pues, eso es lo que hemos leído, lo que estamos viendo en esta palabra. Y dice: y será predicado este evangelio del reino en todo el mundo. Amigo y hermano, usted es testigo de que la palabra está siendo predicada en todo el mundo, en todas las partes. Quizás no hay en ningún lugar donde no haya llegado ya un mensaje, ¿verdad?, en el cual podemos analizarlo y decirlo con claridad, decirlo: ¿por qué no ha venido Cristo? ¿Por qué no ha venido si ya el evangelio, o en cualquier parte del mundo, está una iglesia quizás evangélica, que se titula evangélica, no digamos la tradición, ¿verdad? Ese evangelio de tradición ya abarcó todo el mundo desde mucho tiempo. ¿Y por qué no ha venido Cristo? Aleluya. Analicemos eso, hermanos, en el nombre de Jesús. Yo siempre digo, porque el verdadero evangelio no ha llegado y empieza a extenderse, en el cual está juntamente con todas las señales que se están cumpliendo, con todo lo que la Biblia nos habla sobre el respecto de la venida de Cristo, o sobre la advertencia de la venida de Él. Dice la palabra de Dios en estos versículos que leímos cuando comenzamos este programa, hablando de los terremotos, hablando de las pestilencias, de hambres, de guerras y rumores de guerra, nación contra nación. Ya no podemos nosotros negarlo. Ya no podemos nosotros decir que eso no es para ni para este tiempo, ni para que nosotros lo escuchemos. No, ya es algo que realmente no va a comenzar, sino está pasando. Ya esto es algo que en realidad debemos de ponerle atención nosotros como cristianos, para afirmarnos más en la obra del Señor. Es para afligir nuestros corazones y ponernos más a cuenta con el Señor. Cuando se habla de hambre, terremotos, pestilencias, pues ya lo tenemos. Ya hemos pasado experiencias en las cuales debemos de tomar a cuenta de que son avisos que el Señor viene. Son avisos de que la situación ya no se compone a mejor, sino va a peor. Porque así está escrito, porque así está anunciado por el Señor. Bendito sea el Señor. Y el predicar el evangelio es una señal más. El que el evangelio verdadero vaya aumentando, vaya abarcando, es una señal más. Muchos dicen, o muchos pueden pensar, de que nosotros, como apostólicos, anunciamos un evangelio, pues, que ha sido nuevo. Pero si nos reflejamos a la palabra de Dios, es el evangelio verdadero. Aleluya. Ese es el evangelio verdadero, el que está plasmado, el que se guía por la palabra. Recuerde de que la palabra de Dios dice edificado sobre el fundamento, Efesios 2:20, edificado sobre el fundamento de los apóstoles y profetas, siendo la principal piedra del ángulo Jesucristo mismo. Cuando está hablando edificado sobre el fundamento de los apóstoles no hablaron de otro evangelio, sino que el evangelio, que lo principal es el nombre de Jesús. Los profetas anunciaron un evangelio porque habían sido enseñados por el propio maestro, Jesús, el gran maestro. Ese evangelio que anunciaron los apóstoles es el evangelio verdadero, hablando del nombre de Jesús. Y ¿por qué no decirlo? Bautizándolos en el nombre de Jesús. Eso es lo que está plasmado en la Biblia. Eso es lo que dice la palabra de Dios. No lo podemos negar. Aunque nos traten que somos mentirosos, aunque nos digan que somos los que somos del espíritu del anticristo, no es así. Pues al Señor le dijeron, con el espíritu de Belcebú, aleluya, saca a los demonios. Al Señor le dijeron eso. Ahora nosotros, ¿qué nos le dirán? Por hablar y predicar del nombre. Bendito sea el Señor. Y eso es lo que estamos viendo hoy en día, que el cumplimiento de estos grandes acontecimientos que la Biblia señala, señala el Evangelio también, que es el versículo 14 del capítulo 24 que hemos leído, y dice: y será predicado este Evangelio del reino en todo el mundo para testimonio a todas las naciones, y entonces vendrá el fin. El fin se acerca. El fin está pronto. ¿Por qué? ¿Por qué lo decimos con libertad? Con libertad. ¿Por qué? Porque lo que está escrito, hay muchas cosas que ya se cumplieron. Y hay aflicción dentro del corazón del ser humano. Hay aflicción, hay preocupación. Algunos piensan que con alzar, con almacenar comida para cuando venga la escasez, puede ser la medicina. No es la medicina eso. La medicina es Cristo Jesús. La medicina es creer en el evangelio que se habla del nombre de Jesús. Si usted cree en Jesús, como dice la escritura, aleluya, como dice la escritura, porque muchos dicen yo creo, pues allá en el versículo 2:19 de Santiago dice: tú crees que Dios es uno, bien haces, aleluya. El demonio sabe que Dios es uno, pero ese evangelio de Dios es uno, aleluya, no se predica mucho, o no se ha predicado en tiempos pasados como hoy se está predicando. Por eso, al que no está dentro de ese cuadro, dentro de esa fila del verdadero evangelio, se siente incómodo, se siente mal cuando escucha esta palabra que lastima. Esta palabra que no está de acuerdo a su doctrina. ¿A cuántos pastores ya reconocieron que Dios es uno, pero siguen predicando Trinidad? ¿Y sabe por qué lo hacen? Hay muchos que ya están seguros, dice, es Dios en tres. El evangelio es de que Dios es uno. Por eso dice la palabra de Dios, el versículo que me llama la atención, tenerlo a memoria, edificados sobre el fundamento de los apóstoles y profetas. Ellos predicaron a Jesús, ellos predicaron de ese único Dios. Aleluya, y ese es el evangelio que no ha llegado en todo el mundo. Ese es el evangelio que no ha llegado a todo hogar, a todo rinconcito del mundo. Por eso el Señor señaló y dijo: y será predicado este evangelio del reino, no de los reinos, porque solo hay un rey de reyes. Solo hay uno que vino a reinar aquí a la tierra, que ahora reina en nuestros corazones. Y dice, en todo el mundo, para testimonio a todas las naciones. Y entonces vendrá el fin. Este evangelio es el que nos hace limpiarnos por su palabra cada día. Garantizar cada día nuestra salvación es por medio del evangelio, es por medio de la palabra. Bendito sea el Señor. ¿Cuántos lugares hay donde están? Se dice que están predicando un evangelio y le dicen, el Señor quiere tu corazón. El Señor solo mira tu corazón y quiere y vive la vida como tú quieres. Te están engañando, amigo. Te están engañando, amiga. Bendito sea el Señor. Por eso el Señor en esta porción maravillosa que leímos de principio dice, mirad que nadie os engañe. Fueron las palabras principales que el Señor empezó a decirles para explicarles las señales del fin a sus apóstoles. Mirad que nadie os engañe. Y porque el evangelio que se está escuchando por todas partes es más apegado, es más anunciado con la doctrina equivocada. Lastimosamente, la doctrina que viene o inventada por la tradición, por la religión popular, bendito sea el Señor. No queremos meternos en pleitos y eso, no, queremos hablar la verdad. Queremos hablar la verdad, y la verdad es solamente Jesús. Jesús dijo, yo soy la verdad. Yo soy el camino. Ese es el propósito de verdad, de anunciar la verdad, el evangelio verdadero. No hay otra verdad, solo hay uno. Solo hay un camino. ¿Te haces a la fila de los verdaderos o sigues viviendo tu vida de la manera como tú crees o como te han enseñado? Despreciando, desechando ese nombre que es sobre todo nombre. Todos se predican y enseñan Jesús. Jesús sana, Jesús liberta, Jesús esto y Jesús todo, todo. Pero menos no te bautices en el nombre de Jesús, porque esa es la astucia del enemigo. Esa es la astucia del enemigo. El diablo, dice la palabra de Dios, que sabe que Dios es uno. Y la Biblia dice que Dios es uno y uno su nombre. Ese es el evangelio verdadero. Ese es el evangelio que no ha llegado en donde quiera. Bendito sea el Señor. Yo sé que a muchos en esta hora les está molestando, les está inquietando. Pero acuérdese, de una manera o de otra, que la expresión o que el evangelio sea predicado siempre es duro. Pedro dijo, qué dura es tu palabra. Aleluya. Cuando no se quiere obedecer. Aleluya. Pero la palabra de Dios dice que los que son de Dios, dice, palabra de Dios oyen. Así es que si tú estás escuchando hasta este momento esta meditación de la palabra, porque eres perteneciente, vas a ser rescatado, vas a ser librado de lo que viene a este mundo. Porque ese es el propósito, de que te metas al verdadero evangelio. Ese es el propósito, que conozcas verdaderamente el evangelio que Dios plasmó, que Dios ha dejado en este libro sagrado, la Biblia. Bendito sea el Señor. No podemos negar ese evangelio que trae un nombre que es sobre todo nombre, y es el nombre de Jesús. Si no predicamos de Jesús, ¿a qué vamos a predicar? Bendito sea el Señor. No hay otro camino, bendito sea el Señor. No hay otro pastor, bendito sea el Señor. Su palabra dice, yo soy el buen pastor y mi vida doy por mis ovejas, y mis ovejas me siguen. Bendito sea el Señor. Por obediencia al evangelio tienes que cambiar, hacer un cambio, aunque estés ambientado en tu iglesia. Pero si quieres salvar tu vida, no hay otro camino. Bendito sea el Señor. Aleluya. No hay otro camino. que hacerte sencillo, humilde, como pasó en mi vida, en mi experiencia. Me congregué en 2, 3 clases de iglesia, pero con la misma doctrina, y yo sentía porque dentro de mí que no estaba haciendo nada, porque la palabra de Dios me decía otra cosa. Aleluya. Acuérdate que en ese evangelio que no es verdadero, te enseñan a llevar tradiciones, a celebrar el día de la madre, a celebrar el día del padre, a celebrar Navidad, a celebrar tantas cosas. Evangelio de tradiciones. Bendito sea el Señor. Y ahí es donde estamos queriendo alertarte, querido amigo. Alertarte que si quieres salvarte, solo hay un camino. Solo hay un evangelio verdadero. Por eso dijo el Señor: y será predicado este evangelio del reino en todo el mundo, para testimonio a todas las naciones. Y entonces vendrá el fin. Bendito sea el Señor. Entonces, porque en el nombre, Lucas 24, 46 dice: y que se predicase en su nombre. Ese es el evangelio verdadero. Hablar del nombre, hacerlo todo en el nombre, como dice Colosenses 3:17, y todo lo que hagáis de hecho de palabra, hacedlo en el nombre de Jesús. Aleluya. Y que se predicase en su nombre. Eso es lo que dice Lucas 24:46. Léelo, amigo. No dice en los nombres. Bendito sea el Señor. Dice: y que se predicase en su nombre el arrepentimiento y el perdón de pecados. Allá en el libro de Hechos está un versículo muy lindo, muy precioso, que dice que no hay otro nombre dado a los hombres en quien podamos ser salvos. Aleluya, no hay otro nombre. Ese es el verdadero evangelio. Que se está hablando de un Dios todopoderoso, de un Dios que no necesita ayudantes. Aleluya, hasta donde ha llegado la incredulidad y la mala forma de pensar del ser humano. Dice muchos: hay que ayudarle a Dios, Dios no necesita ayuda. Bendito Dios, es el todopoderoso. Nosotros somos los que necesitamos ayuda, ayuda de su gracia, de su amor, de su misericordia. Y hay que humillarnos para obtener la dicha, la oportunidad de conocerle cada día más a Él y poder ser salvos, creyendo en su nombre. Bendito sea el Señor. ¿Y por qué es tanto el nombre? El nombre es que no hay otro nombre, solo el nombre de Jesús. ¿O has oído o has leído en la palabra de Dios donde diga que se tiene que creer en tres nombres? Bendito sea el Señor. Gloria a su nombre. Alguien me decía a mí: allí léelo. Ahí está escrito, Mateo 28, 19. Allí no dice que hay que creer en tres nombres. Allí dice que hay que bautizarse en el nombre. Aleluya. Dios lo llena todo. Dios es Padre, Dios es Hijo, Dios es Espíritu Santo. No son tres, dice un coro maravilloso, apostólico. No son dos. Él es uno y su nombre es Jesús. Eso le duele a muchos, pero lo vamos a seguir gritando hasta llegar a las consecuencias que nos llevarán al final. Bendito sea el Señor. Porque dice su palabra que por causa de su nombre seremos aún muertos. ¿Qué tenemos que hacer, hermanos, amigos, hermanos que somos apostólicos del nombre? Someternos más, porque viene algo más serio para con nosotros. Por eso la palabra de Dios dice: y os entregarán. El 9 dice, el capítulo 9 del versículo 24: entonces os entregarán a tribulación y os matarán y seréis aborrecidos de todas las gentes por causa de mi nombre. Palabra de Jesús: por causa de mi nombre. No es por causa de títulos o por causa de dos o de otro Dios. No, del único Dios. Esto lastima, esto daña, o quizás a muchos, pero esto hay que gritarlo a los cuatro vientos, que Dios es uno y uno su nombre. Este es el verdadero evangelio que no ha llegado en todas partes, porque el otro evangelio ya llegó de tiempos. Ya tiempos. Yo siempre me pongo a pensar, ¿en dónde no está una iglesia de aquella que le ponen una cruz arriba? ¿En dónde no está una iglesia donde tienen que llevar a cabo que cuando se llevan los niños recién nacidos a bautizarlos? ¿A dónde? Hasta en los cantoncitos más humildes aquí en este país, El Salvador, ahí está una iglesia de esas. Pero no es el verdadero evangelio. Tengo que decirlo, aunque me cueste quizás la vida, porque ahí vamos a ese camino. Y seremos desechados, perseguidos, maltratados por llevar un evangelio que para ellos es el evangelio equivocado, el evangelio falso. Pero nosotros sabemos qué es lo que la palabra de Dios está escrita. Ese es el evangelio verdadero, hablar de Jesús y que Él es el único Dios verdadero. Bendito sea el Señor. Marcos 13:10 dice, es necesario que el evangelio sea predicado antes todas las naciones. Aleluya, este evangelio no ha llegado todavía. Por eso Cristo no ha venido, pero está pronto para venir, porque el evangelio está creciendo cada día, está avanzando. Pues hace muchos años yo no era ni apostólico, era de otra iglesia, pues no había llegado este evangelio a mí. Pero llegó y ahora quiero que abarque y que llegue a los corazones que todavía no han tenido la dicha, la oportunidad de entrar a las filas de la salvación. ¿Y cuáles son las filas o la fila que lleva a la salvación? La doctrina del nombre de Jesús, donde no solamente te predican en el nombre de Jesús, sino que te bautizan en el nombre de Jesús, porque eso es lo que está plasmado, es lo que está escrito en la palabra de Dios. ¡Aleluya! Si te molesta esta meditación, hermano, que se dice hermano, si te molesta esta predicación, es porque todavía no has conocido realmente la verdad. Jesús es la verdad. Nombre que sobre todo nombre, a ese predicamos, ese es el evangelio verdadero, bendito sea el Señor. Segunda Timoteo 2:19 dice, pero el fundamento de Dios está firme, o sea, no se mueve. El evangelio que Jesús fundó está firme. Lo que Él señaló que era prohibido hacer, está prohibido hasta el día de hoy. Y lo que está en libertad de gritar a los cuatro vientos su nombre, pues hay que seguirlo gritando. Dice, pero el fundamento de Dios está firme, teniendo este sello. El Señor conoce los que son suyos. ¿Quieres ser conocido por Dios? Métete al evangelio verdadero. ¿Quieres ser conocido por Dios? Acéptale, acéptale, como dice la escritura. Cree en su nombre, bautízate en tu nombre y hazte un predicador de su nombre. Quizás vas a poder expresarte mejor que tu servidor en esta hora. Quizás sos un buen vocero para que lleves la voz de Cristo. Métete al verdadero evangelio. Bendito sea el Señor. Esto se va a terminar de un momento a otros. El evangelio verdadero está avanzando. Y esa es una gran señal de que Cristo viene. El fin viene. Esta es una gran señal de que todo se está terminando. Bendito sea el Señor. Y es necesario, dice la palabra de Dios en Marcos 13:10, y es necesario que el evangelio sea predicado antes todas las naciones. No es cualquier evangelio. Es este evangelio que dice Mateo 24:14, será predicado este evangelio, este que fue marcado y predicado a los apóstoles para que los apóstoles siguieran. Cuando prediquemos esta verdad, por predicar esta verdad, viene persecución. Así como persiguieron, así como decapitaron a los apóstoles, los persiguieron hasta quitarles la vida. A eso viene para con nosotros, los que hoy en día predicamos esto que duele, que lastima a los que no quieren dejar sus tradiciones, dejar sus predicaciones. Sus predicaciones de así está bien, así vamos bien, desobedeciendo a Dios. Si no tomas el nombre de Jesús en serio, estás desobedeciendo a Dios. Aleluya, bendito sea el Señor. Cristo viene, el fin se acerca. Prepárate, amigo. Aleluya. ¿Y cómo me preparo? Va a decir el amigo. Cree en el Señor Jesucristo. Llégate a una iglesia donde hablen del nombre de Jesús, donde bautizan el nombre de Jesús. Ese es el evangelio verdadero, porque así está escrito. Bendito sea el Señor. Los apóstoles no predicaron otra cosa más que el nombre de Jesús. Y es que eso le molesta al enemigo, el nombre de Jesús. Por eso es que hay muchas personas que ya conocieron y llegaron al conocimiento de esta gran verdad, pero no quieren. Pero no quieren bautizarse en el nombre de Jesús. Aleluya. Muchos dicen, si nosotros creemos en que Jesús es uno, en que Dios es uno, en que el nombre de Dios es Jesús, no creemos en tres. Aleluya. Pero les decimos, bautices en el nombre de Jesús. Eso no, eso menos. No deseches, no desprecies, no te avergüences de ese evangelio verdadero, de ese nombre que es sobre todo nombre. Porque el que así que al que aquí se avergonzare de ese nombre, el Señor dice que también allá se avergonzará. Bendito sea el Señor. El verdadero evangelio, tratamos de predicarlo con la ayuda de Dios. Tratamos de que vivirlo, porque no somos perfectos, pero luchamos y nos esforzamos por esta gran verdad. Y los que creemos, hay que gritarlo. Ahí donde estás trabajando, dile que Cristo es el único camino. Ahí donde vas caminando, donde tú estás en tu hogar, hay familia, dile que Cristo es la única solución para salvarnos de la ira de Dios, de lo que viene a este mundo. Ya oíste decir de terremotos, de hambres, de pestilencia. ¿Qué vas a hacer cuando no haya comida? ¿Qué vas a hacer cuando esté temblando, que se están cayendo las paredes y no estás preparado? El fin viene. Esto no va mejor, sino va peor. Cada día se está acercando y vamos a peor, a situaciones más difíciles. Y esto no lo podemos calmar, no podemos evitarlo. Nadie puede evitarlo, porque está escrito. Y dice su palabra, cielo y tierra pasarán, pero mis palabras no pasarán. Ese es el evangelio. El evangelio que viene afligiéndote para que te metas a la fila de la salvación. Y esa fila de salvación es Cristo Jesús. Ese es el verdadero evangelio. Ese es el que no ha llegado en todo el mundo. Lastimosamente la gente cree que este, el evangelio que andan predicando, es el que te lleva al cielo. Bendito sea el Señor. Gloria a su nombre. Aleluya. Y será predicado este evangelio del reino en todo el mundo para testimonio de todas las naciones. Y entonces vendrá el fin. El fin se acerca. No deseches a Cristo Jesús. No deseches ese nombre que sobre todo nombre. Dicen muchos, no lo desprecio, no lo desecho. Bautízate en el nombre de Jesús. Ahí no, dicen. Bendito sea el Señor. Dios que nos ayude, Dios que nos dé fuerza para poder tener ese entendimiento, esa capacidad de no negarlo. Bendito sea el Señor. Dios le bendiga a todos los que estuvieron en esta hora escuchando esta pequeña meditación. Y el propósito, recuerde, no es dañarle, no es ofenderle, sino el propósito es que usted conozca esta verdad. Porque mientras usted no se bautiza en el nombre de Jesús, usted está fuera de esa verdad. Bendito sea el Señor. Dios le bendiga a todo Radio Escucha.
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4: Que Dios le bendiga a toda nuestra audiencia. 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Que Dios le esté bendiciendo grande y poderosamente. 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

0: Gloria al Señor, que Dios les bendiga, amados hermanos,
1: amén,
0: hermanas y amigos, que el Señor me los bendiga poderosamente. Toda esa amada audiencia que nos oye por medio de Radio Pastor, la voz del amado, ¿verdad? 97.3 FM para la gloria de Dios. Dios bendiga nuestra patrocinadora, mi hermana Yulisa Martínez, pues quien nos hace posible esta hora de programación para que nosotros podamos orar por los enfermos y llevar esa bendita palabra de Dios a cada oyente. Así que vamos a leer esta porción de la palabra del Señor en Salmos capítulo 108, versículo 1 en adelante. Dice la palabra del Señor tal como está escrita: mi corazón está dispuesto, oh Dios, oiga qué preciosa, cantaré y entonaré salmos, esta es mi gloria. Despiértate, salterio y arpa, despiértate al alba. Te alabaré, oh Jehová, entre los pueblos, a ti cantaré salmos entre las naciones, porque más grande que los cielos es tu misericordia, y hasta los cielos tu verdad. Amén. Gloria a Jesús. Esta mañana oramos por cada uno de ustedes y pues los amigos también, ¿verdad? Les decimos que Cristo les ama y que Él pues muy pronto viene para llevar a su pueblo. Y que de aquellos que no han querido reconocerle, ¿verdad? Hoy es el momento preciso por el cual usted puede escapar de la garra de Satanás. Hoy es el momento y es el día aceptable. Si hoy usted se levantó, amigo, amiga, es porque Dios ha tenido misericordia de usted y quiere que bendecirlo hoy con una salvación grande y gratuita que Él nos ha ofrecido, ¿verdad? Así que esta mañana vamos a clamar al Señor un momento junto con mi hermana Marisol y pues con cada uno de ustedes, ¿verdad? Veníamos corriendo por ahí, pero llegamos. Gracias a Dios. Aleluya. Padre buen Dios que estás en los cielos, Señor, santificado sea tu nombre. Venga, Señor, oh Dios, en su reino, Padre. Hágase, mi Dios, su voluntad en el cielo, como también, aleluya, alabado sea el nombre de Jesús. Gracias, Señor, por esta mañana. Perdona nuestras ofensas, Padre, así como también nosotros perdonamos a los que os ofenden. Y no nos dejes, Señor, caer en tentación, oh Dios, sino, aleluya, líbranos de todo mal, porque tuyo es el reino, tuyo es el poder, gloria a Dios, aleluya. Alabado sea el nombre de Cristo. Esta mañana, Padre celestial, no es con mi fuerza, Padre, sino con la fuerza de papá estamos aquí. Alabado sea tu nombre, Señor. Cubra, Padre, cada hogar esta mañana. Padre Santo, cubre esas habitaciones por dentro y por fuera. Aquellos que nos han llamado diciéndonos, Señor, que en su hogar les asustan, Padre. Reprende, Señor, todo estrago contrario, satánico, diabólico. Aquellos que escuchan ruidos por la noche. Aquellos, Señor, que no duermen tranquilos porque hay espíritus malignos queriéndoles destruir, abatir su vida. Pero esta mañana, Señor, limpie cada habitación, limpie cada hogar. Señor, poderoso esa ventana, limpie los aires, Señor, esta mañana. Cristo poderoso, tu respaldo bendito para cada uno, Señor amado. Llega Cordero Santo respaldando la vida de cada hermano, de cada hermana, de los amigos, Señor, de los pastores, de su esposa, de cada hijo de ellos, Señor. Mira que el diablo como ha aventado dardo, pero la sangre del Cordero tiene poder, Padre, hermana, de los amigos, Señor, de los pastores, de su esposa, de cada hijo de ellos, Señor. Mira que el diablo como ha aventado

utilicen para poderlos conducir, Dios mío, en esa bus, Padre. Aquellos, Señor, que nos dan para un refresco, gracias, gracias, Dios, por proveer esas bendiciones. Nunca esas manos quedarán, Señor, sin esa bendición, porque tú tienes todo para darlo, Señor. Tú puedes, Señor, proveer cada momento. Alabado sea tu nombre. Llega tocando esos cuerpos angustiados, afligidos, esos nietos, Señor. Oh, poder de Dios, alabanza su nombre. Hay poder esta mañana. La sangre del Cordero cubre esas puertas, esas ventanas, esos techos. Espíritu Santo, vaya respaldando, mi Jesús. Vaya, Señor, proveyendo esos clientes para comprar, Dios mío, esa venta que ha llevado mi hermana. Dios mío, poderoso, llega en ese negocio de flores, Padre. Esa venta de flores, Padre Santo. Esa venta de comida. Esa venta de jugo, Señor amado. Alabado sea tu nombre. Entra con poder. Alaba, ay, aquí, alaba. Y rababa, kenda, alaba, llama. Y rabaya, se le bebe, bebe, aquí, alaba. Hay poder santo, aleluya. Aquellos que nos oyen, Espíritu de Dios, toma el control. El Señor de cada vida. Gracias, Señor amado. Llega, Padre Celestial. Entro leve, que anda, alaba. Y rabay aquí, alaba, baixe. Hay poder ahí, en ese hospital, Espíritu Santo, donde hay tantos enfermos, Señor, con ese dolor, Padre Santo. Calme ese dolor, Espíritu de Dios. Calme ese dolor, porque también nosotros adolecemos cuando vemos a alguien quejándose. Aleluya, Señor. Esas enfermedades, Dios mío, que el médico ha declarado terminales, Señor, yo declaro sanidad en el nombre de Jesús. Aleluya. Oh, aleluya, aleluya. Nosotros respiramos aire puro, pero muchos están en coma respirando ese oxígeno por medio, Señor, de uno, Padre Santo. Aleluya y poder, Señor. Están entubados, Señor. Tienen oxígeno, Dios Santo. Por esos tambos, Señor, llenos de oxígeno. Pero gracias por mi vida, Señor. Gracias por los oyentes esta mañana, Cordero Santo. Porque muchos hoy no se

puede quitar, Dios mío poderoso, el fuego que tú pones, Señor. El hombre no lo puede apagar, mucho menos el enemigo, porque tú vas con nosotros para pelear, Señor. Aleluya, hay poder en la sangre de Cristo. Oh, gloria a Dios, aleluya. Ese dolor de cuerpo, hermana, ahora declárese libre por las llagas de Jesucristo esta mañana. Ese dolor de cabeza, de garganta, que le ha atormentado, leva y si la baba y rebababa y shaba, entro leve, canta, lava, te leve, y si alaba, baba, baba. Hay poder de Dios, la sangre de Cristo tiene poder. Tu sangre tiene poder, Señor, esta mañana. Hermana Yulisa, que está ahí,

Dios en la vida de mi hermana Yulisa esta mañana. Llénale de fe, de valor, de confianza, que hay un Cristo resucitado con ella, que hay un Dios poderoso quien pelea su batalla.

Mónica, nuestra amiga Angélica y en el refugio, Dios, nuestra amiga Ruth. Padre Santo, traiga esa alma a tu redil, Señor. Convierte

gloria. Dios está ahí para pelear. Esposo, dueñas, aleluya. No están solos, hay ángeles alrededor de su hogar. Poderoso Jesús, aleluya. Llega donde está mi hermana Evelyn. Llega con poder esta mañana, poderoso Jesús. Ahí donde está mi hermana Argelia. Ahí donde está mi hermana Betty, Señor. La familia Segura, Padre. Familia Murga, familia Ruiz, aleluya. Mi hermana Marita, Señor. Obrando con poder y autoridad. ¿Dónde está mi hermana Yolanda de Tolentino? Familia Tolentino. Dios está con cada uno de ustedes. Para, aleluya, alentarlos. Para fortalecer la hermana Lisa. Ese ánimo poderoso viene de papá, aleluya. Oh, gloria a Dios, llega Candelaria esta mañana. Llega Buena Vista, Señor, a Chalchuapa, al Tazumal. La Tazumal 1, 2, Señor, llega, por favor. Gracias, Padre, ayudando a mis hermanos. Y a dónde está, Señor, nuestro amigo, Señor, Roberto, Padre Raimundo, sus

aleluya. Gloria sea tu nombre para siempre. Gracias, Señor. Llega a Ciudad Real. Llega a San Juan Chiquito, Señor. Allá, Padre Santo, llega al Coco, mi Dios, donde está mi hermano Pedro Medina. Allá, Señor poderoso, donde está mi hermana, oh Dios, Guadalupe Lima, Padre, y llega con poder, mis hermanos de la aldea, Señor. Espero en ti, Jehová, que usted haya restaurado mi hermana que nos pidió oración por aquellos que estaban en cuidado intensivo siendo operados, Padre. Padre, su familia, declaramos esa victoria esta mañana. Aleluya y poder, mi alma te alaba. Cordero Santo, alabanza su nombre. La familia Peñate, Señor, mi hermana Inés. Mi hermano Gustavo, Manalita, Señor, mana Yolanda, Padre, por todos los habitantes, ahí, Señor, poderoso del milagro, Dios mío, guárdalos, protégelos, Señor, conviértelos para tu gloria, la vida de cada locutor, Señor amado, mi hermano Daniel, Manuelía, mi hermana Diana, mi hermano, Señor, mi hermana Jacqueline, todos mis hermanos que vienen, Señor, Señor, a pasar a los programas a este lugar, Padre. Yo declaro una bendición para ellos. Yo declaro, Cristo, libertad cada día de esa victoria, Señor, por cada uno. Oh, poder de Dios por mi familia, Padre. Oh, gloria sea el nombre de Cristo. Aleluya y poder. Victoria hay en Jesús. En la sangre de Cristo tiene poder para quemar todo estrago de Satanás esta mañana, Señor. Yo sé que hay muchos testimonios que mis hermanos pueden contar, Dios mío poderoso, pero tú has hecho grandes maravillas, Señor. Tú has hecho cosas grandes con nosotros, por eso te alabamos, por eso te exaltamos, Señor. Gracias, Padre, gracias. Por aquellos que se van a añadir, Señor, a ser partícipes de esta hora de programa. Gracias, Señor, por aquellos que nos dicen, tú me le vas a servir para algo. Gracias. Bendícelo, Señor. Yo sé que usted no se va a quedar con nada, Señor. Oh, poder de Dios, aleluya. Me siento agradecida y muy agradecida con usted, Señor, por la vida de mi hermana Marisol también. Bendiga su hogar, bendiga a sus hijos, su familia, Señor, mi familia, Padre. Todos estamos en tu mano, Señor. Gracias, solo fortalézcalo a seguir adelante. Solo de fuerza, Señor. Aleluya. Bendito sea su nombre. Pedimos la cobertura suya durante estos momentos que faltan. Amén, Señor, y amén. Bien, damos gracias al Señor por esta hermosa oración. Pues sí, por ahí nos pedía mi hermana Yulisa, nuestra patrocinadora, estas dos bellas alabanzas, y luego dejamos una que teníamos pendiente, ¿verdad? Así que saluditos a todos allá al Cantón Los Murgas. Bendiciones para cada uno de ustedes. Allá también en la bendición donde están mis hermanos. En el milagro donde está la familia Peñate, mi hermano Gustavo, ¿verdad? Peñate y mi hermana Lita, mi hermana Inés, bendiciones si nos escuchan, saluditos Lidia, te quiero mucho, y así pues a toda la familia Peñate, Hernández, Rivera, ¿verdad? Hay mucha gente ahí que nos oyen en el Cantón El Coco también, allá también en Aguachapán, en El Refugio, y pues por medio de Facebook también nos ven, así que saluditos a todos, bendiciones. Gloria a Jesús, así que dejamos esas bellas alabanzas y usted puede llamarnos para anotar su petición y orar por ustedes, ¿verdad?

0: Gloria al Señor, es un gran privilegio, hermanos, poder estar acá con ustedes en Radio Pastor 97.3 FM, La Voz del Amado. Gloria al Señor. Y muy pronto pues tendremos ese cambio de emisora, el cual usted va a estar pendiente ahí, ¿verdad? Saludamos a la hermana Norma y a su familia allá en Ciudad Real, a mi hermana Gloria Aquino también y a toda su familia, a Iglesia Lluvia de Gracia y a todos los pastores que nos están sintonizando. Gloria a Dios. Es un gran privilegio poder saludarle. Estamos, hermanos, saludando también a una hermana que está acá en el comedor, pues por la terminal, ¿verdad? Dios le bendiga, mi hermana ya sabe, pero el nombre se nos va. Ahora le vamos a tomar en escrito, ¿verdad? Dios le bendiga, hermanita, también por su buen corazón. Y usted ha estado ahí, ¿verdad? Regalando también, hermanos, es una bendición. Almuerzo, Dios le bendiga poderosamente, hermana, por bendecirnos. A veces, ¿verdad? Que hemos llegado. Gracias, hermana. Muy rica comida. Ahí la estamos promoviendo, ¿verdad? Dios les bendiga, hermanos. Vamos a rápidamente ir a la palabra del Señor. Sabemos que estamos contentos. ¿Por qué estamos contentos? Porque tenemos a alguien que anda con nosotros. Alguien que duerme. Alguien que está, cuando usted está sentadito disfrutando esos alimentos, allí está el Señor con usted también. Y es un gran privilegio tener a un gran Rey a nuestro lado. Gloria a Dios. Y vamos a leer un poco en la palabra del Señor. Créame que hoy fue como sorteado el mensaje. Allí lo hicimos con mi hermana. Pues yo no sentía, ¿verdad?, predicar, porque en ningún lado pues tenía ahí la mente, no tenía mensaje. Pero es así como sorpresivo, Dios sabe, hermano, aunque sea un poquito usted va a agarrar, hermano, y yo que aprendo primeramente de la palabra del Señor. Y nos vamos a ir a primer libro de Samuel 16, versículo 7, gloria a Dios. Y Jehová respondió a Samuel: no mires a su parecer, ni a lo grande de su estatura, porque yo lo desecho. Porque Jehová no mira lo que miro yo. Pues el hombre mira lo que está delante de sus ojos, pero Jehová mira el corazón. Gloria a Dios. Entonces llamó Isaí a Abinadab y lo hizo pasar delante de Samuel, el cual dijo: tampoco a ese ha escogido Jehová. Hizo luego pasar Isaí a Sama y él dijo: tampoco a este ha elegido Jehová. E hizo pasar Isaí 7 hijos suyos delante de Samuel. Pero Samuel dijo a Isaí: Jehová no ha elegido a estos. Imagínense qué decepción, hermanos, aleluya. Entonces dijo Samuel a Isaí: ¿son estos todos tus hijos? Y él respondió: queda aún el menor que apacienta las ovejas. Y dijo Samuel a Isaí: envía por él, porque no nos sentaremos a la mesa hasta que él venga aquí. Envió pues por él y le hizo entrar. Y era rubio, hermoso de ojos y de buen parecer. Entonces Jehová dijo: levántate, úngelo, porque este es, santo Dios, ¿Cuántos elegidos saberán en la tierra por el hombre? Porque miran el parecer, aleluya. Miran lo que está afuera, pero no vamos, hermanos, a pedirle la dirección y la cobertura al Espíritu Santo para que sea Él quien les revele si es sí o es no. Gloria a Dios. ¿Cuántos elegidos, cuántos predicadores sabrán que están en adulterio, que están en fornicación, que andan lejos de los caminos de Dios, que no están haciendo la voluntad del Señor, porque los ha puesto el hombre, no los ha puesto Dios, no los ha llamado el Señor? Y esto le dijo, hermanos, a Samuel. Samuel fue enviado a ungir a un rey, porque resulta que Saúl, ahí donde él estaba, hermano, gobernando, solo se miraba destrucción. Desde que él empezó a gobernar, él no hizo nada bien las cosas. Por lo tanto, todos sus hijos, hermanos, estaban en desorden y todo el pueblo estaba en desorden, pero ahí estaba Samuel y a él Dios lo levantó como uno de los mejores profetas de sus tiempos. Y él fue enviado a casa de Isaí para elegir y para ungir a un profeta, de lo cual, hermanos, a un rey, de lo cual, hermanos, él podía haberse equivocado. Gloria al Señor. Pasaron los 7 hijos delante de Samuel. Y es que es este, porque miren qué alto, qué hermoso, qué fornido. Este es el que califica. Y qué decepción, hermanos, donde tal vez nosotros como padres podemos calificar, o como pastores podemos calificar, gloria al Señor, a alguien porque lo estamos viendo de buen parecer, o la estamos viendo de buen parecer. Pero ay, dice el Señor, ¿quién conocerá el corazón del hombre? Yo no lo conozco a usted, usted no me conoce a mí, por lo tanto yo no puedo votar, no lo puedo elegir yo, ni usted me puede elegir a mí, porque ¿quién conocerá su corazón o el mío más que solo Jehová? Y qué decepción para Isaí, que los que él pensaba, que los que el mundo, hermanos, pueda pensar que van para el cielo, que vamos a ser, hermanos, los mejores, los que estamos vistos en la tierra, los que el hombre califica, no son los que Dios califica. Gloria al Señor. ¿Cómo dijo Isaí? Que pasara uno, pasara el otro. Y le dice Samuel, ¿son estos todos tus hijos? Y ahí dijo Isaí, Dios mío, tú conoces lo oculto, tú conoces lo profundo. ¿Cómo es que este sabe que no son solo esto? Gloria al Señor. Solo lo que está visible, lo que yo presento como en lo humano, lo que mis ojos materiales, carnales miran, no lo mira, Señor. Eso lo desecho, dice el Señor. Eso lo desecho. Y qué triste para aquellos padres que tenemos en alto, quizás, o para aquellas personas que tenemos en alto a tales personajes, porque los miramos con la carne y los sentimos con la carne, no con el espíritu. La carne dice una, los ojos de materiales dicen otra, pero el Espíritu Santo no dice lo que yo digo. ¿Son acaso estos todos tus hijos? No, le dijo, porque de estos no es ni uno. Aún queda uno. Y ese es aquel pobre vagabundo Ese es aquel pobre que anda pastoreando las ovejas, aquel que yede, ¿sabe quién es? Ese es aquel que yo he olvidado, aquel que usted ha olvidado, aquel que está escondido, aquel que se ha ido lejos a pastorear las ovejas, aquel que ni los hermanos de David ni sus padres tenían en sentados, no lo tomaban en cuenta. Pues a ese veo yo, dice el Señor. Al que ustedes no ven, ese es el que yo he elegido. No he elegido a los que ustedes han elegido. Gloria al Señor. Porque muchas veces nos equivocamos, hermanos. Yo veo lo que está de frente. Pero detrás, ¿qué hay? Quizás un corazón lleno de odio, lleno de orgullo, de maldad, de vanagloria, de hipocresía, de envidia. No. No es lo que el Señor ve. David conocía todo sobre el pasto. Él era tan cuidadoso y el Señor lo había llevado como a una escuela, a que él aprendiera y conociera más del Señor. Aleluya. Y quizás esta palabra viene, hermanos, porque el domingo antes, hace 15 días, yo venía en el bus y rápidamente les cuento. Yo vi que un personaje se subió, el bus venía solo. Habían muchas personas, ¿cuáles se pueden? Porque en cada asiento venía una persona. Pues se subió ese hombre, medía como unos 70, alto, y era mayor, como unos 80 años. No puedo decirles yo determinadamente cómo era esa persona, porque yo no sé, hermanos, me sentí, cuando lo vi parado al lado de mí, pero sabe que era peor que un mendigo. Traía dos plátanos de esos pequeños majonchos llenos de cemento en sus manos, dos, y negros como quemados. Él venía con su rostro abajo, su mirada abajo, y yo dije: Señor, hay más asientos. Y la gente se le quedaba viendo y habían solos, pero él se paró a la de mí, hermanos. Y yo decía: ¿qué hago, Señor? ¿Qué hago? Padre, usted quizá me está probando, o usted se puede estar presentando. El Señor a mí me ha hablado por medio de pajaritos, de palomas, de todo. El Señor me ha hablado. No puedo ni terminar de qué manera el Señor me ha hablado. Me ha mostrado su gloria y su poder. Y yo dije: no vaya a ser, Señor, usted me puede ir hablando en esta mañana, a ver cómo yo me comporto. Y yo me hice, hermanos, al rincón. Pues él se sentó. No dudó y él se sentó. Y yo me vine orando, hermanos, y meditando. Y yo decía: ay, Señor, este es peor que un mendigo. Porque venía, hermanos, con su ropa sucia, con una su camisa gris, manga larga, llena de cemento así por fuera, aleluya. Y venía todo lleno de tierra, lleno de lodo. Pero cuando se sentó, hermanos, por eso el Señor me trae esta palabra este día. ¿Cómo voy a hacer para salir de acá? Dije: ¿cómo voy a hacer? No me puedo pasar por encima del asiento. La gente toda me miraba y se asustada, hermanos. Y yo decía: ¿cómo voy a hacer? Si él quizás no puede hablar por encima, no me puedo pasar, aleluya. Pero ¿sabe cuál fue mi sorpresa? Que mis palabras fueron: Señor, ya cuando me iba a bajar, Señor, acá me quedo. Él volvió la mirada hacia mí, porque les digo, venía con su vista hacia abajo y su cabeza abajo. Sí, cómo no, me dijo. Se paró, aleluya, y dije: Señor, no es lo que yo pensaba. Este ser es un gran hombre. No es lo que nosotros pensamos, hermanos. Es Dios el que está hablando, y por eso vengo en esta mañana, hermanos, a decirle: Dios puede hablarle por medio de cualquier demostración. Y luego ese personaje se bajó cuando yo me bajé. Cuando volteé la mirada, sí, yo solo vi que se bajó. Ya no lo vi. Y ya van dos veces con esa, con diferente personaje. Pero el Señor, hermanos, no viene a verlo a usted si está postrado en una cama. Si no lo califican en la tierra, a mí no me importa. Y eso se lo digo a voz y cuello. Porque hay alguien que habla conmigo día y noche y me dice, sos perla preciosa. Te he elegido para mí. Y eso sí me importa, porque Él me viste, Él me calza, Él me da los alimentos, Él me tiene con salud, Él me lleva de gloria en gloria y de victoria en victoria. Y dígame, ¿por qué yo voy a escuchar lo que el enemigo me dice? No. Que el Señor reprenda al diablo. Y a David lo tenían de menos, hermano. Lo tenían como lo peor. Pero lo mandaron, lo llamaron y ese era. David era el ungido de Dios. Él era el que el Señor había escogido. Por eso le digo, no nos equivoquemos. Dios no puede ser burlado. Y se fue, hermanos. Este varón se fue. Y dice que a Saúl le había caído. Lo visitaba un mal espíritu. Y mandaban a llamar a David para que le tocara el arpa, para que él tocara cada vez que el mal espíritu lo visitaba, porque él sentía un dolor que no, hermanos, no se imaginan. Y cuando él lo visitaba, él quería que alguien le cantara. Y cuando David comenzaba a tocar el arpa, ese dolor le cesaba. Y miren qué bonito como el Señor nos viene escogiendo de lo más sucio, de lo más profundo, donde nadie lo mira, Dios lo está viendo. Donde nadie me ve a mí ni me elige, Dios sí me está viendo. Mujer, amigo, que te encuentras tal vez en el hecho del dolor, en el hecho de la perdición, Dios no viene a ver eso. Él ve tu corazón y Él lo que quiere es salvar tu alma antes que sea demasiado tarde. Eres un elegido de Dios, eres un ungido de Dios. Levántate y resplandece, porque ha venido tu luz y la gloria de Jehová ha caído sobre ti. Él es el que alumbra, hermanos. Él es el que da la victoria. Lo que David no se imaginaba era que de un lecho de dolor, de un lecho que nadie lo miraba, Dios lo iba a coronar como rey. Nunca se imaginó ni él, ni tampoco los que lo tenían de menos. Aleluya. Porque a Isaí Dios lo veía escogido con un propósito. Y ahí en Isaías, hermanos, 11, versículo 1 dice, saldrá una vara del tronco de Isaí y un vástago retoñará de sus raíces y reposará sobre él espíritu de Jehová, espíritu de sabiduría y de inteligencia, espíritu de consejo y de poder. Espíritu de conocimiento y de temor a Jehová. Eso era la determinación, hermanos, que Isaí había sido elegido para que Dios sembrara ese retoño. ¿Y por qué se siente usted botada o botado? No. Levántese en el nombre del Señor a predicar las buenas nuevas de salvación. ¿Qué van a decir acá? Pues que no me importe. ¿Qué van a decir allá? Tampoco que me importe. Que a mí me importe lo que Dios diga de mí, porque Él es el que me da la salvación y la vida eterna. El hombre vino solo para acusar, para difamar, para mentir, para destruir. Dice la palabra de Dios que el padre de la mentira es el enemigo. Y a eso vino a engañarnos. Pero si usted quiere que no le vaya mal en la vida, porque le digo por experiencia, yo doblo mis rodillas y le pido al Señor, Si no queremos que nos vaya mal, busquemos más de Él, como hizo David. Fue un hombre humilde. No iba a coronar a cualquier demonio el Señor, hermano. No iba a ungir a cualquiera. Dios ya lo tenía elegido. A Dios no le importó que los otros fueran grandes, que fueran fornidos, que fueran esto, que fueran lo otro. No. Él vio su corazón. ¿Y quién ve el corazón? ¿Usted? No. ¿Lo veo yo? Tampoco. Lo ve Él. Y el que elige y escoge a su pueblo, a los reyes, es el que conoce la vida de usted y de mí. Gloria al Señor. En Jeremías capítulo 1, versículo 4 dice, Dios llama al profeta Jeremías para decirle estas palabras. Vino pues palabra de Jehová diciendo a mí, antes que te formase en el vientre te conocí, y antes que naciese te santifiqué. Te di por profeta a las naciones. Ese es usted, esa soy yo. Por lo tanto, mi amado hermano y amigo, usted que no ha conocido al Señor, acérquese, que puede estar un borracho ahí aventado, profeta de Dios. Puede estar una mujer perdida, que tal vez el hombre la hace de menos, no servís para nada. Vos no calificás para nada, no haces nada. No trabajas y esta pobre mujer está trabajando día y noche con sus hijos, limpiándole la casa, lavándole la ropa, y le dice que no sirve. Para Dios sí vale mucho la mujer, para Dios sí vale mucho el hombre. ¿A dónde me dice a mí en la palabra que Dios hace de menos al que está aventado? Él dice que lo levanta. El soldado caído, muchas veces nosotros vamos con el arma de dos filos, la agarramos nosotros y lo terminamos de matar, gloria al Señor. Pero la palabra me viene a decir a mí que el Señor lo levanta. El soldado con más fuerza levanta al más débil. Y ese es el trabajo como predicadores que tenemos que hacer nosotros acá en la tierra, gloria al Señor. Y por eso, hermanos, si usted se siente que no vale nada, pregúntele a Dios si es así. Porque lo que la gente le rodea y le diga, no es así. No es así, porque la palabra a mí no me dice lo que la gente dice de mí. Gloria al Señor. Con esto, hermanos, he podido servirle al Señor en esta mañana. Y como les digo, un mensaje tan improvisto, pero Dios sabe lo que hace en su infinita misericordia. Yo les bendigo y les amo. Abrazos, hermanos, a la amada audiencia. Saluditos, hermana Yulisa. Dios la bendiga y la guarde siempre. Y le llene sus manos de bendición a usted y a su familia. Dios le bendiga.
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4: Que Dios le bendiga a toda nuestra audiencia. Gracias por estar escuchando Radio Pastor, donde sea que usted esté escuchando esta emisora. Que Dios le esté bendiciendo grande y poderosamente. 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Muchas bendiciones para todos. Gracias por escuchar Radio Pastor, la voz del amado en el occidente de El Salvador.
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gloria al Señor, hermanos y hermanas, que Dios les bendiga en esta hermosa hora del mediodía. Le damos gracias a nuestro Dios porque Él nos concede la vida, la fuerza, la oportunidad de estar una vez más en cabina de Radio Pastor. Gloria al Señor. Dios bendiga a todos los que van a estar viendo el en vivo, así como todos los que están oyendo, ¿verdad?, a través de la radio. Vamos a dar inicio a esta hora de programa dando lectura al Salmo 23 y dice así como está escrito, honrando al Padre, al Hijo y a su Santo Espíritu. Jehová es mi pastor, nada me faltará, en lugares de delicados pastos me hará descansar, junto a aguas de reposo me pastoreará, confortará mi alma, me guiará por sendas de justicia por amor de su nombre, aunque ande en valle de sombra de muerte, no temeré mal alguno porque tú estarás conmigo, tu vara y tu cayado me infundirán aliento, adereza mesa delante de mí, en presencia de mis angustiadores, unge mi cabeza con aceite, mi copa está rebosando, ciertamente el bien y la misericordia me seguirán todos los días de mi vida y en la casa de Jehová moraré por largos días. Padre nuestro que estás en los cielos, santificado sea tu nombre. Venga a nosotros tu reino, Dios, hágase tu voluntad en el cielo como en la tierra. Y denos hoy el pan nuestro de cada día, perdona toda ofensa, así como también nosotros perdonamos a aquellos que nos ofenden. No nos dejes caer en la tentación, mas líbranos de todo mal, porque tuyo es el reino, el poder y la gloria, Padre, por todos los siglos de los siglos. Amén. Señor Jesús, en esta hora, Padre Celestial, venimos delante de tu presencia dándote la gracia, Señor, por un día más de vida, Señor, por la fuerza, por la fortaleza, Señor amado. Gracias, Padre, por nuestra familia, Señor, por toda la iglesia, Señor amado. Gracias, Espíritu Santo, por toda la audiencia de Radio Pastor, Señor amado. Bendice, Señor amado, a cada oyente, Padre Celestial. Bendice, Padre, y dé sanidad a aquel que se encuentre enfermo en estos momentos. Aquel hermano, aquella hermana, Padre, que se siente desesperado, que se siente angustiado por algún problema, por alguna preocupación que pueda estar pasando, por alguna enfermedad que esté estorbando ese cuerpo, Padre. Hoy en esta hora, en tu nombre, declaramos sanidad. Por las llagas de Cristo, dice tu palabra, hemos sido curados. Ahora, Padre, ponga su mano de poder, su mano de victoria, Señor, en cada vida, Padre. Ministra, Señor amado, ministra con esa unción poderosa de lo alto, en el nombre poderoso de Jesús. Amén y amén. Gloria al Señor. Le damos gracias a nuestro Dios, amada audiencia, por estar, ¿verdad?, en este lugar. Gloria a Jesús. Y así pues vamos a dejar esas preciosas alabanzas, gloria al Señor, para poder saludar a toda la audiencia, ¿verdad? Gloria al Señor. Así pues quedan las alabanzas.

Gloria al Señor, le damos gracias a nuestro Dios por esas preciosas alabanzas. Ahí saludábamos, ¿verdad?, a nuestro hermano Israel. Gloria al Señor, hasta allá en Chalchuapa. Dios bendiga la vida de nuestra hermana Edith Quiteño. Bendiciones a nuestra hermana. Gloria al Señor. Dios bendiga a nuestra hermana Daisy también. Gloria al Señor. Bendiciones para cada uno de ustedes en ese lugar donde se encuentran, ¿verdad? Gloria a Jesús. Dios bendiga a nuestra hermana Daisy Cotto, ahí en el Salitrero.

también. Bendiciones para nuestra hermana, ¿verdad? Gloria al Señor. A la familia Figueroa, la familia Ramírez, gloria al Señor. Para la familia Escobar, ahí en el Salitrero también, ¿verdad? Gloria al Señor. Dios bendiga a toda la audiencia de ahí del refugio, ¿verdad? De la colonia, pues, la Trinidad, gloria al Señor. Bendiciones, ¿verdad? Para cada uno de ustedes, esperando en Dios de que Dios les siga fortaleciendo, les siga ayudando, ¿verdad? A cada uno de mis hermanos, ¿verdad? Gloria a Dios. Dios bendiga la vida de nuestra hermana Glenda con nuestro hermano Lionel, allá en el caserío San Francisco, ¿verdad? Nuestra hermana Marina de Méndez, a nuestro hermano Juan Méndez, ¿verdad? Gloria al Señor. Dios bendiga a la amiga Flor y a nuestra hermana Julia también, bendiciones para ella, ¿verdad? Y a nuestra hermana Flor de Reyes también, bendiciones, ¿verdad? Para toda esa hermosa familia de ese lugar, ¿verdad? Gloria al Señor. Dios bendiga para la audiencia también de allá del Arado, todos los hermanos de la Iglesia Profética Ciudad de Sion, Cantón El Arado, ¿verdad? Bendiciones para todas mis hermanas, mis hermanos de ese lugar. Yo les puedo decir, sigamos siempre hacia adelante, ¿verdad? Porque nuestra meta pues tiene que ser para llegar hasta el final, para poder heredar la vida eterna. Dios bendiga a nuestro hermano Ángel Valladares, bendiciones a nuestro hermano, que también, ¿verdad? Él está pues también en este lugar predicando la palabra del Señor más tarde también. Dios bendiga la vida de mi hija y a los que están viendo el en vivo, ¿verdad? Bendiciones para cada uno de ustedes. Bendiciones para nuestro hermano Ricardo Flores también allá en Nueva York, a nuestra hermana Rosita, a nuestra hermana Carmencita y a nuestra hermana Matilde hasta allá en Morazán, ¿verdad? Gloria al Señor. Que Dios siga fortaleciendo, que Dios siga ayudando a esta familia también, ¿verdad? Dios bendiga la vida de nuestra hermana Antonia hasta allá, Suchitoto también. Bendiciones para mi hermana. Que Dios esté respaldando su vida, hermana. Que Dios esté ayudando siempre a sus hijos. Y que Dios la saque siempre adelante en victoria, ¿verdad? A todos los que, pues, hoy en la radio Pastor, ¿verdad? Y no se reportan, pero están pendientes ahí de los programas. Bendiciones para cada uno de ustedes, ¿verdad? Dios bendiga la vida de nuestra hermana allí en el Trapiche, ¿verdad? Gloria al Señor, la madrecita de nuestro amigo René. Bendiciones a nuestra hermana, a su padrecito también, que Dios lo esté bendiciendo, ¿verdad? En gran manera. A cada uno de los que están oyendo en diferentes lugares de ahí de Chalchuapa, ¿verdad? De la Magdalena, gloria al Señor. Bendiciones para cada uno de ustedes. Que Dios pues esté respaldando y fortaleciendo esa vida, ¿verdad? Sabemos que cada día pues nos enfrentamos a diferentes procesos, a diferentes luchas, pero si Dios está con nosotros y el Espíritu Santo está siempre en nuestras vidas, somos más que vencedores. Dios bendiga a nuestro hermano Pastor Josué Palma, a nuestro hermano Walter, nuestra hermana Roxana, hasta allá en el nuevo amanecer en el desvío de Opico, ¿verdad? Bendiciones a nuestra hermana Diana, a nuestra hermana Lorenita, a nuestra hermana Claudia, ¿verdad? Gloria al Señor. Esperamos en Dios que Dios esté fortaleciendo la vida de cada uno de ustedes, pues ya tenemos días de no vernos, ¿verdad? Pero Dios estará glorificando siempre, ¿verdad? En su vida, gloria al Señor. Así pues, vamos a impartir la palabra del Señor y después, pues, bueno, yo creo que hoy sí vamos a tener un poquito más de tiempo para clamar por las peticiones, ¿verdad? Gloria al Señor. Esperando en Dios, ¿verdad? Que Dios siempre se esté glorificando, que Dios siempre esté obrando. Bueno, pues, como les decía, ¿verdad? Que nuestra hermana Sonia Hernández de Aguachapán, ella compartió ese hermoso testimonio
y yo sé de que ya lo más mínimo, pues por su esposo Jacob, pues Dios estará, ¿verdad?, siempre tomando el control. Gloria al Señor, que Dios le esté fortaleciendo a mi hermana, pues no sé si en estos momentos estará trabajando, pero Dios seguirá obrando en su vida, en la familia, en su esposo y en todos sus hijos también, ¿verdad? Gloria al Señor. Así pues, estaremos orando, ¿verdad?, por todas las peticiones. Y usted, pues, recibe, ¿verdad?, ese milagro, esa respuesta, ¿verdad?, a través de esas oraciones, pues le decimos, ¿verdad?, de que pueda compartir esos testimonios, porque quizás acá en la radio pues no puedo orar por todas las peticiones que están acá, pero en nuestras casitas, ¿verdad?, siempre, ¿verdad?, en nuestra iglesia estamos apartando el momento para poder orar. Así es que fuera bueno pues compartir esos testimonios para que la audiencia pues oiga, ¿verdad?, y pueda decir pues a mi hermano, a mi hermana, Dios ha contestado y yo creo en Dios que contestará mi petición también. Solo quiero decirles, hermanos, de que también he sido procesada y les puedo decir, hermanos, que el médico pues había dado un diagnóstico que iba a operar a mi hijo, ¿verdad?, de esa rodilla, hermanos. Solo quiero decirles y quiero testificarles, hermanos, de que ahí he estado en este mes de mayo en clamor, pidiéndole al Señor misericordia, pidiéndole a Dios fuerza y fortaleza, y Dios bendiga, ¿verdad?, a aquellas personas, a aquellos hermanos que se han acercado y que me han dicho pues que van a orar por la vida de mi hijo, a los que han aportado, ¿verdad?, ese granito de arena, ¿verdad? Gloria al Señor. Y Dios bendiga al grupo, ¿verdad?, de oración, de manantial de oración, de allá de California también, que han estado orando, ¿verdad?, por la salud de mi hijo. Y quiero decirles, hermanos, que gracias a Dios y a la misericordia de Dios, pues ese día yo dije, Señor, ¿cómo voy a hacer? No sé cómo voy a hacer, no sé cuánto va a costar esa cirugía, pero confiamos en ti, que si es tu voluntad, pues se va a hacer, y si no, pues usted sabrá lo que va a hacer. Pero gracias a Dios, hermanos, que bueno, pues esa rodilla hasta el momento pues no ha sido operada. Sí está malita, ¿verdad?, esa rodilla de mi hijo, porque el huesito pues sí ha salido del lugar de donde tiene que estar. Pero esperamos en Dios, ¿verdad?, que ya para el próximo mes de julio, que nos toque, ¿verdad?, ir a esa consulta. Esperamos en Dios que ese hueso pues ya haya llegado a ese lugar. Yo solo le digo a Dios, si en esta cita médica usted no permitió esa operación, yo creo en tu poder, en tu grandeza, que ya no va a haber necesidad de operación. La doctora, el médico puede decir, ¿verdad?, de que si no hay solución, pues va a haber operación, ¿verdad? Pero yo confío en Dios, hermanos, que con ese medicamento y con esa terapia, pues ese hueso pueda llegar, ¿verdad? Gloria al Señor. Hemos sido procesados también, amada audiencia, pero yo les quiero decir de que hemos puesto la mirada y la confianza en Dios. Anoche nos gozábamos en una poderosa vigilia en nuestra iglesia local y créame que ha sido de grande bendición para mi vida. Así es que sigamos adelante, sigamos orando y ahora pues vamos a meditar en la palabra del Señor, en algo muy especial que usted y yo tenemos que tener todos los días de nuestra vida. Vámonos a Jeremías capítulo 33, verso 3, un texto muy conocido que yo creo que todos, ¿verdad?, lo podemos de memoria. Gloria al Señor. Dice así como está escrito: honrando al Padre, al Hijo y a su Santo Espíritu, clama a mí y yo te responderé y te enseñaré cosas grandes y ocultas que tú no conoces. Mire qué hermosa palabra la que Dios está hablando en esta hermosa hora de al mediodía. Amada audiencia, amado hermano, hermana, usted que sigue clamando,
usted que sigue pidiéndole a Dios esa misericordia, esa sanidad, esa fortaleza para su vida, aquí la palabra del Señor dice: clama a mí y yo te responderé y te enseñaré cosas grandes y ocultas que tú no conoces. La oración es algo muy importante que usted y yo debemos de tener. Pero en el momento de la angustia, en el momento del dolor, quizás muchas veces no hay fuerzas para orar, para postrarnos, ¿verdad? Delante de la presencia del Señor, gloria al Señor. Quiero decirle, ¿verdad?, al hermano, a la hermana que está llamando, que al terminar de predicar puede volver a llamar, ¿verdad?, porque ya estamos en la palabra del Señor. Quiero decirles, hermanos, que la palabra dice: clama a mí y yo te responderé. ¿En quién usted y yo tenemos que tener esa mirada, esa confianza, esa certeza, verdad, gloria al Señor, de poder buscar la presencia del Señor, hermanos? En nuestro Dios. Él es el médico por excelencia. Quiero decirles, amados hermanos, de que este mes de mayo para mí ha sido un momento duro, un momento donde he rodado lágrimas, un momento donde, gloria al Señor, quizás por momentos hemos podido, ¿verdad?, solo llegar a la casa de oración. Hemos podido, ¿verdad?, gloria al Señor, tirarnos de rodillas. Quizás no han habido aliento de cantarle una alabanza al Señor y solamente decirle al Señor: Señor, aquí estoy, usted conoce mi corazón, usted conoce mi petición, mi condición por la cual yo me estoy encontrando en estos momentos. Quizás en estos momentos pueda ser quizás también su proceso, su causa, ¿verdad? Gloria al Señor, por la cual usted y yo podamos estar pasando. Pero yo quiero decirle que si hasta este momento Dios pues nos ha ayudado, gloria al Señor, nos ha fortalecido, es porque Dios ha estado siempre de nuestro lado y Él nos ha seguido siempre hacia adelante. Él ha dado la victoria, gloria al Señor. Pero hay algo necesario que yo quiero decirles a ustedes, que es necesario clamarle a Dios con fe. Es necesario que usted y yo podamos reconocer que la oración es algo fundamental que nosotros debemos de tener en nuestra vida. Porque cuando llegue el ataque del enemigo, cuando llegue el dardo del enemigo, cuando lleguen las enfermedades a su cuerpo, cuando lleguen los señalamientos, los vituperios a su vida, usted tiene cómo presentarse delante de Dios, como lo dice la palabra: clama a mí. Solamente a Dios podemos clamar. Muchas veces pedimos que alguien nos pueda ayudar y en vez de ayudarnos, quizás mejor nos dan la espalda. Quizás muchas veces yo le decía al Señor, en este mes de mayo, yo le decía al Señor: Señor, aquí vengo, quizás como Ana, pero Ana clamaba por una evidencia, ¿verdad?, de que ella necesitaba, ¿verdad?, ver un hijo. Pero yo quiero decirles que yo le decía al Señor: Señor, yo aquí vengo, pero no con una petición de tener un hijo, sino que estoy presentando mi hijo delante de tu presencia para que tú puedas obrar, para que tú puedas restaurar ese hueso, para que tú te puedas glorificar. El médico pudo haber dicho que hay que operarlo en esa rodilla, pero tú eres el especialista, tú eres el mejor médico por excelencia. Pero es necesario, hermanos, acercarnos a la presencia de Dios, porque yo quiero decirle que cuando usted se siente atribulado, cuando usted se siente desesperado, cuando usted siente y mira que todo enfrente de usted, alrededor de usted,
está pasando todo lo contrario, pero usted no mira un cambio. Pero yo quiero decirle que cuando usted y yo damos un paso hacia adelante a través de la oración, las cosas van a cambiar. Y aunque en el momento usted no esté viendo la respuesta, yo quiero decirle que la fe y la confianza en Dios es lo más importante que usted y yo podemos tener. Y si yo he sido testigo del poder de Dios con mi hijo, también usted lo puede ser también. Y si usted ha dejado de congregarse, ha dejado de buscar la presencia del Señor, ha dejado de clamarle al Señor, yo quiero decirle, vuelva, vuelva a esa... a esa convicción que usted tenía antes, vuelva a ese clamor donde usted lloraba, donde usted derramaba lágrimas y le decía, Espíritu Santo, aquí estoy delante de tu presencia, aquí estoy postrada ante tu altar, esperando ver esa sanidad, esperando ver que usted quite este dolor que está atormentando este cuerpo, esperando ver esa respuesta de esos exámenes, de ese diagnóstico médico, de esos exámenes que usted está esperando, ¿verdad? Gloria al nombre de Cristo. Yo quiero decirle que el llegar a la casa de oración y poder clamarle al Señor es lo más maravilloso, es lo más real, es lo más grande que usted y yo podemos hacer, porque la palabra dice, clama a mí y yo te responderé y te enseñaré cosas grandes y ocultas que tú no conoces. Gloria al nombre de Cristo. Dios está presto para poder responder, pero es necesario que usted y yo nos podamos acercar, podamos clamarle a Él con fe, podemos declarar ese milagro, esa victoria, podamos tener la capacidad de pedirle al Señor el perdón por las fallas, por las faltas que hemos cometido. Porque una cosa, hermanos, sí les voy a decir que cuando nosotros le pedimos algo al Señor, dentro de nuestro corazón tiene que haber aquella sinceridad, tiene que haber aquella totalidad donde podamos decir nosotros, gloria al nombre de Cristo, Señor, yo sé que te he fallado, yo sé que me he apartado de la oración, pero hoy, de hoy en adelante, yo quiero seguir adelante, quiero seguir clamando, quiero seguir activando mi fe en mi vida, en mis hijos, en mi esposo, en mi familia. Quiero ver ese milagro, quiero que tú me hables, quiero que tú me des evidencia de tu poder, de tu grandeza. Yo quiero decirles algo, amada audiencia. Usted puede estar siendo procesado por alguna enfermedad en estos momentos. Usted puede sentirse con algún dolor en su cuerpo, en sus pies, en sus rodillas, en su, todo su cuerpo, en su cabeza, en su espalda. Yo desconozco la condición por la cual usted esté pasando en estos momentos, pero yo quiero decirle que la palabra dice, clama a mí y yo te responderé y te enseñaré cosas grandes y ocultas que tú no conoces. Dios está presto para poder responderle, para poder ayudarle, para poder extenderle esa mano de misericordia, esa mano de autoridad que no lo va a desamparar, no lo va a soltar ningún momento, aunque vientos fuertes se levanten en contra de su vida. Aunque el adversario diga, de aquí yo lo voto, de aquí yo lo desespero, porque el plan, el ataque del enemigo es destruir su vida espiritual y destruir mi vida, pero no podrá, porque la palabra del Señor dice que ninguna arma forjada podrá prevalecer, gloria al nombre de Cristo, porque si estamos en las manos de ese Dios todopoderoso, somos más que vencedores. Solo queda en usted y yo serle sinceros al Señor y decirle, Señor amado, aquí estamos delante de tu presencia, aquí estamos, el médico ha dicho que voy a ser operado de la vesícula, que voy a ser operado del corazón, gloria al nombre de Cristo. El médico pudo haber dicho que tiene insuficiencia renal, que tiene diabetes, que padece de la presión alta, pero yo quiero decirle, acérquese a la presencia de Dios, clame al Dios de la gloria y usted va a ver la
la respuesta. El médico pudo decirle que tantos meses de vida le quedan, que el cáncer que usted tiene ya es terminal y que ya no tiene mucho aliento de vida, que pocos días de vida le quedan. Pero yo quiero presentarte a ese médico por excelencia que se llama Jehová de los ejércitos, a ese Dios todopoderoso que sana de cáncer, que sana de sida. Oh, gloria al nombre de Cristo. En estos últimos días, gloria al Señor, hay tantas enfermedades, hay tantos virus que se mueven en los aires, que tocan los cuerpos de los amigos, de las amigas, de los hermanos, de las hermanas. Pero yo quiero decirles hoy que el médico por excelencia que usted y yo tenemos no cobra ningún centavo, no cobra nada, Señor amado. Él solamente llega a tu vida cuando tú lo dejas entrar. Él solamente puede llegar a tu vida cuando tú te rindes a los pies de Él y le dices: Señor, yo ya no puedo con mi fuerza, yo necesito tu ayuda, yo necesito tu auxilio, yo necesito que tú obres, que tú limpies con tu sangre de poder mi cuerpo, yo necesito esa respuesta. Es cuando el poder de Dios se va a comenzar a glorificar en tu vida. Pero es necesario que tú le busques de más de cerca, es necesario que clames más con fe. Gloria al Señor, bendito sea el nombre del Señor, porque la palabra dice: clama a mí y yo te responderé. A Dios nada le cuesta contestarle en este momento. A Dios nada le cuesta en este momento decirte: hija, yo te sano de este cáncer en este momento. Hijo, yo te sano de ese sida que tú tienes. A Él nada le cuesta en este momento. Oh, gloria al nombre de Cristo. Decir, ¿verdad?, esa palabra y usted pueda recibir esa sanidad. Pero muchas veces nosotros, ¿verdad?, gloria al Señor, somos mal agradecidos, que solo esperamos ver el milagro, la sanidad y la liberación en tu vida, y después le podemos dar la espalda al Señor. Por eso tú no reniegues que tienes 3 años, 5 años de padecer diabetes, de padecer de azúcar en la sangre, de padecer, ¿verdad?, gloria al Señor, quizás de algún otro dolor que pueda estar atormentando tu cuerpo, porque Él conoce el futuro, Él conoce, ¿verdad?, la condición, los pensamientos, el caminar de tu vida. Y Él sabe, ¿verdad?, gloria al Señor, si tú solamente recibiendo la sanidad, la respuesta en estos momentos, le vas a dar la espalda dentro de unos 3 meses, ¿verdad?, gloria al Señor. Y Él no quiere que tú te pierdas, Él no quiere que tu alma, ¿verdad?, vaya a perecer. Por eso es necesario, hermano, hacer la voluntad de Dios. Es necesario decirle, ¿verdad?, al Señor que nos ayude, que nos dé la fuerza, pero también de permanecer en el camino de Él para poder servirle, para poder trabajar en la obra del Señor. Gloria al nombre de Cristo. Usted puede estar pasando en estos momentos, usted puede estar en su casa, quizás sentado en una sillita, yo desconozco, ¿verdad? Quizás postrado en su cama, ahí en su cuarto. Usted puede estar rodando lágrimas. Usted puede estarse sintiendo en estos momentos angustiada, angustiado. Pero yo quiero decirle que es momento de que te vuelvas a la oración. Es momento de que busques la presencia del Señor. Gloria al nombre de Cristo, porque el Espíritu Santo está ahí de tu lado para consolarte, para restaurarte, para animarte, ¿verdad? Para Dios no hay ninguna enfermedad que Él no pueda curar. Si en aquellos tiempos Él sanaba de lepra, hoy puede sanar de cáncer, hoy puede sanar de sida, puede sanar de insuficiencia renal, puede sanar
del corazón, ¿verdad? Gloria al Señor, de esos infartos, ¿verdad? Que tú te puedas estar pasando en estos momentos, ¿verdad? Gloria al nombre de Cristo. Él puede sanar, ¿verdad? Quizás un tumor en tu estómago, ¿verdad? Gloria al Señor. Quizás puedes estar pasando, quizás atormentado con algún dolor en tu columna, puedes estar padeciendo del nervio ciático, pero yo quiero decirte, en esta hermosa hora, vuélvete a la oración, busca la presencia del Señor, bendito sea el nombre del Señor, y verás cómo todo va a cambiar, verás cómo el poder de Dios va a tocar tu vida, va a ministrar tu vida. Quizás tu mujer en estos momentos estás pensando cómo vas a cancelar la deuda de ese préstamo que tiene por ese negocio que tú tienes en estos momentos, pero vuélvete a la oración, pídele al Señor que sea Dios glorificándose, Padre. Pídele a Dios que Él te va a ayudar, Él te va a fortalecer, Él te va a dar la fuerza para que tú tengas la capacidad, para que tú tengas la iniciativa, como tú vas a hacer para cancelar esa deuda. Pon todas esas finanzas en las manos del Señor y verás cómo Dios se va a glorificar. Pero muchas veces pensamos que con una hora de clamor, con 15 minutos diarios de clamor, nosotros ya Dios va a hacerlo todo. No, es necesario que usted y yo le demostremos a Dios que siempre necesitamos de la oración para ver esa respuesta. Si es que yo le digo, ¿verdad? Si usted no puede doblar rodillas, pero ahí sentadito en su cama, usted puede clamarle al Dios de la gloria. Una hora de clamor, usted puede, ¿verdad? Y expresarle todo lo que usted está sintiendo en estos momentos, ¿verdad? Gloria al nombre de Cristo. Dios le va a ayudar, Dios le va a fortalecer, Dios va a llevar la bendición para ese negocio, para esas tiendas, ¿verdad? Para esos puestos, ¿verdad? Gloria al Señor. Solamente clama y espera que Dios va a tocar los corazones y ahí Dios te va a dar la respuesta, ¿verdad? Gloria al nombre de Cristo. Bendito sea el poder de Dios. Si tú, mujer, esposa, madre, padre, que estás esperando, ¿verdad? Abuelita, que estás esperando la liberación de cárcel por tus hijos, por tus nietos, por tu esposo, espera en Dios, sigue clamando, síguete acercando a la presencia del Señor, y ahí es como Dios, ¿verdad?, se va a glorificar. Ahí es como la presencia de Dios se va a manifestar en tu vida, ¿verdad? Gloria al Señor, porque la palabra dice, clama a mí y yo te responderé. Tenemos a un abogado, tenemos a un juez justo que es nuestro Padre Celestial. Solamente clamémosle, hagamos la voluntad de Dios, sirvámosle a Dios en todo momento, no pongamos pretexto. Quizás por momentos, no todos los días podemos estar en el templo alabando y glorificando el nombre de Dios, pero yo quiero decirte que el día que tú dispongas, ¿verdad? Gloria al Señor, para estar, ¿verdad?, en la casa de oración, que no sea para que tú llegues a ver hacia los lados, que no sea para ver los errores de los demás, sino que tú puedas llegar y aprovechar ese momento, esa hora y media, esas dos horas, ¿verdad?, que tú estás en el templo, tú las puedas aprovechar a darle la honra, a darle la gloria al Señor y siempre, ¿verdad?, seguir avanzando, seguir clamándole a nuestro Padre Celestial por esa sanidad, por esa liberación, como les digo, ¿verdad?, como sierva del Señor, ¿verdad?, gloria al Señor. He sido procesada también y he sido vituperada, señalada, pero yo le digo al Señor, Señor, ayúdeme, deme la capacidad, porque yo sé que Dios está formando mi carácter, ¿verdad? Gloria al Señor. Muchas veces nosotros le pedimos al Señor cosas, ¿verdad? Pero hay que pagar un precio, ¿verdad? No solamente de recibir y recibir, sino que también tenemos que ser probados, ¿verdad? Como el oro fino, como decía un día de estos un predicador, es necesario pasar por esa zaranda, ¿verdad? Es necesario ser zarandeado, porque muchas veces, hermano,
Nosotros no nos damos cuenta y Satanás, que la sangre de Cristo lo reprenda, le ha pedido permiso a Dios de que podamos ser zarandeados por el enemigo. Y Dios, como Él conoce que está el Espíritu de Dios en nosotros, Él lo ha permitido, pero con un propósito, no para destruirte, no para acabarte, no para terminar tu vida espiritual, sino que lo ha hecho con un propósito para que tú y yo podamos crecer espiritualmente en aquella área donde usted y yo le estamos clamando al Señor. Así es que en estos momentos, pues gloria al Señor, la palabra del Señor te insta a que sigas clamando, que Dios te va a dar la respuesta. Así es que no desmayes, no te desesperes, solamente clama y espera. Clama y espera. Porque es momento, ¿verdad?, de que nosotros digamos, quizás por momentos digamos, yo ya no voy a orar, yo ya no voy a orar porque yo ya no veo nada, estoy viendo todo lo contrario. Espera, espera un poco más. Por experiencia se lo digo, esperemos un poco más, que a punto estás tú de recibir esa sanidad, esa respuesta en tu vida, gloria al Señor. Así es que, bueno, pues si para mí era la llamada, ¿verdad?, estaban llamando, pues es el momento de que pueda volver a llamar, gloria al Señor. Si para mí era esa llamada, ¿verdad?, gloria al Señor, ahora sí ya la podemos recibir, ¿verdad? En el momento, hermanos, de que estamos predicando la palabra del Señor, quiero decirles que no puedo contestar, ¿verdad?, las llamadas, o bien llaman, ¿verdad?, al inicio o ya al final, ¿verdad?, gloria al Señor, porque no podemos, ¿verdad?, contestar y estar impartiendo, ¿verdad?, la palabra del Señor, gloria al Señor. Así es que yo quiero decirle, ¿verdad?, Dios bendiga a nuestro hermano Christopher, que está ahí en el en vivo, nuestra hermana Melanie también, gloria al Señor, y allí pues nos dejaba un saludito nuestro hermano Ángel Valladares también, gloria al Señor. Y así pues todos los que están oyendo a través de la radio, ¿verdad?, quiero decirles, sigamos hacia adelante, congreguémonos, ¿verdad?, gloria al Señor. A veces, ¿verdad?, podemos poner excusas o pretextos, pero porque a veces hay cosas, ¿verdad?, que miramos, que esta vista, pues, mira, ¿verdad?, pero quiero decirle de que nosotros como hijos de Dios tenemos que seguir avanzando con la visión espiritual y estar trabajando en el propósito, ¿verdad?, de parte de Dios, ¿verdad?, gloria al Señor. Si usted quiere llamarme, pues a mi número personal es el 74-61-03-36, ¿verdad?, gloria al Señor, 74-61-03-36. Así pues, bueno, pues creo que ya nos llamaron, gloria al Señor. Dios le bendiga. Sí, hermano. Amén, hermana. ¿Cuál es? Amén. ¿Cuál es su nombre, hermana? Esa sería su petición.

coco, dice que llama, ¿verdad? Vaya, hermana, ahorita vamos a orar estos minutos que le quedan. Vaya, amén, hermana, bendiciones. Gloria al Señor. Vamos a orar en esta preciosa hora. Gloria al Señor. Allí está nuestra hermana Guadalupe Lima, ¿verdad? Gloria al Señor. Y así pues vamos a orar. Padre, buen Dios que estás en los cielos, te damos las gracias. Te damos la honra, te damos la gloria, Señor amado, en esta hora, Señor amado. Gloria al nombre de Cristo. Espíritu Santo, en esta hora, Padre Celestial. Clamamos, Señor amado, por nuestra hermana Guadalupe, Señor amado, ahí en ese lugar donde tu hermana se encuentra, Padre Celestial. Espíritu Santo de Dios, ahí donde se encuentra mi hermana, Señor amado. Oh, gloria al nombre de Cristo en esta hora, Padre Celestial. Mire ese dolor, Señor amado, que está atormentando, Señor, estas rodillas, Padre Santo de la gloria, por las llagas de Cristo en esta hora, Padre Celestial. Alabanzo, rebe, que alabas haya, Dios. Venga, Señor amado, tocando, venga llenando, Señor, esa vasija, papá. Venga quitando todo dolor, Señor amado, en el nombre de Jesús de Nazaret. Venga ministrando, Espíritu Santo de la gloria, póngase lienzo sanador en el nombre poderoso suyo, hermana Guadalupe. Póngase sus manos allá en esa rodilla, declare ese milagro en esta hora, Padre Santo de la gloria. Espíritu Santo, Espíritu de Dios, ahora Cristo amado de la gloria, quite todo dolor, Señor amado, por el poder de la palabra, por el poder de la palabra. Ahora, Señor, venga que quemando, venga calcinando, Espíritu Santo, en el nombre de Jesús de Nazaret. Declaramos, Señor, ese dolor, Padre, se va ahora por las llagas de Cristo. Ahora, Señor amado, hay poder en su sangre poderosa, Espíritu de Dios. Ahora, llegue ahí tocando, llegue ahí ministrando, Jehová, en el nombre poderoso suyo, Señor amado. Glorifíquese, mi rey amado, glorifíquese con poder, con unción de lo alto, Señor amado. Oh, gloria al nombre de Cristo en esta hora, Señor amado. Clamamos, Señor, por nuestra hermana Luna de María, Señor amado, por el hermano Miguel Cerón, Señor amado. Gloria a Jesús en esta hora, Padre Celestial. Esperamos, Señor amado, que usted haya dado la victoria, Señor, esta familia, Padre Santo de la gloria. Glorifíquese, mi rey amado, glorifíquese, Padre Santo de la gloria, en el nombre de Jesús. Clamamos, Señor amado, por los hijos de nuestra hermana Edith Quiteño, Señor, fortalece, Padre, estas vidas, Padre, en el nombre de Jesús de Nazaret, ahí en estos lugares donde ellos se encuentran. Clamamos protección divina de lo alto, clamamos por salud, clamamos por trabajo, Señor, en sus vidas, Padre. Bendice la vida de nuestra hermana Edith, Señor amado. Clamamos, Señor, en esta hora, por nuestro hermano ahí en Chalchuapa también, Señor, que esté estorbado, Señor, en ese dolor, Padre, en esas rodillas, en esa diabetes, Padre, por las llagas de Cristo, Señor amado. Clamamos, Padre, sanidad, liberación en ese cuerpo, Padre. Clamamos, Señor amado, por esa insuficiencia renal, Señor, que está atormentando, Cristo amado de la gloria, la vida, Señor amado. Oh, santo, alabanzorebe, que alabasaya, Dios, presencia de Jehová en esta hora. Ahora, Espíritu Santo, en esos cuerpos, Señor, que están siendo atormentados por esas enfermedades, ahora, Cristo amado de la gloria, ponga su mano de poder, su mano de misericordia, su mano de autoridad, Señor amado, en el nombre de Jesús de Nazaret. Venga fortaleciendo, Padre Santo de la gloria, venga obrando, Espíritu Santo, venga, Señor amado, poniendo esa mano de poder, esa mano de misericordia, Padre, ahí donde está nuestra hermana Daisy, Señor amado, fortalece su vida, Padre, hasta allá en Candelaria, Señor.
extiende tu mano de misericordia, tu mano de poder en ese negocio, Padre, en toda su familia. Derrama bendiciones espirituales y materiales, Padre, en el nombre de Jesús de Nazaret. Clamamos por sus hijos, Señor amado. Obra, Padre, en cada vida, Señor. Clamamos por nuestra hermana Evelyn, Señor, allá en la Arenera, Padre. Espíritu Santo, fortalezca, Padre, su vida. Fortalezca, Espíritu Santo, en el nombre poderoso suyo, Señor amado. Toca la vida, Padre. Toca los cuerpos enfermos, Dios. Por las llagas de Cristo declaramos sanidad y liberación. En el nombre de Jesús, esos dolores se van por el poder de la palabra, amado Dios. Entra, papá. Entra en esa vida, Señor amado. Ay, Santo. Revisa con poder, con unción. Revisa, Espíritu Santo. Revisa, papá. Ahí donde está la necesidad de poner ese antibiótico, esa vitamina, Señor amado. Ahora toca esa vida, Padre, por el poder de la palabra. Ese cáncer, Señor amado, por las llagas de Cristo, Cristo amado de la gloria. Toca, Dios, en el nombre de Jesús de Nazaret, Espíritu Santo. Limpia, Señor amado, limpia esos ovarios, esa matriz, Padre Santo de la gloria. Oh, Santo, ese nervio asiático, Padre, ese dolor en esa columna, amado Dios. Ahora, Padre, por las llagas de Cristo declaramos sanidad, por las llagas del Cordero declaramos liberación, en el nombre poderoso suyo, Dios eterno. Ahí donde está aquel amigo, aquella amiga desesperada, Padre, angustiada, Señor amado, que no haya que hacer, mi Padre celestial. Ahora, Espíritu Santo, glorifíquese, mi Dios amado. Libera, Señor, esas vidas cautivas, Padre, que necesitan, Señor, esa sanidad, que necesitan, Señor amado, ese milagro, Padre, en sus vidas. Mira cuánta necesidad hay en toda la audiencia de Radio Pastor, Señor amado. Mira cuántas solución de problemas están esperando, Padre, esa respuesta, Señor amado. Oh, Santo, llena, Padre, libera y fortalece, restaura las vidas en esta hora, en el nombre de Jesús de Nazaret. Declaramos sanidad y fortaleza, Padre, por aquellas almas necesitadas que están siendo procesadas en estos momentos, Dios. Amén y amén. Gloria al nombre de Cristo, gloria al Señor. Le damos gracias a nuestro Dios porque ya hemos orado, gloria al Señor. Y pues allá en nuestras casitas seguiremos orando, ¿verdad? Gloria al Señor. Y hasta el próximo domingo. Que Dios les bendiga.

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2: Una de la tarde en punto.
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Es una bendición esta tarde, de nuevo dirigiéndonos a ustedes en el nombre del Señor para presentar una vez más el Evangelio de nuestro Señor Jesucristo a través de los medios de Radio Pastor 97.3, La Voz del Amado. Y este es su programa, Lluvias de Gracia, esperando en el Señor que esta tarde, hermano, hermana, usted esté disfrutando de la paz del Señor, de las misericordias de nuestro Dios, las cuales dice la Biblia que son en abundancia. Dios tiene bendición para cada uno de nosotros. Dios es especial con nosotros y Él está obrando en el corazón de cada uno de nosotros. Vamos a presentar la primera palabra de Dios, la primera alabanza, perdón. Adelante con esa primera alabanza en el nombre del Señor.

La preciosa alabanza que acabamos de escuchar en este instante. La verdad es que tenemos grandes promesas en el Señor. Y este día nos han enviado ahí un mensajito para que saludemos a Sofía, Sofía Rivas. Este día Sofía está cumpliendo 10 años, 10 añitos. El saludo es de parte de su abuelita. Ella quiere que le complazcamos con la alabanza, el pastel quiere ella. Así que sí, se la vamos a conceder a la hermana cumpleañera, que siga cumpliendo muchos años más en el nombre del Señor. Que Dios me la cuide, me la guarde. Y gracias a Dios por ese bonito saludo de la abuelita. Es desde el coco ese saludito. Así que, hermana, podemos complacer a la hermana, ¿verdad? Con la alabanza, el pastel. Gloria al Señor.

Gracias, hermano. Gracias a Dios por la alabanza que se le ha concedido, ¿verdad? Y a la cumpleañera, 10 añitos, 10 años de vida que Dios le ha regalado a Sofía Rivas, y esperamos en Dios que Dios le regale en Cristo Jesús muchos, muchos años de vida en el Señor. Así que gracias a Dios, ya estamos también transmitiendo, aunque desde este día me estaba comunicando nuestra hermana en cabina que estamos siendo transmitidos también en TikTok y en YouTube, ¿verdad? Y en Facebook, que siempre hasta hemos estado saliendo. Así que gracias a Dios por los medios que Dios ha permitido, que pueden servir para mucha gente para el mal, pero estos medios pueden ser utilizados para el bien, para la gloria del Señor también. Así que gracias a Dios por esta alabanza que se ha escuchado. Quiero saludar en una forma general a todos los hermanos pastores de la misión Iglesia de Dios el Reino de Cristo en los diferentes lugares donde Dios los tiene. Allá en Texistepec, que esperamos que el hermano esté recuperándose de su salud. Nos comentaba el día de ayer el hermano Hugo que estaba quebrantado de salud y por eso no pudo estar, ¿verdad?, en la reunión. Y el hermano Y también tuvo alguna situación difícil, no pudo estar. Hermano Mario, Dios bendiga a su casa, su familia, su esposa. Dios bendiga a los hermanos de la Lobato también, ¿verdad? Y ha estado el hermano Julio hasta el día de hoy predicando. Y confiamos en Dios que nuestros hermanos pastores están. Hermano Mario, Dios bendiga a su casa, su familia, su esposa. Dios bendiga a los hermanos de la Lobato también, ¿verdad? Y ha estado el hermano Julio hasta el día de hoy predicando.

0: Gracias, hermano. Bendito el Señor por una alabanza más que hemos escuchado para la honra y la gloria de nuestro Dios. Y también hermana Yolanda Díaz nos está pidiendo oración por sanidad en su pulmón, en su riñón y en todo su cuerpo. Hermana Yolanda, Dios es precioso y muy poderoso para hacer una obra grande y poner un riñón nuevo o riñones nuevos y poner pulmones nuevos. Confiemos en el momento de la oración que el Señor estará obrando en su cuerpo. Así que también dice, y por su hija Jenny, que está postrada en cama. Este día, esta tarde, vamos a estar declarando sanidad en el nombre del Señor para que nuestras hermanas, hermana Yolanda y su hija Jenny, sean restauradas en salud. Quiero también saludar, ¿verdad?, en una manera especial al hermano Enacel, hermano que ha estado ahí trabajando ya más de un par de años. Esperemos en Dios que él continúe ahí en ese lugar trabajando para la gloria de nuestro Dios, y Dios le siga bendiciendo a él, a su casa, a su esposa, a todos los hermanos de la iglesia Cel que nos sintonizan en Acel, en el nombre del Señor. Dios bendiga a hermano Israel Hernández, hermano Israel, ahí en la Teresita, y toda la iglesia que se congrega con él, ¿verdad? Dios bendiga a cada hija, cada hijo de Dios en la Teresita. Dios bendiga grandemente en el jardín al hermano Rodolfo Pineda y a la congregación del jardín. Dios les bendiga grandemente. Hermano Carlitos, ahí en la Colonia Gloria, su esposa, sean bendecidos en el nombre del Señor. Hermano Felipe, en la Marina, Dios bendiga a la casa del hermano Felipe y el ministerio que Dios les ha concedido a cada siervo. En Chalchuapa nos sintoniza el hermano Eduardo y su esposa, hermana Coralia. Dios les bendiga a los hermanos de Chalchuapa que nos están sintonizando en este día. Así también en Aguachapán, buscando ya casi la frontera, ahí en la lechera, Dios bendiga al hermano Oscar Asensio y a toda su familia, ministerio que Dios les ha concedido también, de la Iglesia de Dios Reino de Cristo. También ahí en lo que es Montañita, el hermano Lucero, Ernesto Lucero y su esposa, hermana Alicia, y su hija, sean bendecidos en el nombre de Cristo Jesús. Hermano en el Jordán, nuestro hermano Marco Morales, su esposa, hermana Ana, ellos nos sintonizan también. Así que Dios bendiga grandemente al hermano Marco y allí a su la congregación que Dios le ha concedido. El hermano Jacobo, ahí en Ranchador, su esposa, nuestra hermana Lilian, así a su hija, a su madrecita, y al ministerio que está en el Ranchador. Dios bendiga grandemente estos ministerios de la Iglesia de Dios Reino de Cristo. Y en la Lucila, hermano Oscar Vargas, que el día de ayer, pues gracias a Dios, lo tuvimos en la sesión, y a pesar de los embestidas y problemas de la vida, de su salud quebrantada, el hermano estuvo ayer. Le animamos al hermano Oscar para que siempre continuemos, a su esposa, a nuestra hermana Elida, Dios bendiga grandemente, y a sus hijos, hermano Oscarito, y a toda la familia del hermano Oscar y el ministerio ahí en la Lucila. Dios bendiga grandemente, hermanos pastores, si alguno se me escapa, pues ahí me sepan disculpar. Ya los que tenemos 80 años tenemos el problema, ¿verdad?, que de memoria nos cuesta. Pero sí, Dios bendiga toda la misión y a los hermanos pastores amigos que nos puedan estar sintonizando. Dios les bendiga en una manera grande y especial. Vamos a escuchar, ¿verdad?, una última alabanza, y luego vamos a comenzar a orar por las necesidades que siempre hay. Siempre hay por qué estar orando, y aunque no lo hubiera, digamos que no tuviéramos necesidades, Dios es Dios y deberíamos de estar siempre en su presencia. Así que escucharemos una última alabanza y después vamos a orar en el nombre del Señor.
1: Cierra tus ojos, por favor.

Dios bendiga grandemente una vez más a todo el pueblo del Señor, a toda la congregación. Estamos reunidos todos ahora en un solo lugar, cada quien en su casa y allí buscando el rostro del Señor. O vamos a comenzar, más bien dicho, a buscar el rostro del Señor en oración. Y aquí vamos a estar pidiendo por las peticiones que nos han hecho para confiar que Dios es el que tiene el control de todas las cosas. Dios va a hacer una obra muy especial en las hermanas que nos han pedido oración, hermana Yolanda, y en la vida de su hija Jenny, y también en nuestra primera hermana que nos pidió también oración, ¿verdad? Vamos a estar pidiendo que el Señor haga una obra especial, y una vez más, gracias a Dios por Sofía, que está cumpliendo sus años, y vamos a orar por hermana Ana Magaña. Ella nos pidió por sanidad completa en su cuerpo, en su vida, en su alma, en su espíritu, en todo su ser. La verdad es que necesitamos sanidad de adentro, también hacia afuera. Nuestra alma muchas veces está agobiada. El salmista decía, ¿por qué te abates, oh alma mía, y te turbas dentro de mí? Espera en Dios, porque aún he de alabarle. Así que a veces nuestra alma está turbada por situaciones difíciles y lo único que podemos hacer pues es llevar esa alma a la fuente de salvación, a la fuente de vida, a esa fuente que es inagotable y es nuestro Dios. La Biblia dice que el que cree en Él, de su interior van a correr ríos de agua viva. Así que hermanas y hermanos, si hemos creído en el Dios Todopoderoso, en realidad, pues, el Señor hará una obra grande y especial en nuestras vidas. Él es fiel y Él es verdadero. En el Salmo 3, David podía decir, mas tú, Jehová, eres escudo alrededor de mí, eres mi gloria y eres el que levanta mi cabeza. Y como decía uno de los hermanos días atrás, el domingo anterior, en su enseñanza, en su prédica, él decía que Dios levanta nuestras cabezas cuando nos sentimos cabizbajo, se dice. Andamos con la cabeza agachada, ya sea que sea literal o no. Tristemente, a veces andamos así, cabizbajos. Y él decía, viene el Señor, nos toma de la quijada y nos levanta, decía el hermano, nuestra cabeza, para que no andemos así cabizbajos, sino que andemos alegres, contentos, gozosos en medio de la tribulación. Hoy en la mañana hablábamos de tener por sumo gozo cuando os halléis en diversas pruebas, en diversas dificultades. Santiago nos dice que tengamos por sumo gozo también. No es fácil, no es fácil, hermano, hermana, pero lo podemos lograr con la ayuda del Señor y la gracia de su Espíritu Santo. Podemos lograr la bendición de andar con nuestra cabeza en alto, en nuestra frente en alto, y no andar cabizbajo, con los ánimos caídos, sino con un ánimo elevado, porque Dios siempre estará con nosotros bendiciéndonos. Él ha dicho, como siempre lo repito, Él ha dicho, no te dejaré ni te desampararé. Estaré contigo todos los días, 24/7, 24 horas, cada segundo, cada minuto, cada hora que pasa, cada día que pasa, el Señor está con nosotros como poderoso gigante. Así que vamos a orar, como dijimos, por la petición de la hermana Ana, por una sanidad completa, por hermana Yolanda, que nos pide oración por su pulmón, por su riñón. Confiamos desde ya, hermana Yolanda y hermana Ana y Jenny, que está postrada en cama, que hoy es el día de salud, hoy es el día de salvación, hoy es el día de la liberación, hoy es el día de sanidad total. Así que confiando en las promesas de Dios y en la lectura que acabamos de hacer, que dice, Jehová, tú eres mi escudo alrededor mío, y que eres mi gloria, y eres el que levanta mi cabeza, y dice, con mi voz clamé, dice el 4, en el capítulo 3 estamos de los Salmos,
con mi voz clamé a Jehová y él me respondió desde su monte santo. El Señor siempre responde desde el monte santo, desde su presencia, desde el tercer cielo. El Señor siempre va a contestarnos. Así que, hermana Ana, confiemos, y hermanos, todos aquellos que están en este momento y se van a unir en oración, confiemos que la obra será hecha. Padre, en el nombre glorioso de Jesús, en esta hora, Señor, nos presentamos delante de ti confiando en una manera grande y especial, Señor, que tú te estás magnificando, que tú estás haciendo una obra completa, Señor, una obra total. Estás haciendo obra grande en este día. Señor amado, acuérdate de nuestra hermana Ana, Dios, que está pidiendo por su pulmón, por su riñón. Pero tú tienes, Padre, órganos nuevos para bendecir a tu hija. Señor del cielo, tú puedes obrar en una manera especial en la vida, Señor, de nuestra hermana Ana. En el nombre de Jesús, el Señor, Ana Magaña. Señor, obra grandemente en la vida. Ella está pidiendo sanidad completa, sanidad total. Y hermana Yolanda está pidiendo por su pulmón y por su riñón. Señor, en esta hora suplicamos que venga sobre ellas, que venga sobre Jenny, Señor, que está postrada en cama. Señor, te pido en el nombre de Jesús que hagas una obra completa, Señor. Oh Dios, tú eres el que hace la diferencia, Señor, entre aquellos que te conocen y aquellos que no te conocen, Señor. Tú eres el Dios sanador, el médico por excelencia, el doctor de doctores. Tu palabra dice, Señor, clama a mí, yo te responderé y te enseñaré cosas grandes y ocultas que no conocemos. Hoy en este día, Señor, confiamos plenamente en las promesas divinas. Confiamos en tu bondad, confiamos en tu poder, Señor, confiamos en que tú tienes el control, Señor, que tú eres el buen pastor y que tú, Señor, nos llevas a esos delicados pastos y nos das comida en abundancia, Señor, que tú nos das bendición en abundancia, tanto espiritual como material. Tú provees en una manera grande, Señor, según tu beneplácito. Según tu poder, según tu gracia, Señor, tú eres el Dios que te encargas de hacer obras grandes, el Dios que te encargas de hacer maravillas, Padre, en el nombre de Jesús. Señor, ven con poder, desciende con poder, desciende con autoridad, Señor. Desciende este día en la vida de tu pueblo, en la vida de aquellos hermanos y hermanas que están buscando tu rostro, que están buscando tu presencia, Señor. Hay mucho hijo tuyo, mucha hija tuya, Señor, en esos centros hospitalarios también donde un día tú me rescataste. Una noche tú me salvaste de ese lugar, Señor, donde padre estaba al borde de la muerte, Señor, y tú tuviste misericordia de mi vida, Señor, y me sacaste a vida, Señor, a vida eterna, a vida en abundancia. Señor, llega a esos hospitales. Y ahí hay hermanos también, hay no cristianos, Señor, los cuales pueden ser salvados y también restaurados en una forma total. Jesús, ven a ellos. Jesucristo, desciende sobre ellos. Visítales en esta tarde, Señor, no importa cómo se llame esa enfermedad. Tú eres el Dios que puedes ahora hacer una obra en la vida de estas personas que están quebrantadas. Ruego, Señor, Dios Todopoderoso, también, Padre Santo, por aquellos que están en cárceles literales, físicas, sean que sean culpables o no, Señor, son almas que necesitan salvación, necesitan liberación, necesitan sanidad, Padre. Su alma está, Señor, no condenada a 100 años, a 80 años. El alma de las personas sin Cristo, Señor, está condenada a una eternidad. Pero tú puedes, Padre, darles vida y darles vida en abundancia, Señor. Te ruego, Padre, en el nombre de Jesús, que tú sigas rompiendo ataduras, sigas rompiendo cadenas. Sigue tú, Señor, haciendo obra grande
y maravillosa en la vida de personas que están, Señor, alejadas de ti. Aquellos que te han dado la espalda y se regresaron y que ya no soportaron, que el camino lo hallaron difícil, Señor. Ten piedad, Señor. Ten misericordia. Restaura, Señor, al hombre que está alejado de ti. A esa mujer que se ha alejado de ti, Señor, por favor, envía ánimo. Por favor, envía fuerza. Envía fortaleza, Señor. Envía de ti a estas personas, Señor, que están necesitadas, Dios del cielo. Sigue bendiciendo este programa, Señor, lluvias de gracia. Que tu gloria y tu poder caigan siempre, Señor, sobre este programa. En el nombre de Jesús, el Señor. Ruego, Espíritu Santo, que manifiestes gloria, que manifiestes poder, que manifiestes una unción fresca, que manifiestes tu poder, Señor, en el nombre de Jesús. Espíritu de Dios, grande es Jehová y digno de suprema alabanza. Tú eres Rey, Señor. Eres Dios verdadero, Dios santo, Dios de gloria. Señor amado, sigue ayudándonos en medio de las tribulaciones, en medio de los problemas, Señor. Dios amado, la hermana que está pidiendo riñón nuevo, órganos nuevos, es la tarde, Señor, para que hermana Yolanda reciba, Padre. También mi cuñado, Señor, uno de ellos, sea sanado esa próstata. Pueda recibir, Señor, sanidad y reciba, Padre, esa próstata nueva, restaurada en el nombre de Jesús, el Señor. Dios poderoso, libera, Señor, de tanta enfermedad que ha caído en los cuerpos, de diabetes, Padre, enfermedades crónicas que están afectando a tu pueblo, a tu iglesia. Señor, ayúdanos a volvernos de todo corazón, a regresar a ti, Señor, en el nombre de Jesús de Nazaret. Señor amado, bendice a nuestros hermanos y hermanas que están operando en la radio. Bendice, Señor, en gran manera a tus hijos, oh Dios del cielo y de la tierra. Bendice a tu pueblo, bendice a tu iglesia. Bendice, Señor, a los pastores, Padre amado. Hay pastores que están debilitados, pastores que se encuentran, Señor, con el ánimo de regresar, de entregar las congregaciones, Padre, pero tú dales fuerza, dales ánimo, por favor, Señor, dales fortaleza en el nombre de Jesús, el Señor. Padre, te necesitamos, somos necesitados de ti. Tu palabra dice, tú mismo dijiste, sin ti, sin tu ayuda, o sin mí, dijiste tú, nada podéis hacer. Señor, acuérdate de que somos solamente polvo y que tú eres el Dios grande, el Dios maravilloso, el Dios que tiene control de todas las cosas, Señor. Por favor, Padre, y bendice, Señor, una vez más a la cumpleañera. Regálale muchos años más de vida, Señor, a esta niña de 10 años, Padre. Por favor, ayúdala en el nombre de Jesús. Que siga cumpliendo muchos años más, Señor. Gracias, Padre, por la abuelita que también la saludó. Bendícele en gran manera en el nombre de Jesús. Gracias, mi Dios. Amén y amén. Vamos entonces a reflexionar por un momento en la palabra de Dios. El Señor es especial y pues Él sabrá lo que nos va a decir en esta tarde. Y es pues, un pasaje, bueno, la Biblia es conocida por todo cristiano, ella tiene varios años de caminar con el Señor, y por lo tanto, pues, si tomamos un pasaje de la Biblia, es raro los pasajes que no hemos leído, a veces son las genealogías nada más, pero por lo demás, toda la palabra de Dios, ya no digamos los salmos. En los Salmos, especialmente el capítulo 1, es bien conocido por todos nosotros. Vamos a leer unos versículos y vamos a reflexionar en este libro de los Salmos en esta tarde. Dice, bienaventurado el varón que no anduvo en consejo de malos,
ni estuvo en camino de pecadores, ni en silla de escarnecedores se ha sentado, sino que en la ley de Jehová está su delicia, y dice la palabra, y en su ley medita de día y de noche. El 3 dice, será como árbol plantado junto a corrientes de aguas, que da su fruto en su tiempo, y su hoja no cae, y todo lo que hace prosperará, hablando de la bienaventuranza del varón que no anduvo en los consejos de los malos. Pero del versículo 4 en adelante es todo lo contrario. Dice, no así los malos, que son como el tamo que arrebata el viento. Por tanto, no se levantarán los malos en el juicio, ni los pecadores en la congregación de los justos. Porque Jehová conoce el camino de los justos, mas la senda de los malos perecerá. Encontramos en esta tarde que, número uno, Dios está con aquellos que caminan en rectitud. A hombre o mujer que deja el consejo del malo, que no escucha el consejo del malo, del impío, de aquel que lo quiere desviar de la verdad, Dios siempre estará, hermanos amados, ayudando a aquel que se aparta de ese consejo que no viene de Dios, que no viene de arriba, sino ese consejo que siempre va a venir del maligno, que va a venir de aquellos que hacen daño y que nos quieren ver a nosotros, los hijos de Dios, nos quieren ver apartados del camino del Señor. Hay un versículo en Proverbios 21:2 que nos dice de la siguiente manera: todo camino del hombre es recto en su propia opinión. Y dice en el versículo 2, pero Jehová pesa los corazones. Está diciendo que todo camino del hombre es recto en su propia opinión. A veces, sin consultar a Dios, sin dirigirnos al Señor, tenemos ese grave problema de pensar que, valga la redundancia, el pensamiento de nosotros, el razonamiento que tenemos es lógico y que es perfecto, mano sabiendo bien que la sabiduría humana o el pensamiento humano es carnal, es de la tierra. El ADN que tiene es el que nos heredó Adán, y la Biblia dice que el pecado pasó por todos los hombres. O sea, nosotros hemos nacido en una depravación, se puede decir, en una degeneración. Por eso nos pide el Espíritu Santo ser regenerados, ser transformados, ser cambiados. Y en Romanos 12 nos pide su palabra que renovemos nuestra mente, que cambiemos nuestro chip, que seamos distintos. Por lo tanto, tratemos de no ser sabios en nuestra propia opinión, sino que pidamos el consejo del Señor, si es que queremos hacer bien las cosas. Así que dice la Biblia, bienaventurado el varón que no anduvo en los consejos o en el consejo de malos, ni estuvo también en camino de pecadores. Hay veces que queremos seguir los destinos de los demás, los caminos de los demás, continuar en sendas no derechas, sino que en sendas que están distorsionadas, donde una vez más el perverso, pues esos son los caminos que le gustan caminar, son las sendas de los malos, pero nuestra caminata, nuestros pies, el Señor se inclinó ante los discípulos y lavó los pies de los discípulos y le dijo a Pedro, lo que estoy haciendo ahora, tú no lo entiendes en este momento, mas lo entenderás después. Es necesario que nuestro caminar, nuestros pies, sean santos. A Moisés se le dijo, quítate el calzado de los pies, porque el lugar donde tú estás, santo es. Y es porque ahí estaba la presencia del Señor. Ahí estaba Dios. Ahí estaba una zarza ardiente, no se consumía, no se apagaba. Pero en medio de esa zarza, en esa tierra,
estaba en ese momento habitando la gloria, y no solamente la gloria de Dios, sino que la presencia misma de Dios. Así que vemos, hermanos, que el calzado obligó a Moisés, por decirlo así, a que se quitara su calzado. Jesús descalza a los discípulos y les lava los pies, en señal de que es necesario que nuestra caminata sea sincera, sea recta, nuestra caminata sea limpia, nuestro caminar sea recto, nuestro caminar sea en limpieza, no en impurezas. Así que dice que es bienaventurado el hombre que no estuvo en camino de pecadores. Fíjese bien, hermanos, qué bonito nos habla la palabra del Señor. Ni se sentó en silla de escarnecedores, ni se ha sentado en silla de escarnecedores. Es lo que nos pide Dios en esta tarde, estimado pueblo de Dios, iglesia de Dios, que no, ni aún siquiera nos sentemos. Y eso lo repite el apóstol Pablo ya en el Nuevo Testamento, cuando en los Corintios el apóstol Pablo dice que si alguno haciéndose llamar hermano es un fornicario, es un adúltero, con ese ni siquiera comáis, dice la palabra del Señor. Con ese tal, dice, ni siquiera te sentés a comer. Fíjese, y no hablo, dice Pablo, de los fornicarios o adúlteros de este mundo. Estoy hablando de aquel, dice, que haciéndose llamar hermano, cometa este tipo de atrocidades. Entonces, hermanos, debemos de tener mucho cuidado con quienes nos sentamos a dialogar, con quienes nos sentamos a platicar, qué cosas son nuestras pláticas. Esa silla debe de estar santa también, ese sentar debe de ser santo. No significa que no podemos sentarnos en lugares públicos, sino en realidad está hablando de amistarse con aquellos que están haciendo lo malo, ya sea a pie, ya sea sentado o ya sea como sea. Pero a este tipo de personas, Pablo nos advierte que nos debemos de apartar de ellos. Es la exhortación y es la bienaventuranza del hombre de Dios que no anduvo en esos consejos de malos, que no estuvo en esos caminos de pecadores y que ni en silla de escarnecedores se ha sentado, sino al contrario, que la ley del Señor, que esa sea su delicia, la ley de Dios sea su panal, que la ley de Dios sea ese sabor especial que necesita el alma, que necesita el espíritu. Dice acá, sino que en la ley del Señor está su delicia, y en su ley medita de día y de noche. Cuando la palabra de Dios se convierte en un panal, miel a nuestro paladar, cuando la palabra de Dios se convierte en algo especial, hermano, grande y maravilloso, entonces, hermano, nos vamos a dar cuenta y no vamos a decir, como dijeron los discípulos, que dura es tu palabra, sino lo que vamos a decir, como David, que David decía, qué dulces son a mi paladar tus mandamientos. Qué dulce es tu palabra, oh Señor. Cuánto amo yo tu ley, decía David. Entonces, pero ahí en Juan capítulo 6, del versículo 60 en adelante, dice que muchos comenzaron a irse, muchos discípulos, no dice que eran cualquiera, dice discípulos comenzaron a irse, se echaron para atrás, y no soportaron las palabras del Señor. Y Pedro, como era el número uno de los apóstoles, ahí siempre dijo, mira, Señor, se están yendo. Nos vamos a quedar sin congregación, nos vamos a quedar sin iglesia. Pero la respuesta del Señor fue, Pedro, los volteó a ver a todos, ¿quieren irse ustedes? Y él, Pedro, dijo, ¿a dónde iremos si solo en ti hay palabras de vida eterna? Hermano amado, ¿a dónde iremos? ¿A dónde huiremos? ¿A dónde estará nuestro refugio si el único gran refugio es Dios y su palabra? Y que la palabra sea para nosotros un bienestar espiritual, un bienestar físico, un bienestar mental, psicológico, un bienestar en toda área.
Así que en el nombre del Señor Jesús, esta tarde, Iglesia de Dios, pueblo de Dios, necesitamos estar alertas, deleitándonos en la palabra de Dios y no sintiendo que la palabra de Dios es un oprobio. Y dice que aquel que se deleita y que medita y deleita día y noche en la palabra, dice que será como árbol que está plantado junto a corrientes de agua. Así es la vida del cristiano que se deja alimentar por la palabra de Dios. Es como un árbol frondoso, pero no solamente frondoso que da sombra, sino que está llevando fruto, ¿verdad? Un árbol puede ser de sombra, pero si no tiene fruto, pues es un problema también serio. Así que necesitamos que después de meditar día y noche en la palabra, que seamos ese árbol plantado junto a corriente. O sea, si nos mantenemos leyendo, estudiando la palabra de Dios, esa palabra es como una corriente de agua viva. Esa es como un río refrescante a nuestra alma. Y así es aquel que estudia, que se deleite en la palabra, es igual a ese árbol que está plantado junto a corrientes de agua, que da, dice, su fruto en su tiempo. O sea, nunca le falta fruto a ese árbol que está plantado junto a aguas de corrientes viva, agua viva, agua que está saliendo del mero manantial, fresca, transparente y limpia. Así es la palabra de Dios para todo aquel que la cree, para todos aquellos que hemos creído. La palabra debe de ser una delicia, no un cansancio, no una fatiga, sino que un deseo grande de analizarla, de leerla. Como le dijeron a Juan en el Apocalipsis, cómete este rollo, cómete este librito. Y hermanos, dulce a veces en el paladar y adentro sí es como amarga, pero es la palabra de Dios que nos está limpiando, nos está purificando. Tanto Apocalipsis como Ezequiel, si no me equivoco, se habla de que a estos profetas se les dio la Biblia como en forma de rollo para que se lo comieran. Entonces Dios está pidiendo que comamos, bebamos esta palabra, que la saboreemos, que nos alimentemos de la palabra de Dios, que nos alimentemos del Señor, que teniendo a veces hasta 5 Biblias en la casa, no leemos ni una. Así que, ¿de qué sirve tener una biblioteca, tener varios libros, si nosotros no le estamos sacando el lucro, como decimos, al estudio de la palabra de Dios? Así que dice que da su fruto en su tiempo y su hoja no cae y todo lo que hace prosperará. Así será el Hijo de Dios, el siervo de Dios, la sierva de Dios, como ese árbol que está dando fruto a su tiempo, y todo lo que emprenda será prosperado. No así el malo, dice la Escritura, o en plural, los malos, que son como el tamo que arrebata el viento. O sea, en otras palabras, como esa hojarasca seca que no tiene ningún valor, esa hojarasca que de repente el viento se levanta un viento, ya no digamos un huracán, pero se levanta un viento y ese viento hace y deshace con esa hojarasca que le lleva de un lugar para otro. Nosotros no queremos ser así, ¿verdad? Como hojas resecas que son tiradas a la basura o tiradas al fuego. Así que esperemos en Dios, hermano, que no seamos como el tamo que arrebata el viento. Y dice, por tanto, no se levantarán los malos en el juicio, ni los pecadores en la congregación de los justos. El día final de la resurrección, los justos o los malos no se levantarán juntamente con los justos. Aunque se hable de como que fuera una sola resurrección, dice la Biblia, los muertos en Cristo resucitarán primero. Y después no habla de los muertos sin Cristo, sino que habla luego los que hayamos quedado, los que estemos haciendo la voluntad del Señor, dice, seremos transformados y recibiremos al Señor en el aire y ahí estaremos siempre con el Señor.
Así que, iglesia amada, debemos de saber de que Dios está con nosotros. Dios bendiga esta tarde al pueblo del Señor. Dios bendiga a esta amada congregación que nos escucha. Domingo a domingo, este ha sido su programa Lluvias de Gracia. Bendiciones a todo el pueblo del Señor. Hasta pronto, hasta el próximo domingo, si Dios así lo permite.

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0: 2 de la tarde en punto.
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Señor los bendiga a cada uno de nuestros hermanos y amistades también, ¿verdad? Porque hay amigos y amigas que nos escuchan, ¿verdad? Que nos sintonizan. Y pues saludarles a todos, hermanos, en general, pues de parte del Señor hay una hermandad grande, pues que está pendiente de lo que es la programación del 97.3. Que Dios bendiga a cada persona que ora por nosotros y por nuestro programa. Y por esta programación en la radio, pues hermano, ya que es de bendición para cada uno de nuestros hermanos en el Señor Jesucristo. Así que, pues hermano, deseo de parte del Señor que tengan una bonita tarde y bendecida tarde de parte del Señor, que si usted ya fue a su culto de AM, pues se haya gozado, y si es PM también se goce, que Dios le esté dando bendición, que haya gozo en el Espíritu Santo en ese lugar donde usted se congrega, no mirando los rótulos, sino que usted es cada uno de nosotros que tiene que poner de su parte y pedirle al Señor que seamos investidos llenos de la presencia del Espíritu Santo. Así que pues muchas bendiciones a todos los que están con nosotros ahí en Ayutepeque, Chalchuapa, ahí por Ciudad Real, La Reina, Candelaria, El Jute, La Colmena, El Paste, Buenos Aires, ya pasando a Guatemala, Tezcatempa, Chalatenango, todos los alrededores, El Congo, a cualquier parte donde estemos llegando, donde usted esté con nosotros, allá hermanos, en El Pinalito, en El Pinalón, Casas de Teja, Clemencia, todos los lugares, a donde quiera que usted esté con nosotros, hermano, el Señor los esté bendiciendo, ahí en la Magdalena también, San Sebastián Salitrillo, hermanos, todos los lugares que usted esté con nosotros pendiente de este programa, es de gran bendición, también aquí alrededor, Coatepeque también y todos sus alrededores, allí por el lugar que le dicen La Gallina, por ahí dicen que nos, el Niágara, por ahí nos sintonizan, San Jacinto, hermanos, estamos llegando, Resbaladero, todo lo que es hacia Tacachico, hermanos, estamos llegando, hermanos, completamente en vivo, Nancintepeque, todos los lugares, sus alrededores, hermanos, que Dios bendiga a toda la gente que está con nosotros ahí en Conacastes, también Coatepeque, a cada hermano, a cada persona que está con nosotros, lo que es estos programas, hermanos, son para que nosotros, cada uno de nosotros, seamos edificados y bendecimos la vida de nuestra hermana, también patrocinadora de este programa, que ella va con su número, programa número 4 que nos ha pagado, hermano. Yo agradezco de parte del Señor a esa madre de familia, pues que su hija, pues en agradecimiento, ella pagó estos programas, ya estamos con el programa número 4. Hermano, gracias al Señor, el próximo programa, pues ya corresponde a nuestra hermana también de allá de Río Sarco, en la colonia Lobato, pues ahí vamos a estar sonando sus alabanzas también, hermana. Yo sé que son de bendición, que Dios le bendiga a nuestra hermana, pues que ella, pues ya, hermano, tiene anticipado. Y Dios bendiga a nuestros hermanos de Ayutepeque, que creo que también hay promesa que pronto nos van a patrocinar un programa. Y no andamos esforzando, hermanos, sino que es Dios el que va tocando corazones. Porque cuando nosotros no pedimos con la boca, no, que pedimos con la rodilla, Dios se complace en que nosotros, nuestra boca y nuestra mente y nuestro ser se llene de la alegría de Él, hermano. Yo creo que es el Señor el que viene, hermano, mirando eso. Porque la boca, hermano, puede pedir demasiado, pero la rodilla pide lo que de veramente se quiere, hermano. Así que anhelamos que usted se esté gozando con nosotros. Ahí también a nuestra hermana, también allá en, hermanos, en Candelaria, por allí, hermano, Colonia Las Ánimas, por ahí voy a mencionar familia Salguero. Yo sé que Dios es grande y por ahí, hermana, pues estamos orando por sus peticiones también. Y yo sé que nuestra hermana Angélica también ahí por Ciudad Real también. Estamos orando por sus peticiones, hermana. Téngalo por seguro que Dios contestará a su tiempo todas esas peticiones, como nuestros hermanos también que allá en el exterior pues nos están escuchando a través de la aplicación de Túnel Radio. Tal vez no lo logro mencionar bien, pero sí hay personas que nos escuchan a través de esas aplicaciones, a través de Facebook también. Dígales usted que lo busque como Radio Pastor 97.3. Ahí estamos saliendo en vivo. Si nos quieren ver en cualquier parte del mundo, puede buscarnos. Usted quiere buscarlos en TikTok también, creo que nos encuentra como Radio Pastor 97.3 FM. Aquí nos va a encontrar completamente en vivo. Y aquí estamos, hermanos, sirviéndole al Señor, porque ese es el mejor anhelo, hermano. Nuestro ministerio no lo formó
ningún ser humano. Nuestro ministerio lo ha fundado el Señor Jesucristo. Y a veces a mí me ha preguntado, este hermano debe tener bastante congregación. No, yo quiero decirle que mi pueblo son ustedes. Porque ustedes son los testigos de lo que trabajamos, donde salimos. Hay personas, pues yo que respeto a sus pastores, que no les gusta que nosotros vayamos a orar por ellos, pero porque si usted no le gusta que nosotros vamos a orar por sus personas, ore usted como pastor por ellos, para que no tengan ellos que buscarlos a nosotros si usted no le gusta que vayamos a buscarlos. Pero nuestro ministerio no es que lo lleguen, sino que salir a buscar las almas, porque Jesús dijo que Él no venía a ser servido, sino a servir. Ahora tenemos que llevar este ministerio y este evangelio que tiene que ser en Cristo Jesús como lo llevamos. Ministerio Dios Proveerá, así trabaja, por medio de llamadas, por medio de oración, por medio de salida, por medio de sus comunicaciones. Así trabajamos con nuestro hermano. Y gracias al Señor, hermano, agradezco al Señor nuestro hermano José también, que está con nosotros en el programa, pues que ya tiene ya casi 2 años de estar con nosotros en la programación de radio. Y le agradezco, pues ya tenía unos 3 años yo de andar por aquí en radio cuando pues entró nuestro hermano. Han pasado muchos hermanos con nosotros, pero son de bendición. Saludamos también a la familia también allá a Santana Norte, también la familia Calderón, a mi tía Blanca, a mi tío César también. Los saludo en el nombre del Señor Jesucristo, que tengan una bendecida tarde. Así pues, hermano, venimos pidiéndole al Señor, orando, venimos a orar, hermanos, unos minutitos para luego pasar a lo que son las alabanzas, porque esto es como un culto. Luego, después de las alabanzas, hermanos, venimos con lo que va a ser el mensaje de la palabra del Señor, hermano. Así que oremos al Señor y los venimos después con unas alabanzas de nuestros patrocinadores de este programa. Padre bueno, Señor Dios y Salvador, tú que eres santo y soberano Dios, tú que conoces el pensamiento y el corazón del hombre y de la mujer, tú que sabes, Padre bendito, lo más íntimo de nuestro ser, tú que escudriñas la mente del hombre y el corazón por dentro hacia afuera. Señor bendito, tú que conoces, Padre bendito, cuáles son nuestros anhelos, cuáles son nuestras preocupaciones y las de mis hermanos, cuáles son sus enfermedades, cuáles son sus problemas, cuáles son sus debilidades, cuáles son sus actitudes, Padre bendito, cuáles son sus virtudes y cuáles son sus defectos, como cuáles son nuestras virtudes y nuestros defectos. Señor bendito, pero que en medio de ello tú nos amas, tú nos quieres, Señor bendito, a pesar, Señor bendito, que el perfecto único es usted. Señor bendito, dale, Señor, la respuesta a mis hermanos conforme a su petición. Señor bendito, que cuando nosotros podamos orar por estas peticiones que mis hermanos traerán, Señor bendito, en peticiones, puedan, Señor bendito, tal vez unos minutos, pero que van a ser de bendición. Confirmo, Padre bendito, que tu mano poderosa va a pasar en esos cuerpos en esta misma hora. En el nombre poderoso de Jesús, manifiesta tu gracia y tu poder ahí donde está, Señor, cada familia, ahí donde está cada hermana, ahí donde está cada persona, Señor bendito, resistiendo al maligno, ahí donde está cada persona resistiendo aquella enfermedad, pero confiando plenamente en que usted hará la obra, oh Maestro bueno. Pedimos por cada familia, por nuestros padres de familia, por nuestros hijos. Señor, en tus manos está nuestra familia, ponga vallado de ángeles alrededor, Señor bendito, ya que vivimos tiempos peligrosos. Señor, quite todo lo que el adversario siembra, cizaña contra tus hijos, que quiere encerrarlos, que quiere verlos en calabozos, quiere verlos amarrados, enterrados. Pero en el nombre de Jesús, nosotros solamente hemos confiado en un Dios poderoso. Señor, bendice cada persona, Señor, que está pendiente, Señor, de cada hermano y cada hermana. Bendice esta señal y cada uno, Señor, cada sonido y monitor, cada hermano que pasa, Señor, por esta radio y cada uno de estos controles, Señor. Bendice nuestra hermana que está en control de radio, Señor, nuestra hermana Diana, Señor. Bendícela, Padre bendito, ponga sabiduría más y más en su mente, Padre, y en su ser. Señor, y cada uno de nosotros podamos instruirnos por medio de tu palabra, en el nombre poderoso de Cristo Jesús, amén y amén. Bueno, hermanos, así que se llegó el momento, vamos a poner estas alabanzas, hermanos, luego después usted se prepara, porque la palabra del Señor no puede faltar en un programa como estos de radio. Siempre tiene que haber un programa en los cuales cada uno de nosotros tenemos que, hermanos, llenarlos de la presencia. Yo sé que hay teólogos, yo sé que hay maestros en teología, yo sé que hay pastores, pues, que conocen la Biblia mucho, mucho. Y pues si yo no la logro descifrar bien,
Si usted quiere buscarme, pues yo le puedo dar mi dirección, me busca y me enseña cómo usted conoce, pero yo voy a hablar lo que conozco de ella, porque el Espíritu habla, no voy a hablar de mi persona. Yo no vengo a poner capítulos, ni versículos, ni libros aquí a la radio para venirle yo a querer a usted garrotear, ni pisotear, ni maltratar. Vengo a escudriñar la palabra del Señor y a cumplir el mandamiento que Dios me ha dicho, que vaya y que lleve esta palabra a donde quiera que vayamos. Así dejamos estas alabanzas. Sí.

0: Amén, hermanos. Pues gracias al Señor. Ahí están las alabanzas de nuestra hermana patrocinadora de estos programas. Ya le mandamos también por allí la copia del ticket, del recibo. Y dice también Esther Trujillo, bendiciones, dice mis hermanos, muy lindo verlos y escucharles. Dice, pues gracias, hermano. Y dice, hola, quiero que me salude a mi hermana que ayer cumplió años. El nombre de ella es Verónica Esperanza. Nosotros somos de El Porvenir, pues somos vecinos. Y dice, oración por hermana Ana Magaña por sanidad total, dice hermana Yolanda Díaz, pide también, dice, oración por sanidad en su pulmón y riñón, en todo su cuerpo y su hija Jenny que está postrada en cama, dice que tiene varios años. Así pues, saludarles a cada uno de ustedes, hermanos, es una bendición poder saludarle a cada uno. También enviamos saludos en esta misma tarde, ya pocos minutos, a las 3 de la tarde, va a haber un culto, pues que saludamos, pues va a haber una quinceañera por allí en la iglesia Gloria de Dios, cerquita, ahí por nosotros, pues no es que haga publicidad, sino que pues mandamos saludos a nuestros hermanos que van a estar allí en ese cumpleaños, pues saludarles a esa joven, pues que va a pasar de la niñez a la adolescencia, ¿verdad? Y pues sus padres de familia que son conocidos de nosotros, pues por ahí, no mencionamos sus nombres, pero ahí en la Gloria de Dios, por ahí va a estar visitándoles mi esposa, creo que sí, ella va a estar pendiente con ustedes por allí. Saludos a todos nuestros hermanos de la Iglesia La Gloria de Dios en Singuil. Así, hermanos, vámonos a lo que es la palabra del Señor. El Señor quiere a nosotros, hermanos, hablarlos por medio de lo que Él tiene preparados. Ahora vamos pues al libro de Efesios capítulo 2. En su versículo 1, donde el tema se titula Salvos por Gracia. Ese hermano es parte de lo que Dios tiene por nosotros, por gracia ahora sois salvos. No es porque usted sea el mejor, usted puede ser de los peores o nosotros, pero Dios con su misericordia, por su gracia, pues nos ha redimido. Y si usted ve en su capítulo de Efesios lo que nos viene a decir el Señor. Y dice, y Él os dio vida a vosotros, cuando estabas muertos en vuestros delitos y pecados, en los cuales anduviste en otro tiempo, siguiendo las corrientes de ¿qué? De este mundo, conforme al príncipe de la potestad del aire, el espíritu que ahora opera en los hijos de desobediencia, entre los cuales también todos nosotros vivimos en otro tiempo, en los deseos de nuestra carne, haciendo la voluntad de la carne, de los pensamientos, y éramos por naturaleza hijos de ira, lo mismo que los demás, pero Dios, que rico en misericordia, por su gran amor con que nos amó, aun estando nosotros muertos en pecado, nos dio vida juntamente con Cristo. Por gracia sois salvos, dice. Mire, hermanos, qué lindo. Oiga bien, y ahora viene el Señor a decirlos a nosotros. Bueno, me dice a mí, que por su gracia nos libertó. Yo no sé, hermano, en qué lugar usted se encontraba. Yo no sé si usted estaba, lo encontró el Señor en una cantina. Yo no sé si la sacó de un burdel. Yo no sé si la fue a sacar de allá donde andaba, en la playa, de un baile. Quizás la sacó de la apostasía, de la hechicería, de la santería. Quizás era de uno de los brujos mayores que habían en su colonia, que no dejaba vivir en paz a los hermanos. Quizás el Señor la sacó de alguien que quizás apedreaba hasta el gato más pequeño que se pasara por su casa y no dejaba más. A parecer que a usted le parece que no es pecado, pero sí es pecado, porque es ira. Quizás usted era de los que más gritaba, o nosotros éramos de los que más reñíamos en nuestra familia. Éramos desobedientes con nuestros papás, quizás les gritábamos, los maltratábamos. Quizás los padres de familia que me pueden estar escuchando eran personas que no tenían, hermano, una forma como comportarse con sus hijos. Eran ásperos, ¿verdad? No eran educadores, no, que ásperos. Eran personas que para educar a un hijo querían educarlo con palabras deshonestas, ociosamente, como dice la Biblia, que de toda palabra ociosa daremos cuenta. Yo no sé de qué forma lo sacó el Señor, lo sacó de donde usted estaba, donde estaba usted, hermano, en la vida que está, hermano, homosexualismo, de la drogadicción, lo sacó de la, de, era huele pega, yo no sé de dónde lo sacó, pero que lo sacó el Señor, Él con su gran misericordia, Él con su gran amor os libertó a vosotros. No puedo entender, hermano, que quizás en mi forma de pensar, cómo la gran actitud de lo que hace el Señor con una oración. Quizás usted ya se había ido con la otra señora que no era su esposa, había abandonado a sus niños y se había ido a cuidar a los niños que no son los suyos, o la hermana o el hermano, posiblemente, ¿de dónde lo sacó el Señor? El Señor ha sacado personas que se han cambiado, hermano, voy a hablar así claramente, hasta de lo que el Señor les dio, que le dijo, tú eres un varón. Y ellos se creen una hembra. Tú eres una hembra, pero se cree un varón que se pone pantalones de hombre, como que fuera hombre, y son mujeres. Y el Señor ha hecho que se pongan vestidos porque llega un momento que les da vergüenza. De allí lo sacó el Señor. ¿Por qué dice? Los dio vida a vosotros. Estábamos muertos en delitos y pecados. Es que cuando, hermano, hay un pecado que está en nosotros que no lo deja a nosotros caminar en nuestra vida diaria, estábamos muertos, hermano, y así en ese ámbito hay muchas personas que necesitan esta palabra del Señor, tal o cual no le gusta la palabra del Señor. Ahora están contentos muchos que se están cerrando los parques, y están bien contentos que están cerrando los ministerios para que nosotros ya no prediquemos, que a las 8 de la noche, si nosotros estamos predicando, nos ponen una demanda y los meten presos, los ponen una multa. Hermanos, son los tiempos finales de la historia. Ya el diablo ya no quiere. Yo no estoy tratando de diablo quienes han puesto estas leyes. Pero hermano, viene el enemigo a quererlos tapar la boca para que no prediquemos la palabra del Señor. ¿Ah? Venimos con una bocina por la calle y nos van a querer quebrar esa bocina y nos van a querer a nosotros matar por la palabra del Señor. Pero recordémoslo de dónde nos ha sacado el Señor. En costa de nuestras propias vidas, lo vuelvo y lo repito, vamos a predicar esta palabra del Señor. A pesar que vayamos y seamos encerrados, porque a Pablo y a Sila los encerraron. Porque ellos sabían de dónde Dios los había sacado. Y ellos pregonaron esta palabra. Habiendo estado muertos antes que ese tal Pablo, hermano, no se preocupaba. Él sabía que asolaba las iglesias, arrastrando mujeres, hombres, niños, no le preocupaba qué es lo que hacía. Pero después Dios lo llevó a pregonar y no se preocupaba aún de la propia muerte que le iba a venir. Y aún de su propia cárcel donde iba a ser encerrado. Hermano, pero ahora, hermano, necesitamos nosotros que este pregón del Evangelio reconozcamos de dónde nos sacó el Señor. Yo sé que tu mamá no te aguantaba en tu casa. Yo sé que maltratabas a tu mami como que si era cualquier cosa. No, pero ahora eres una persona diferente. Yo sé que eras alguien que no te toleraba nadie por lo que tú eras. Pero ahora Dios, por su gracia, te ha libertado. Ve, sigue rescatando almas. Levántate, pregona este evangelio hoy, que son los tiempos finales, cuando las Biblias van a venir siendo quitadas. Ya hay países en los cuales, hermano, no sé, totalmente, que están prohibiendo predicar el evangelio del Señor. Pero los que somos hijos del Señor, aún hasta debajo de nuestra cama, aún hasta dentro de nuestra cama, allí donde estemos, allí vamos a orar, aún en nuestro propio interior de nuestra casa, nosotros vamos a llevar este pregón del Evangelio. Hermano, el último tiempo que estamos viviendo, dice, en los cuales anduviste tú en otro tiempo. Ese fue el tiempo que usted anduvo, siguiendo las corrientes de este mundo conforme al príncipe de la potestad del aire. ¿Que quién es? El diablo. Porque no tenemos lucha contra la sangre ni la carne, sino contra los principados, las potestades, contra los malos espíritus de los aires, de las regiones celestes. Allí está el diablo, día con día atacándonos. Pero allí anduvimos nosotros en otro tiempo, viendo no las cosas de Dios, sino las cosas de aquí abajo, haciendo y deshaciendo. El ser humano, hermano, en los últimos días está haciendo y deshaciendo todavía, aún viendo que son los tiempos finales de la historia. Hermano, y vemos cómo el Señor nos ha restaurado, entre los cuales, dice, también todos nosotros vivimos en otro tiempo, ¿verdad que sí? En los deseos de nuestra carne, haciendo la voluntad de la carne y de los pensamientos, éramos por naturaleza hijos de ira. ¿Qué es ira? Es la misma ira de Dios que estaba puesta por nosotros mirando la maldad que nosotros hacíamos. Y Dios, hermano, no le gustaba ver lo que nosotros hacíamos. Pero un día Él, como es amoroso, es misericordioso, nos restauró, hermano, nos perdonó, nos limpió, nos llevó a su regazo y ahora los tiene, hermano, en lugares celestiales, mejor. Ahora los tiene, hermano, nosotros en un lugar en el cual puedo descansar y puedo decir, seguro estoy que en Cristo Jesús somos más que vencedores. Ahora nosotros reconozcamos que si usted va pasándose una calle, un autobús, un carro, lo que sea, una persona lo quiere traicionar y ya se llegó su momento, su vida se va con el Señor, su alma va con el Señor. Pero si usted no ha recibido al Señor en su corazón, si usted no se ha apartado de los deleites haciendo desórdenes, tiene que tener cuidado, porque aún es desobediente, haciendo lo que a Dios no le agrada. Así que dice el Señor, aún estando muertos en pecado, nos dio vida juntamente con Cristo, por gracia sois salvo. Qué gratuitamente, hermano, qué gratuitamente, como el Señor que le dijo a aquella mujer, a la samaritana, le dice el Señor, bebe de esta agua, le dijo, esta que yo te doy, le dijo, esta no te va a volver a dar sed. De esa que tú sacas de ese pozo por mucho tiempo, sí te puede dar sed, pero de esta no, le dijo. Y la restauró, hermano. Y así que ahora, hermano, nosotros sabemos de dónde nos ha restaurado el Señor. Usted y yo bien sabemos quiénes éramos nosotros, quién era usted. ¿Ah? Era una persona que no toleraba nada ni nadie, no le podían decir nada porque usted era la mejor señora de su colonia, ¿verdad? Usted era la que más se le inflaba el buche cuando usted, alguien medio le decía, no, si es que yo soy la mujer que me levanto aquí, y aquí la que se meta conmigo ya sabe que con el mismo diablo se mete, pues sí, pues la verdad estaba diciendo. Y aún así todavía hay hermanos, habemos hermanos, que no soportamos la dificultad que llega, aún restaurándonos ya el Señor. Por eso día con día debemos de orar. Y debemos de permanecer en oración, velando en oración, día con día. Porque por su gracia ahora somos salvos. Aunque las acechanzas del adversario siempre van a estar contra nosotros. No se descuide, no nos descuidemos. Porque el adversario sabe de dónde a usted lo sacó. Hay borrachos que a mí, pues me dicen a mí, pues yo fíjese que caí nuevamente. Pues sí, como a usted le gusta buscar a sus amigos que eran borrachos y en vez de hablarles la palabra del Señor, mejor les dice, así me gustaba a mí tomar como usted toma. Así me gustaba fumar como usted fuma. Fíjese que así me iba yo con la otra como usted se va, pues si usted anda siguiendo el mismo pecado. En vez de ser luz, usted mismo está haciendo tinieblas, usted mismo lo induce el adversario a que siga pecando. Así que hermanos, cada día debemos de esperar. Cada día su venida, la venida del Señor está cerca, no lo descuidemos. El Señor ya nos restauró y nos ha dado vida. Así que ahora lo que nos queda a nosotros es esforzarnos y seguir adelante, no viendo condición, ni religión, ni parecer alguno, ni qué dirán, ni qué te diga. Usted y yo debemos de seguir la guía espiritual que es la palabra del Señor, que es los estatutos que están en este sagrado libro que Dios ha mandado a que lo escribieran por medio del Espíritu Santo. Así que hermanos, continuemos adelante. Así que pasará nuestro hermano con nosotros, nuestro hermano José.
1: Que Dios les bendiga, hermano, esta hermosa tarde. Le damos gracias al Señor por un día más que nos tiene con vida y que nos dio oportunidad de estar nuevamente un domingo más en esta radio Pastor. Así Dios bendiga a la hermana Diana que está pues aquí en los controles. Dios bendiga también a los demás locutores, pues hermano Elías, hermana Jacqueline, así como al director de la radio, hermano Otoniel. Sabemos pues que él está con todo aquí pidiéndole a Dios pues salir adelante con la nueva frecuencia que va a haber, va. Y así también nosotros que vamos a estar también apoyándolos con nuestros programas. Porque sinceramente que una radio puede estar, va, pero si no hay programadores, no hay predicación también afuera del aire, porque la ayuda de una radio es que hayan programadores, porque no se mantiene sola la radio, ¿va? Hay gastos, muchos aquí mensuales, así pues cualquiera puede pensar para que la radio es de dinero, y no, se mantiene con las rifas con las que se están haciendo, la venta de los números también, ¿va? Y entonces de eso se mantiene también la radio. Pero con todo, pues, el que pone todo y va a poner todo y sigue poniendo todo es nuestro Señor Jesucristo, con la ayuda del Padre. Porque Él es el que intercede por nosotros, por todo lo que se le pide en esta tierra. Así Dios bendiga a mi esposa, pues, que está oyendo siempre este programa y así oye todos los programas también de la semana y de anoche también, de tarde. Ella siempre ahí está pendiente en todos los programas y todos los mensajes. Dios bendiga a sus hijos también, su hija en Apopa también, y así sus nietos, y así también a mis hijas también, mis nietos también, Dios me los bendiga también, y así mi familia también que vive en el Congo, que Dios los bendiga también, si es que oyen por medio de un teléfono, pues lo ven a uno ahí, va, que Dios les bendiga también, si es que están pendientes en lo que sale la palabra de Dios en el TikTok, en todo pues lo que es el Facebook, todo eso sale allí, va. Alguna gente no les gusta mucho, solo va a un cara, les gustan que salen allí, va. Pero todo lo que tenemos nosotros, conocimiento, sabemos que lo bueno es lo que tenemos que buscar nosotros cada día. Dios bendiga al hermano Mario, pues que me ha dado esta oportunidad siempre de estarlo apoyando acá, pues que como siempre lo he dicho, hasta que yo cuando yo pueda, solamente que me enferme o tenga un atraso de un trabajo, tal vez no voy a estar aquí, pero con toda la comunicación es lo mejor que tenemos de nosotros, tener nosotros como cristianos que somos. Porque a veces los olvidamos o porque hay atrasos. A veces le olvida uno porque a veces debemos de ser sinceros primeramente con Dios y después con nuestros hermanos. Como siempre yo lo he dicho, que a veces por ser muy sincero, pues a veces uno falla, pues le fallan a uno, va, pero es mejor ser sincero uno y no encubrir lo que uno tiene, va, pensado. Porque la sinceridad y la verdad, Cristo los está enseñando cada día. Pero Dios bendiga también al hermano Carlos Arias, pues que hace poco estuvimos platicando con él de la iglesia Sepiterno Rey profética de aquí de Loma del Tecana también, va, la colonia Castro. Que Dios les bendiga a su congregación, pues todos los que se conectan allí, así el hermano Ricardo Vega también, que fue mi pastor a bastante años, 13 años. Que Dios les bendiga a él y a su esposa, que sigan adelante. Sabemos pues que si no hay lucha y si no hay pruebas, no hay luchas, porque las pruebas son las que lo hacen probarlo a uno si estamos bien en las cosas de Dios. Así pues, quiero poner unas dos alabanzas, hermano, y también antes voy a saludar también a don Oscar Armando y a su madrecita también, Ángela Aguirres, también, que Dios les bendiga, pues ella está viendo también que nosotros saludemos allí, pues, que Dios les bendiga y que Dios siga viendo pues sus problemas allí, a su hijo también, Oscar Gutiérrez, hay familia Gutiérrez también, y la hermana Yolanda también, que Dios le bendiga, y Esterba Trujillo también, que Dios le bendiga también, pues, y así nos han pedido petición también de oración y liberación también, pues los que vamos a estar orando, hermano, y familia Rivera también nos están pidiendo también, que saludos también, que Dios les bendiga también, va, que Dios siga poniendo su mano poderosa en sus problemas y aflicciones, que tenga enfermedades, que es lo primero cada vez que padecemos de nuestro cuerpo. Pero que Dios les bendiga y que el Señor pues los fortalezca y les dé fuerzas para seguir adelante. Y aquí estamos a la orden para cualquier cosa, cualquier saludo, cualquier petición de enfermedad o liberación, pues el Señor da todo. Y así estamos nosotros a la orden para poder orar y orar por todas las enfermedades y problemas familiares y económicas y de trabajo también, pues a veces ahí salen aquí que piden para un trabajo, pero el Señor provee todo es la fe que tengamos nosotros. Así que quiero poner unas dos alabanzas, las paredes de mi habitación, y quiero poner también la siempre me ha gustado también a mí y a bastante gente le gusta, Anciano de los hermanos Bermúdez.

0: Bueno, ahí hemos puesto las dos alabanzas, pues, para honra y gloria del Señor. Y así creo que vamos a ir ya a la oración, porque ya el tiempo lo tenemos corto, hermanos. Sabemos, pues, que todo lo hacemos para la honra y gloria del Señor, porque hay peticiones para orar también por toda la enfermedad, por todos los que están en hospitales también, hermanos, todos los hermanos que están pendientes, pues, y pidiéndole a uno también su petición por una enfermedad, sea de riñón o sea de insuficiencia renal, porque eso es lo que le previene a uno, el riñón, y por dolor de cabeza, dolor de rodillas, todo, pues, diabetes. Entonces vamos a orar, hermanos, en esta hermosa tarde. Y ahorita vamos a orar, hermanos, porque el tiempo solo nos quedan 7 minutos, nos quedan para orar, hermanos, y todo eso lo hacemos para la honra y gloria del Señor. Padre, te damos gracias, Padre, por todo que tú nos das, Padre, la oportunidad que nos das de estar en este lugar, Señor. Ahí te pedimos, hermano, te pedimos por nuestros hermanos, Señor, que han pedido, Señor, por esta enfermedad que está padeciendo esta hermana también, Señor, por liberación, Señor, de enfermedad o de cáncer, Señor. Tú vas a romper cadenas, Padre. Ahí te pedimos por todos aquellos que están en los hospitales, Señor, te lo pedimos en el nombre de Jesús. Por todos aquellos, Señor, que están, Señor, pidiendo un trabajo, Señor. Están pidiendo, Señor, poder salir de una deuda, Señor. Te lo pedimos en el nombre de Jesús, que tú vas a dar todas esas cuentas, Padre. Te lo pedimos en el nombre de Jesús, Señor. Y te pedimos, Señor, por Oscar, Señor, que ha saludado a su madre también, Señor. Angélica, Señor. Oh, Padre, gracias te damos, hermana Yolanda, también, Señor, tus hijos, Padre. Te pedimos por las hermanas que han pedido, Señor, una petición, Padre, de liberación. Te pedimos, Señor, y te pedimos por esta radio también, Señor, que es de bendición a nivel mundial, Padre. Tú sabes, Padre, que lo que hacemos en este lugar lo hacemos para la honra y gloria, Señor, por esas almas, Señor, que no tan conocidos, Señor, que conozcas solo en ti y salvación y liberación, Señor, de pecado, Padre. Sabemos que no somos perfectos, pero tú cada día los estás perfeccionando, Señor. Te lo pedimos en el nombre de Jesús. Y ahí te pido por todos aquellos, Señor, que no han conocido tu palabra, pues por estos medios te lo van a oír, Padre. Por estos medios, Señor, te lo pedimos, te bendice también el hermano Mario, Señor, su esposa y sus hijos. Y ahí te pido por mi esposa, Señor, por cada enfermedad que le quiere llegar a su cuerpo. Libera, Señor, ese mal espíritu de enfermedad, Señor. Aguijones que lo llegan a nuestros cuerpos, Padre. Y te pido por el hermano Beto, Señor, Señor Núñez también, Padre, toca su cuerpo, Señor, quítale el dolor de rodillas, Señor, y los pies, Padre, así como otros amigos están padeciendo también, Señor, dolor de rodillas, Padre, dolor de carcañales también, Señor. Sabemos, Padre, que solamente tú porque das los dolores, Señor, porque tú pones la medicina, Padre, ese aceite, Señor, de bálsamo en cada cuerpo, Señor. Ahí te pedimos por cada locutor de esta radio, hermana Diana, hermana Jacqueline, hermano Elías también, y así, hermano Toniel, dale fuerza para que siga adelante, Señor, que tú vas a poner todo, Señor, en esta radio, Padre. Te lo pedimos en el nombre de Jesús. Sabemos que sin ti nada podemos hacer, porque tú eres el único, Padre, en que tenemos la gran fe. En el nombre de Jesús te lo pedimos, Padre. Amén, Señor, y amén.
1: Gracias al Señor, hermanos, pues bendecirles a cada patrocinador que nos ha patrocinado, bendecir a cada hermano, la hermana que nos ha patrocinado, le agradezco de parte del Señor, y pues estamos nosotros pronto ahí viendo a ver qué practicamos de los programas. Tal vez, hermanos, no sabemos más adelante, tengamos otro espacio de radio, ¿verdad? Lo anunciamos, porque hay veces hermanos que nos preguntan y dicen, yo estoy dispuesto a ser patrocinador, quizás de una hora a dos horas, o quizás de 4 horas, ¿verdad? Con nosotros, hermanos, por eso antes vamos anticipando que pronto tenemos una plática con nuestro hermano José y con nuestro hermano de la radio. Pronto tal vez tenemos algún otro espacio, no dudamos, ¿verdad? Pedimos al Señor que nos dé esa dirección, pero este espacio siempre continuará, ¿verdad, hermanos? También al aire, así que esos son un poco de nuestros adelantitos que vamos teniendo por ahí con nuestros hermanos. Así que muchas bendiciones a cada uno de los que están con nosotros. Esperamos, si usted nos quiere llamar, usted puede dejar su mensaje al 7657-6093 o a mi número personal 7638-0522 o al 2415-1436 o traer sus peticiones de oración o los pagos del programa los trae acá a la radio. Va a ser de bendición para nosotros. Que Dios lo los bendiga y será el próximo domingo, si Dios así lo permite, donde estaremos nuevamente con ustedes. Muchas gracias por su atención y por estar pendiente con nosotros. Que Dios les bendiga y será hasta la próxima.
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Que Dios le bendiga a toda nuestra audiencia. Gracias por estar escuchando Radio Pastor, donde sea que usted esté escuchando esta emisora. Que Dios le esté bendiciendo grande y poderosamente. 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Muchas bendiciones para todos. Gracias por escuchar Radio Pastor, la voz del amado en el occidente de El Salvador.

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2: Damos gracias al Señor porque Él es bueno, porque Él es lleno de misericordia, porque no hay nadie como el Señor Jesús. Gloria a Dios. Damos gracias porque Él ha sido bueno, porque Él nos ha permitido hasta este día el poder estar siempre delante de su presencia para poder recibir sus bendiciones. Gracias, mi Cristo amado. Gloria, mi Rey. Muy bien. Damos gracias acá a Dios por su misericordia, por todo lo que Él sabe hacer en nuestros corazones, en nuestra vida. Dios bendiga a la audiencia que nos escucha a través de Radio Pastor en esas horas de la tarde. Agradecemos grandemente porque Dios sigue siendo benevolente, porque Dios nos permite hasta el día de ahora la vida. Sabemos que muchas personas, hermanos, pues estaban enfermas, otros han caído, hermanos, también de igual manera, enfermas, y pues damos gracias a Dios porque nos da la fuerza para podernos levantar, la fuerza para poder estar en su casa de oración, y le pedimos a Dios que Él pues sea propicio a cada uno de nosotros. Bendito y alabado sea el nombre de Cristo Jesús. Bien, vamos, hermanos, a entonar unos cantos para la gloria del Señor. Bendito el nombre sea el de Cristo Jesús, porque Él ha sido y seguirá siendo bueno. Gloria sea nuestro Dios. Y aquellos hermanos que pues tienen su guitarrita, tienen su pandero, tal vez en su momento en la iglesia pues ellos participaban, alababan el nombre del Señor con estos, con los coritos, pues yo le hago la invitación para que lo pueda hacer, ¿verdad?, de esa manera. Y le recuerdo, gloria sea al Señor. Gloria a Jesús.

Gracias, Señor. Gloria a Dios. Hemos llegado al último domingo, hermano, de este mes de mayo. Y con ayuda del Señor, hermano, pues vamos a entrar ya prácticamente, hermanos, a la mitad del año 2026. Gloria a Jesús. Gloria a Jesús.

Muy bien. Recuerda, hermano, que también esta transmisión, hermano, usted puede compartirla a través, hermanos, de su Facebook, ¿verdad? Nuestros hermanos de Radio Pastor, pues nos han hecho el favor, hermano, de poder hacer, hermanos, dicha transmisión. Y, hermano, pues usted puede, ¿verdad?, con la ayuda del Señor, hermano, compartirla a través también de su muro. Hoy, 31 de mayo, hermano, ¿verdad?, usted puede hacerlo, compartir, hermanos, esta transmisión que nuestros hermanos nos han ayudado, hermanos, a poder transmitir hasta sus hogares. Así que yo le hago esa invitación para que lo podamos hacer de esa manera. Gloria a Dios. Vamos a alabar el nombre del Señor.

0: Alabado es el nombre del Señor. Por siempre Él reinará. Gloria a Dios. Vamos, hermanos, a entonar unos coros para la gloria de nuestro Dios. Que Él pueda ser, hermanos, el que bendiga nuestras vidas, el que nos ayude y que reciba nuestros cantos, hermano, que salen de nuestro corazón. Gloria sea a Cristo Jesús.
1: Cuando los
0: nuestros cantos, hermano, que salen de nuestro corazón. Gloria sea a Cristo Jesús.

Aleluya, bendito sea el nombre del Señor. Gracias, glorioso Espíritu Santo. Gracias, mi Señor amado.

0: Gloria a Dios. Gloria a Dios. Damos gracias a nuestro Señor porque Él ha sido bueno, porque Él ha sido lleno de misericordia. Este día, hermano, como comentaba, tenemos 31, hermanos, de mayo. 31 de mayo. La otra semana, si Dios nos presta la vida, si Él así lo quiere, vamos a tener, hermanos, la cena del Señor. Bendito es el nombre de Cristo Jesús. ¿Cuándo será la última cena del Señor que celebremos, hermano? No lo sé. Lo único que yo puedo decirles, mis hermanos, es que, pues, así como van los tiempos, hermano, ya se van acortando, hermano, esos días. Y no volverá a comer del fruto de la vida, hermano, aquel, hasta que él, hermano, regrese. ¿Verdad? Así es que, pues, eso sucederá, hermano, pronto. Quiero que podamos, hermanos, abrir nuestra línea telefónica para que aquellos hermanos, aquellas hermanas que nos sintonizan a través de la radio puedan también reportar su sintonía al 74 65 45 70. 74 65 45 70. Así es que mis hermanos, yo le hago la invitación a aquellos que nos escuchan que lo pueda hacer como hermanos, ¿verdad? Lo han hecho en otras ocasiones, al 74 65 45 70. Gloria sea al Señor. Muy bien. Dios le bendiga.
1: Sí, hermano, estoy sintonizando el programa.
0: Amén.
1: Donde usted está cantando.
0: Sí, hermano. Sí, hermano.
1: Me estoy gozando con usted, oiga.
0: Sí, sí. Dígame.
1: Sí, me estoy gozando con usted.
0: Gloria a Dios.
1: Y me puse a cantar y grabé el principio de cuando empezó a cantar, oiga. Oye.
0: Sí, hermano.
1: Me estoy gozando bastante. Esta es una muestra que me estoy gozando.
0: Sí.
1: Canté haciéndole segunda, hermano.
0: Gloria a Dios, hermano. Mire qué bendición. Sí, hermano.
1: Es que el Señor está en todo lugar, ¿verdad?
0: Sí, así
1: es,
0: hermano.
1: Y en todos los corazones que le desean servir, ¿verdad?
0: Que estén dispuestos.
1: En espíritu y en verdad, ¿verdad?
0: Así es, mi hermano. Así es.
1: Sí, hermano. Yo le llamé para saludarle y manifestarle el gozo que siento.
0: Gloria a Dios, hermano.
1: Sí, hermano. Y me alegro porque van a tomar la Santa Cena.
0: Gloria a Dios.
1: Sí, hermano. Uh-huh. Es la bendición más grande.
0: Así es, hermano.
1: El que la toma aquí la puede tomar allá, hermano.
0: Claro, hermano, claro.
1: Con el Señor. Y el que no la toma aquí no la puede tomar allá, ¿verdad?
0: Aún, hermano, en la distancia, aquí abajo, hermano, podemos hacerlo de una manera simbólica también, hermano.
1: Ah, qué bueno, hermano. Pues, voy a procurar hacerlo con ustedes cuando estén en el culto. Desde aquí del Congo le estoy llamando.
0: Gloria a Dios,
1: mi
0: hermano.
1: Mi nombre es Joel Palacios.
0: Amén, hermano. Qué bendición.
1: Me gozo bastante. Ya no le interrumpo más porque hay más personas que quieren llamar, hermano.
0: Vaya, hermano. Está bien. Dios me le bendiga.
1: Mi gozo es grande. Y lo comparto con usted. Y siente el gozo que usted siente también.
0: Gloria a Dios, hermano.
1: Le dejo muchas bendiciones espirituales y materiales.
0: Amén, y hermano, Dios, claro que sí.
1: Lo acompañe donde quiera que ande, hermano.
0: Gloria a Dios, hermano.
1: Dios le bendiga, hermano.
0: Dios me lo bendiga mucho.
1: Amén, hermano.
0: Muy bien, 74, 65, 45, 70. Abrimos, hermano, nuestra línea. Dios bendiga a mi hermano que desde el Congo. Hermano, anote por ahí que la 102.1 FM estará entrando, ¿verdad?, dentro de poco. Así es que ahí será la nueva frecuencia, hermanos, si en algún momento usted ya no nos escucha acá en la 97.3. Le bendiga a mi hermana Carmen Ortiz, Dios le bendiga, dice siervo, tenga muchas bendiciones al lado de su esposa, que estamos ya con la bendición. Amén, hermana, qué un gustazo saber siempre de usted, ¿verdad? Muchas bendiciones. Gloria sea a Cristo Jesús. También tenemos rato de no ver a mi hermano, ¿verdad? Desde el Canelo Sonsonate, que también ahí, ¿verdad? Él se reporta. Bendito sea el nombre del Señor. 74, 65, 45, 70. Vamos a abrir la línea para unas llamadas más, hermano, y luego pues entramos a la meditación de la palabra del Señor. Bendito sea el nombre de Cristo Jesús. 74, 65, 45, 70. 74, 65, 45, 70. ¿Verdad? Así que, hermanos, tenemos la línea abierta para que usted pueda llamar. Siempre he dicho que hay un pequeño delay, hermanos, entre la voz, ¿verdad?, que estamos en vivo hasta que sale, ya que pues nuestros hermanos de Radio Pastor bajan la señal y la retransmiten, hermanos, ya que no estamos en las cabinas de la radio, sino que estamos en la iglesia. Bendito sea el nombre del Señor. 74, 65, 45, 70. Muy bien. Dios le bendiga.
1: Mi hermano.
0: Dios le bendiga. Hola, hola. Hola, hola. Se escucha un ruido, hermano. Un ruido bien raro. Casi no hay señal, quizás, o usted está usando manos libres, hermano. Hola, hola. Ajá. No se logra escuchar. Se escucha un ruido bien, bien extraño. 74, 65, 45. 74, 65, 45, 70. Yo le hago la invitación para que podamos marcar, ¿verdad? Ya es la última llamada, mi hermano, porque vamos a pasar a la meditación de la palabra del Señor. Bendito sea el nombre de Cristo Jesús. Bendito sea el nombre de Cristo Jesús. 74, 65, 45, 70. 74, 65, 45, 70. Gloria a Dios. Bendiciones. Recuerde que también este número usted puede escribir a través de WhatsApp, mis hermanos. Gloria sea a Cristo Jesús. Gloria a Dios. ...74, 65, 45, 70. Dios bendiga a mi hermana Rosa Castro, que también, verdad, mi hermana ha estado presente, hermanos, desde hace bastante tiempo que este ministerio, hermano, pues ha estado a través del aire. Gloria sea el Señor. 74, 65, 45, 70. 74, 65, 45, 70. Bendito sea el nombre del Señor. Ya en breve momento, hermano, pasamos a lo que es la meditación, hermanos, de la palabra del Señor. Gloria a Dios. Bendito el nombre de Cristo Jesús. Bendito el nombre del Señor. Gloria a Dios. Muy bien.
2: Bendiciones, hermano. Aquí me estamos escuchando de Santa Ana de Cinquín.
0: Bueno, Dios bendiga a mis hermanos hasta el Cingüil. Bendito sea el nombre de Cristo Jesús. Hasta el Cingüil. 74, 65, 45, 70. Muy bien. Dios le bendiga. Hola, hola.
3: Dios le bendiga, mi hermano.
0: Dios le bendiga.
3: Ah, también estoy gozando también.
0: Sí, sí, hermano, dígame.
3: Fíjese que me alegro, yo estaba ya aquí trabajando, estoy oyendo.
0: Sí, hermano.
3: Ajá, aquí por la embajada americana.
0: Mire, pues, y eso es en San Salvador, hermano.
3: Sí, sí.
0: O Santa Elena.
3: Sí, Santa Elena, cabal. Ay,
0: qué bendición, hermano. Ahí donde una vez salí llorando porque no me dieron la visa. Mentira, hermano, llorando no salí, pero sí dije, Dios mío, pagué por gusto.
3: Sí, hace muchos años, hermano. Yo no puedo estar en el culto hoy domingo por mi trabajo,
0: sí,
3: pero
0: hermano.
3: Gracias a Dios que usted pues está dando este programa y te alegro mucho, hermano, saludale, le saludo al hermano Mariano.
0: Ah, gloria a Dios, hermano. Mire, esta es una bendición porque usted está como en un culto ahorita, hermano, aunque esté en su trabajito, sí. Pero Dios conoce, hermano.
3: Cabala, ya estamos escuchándolo ahí, lo estamos escuchando con alabanzas también.
0: Gloria a Dios,
3: cantando hermano. Ahí.
0: Qué bueno. Que nos alegre, hermano Mariano.
3: Vaya, hermanito. Bendiciones, hermano.
0: Dios me lo bendiga mucho, hermano. Dios bendiga también a mi hermana Taizalco, hermana Victoria. A veces ella me dice, hermano, yo no pude llamarle, yo hubiera querido, me dice la hermana, pero yo le entiendo, ¿verdad? A veces no es posible, una, porque a veces, hermano, no hay saldo, y a veces, hermano, pues, ha tenido que salir la hermana. Así que Dios me la bendiga, hermana Victoria, si me oye por ahí, Dios me la bendiga grandemente. Muy bien, mis hermanos, vamos a pasar a la palabra del Señor. Vamos a buscar, hermano, Primera de Timoteo. Primera de Timoteo, mis hermanos, vamos a ir al capítulo número 4. Primera de Timoteo, capítulo 4. Bendito sea el nombre de Cristo Jesús. Gloria sea al Señor. Y vamos a ir al verso 6. Dios le bendiga.
4: Dios le bendiga, hermano.
0: Hermana Victoria.
4: Sí, así, hermano. Dios le bendiga, bendición en el nombre del Señor.
0: Sí.
4: Aquí está viendo radio, hermano, pero casi no se oye.
0: Ah, mire, pues, hermana.
4: Sí, está viendo radio aquí en Izalco, bien, pero casi no ve, pero bendiciones,
0: mi
4: hermano. Aquí ha
0: estado tronando, hermana, aquí pero no ha llovido.
4: Sí, así es. Pero gracias a Dios, aquí lo estoy oyendo, hermano.
0: Vaya, hermana Victoria, gracias, Dios me la bendiga.
4: No pude llamar, pero lo oí también. Aquí estoy en oración junto con usted.
0: Vaya, hermana, Dios me la bendiga.
4: Dios bendiga, Dios bendiga a su familia, a su esposa, a su niño y la congregación. Y que esperando la palabra que nos va a impartir en esta hora. Que no podemos congregarlo, pero aquí estamos gozándolo, hermano.
0: Vaya, hermana Victoria, Dios me la bendiga.
4: Vaya, bendiciones, mi hermano, bendiciones.
0: Amén.
4: Feliz tarde.
0: Amén, hermano, amén. Muy bien, ahí está nuestra hermana Victoria Escobar, ¿verdad? De este Izalco Sonsonate. Muy bien. Lo tenemos, Primera de Timoteo, capítulo 4. Vamos al verso 6 y vamos a leer la escritura, hermanos, en el nombre del Padre, del Hijo y de su Santo Espíritu. Nos dice la escritura de la siguiente manera. Si esto enseñas a los hermanos, serás buen ministro de Jesucristo, nutrido con las palabras de la fe y de la buena doctrina que has seguido. Desecha las fábulas profanas y de viejas. Y aquí viene una palabra muy importante, mis hermanos. Ejercítate para la piedad, porque el ejercicio corporal para poco es provechoso. Oiga, para poco, no significa que no aproveche, hermano, hasta cierto punto, pero para poco es provechoso, pero la piedad para todo aprovecha, pues tiene promesa de esta vida presente y de la venidera. Palabra fiel es esta, y digna de ser recibida por todos. Decimos amén a la palabra y tomamos el asiento. Dios le bendiga.
5: Dios le bendiga, hermano. ¿Qué
0: amén,
5: tal,
0: hermana?
5: ¿Cómo está?
0: Bien,
5: Mana
0: bien.
5: Marixa le habla, Mana Marixa Martínez.
0: Mana Marixa, ¿qué tal?
5: Bien, ¿y usted?
0: Bien, gracias a Dios, hermana.
5: Yo quisiera oración, hermana.
0: Vaya, hermana.
5: Oración por mi salud, ¿verdad? Por el bueno, fíjese que tengo, no está al aire, ¿va?
0: Bien, estamos al aire.
5: Entonces, no, solo le pido oración por problemas de familia.
0: Va, está bueno, hermana. Ahí vamos a estar
5: sí,
0: orando.
5: Sí, pues, conversión de mis hijas.
0: Vaya, hermana Marixa, claro que
5: y
0: sí.
5: Y una petición especial. Y, pues, le pido por... Son unas personas para que, pues, nos estamos orando, ¿verdad? Pero como dice que la palabra de Dios quiere orar más por los otros. Fíjese de que ellos son unas personas... No están aquí en El Salvador.
0: Sí.
5: Y fíjese de que quería ella que oraran por su hija. Son cristianos los tres que les voy a mencionar
0: usted
5: los nombres.
0: Usted llamó el viernes, hermana.
5: se llama, la niña se llama Dayana, es Esquivel.
0: Sí.
5: La mamá de la niña se llama Jacqueline Esquivel.
0: Sí.
5: El tío de la niña, hermano de la hermana Jacqueline, se llama Edwin Esquivel.
0: Okay.
5: ¿Verdad? La niña, pues, por liberación, ¿verdad? De problemas de salud, ¿verdad?
0: Sí.
5: Entonces, y porque son cosas así, como le dijera yo, fuera de las enfermedades naturales, ¿verdad?
0: Sí.
5: Y bueno, y ella también, pues, porque como si le tocan a su hija los malos espíritus, pues como que la toquen a ella, ¿verdad?
0: Sí, hermano.
5: Ajá. Igual para los tres, la oración. Y pues, Dios me lo bendiga, hermano, pues cuando yo, bueno, siempre estoy pendiente, va, de oír, cuando no me puedo ir al culto, porque como hoy no fui, pues ella vino tarde de trabajar, va.
0: Sí,
5: ya habían empezado, pero sí. Dije yo, voy a poner la radio. Vale. Y sí, hermano, por aquí yo me gozo, pues, escuchar.
0: Usted llamó el viernes, ¿verdad, hermana?
5: Sí.
0: Usted llamó el viernes, ¿verdad?
5: Sí, desde el viernes, sí. Y sí, pues sí. Le pido por esa liberación de vicios de Juan Manuel Arce.
0: Sí, sí, sí. Bye, hermano.
5: Oye.
0: Bye.
5: Dios me lo bendiga.
0: Dios me la bendiga, hermana.
5: Feliz tarde, hermano.
0: Amén, hermana. Dios me la bendiga mucho. Muy bien, sí, ahí tengo la petición, hermano. Las peticiones que mis hermanos el día viernes estuvieron llamando. Muy bien. Hoy, hermanos, con la ayuda del Señor, quiero hablar acerca del ejercicio. Algunos hermanos no se alegren, no hablo del ejercicio físico. Hablo, hermano, del ejercicio espiritual. El ejercicio espiritual, hermano, se vuelve muy importante para nosotros para poder, hermanos, desechar todo aquello que el enemigo, hermano, quiera colocar, hermanos, en nosotros, en nuestros oídos. Cuando nosotros, hermano, conocemos a Cristo, hermano, ha sido una de las etapas más maravillosas que nosotros hemos podido pasar. Pero el conocer a Cristo también ha significado, hermanos, el inicio de una batalla espiritual. Una batalla, hermano, que nosotros llevábamos perdida cuando no conocíamos a Cristo, porque Satanás hacía lo que quería con nuestra vida. Muchos hermanos, lastimosamente, todavía están atados a esas cadenas, muchos quisieran ser libres. Y aunque ellos puedan sonreír, hermano, en medio de aquel algarabío que ellos puedan tener del alcohol, hermano, de los vicios, de las mujeres, etcétera, en su interior, hermanos, hay sequedad. No hay, hermanos, algo que a ellos los mantenga llenos. Por eso es que aquella persona siempre va a preguntar, hermanos, ¿verdad? ¿Qué van a hacer la próxima semana? ¿Qué van a hacer mañana? ¿Qué van a hacer en esta semana? Porque él necesita llenarse de algo que él no encuentra una explicación. Nosotros, habiendo pasado por esa etapa, hermanos, de esa batalla perdida, hermanos, nosotros buscábamos de la misma manera, algunos de una manera más fuerte, otros un poquito menor, hermano, pero siempre buscábamos llenar nuestro ser interior con algo. Yo les he contado, cuando no conocía a Cristo, yo tal vez no tenía vicios, no andaba fumando, no andaba bebiendo, hermano, no andaba, ¿verdad?, con una muchacha, con otra, pero a mí me gustaba la música. Y a mí, hermano, llegaba a pensar en llegar a ser un DJ. Ya les he contado, hermano, que ese era, ¿verdad?, mi afán. Pero, hermano, todas las cosas cambian cuando usted ya viene a Cristo Jesús. Las cosas, hermano, vienen a ser distintas. Ahora, si yo hubiera caído en las garras, hermano, de ser un DJ, ¿qué sucede en las discotecas? ¿Qué hay? Hay bebida, hay drogas y hay muchachas por montón. Hermano, hay muchachas por montón. Y lo sé, hermano, porque he podido platicar con jóvenes, los cuales, hermano, ¿verdad?, me lo han podido, hermanos, ¿verdad?, decir. Y ellos, hermano, ¿verdad?, en aquella confianza, hermano, hemos platicado, me han podido, hermano, contar aquello. Entonces, no es algo ajeno, es algo real que está ahí, ¿verdad? Entonces, hermano, yo hubiera caído todavía más bajo. Y uno tal vez en el momento no lo mire, hermano. Pero conforme pasa el tiempo, hermano, uno intenta saciar una hambre que se hace más grande, porque el pecado es muerte, el pecado no es vida. Entonces, hermanos,
6: Lo más lindo que nos pudo haber pasado, hermanos, es haber ganado esa batalla a través de Jesucristo el día que Él permitió que le pudiéramos conocer. Entonces, hermano, el haberle conocido ha sido, hermano, lo más precioso. Pero el día, hermano, que le conocimos, ese día, como vuelvo a decir, como lo dije en un principio, comenzó una batalla espiritual. Y esa batalla, hermano, día con día la tenemos que pelear, la tenemos que luchar para poder mantenernos firmes, hermanos, en la fe. Y conforme, hermano, van pasando los días, también vienen, hermanos, detractores, vienen personas, hermanos, ¿verdad?, que intentan engañar, que intentan seducir para que nosotros, hermanos, nos apartemos de la gracia del Señor y caigamos en las mismas garras, en los mismos hoyos en los que antes nos encontrábamos. Fíjese que el apóstol, hermano, está tratando de hablar que si yo soy un buen ministro, yo los voy a incitar a ustedes, los voy a motivar para que se ejerciten de una manera espiritual. ¿Por qué, mis hermanos? Porque mi deber es enseñarles lo que en el mundo hay para que ustedes no caigan en esa trampa. Y si nosotros nos vamos un poco más atrás, hermanos, de los versos que acabamos de leer, encontramos que lo primero que dice, hermanos, es algo acerca de la apostasía venidera. Y la apostasía, hermano, nos dice, pero el Espíritu dice claramente que en los postreros tiempos algunos apostatarán de la fe. Alguien vendrá, ¿verdad?, enseñando cosas contrarias. Vendrá, hermanos, ¿verdad?, tratando de botar lo que nosotros ya conocemos. Y no hablo, hermanos, de personas que lastimosamente, hermanos, han inyectado en nuestros corazones religión. Porque ese es el mayor problema que hemos tenido, hermanos, tanto en la iglesia, hermanos, donde en algún momento pertenecimos, como en la iglesia, hermanos, evangélica. La religiosidad. Y muchas personas dicen, hermanos, que usted no puede orar si no es arrodillado. Eso es religión. Porque Dios, hermano, usted no necesita solamente arrodillarse para que pueda ser oído. Usted lo puede hacer sentado, lo puede hacer parado, lo puede hacer, hermanos, ¿verdad?, de rodillas o como en el momento usted lo requiera. ¿Qué somos para Dios nosotros? Somos sus hijos. Vaya, Él es nuestro Padre entonces. Dice, hermano, hasta el cantito que cantaban, ¿verdad?, que Él nos dio la potestad de ser llamados hijos de Dios. Vaya, ese es para que se acuerde del cantito. Ahora, hermano, ¿cuántos de aquí somos papás? Vaya, mamás también, ¿verdad? Muy bien. Ahora, hermano, cuando nuestros hijos se han acercado a platicar, y el que todavía no es papá, hermano, pero tenga a alguien cercano, para platicar, esa persona tiene que llegar necesariamente de rodillas. Tiene que llegar necesariamente a sentarse. Y si usted está haciendo algo, hermano, arriba del techo, ¿cómo va a platicar con usted? ¿Se va a parar? ¿Lo va a mirar? ¿Y va a platicar, verdad? Él no va a andar buscando, hermanos, una sola posición para poder platicar. Ah, no puedo porque está así. Si a él le urge, si es importante para él la platicada, hermanos, él lo va a hacer de la manera que pueda. Y usted, hermano, si es una persona, hermano, que le tiene importancia a esa persona, usted le va a prestar atención. ¿Y atento están los oídos? ¿De quién? ¿Del Señor? ¿De quiénes? De los justos, ¿verdad? Entonces, hermano, nosotros, hermano, nos podemos acercar y platicar, hermano, confiadamente porque es nuestro Padre. En mi caso, hermano, mis padres, ya lo he dicho un montón de ocasiones, ¿verdad? Ellos no están acá en Santa Ana, ellos son de San Salvador. Y cuando los he visitado, hermano, a veces mi madre ha estado, hermanos, ¿verdad? En la pileta, hermano, en la pila, ¿verdad? Acá se le llama así, a donde están lavando, ¿verdad? Y yo me he acercado, hermano, y ahí he estado con ella. A veces, hermano, me ha nacido lo hacendoso y me he puesto también a lavar trastes. A veces, hermano, no siempre. Gloria sea al Señor. Dios le bendiga. Sí, hermana, Dios le bendiga.
7: Viene el Santiago. Habla la hermana Yolanda.
6: ¿La hermana?
7: Yolanda, dile.
6: Amén, hermana Yolanda.
7: Y ore por
0: ti. Sí, hermana.
7: Vaya, hermanito.
0: Va, Dios me la bendiga, hermana Yolanda. A mi hermana le contesté, hermano, porque ella había marcado durante los coros, los inicios. Uno no sabe a veces, va. Así que, hermano, mire. Cuando usted se acerca, hermano, mejor dicho, yo me he acercado, hermano, ya está lavando, hermano, y a veces estoy ahí y yo empiezo a platicar con ella. Yo no necesariamente tengo que jalar una silla porque ese es el protocolo, hermano, sentarme y platicar. ¿Por qué? Porque está la confianza, está la relación. Se ha ejercitado la relación durante muchos años. Entonces, hermano, no tengo problema. ¿Pero qué pasa cuando nosotros tenemos algún familiar, hermano, que no solemos platicar con él? ¿Cómo nos podemos acercar? ¿Qué le maquina la mente, hermano, para poderse acercar y platicar? Lo primero que usted se dice, ¿cómo le digo? ¿Cómo me acerco para que él, verdad, me dé entrada y poder platicar y no me rechace la plática o no se vuelva indiferente? Un tema que sea de su interés para que él pueda, verdad, captar la atención. ¿Cómo me acerco? Y le dicen, bueno, ¿y por qué no te acercas? Pues anda a platicar. Y uno dice, sí, ya voy a ir. Porque no puedo, o sea, hermano, no, siento que hay una barrera que no me deja, hermano, a pesar de que no haya nada ahí, pero hay una barrera que yo siento que hay entre esa persona y mi persona que no me permite platicar con libertad. Yo no puedo llegar a decirle, ¿qué tal? ¿Cómo está? Porque, hermano, ¿dónde está la confianza? No puedo llegar de esa manera. ¿O qué pasa con usted si le llega alguien extraño en la calle de esa manera? ¿Cómo lo mira? ¿Y este qué le pasa? ¿Qué quiere? No lo conozco, ¿por qué tanta confianza? ¿Por qué viene así? Entonces, mis hermanos, no hay una relación, no se ha ejercitado aquello. Hermano, cuando uno ejercita esa relación, hermanos, uno no tiene ese inconveniente. Por eso vuelvo a repetir, hermano, muchas personas dicen, Dios no lo oye si no es de esta manera. Y Dios dice, yo te oigo como sea y a donde sea. Un amigo. En un momento, hermano, lo llamo amigo, hermanos. Al final de cuentas, hermano, él era una persona que tenía problemas de drogadicción. Un día, hermano, él ya no soporta más y él se va, hermanos, a una hacienda. Y él dice, yo ya no quiero vivir esta vida. Él había robado, hermano, en un par de ocasiones. Y él, hermanos, quería, ¿verdad?, acabar, hermano, con su vida. Y él dijo, me voy a ir, dijo, lejos. Y se fue, hermanos, ¿verdad?, a una hacienda. Y empezó a trabajar. Ya regresando tarde, hermano, ¿verdad? Se queda viendo la luna, dice, la gran lunota, hermano. En aquellos curán, hermano, que él iba con su lámpara. Y ahí dice, Dios le dijo. Imagínense los pobres animales, hermano. Dios le dijo. Si de verdad, le dijo, existís, ya no quiero, le dijo, ser así. Ayúdeme, le dijo, sáqueme de esto. Y aquel joven hermano empezó a llorar, hermano, porque se sentía desgraciado, hermano. Se sentía, hermano, lo más arrastrado. Y dice, hermano, que no pasó nada. Se fue para la casa, hermano, a donde él estaba, en aquel, hermano, aquella hacienda. Pues al día siguiente, hermano, hay una joven que dice él que era muy bonita. Y dice que la muchacha, él la vio, dice, hermano, y pues, usted sabe que el hombre, hermano, animal, ¿cómo es? ¿Qué anda buscando, verdad? Siempre, hermano, como la abeja, ¿qué flor andar picando? Entonces, hermano, se acerca, hermano, y le dice, hola, ¿qué tal? Le dice. Y viene la muchacha bien amigable, hermano. Hola, le dice, mire, le dice la muchacha, después de platicar un ratito. Yo lo invito hoy, le dijo. ¿A dónde? Le dijo. Él dijo, vaya, dijo. Va rápido esto, voy a la casa ya de los papás. Lo quiero invitar, le dijo, a una campaña, le dijo. Y allí sintió él, hermano. Ah, de verdad, le dijo. Sí, le dijo, va a ser aquí cerca, la tatata, lejora. Yo lo espero, le dijo ella. Vaya, le dijo él, hermano. No va a estar yendo ahí, dijo él, hermano. Y se fue, hermano. La cuestión, hermano, es que ya estando por ahí, dijo, se oye la bulla, va.
6: Porque cuando uno no es nada, uno bulla, le dice, hermano. Se oye la bulla. Entonces viene hermano y dice, no, pero no voy, dijo. Se fue para la casa. Al día siguiente vuelve a ver a la muchacha. Pero esta vez fue la muchacha la que se le acercó. No llegó, le dijo, no llegó, lo estuve esperando. Ay, le dijo, es que estuve ocupado. Le dijo, no, le dijo, hoy no, le dijo. Hoy quiero que llegue, le dijo. Va a llegar, le dijo. Ay, dijo él, bueno, está bueno, voy a llegar, le dijo. Y ya en la noche, hermano, fue más el compromiso, dice él, hermano, que otra cosa. Que agarró camino para la campaña, hermano. Bueno, ¿qué es lo que hace uno, hermano, cuando va a una campaña y no quiere, hermano, nada con el Creador? ¿Dónde se queda? ¿Mm? A ti como los hermanos, hasta atrás. Lo que ya están cristianos ustedes, no se preocupen. Hasta atrás, para que no lo miren. Bueno, la cuestión, hermano, es que empieza la campaña, hermano, y el predicador. Y dice que, hermano, que llegó un punto donde él sentía de que cada palabra era una gran pedrada que le dejaban ir, dice, hermano. Y dice que él decía, ya, ojalá termine esto. Decía, porque ya me quiero ir, me quiero salir de aquí, dijo. Hermano, y llegó un punto, hermano, donde el predicador dice, quiero que se levanten porque siento que hay necesidad aquí. Y dice, hermano, que cuando él dijo, hoy me salgo, hermano, se levantan todos y no le dan paso, hermano. Sino que lo empiezan a empujar hacia adelante, hermano. Y cuando él dice que viene a reaccionar, dice, estaba llorando, hermano, delante de la tarima. Y estaban orando por él, dice. Ahí estaba, hermano. Y miren, me dijo, yo no sé ni cómo llegué ahí, me dijo. Lo que sé es que empecé a llorar y a llorar y a llorar y a llorar y a llorar y a llorar, me dijo. Y hoy me dijo, aquí le ando sirviendo al Señor, me dijo. En el tiempo él andaba, hermano, con otro hermano, ¿verdad? Andaba, hermanos, predicando en los buses. Ahora, hermano, ¿cómo le oró al Señor, hermano? Se fue, se arrodilló. Se quedó viendo la luna, no se acuerda que le conté eso. Que le dijo, Dios, si de verdad existes, ya no quiero llevar esta vida. ¿Lo oyó Dios o no lo oyó? ¿Lo escuchó? ¿Lo escuchó, hermano? Y ahí está la respuesta. Una muchacha usó al Señor para que pudiera llevárselo a la campaña. Para que él encontrara, hermano, los ríos de agua viva que necesitaba su ser. Y ahí está. Convertido. Una nueva criatura. Una vida distinta. Ahí está. Eso es, hermano, lo que hace la sangre de Cristo. Entonces, hermano, esa lucha diaria, hermano, está. Pero el ejercitar, hermano, esto no es, hermano, algo tan sencillo como algunos podrían decir. Porque no lo es, hermano. Porque muchos quieren venir delante de Dios, hermano, con una máscara, pensando que Dios, hermano, no mira más allá, más que el semblante de los gestos que pueda hacer. Dios escudriña la mente, escudriña el corazón del hombre. Dios no se queda con lo superficial, que usted haga una cara angelical, que usted haga una cara de buena gente. No, Dios se va a lo más profundo de su ser. Y hay cosas ocultas en usted. Que Dios es capaz de verlas cuando nadie más puede hacerlo. Ese es Dios. Y reconocer, hermano, que no hay nada que yo le pueda ocultar a Dios es importante dentro del ejercicio, hermanos, de esa relación con el Señor. Porque como hijos terrenales, es mentira que aquel que me diga yo tengo una relación con mi mamá, con mi papá tan buena que yo le cuento todo, yo le diría mentiroso. Siempre hay cosas que no cuentas. Porque eso es mentira que me dices que todo le cuentas. Pero como tu papá y tu mamá no es Dios, no pueden ver. Pero Dios es Dios. Y él sí. ¿Qué dice la palabra del Señor? Este pueblo de labios. ¿Por qué dice eso él? Pero su corazón ¿Por qué dice eso él? ¿Se da cuenta? No hay nada que podamos ocultar. No hay nada que podamos decir, aquí no lo va a ver el Señor. Si él, hermano, en la oscuridad resplandece como que si fuera el día, hermano. No hay tales. Ese es el problema del ser humano, que el ser humano piensa, hermanos, que él puede ocultar algo, acercarse a Dios, pintarse bonito, hermano, como el querubín, hermano, como el ángel. Pero Dios, hermano, sabe que no es así. ¿Sabe qué hacía el fariseo? Se llegó, se puso delante, hermano, ¿verdad?, a orar. Y las palabras que salieron de él cuando vio llegar al otro prójimo fue: gracias te doy, Señor, porque yo no soy como el hermano que ahí anda, ¿verdad?, con el dedo saliéndosele del zapato, que con la misma camisa viene, que ni desodorante se echa. Yo te ayuno, ¿verdad?, cada jueves cuando los hermanos tengan ayuno. Yo estoy ahí también, Señor, estoy en ayuno. Yo, Señor, yo sí traigo mi diezmo, ¿verdad? Yo sí vengo, yo sí ofrendo. Yo empezó, ¿qué?, a orar de esa manera. ¿Pero qué hacía el otro? ¿Qué dijo el otro? ¿Verdad que fueron sencillas las palabras? Señor, le dijo, sé propicio a mí, porque yo no soy digno. Y se golpeaba el pecho, porque se sentía culpable, porque se sentía mal, porque se sentía, hermano, de esa manera. ¿Sabe qué dijo Dios? Les digo, dijo, que este salió justificado y no el otro. ¿Por qué? Porque el otro, hermano, tenía muchas cosas que ocultar. Pero este era sincero. Esto decía exactamente, hermano, todas las situaciones que estaban pasando, hermano, sin esconder nada. Pero este sí. Este no decía lo sinvergüenza que era. Él trataba de sacar lo bonito, ¿verdad? Como muchos de nosotros, ¿verdad? En un trabajo. ¿Alguna vez le hicieron prueba del polígrafo aquí a ustedes? A mí sí, a usted también. Ah, muy bien. ¿Usted viene con intenciones de robar esta empresa?, le preguntan ahora. Y yo no, hermano. ¿Y uno qué dice, hermano? No. No. ¿Alguna vez ha robado en su vida? Y empieza uno, hermano, ¿verdad?, la niñez. Y uno dice, ¿qué digo? ¿Qué digo? Yo me acordé de una vez que le robé unos hilos a mi tía, hermano. De otra vez, hermano, que me robé un destapador de gaseosa. Estaba pequeño. Y dije yo, ¿qué contesto? Le dije yo, ya grande. No, usted te quiere contestar sí o no, me dijo. Vuelvo a repetir la pregunta. ¿Ha robado alguna vez en su vida? Y yo, sí. Imagínese qué tremendo, hermano. Yo dije, ya hasta que no me dieron el trabajo, dijo, porque ya me tasaron de ladrón. Dijo. Ay, hermano. Bueno, pero sí me llamaron, hermano. Salí bien en la evaluación. No sé qué basan, qué miran, hermano. Lo único que le puedo decir es que hay preguntas que son así, bien tajantes. Entonces, hermano, imagínense una prueba del hombre, hermano. Ahora imaginémonos a Dios. Él escudriña nuestra mente y nuestro corazón. Él ve directamente en nosotros, hermano, lo que hay. No podemos ocultarle nada, hermano. Y dentro, hermano, de la responsabilidad del ministro es enseñarle que para poder tener un buen ejercitamiento, hermano, Dios, Él escudriña nuestra mente y nuestro corazón. Él ve directamente en nosotros, hermano, lo que hay. No podemos ocultarle nada, hermano. Y dentro, hermano, de la responsabilidad.

Adrián Romero. En lo personal, hermano, lastimosamente hay muchas cosas que hoy ya no comparto, hermano, con esta persona, pero en un principio, hermano, hubieron muchos cantos que son de bendición, muchas alabanzas que son de bendición. Una de esas, hermanos, es esta que dice, hermano, cuando nadie me ve, dice, en la intimidad, cuando no puedo hablar más que la verdad, donde no hay apariencias, donde al descubierto queda mi corazón, dice, ahí soy sincero, ahí mi apariencia de piedad se va, ahí es tu gracia la que cuenta. Y uno se quede, es que esto es una realidad. Porque todo lo que el ser humano puede ver de usted, hermano, ahí desaparece. Porque solo puede hablar la verdad en esa intimidad con Dios. No hay nada que pueda ocultar. ¿Y cómo se da eso? A través de la confianza, hermano. A través de esa relación que hay. Pero necesita ejercitarse. ¿Por qué, hermano, es tan importante la oración? La palabra de Dios nos dice. El Espíritu dice claramente que en los postreros tiempos algunos van a apostatar de la fe. Los van a tratar de engañar, van a tratar de adulterarla. Escuchando a espíritus engañadores y a doctrina de demonios por la hipocresía de mentirosos que teniendo cauterizada la conciencia prohibirán casarse, mandarán abstenerse de alimentos que Dios creó, porque con acción de gracias participasen de ellos los creyentes y los que han conocido la verdad, porque todo lo que Dios creó es bueno y nada es de desecharse si se toma con acción de gracias, porque la palabra de Dios, por la palabra de Dios y por la oración es santificado. ¿Cuántas personas no han surgido, verdad? ¿Por qué cree que hay muchas personas, hermano, que si hoy en la noche fuera un testigo de Jehová y le fuera a decir, hermano, un par de cosas y le muestra unos cuantos versos, ya está dudando? ¿Por qué cree que cuando estos jóvenes, hermano, los elders llegan, hermano, y le dicen, le voy a ayudar a lavar los trastes, le voy a ayudar a entrar a la ropa, pero se sienta un ratito con nosotros, queremos hablarle de Jesucristo? Un día, hermano, platiqué con ellos. Hola, ¿qué tal? Me dice, bien, gracias a Dios. Le digo, ah, qué bueno, me dice. ¿Quiere una gaseosa? Me dijo. Sí, está bien, le dije yo. Me dieron una gaseosa. Estaba enlatada, hermano. Estaba abierta, estaba cerradita. Ah, me dice, ¿y qué tal? Me dice, bien. ¿Tú crees en Dios? Me dice, sí, le digo yo. Creo en el Señor. Me dijo. Yo te invito, me dijo, que vayamos a una reunión, me dijo. Ah, le dije yo. Sí, me dijo. ¿Conoce la colonia España? Me dijo. Sí, le dije, por allí vivo. Ah, muy bien, me dijo. Ahí tenemos nosotros nuestra iglesia, me dijo. Ah, ¿es donde hay unas canchas de básquetbol? Le dije yo. Sí, me dijo. Ahí le permitimos a los jóvenes que puedan ir a jugar, me dijo. Hermano. ¿Y mucha gente qué hace? Con tal de que le den una libra de amor, hermano. Una libra de frijoles. Una libra de azúcar, una su libra de arroz, ¿qué hacen? Allá están. Lo que más me sorprendió fue que me dijo, este domingo vamos a celebrar la cena del Señor, me dijeron. Oh, le dije yo. ¿Celebran la cena del Señor? Sí, me dijo, claro que sí, me dijo. Qué bueno, le dije yo. Oh, le dije, ya me congrego en otro lugar. Ah, me dijo, está bien. Pero sabe que esas personas, hermano, para ganarse a alguien son bien atentos. Son bien atentos, hermano. Son más atentos que uno, hermano. Uno se ve que se le cayó algo, ¿y qué hace uno? Ah, ya lo recogió. ¿Qué hacen ellos, hermano? Rapidito. Y le ayudan. Y si es posible, se lo cargan y le dicen, yo no se preocupe, yo se lo llevo. ¿Hasta dónde vive? Ya cuando están ahí le dicen, si usted gusta, venimos a hacer una reunión aquí. Así, hermanos. Si usted nos permite. No tiene que dar nada a nosotros. Solo queremos enseñarle de la palabra del Señor.

Y ya la persona, hermano, por gratitud, porque le ayudó a recoger las cosas y cargárselas hasta ahí, ¿qué dice? Algunas se comprometen y dicen, vaya, está bueno, tal día. Ya tienen una puerta abierta. Entonces, hermano, sí hay cosas que admirar, hermano, ¿verdad? Hay cosas que se admiran. Pero, hermano, hay cosas que la palabra de Dios nos ha anticipado y nos ha dicho, hermano, que el ejercicio de nuestra fe es necesaria para poder contrarrestar este tipo de acechanzas, hermano, que nosotros vamos a tener de personas, hermano, que nos dicen pacten porque Dios quiere prosperar su alma, quiere prosperar su vida. Usted es un mini Dios, usted es un hijo de Dios, entonces es un mini Dios, es una mini versión de Dios. Entonces Dios quiere prosperarle, Dios quiere darle una casa mejor, Dios quiere darle un carro mejor, Dios quiere darle un trabajo mejor. ¿Y qué hacen la gran mayoría? Es verdad, dice. Después ahí andan diciendo que son mini dioses, hermano. Cuando vino, hermano, esta secta, hermano, del 666, salvo siempre salvo, ¿qué se andaba haciendo la gente? ¿No se andaba tatuando los 36? Y decía la gente, no, es que los 36 no es lo que ustedes dicen, decía. Los 36 significa salvo, siempre, salvo. Así, hermano, 666. Y mire, hermano, un montón de gente. ¿Sabe, hermano, que aquí lo prohibieron, hermano? Hicieron que se fuera esta secta, hermano, que aún quedó vestigio, hermano, porque aquí por Santa Adela hay una, creo yo, o había, no sé si todavía estará. Y eso, hermanos, ¿verdad? En el país lo prohibieron, hicieron que se fuera, hermano, la de lo más grande, lo que había, porque comenzaron a querer a tatuar los niños. Y eso ya se metieron en problemas, hermano, por la protección, ¿verdad?, los menores. Pero la gente quería hacerlo, hermano. A tatuar a los niños, ¿verdad? Con el 666. Entonces, hermano, el ejercitar la fe se vuelve importante para nosotros. Y como ministro del Señor dice que es importante que sepamos de que el cuerpo, hermano, el ejercicio no aprovecha para mayores cosas. Y cuando dice esto no significa, hermano, porque si no hubiera dicho de nada aprovecha de un solo, tajante. Pero cuando él dice que prácticamente, hermano, y lo dice de esta manera, dice, ejercitarse para la, dice, desecha fábulas profanas y de viejas, ejercitate, dice, para la piedad, porque el ejercicio corporal para poco es provechoso. ¿Por qué dice que es para poco? Porque es para la carne. Pero no es que sea malo. Hay personas, hermano, que critican esto. Yo entiendo, hermano, que el que va a un gimnasio a ver a una muchacha pelada, hermano, su mente, hermano, es lasciviosa y tiene razón, hermano, que eso es un pecado. Pero si usted lo hace en su casa, hermano, que hace su par de, ¿verdad?, de abdominales, un su par de, hermano, de sentadillas, eso no es prohibido, eso no es malo. Usted puede tener una caminadora, hermano, y ahí se ejercita. Claro, hermano, hay personas, ¿verdad?, que pasan una vida sedentaria, no tienen oportunidad de estarse moviendo de la silla. Es mucho más provechoso, corporalmente hablando, de eso. Pero una persona, hermano, que pasa, ¿verdad?, en una construcción cargando bolsas de cemento, que va a andar queriendo hacer ejercicio, hermano, si ahí hace todo lo que tiene que hacer en el día. Entonces, hermano, como me decía mi abuela, cuando me veía que andaba queriendo levantar unas cosas pesadas, dije, pasé, decía, anda a traer agua, me decía, anda al agua, agarra el cántaro y anda a traer ahí, hace ejercicio, me decía la abuela. Agarraba mi cantarito, hermano, y ahí traía mi ejercicio en la espalda, hermano. Entonces, hermano, no es, vuelvo a repetir, no es que sea algo malo, porque la gente, hermano, vuelvo a repetir, hermano, cuando metemos la religiosidad, pensamos, hermano, que eso es malo. Eso es malo, eso es otro malo, malo, malo, malo, malo. Hay cosas que la Biblia directamente lo llama malo, hermano. Y a eso sí nosotros tenemos que hacerle caso porque directamente es así. Pero, hermano, vuelvo a repetir, el poder, hermano, hacer ese ejercicio físico, hermano, le va a ayudar para la circulación, le va a ayudar, hermano, para ese cansancio. Claro que sí. Y hay personas que me dicen, hermano, ¿puedo ir a correr ahí, hermano, verdad? Por un parquecito que hay, sí, sí puede. Pero si usted, verdad, ya es una persona que va con lascivia, que ya va con un pensamiento, hermano, pecaminoso, ya la hermana dice, yo no puedo ir a correr si no es con licra. Ah, no, hermana, usted ya va por otro lado. ¿Me entiende? Ya esos son otros pensamientos, ¿verdad? O que el hermano me diga, hermano, yo necesito ponerme una de esas licritas bien pegadas al cuerpo para ir. Es otra cosa, hermano. Usted ya anda en otro lado, hermanito.
No es que usted quiera, ¿verdad?, que este cuerpo le agarre condición. Usted quiere, ¿verdad?, otra cosa. A eso vamos, hermano. Porque una cosa es que de verdad usted tenga ese afán y otra cosa es que usted ya vaya persiguiendo algo más. Como algunos hermanos que dicen, voy a ir al gimnasio, hermano, con tal de que le miren los ñeques, pero ellos van, hermano, con otro pensamiento, que las muchachas digan, qué bonito. Ah, ahí se quebró, hermano. Porque ese es el problema, hermano, de las cosas cuando las definimos como malas, ¿verdad? Cuando una persona, hermano, el mismo apóstol dice, ¿verdad? Si yo voy a hacer caer o voy a hacer tropezar a este, y yo sé que con mi acción lo voy a hacer, pues yo mejor no lo hago. Porque aquel que es débil en la fe, hermano, no lo va a entender, ¿verdad? Y lo voy a hacer caer. Entonces, hermano, por eso digo, si usted en su casa tiene, hermano, ¿verdad? Y usted tiene tantas la gana de poder, hermano, bajar la pancita, pues compre una su caminadora, ¿verdad? Enciérrese en su cuarto y ahí nadie más que los ángeles lo van a ver. Y ahí usted hace su ejercicio. No es pecado que lo haga. En cambio, le va a ayudar. Pero si usted ya va con otros afanes, ese es diferente. Ahí sí está el pecado. Ya que la hermana empiece, viejo, va que me veo bien tallada hoy. Ay, hermana, ya se quebró. Ahí sí ya. Entonces, hermano, hay cosas, hermano, que lastimosamente la iglesia muchas veces ha sido tajante y ha sido dicho religiosidad, ¿verdad? He dicho eso porque lo ha hecho de esa manera, hermano. No, hay cosas que son buenas, hay cosas que son malas, hermano, y hay cosas, ¿verdad?, que dependerá de nosotros. Entonces, hermano, de casi nada aprovecha. Pero, dice él, el practicar el ejercicio espiritual, el ejercitar, hermano, lo que es, hermano, la bondad, eso es diferente. Pero la piedad, para todo, dice, aprovecha. Tiene promesas en esta vida, presente, en la venidera. Palabra fiel es esta. De la presente y de la venidera. Hay promesas. Miren, hermanos, los amadores de sí mismos se vuelven egocéntricos. Y si usted va a escuchar, hermano, la egocentría es, las bendiciones para mí, para mí, para mí. Por eso es que hablan, hermano, de pactar, hablan, hermano, de prosperar, hablan de salir adelante, hermano, y todo eso. Y yo lo he dicho, hermano, incansables ocasiones. Dios no está en contra de que usted pueda ser bendecido, hermano. Dios no está en contra de que usted pueda llegar a tener una casa bonita, un carrito, hermano, tenga una su propiedad. ¿Sabe cuál es el problema? Que eso no es lo primordial para Dios. Y Dios, hermano, no crea que esté interesado en darle una gran casa, una gran camioneta, hermano, en darle, hermano, un lujo, no. Dios está interesado en su alma. Eso es lo primordial para Dios. Y todo lo demás que viene a nuestra vida, Dios lo llama añadidura. Entonces, si Dios le añade, eso no es problema. Abraham, ¿qué fue lo que le dijo el Señor? Sal de tu tierra y de tu parentela y vas a ir a un lugar que yo te voy a mostrar. ¿Creyó Abraham o no creyó? Creyó. Salió, hermano, de su parentela. Y comenzó a caminar, hermano, a donde Dios lo llevaba, a donde Dios lo llevaba. Él no lo sabía. Lo único que él sabía es que había creído en la voz que había escuchado. Y cuando llega, le dice, aquí vas a sentar. En pocas palabras, aquí va a ser donde yo te voy a prosperar. ¿Y sabe qué sucede? Dios lo prosperó ahí. Y se hizo un hombre rico. Había un sobrino, hermano, que ya conocemos con el nombre de Lot. ¿Qué pasó con Lot? Ya no cabían los dos, ¿verdad? Los dos tenían demasiado. ¿Qué le dijo Abraham? Qué bonito que así nos dijeran ahora, hermano. Vaya, hijo, ¿dónde querés? Y dice que Lot se paró, hermano, y va viendo allá Sodoma, hermano, por el lado de Sodoma y Gomorra, y va viendo las llanuras, hermano, verdes y todo aquello. Y dijo aquel, allá quiero, le dijo. Bueno, le dijo, entonces tu límite será en tal lado, de este allá para allá, o es tuyo. Y allá se fue, hermanos, Lot. Y Abraham se quedó ahí, hermanos. Y Dios ahí lo prosperó. Mire, hermano, Dios no está en contra que usted prospere. Y hay personas, hermano, que piensan que nacieron de esa manera y así Dios quiere que mueran también. No. Pero quiero que entiendan que para Dios lo importante, lo verdaderamente importante es su alma, la salvación de su alma.
Si usted es una persona que piensa que lo material es primordial o es de interés para Dios, usted está equivocado. Porque Dios, ¿para qué va a querer algo material, hermano? Dios no tiene interés en eso. Pero usted como persona, Dios, hermano, le ha dado un soplo de vida. Usted sí es de interés para Dios, porque por eso su hijo vino a morir hace 2000 años para que usted fuera salvo a través de él. No es por cualquier cosa. ¿Va a creer que Jesucristo va a venir a morir en la cruz del Calvario para que usted tenga una casa? No. Él vino, si él no dijera, para que todo aquel que en él cree tenga casa, tenga carro y tenga todos los bienes de esta tierra. ¿Verdad que no dice así? ¿Cómo dice? Para todo que aquel que en él cree no se pierda y tenga ¿qué? Vida eterna. Entonces no es, hermano, lo material. Por eso si alguien me dice, yo soy pobrecito, pastor, yo oro, yo le busco a Dios, yo le ayuno, pero yo soy pobrecito. No. Dios no quiere, ¿verdad? No. Dios quiere. Si usted de verdad lo que dice, que ora, que busca, que usted, Dios quiere darle sus añadiduras. Que no ha encontrado la manera de pedirle es diferente, quizás va. Pero Dios quiere. Cuando sus hijos llevan buenas notas, ¿qué le nace a usted? ¿Qué le nace a usted hacer cuando sus niños llevan buenas notas? Cuando sus niños se han portado bien. Cuando sus niños son 10 completos, hermano. Hasta en la casa le ayudan a ordenar, no desordenan. ¿Qué le dan ganas? De regalarle algo. Ahí está la añadidura. Mi hija no nació, hermano, con ropa, no nació con juguetes, no nació con casa, no nació, hermano, con una bicicleta, no nació con nada. Igual que nosotros, ¿cómo nacimos, hermano? Sin nada. Aquí es donde nos hemos venido a vestir, aquí es donde hemos venido, hermanos, a tener donde recostar la cabeza, etc. Si como padres terrenos nos nace regalarle a nuestro hijo, hermanos, algo porque él es una persona bien portada, hermano, que hace las cosas cuando uno le dice que las haga, ¿cómo no es Dios? ¿Sabe qué dice el Señor? Y él dice, todo lo que pidieres al Padre en mi nombre será hecho. Ahora, hay otra parte donde él dice, y lo habla con una parábola, que había una mujer que era viuda, la cual dice que venía todos los días a donde se encontraba, hermanos, el juez, el cual era injusto. Y dice que le pedía justicia, hazme justicia. Y dice, hermano, de que siempre le decían o que no estaba, que no había salido, que siempre había algo. Pero dice que la mujer, hermano, siempre volvía a llegar. Y un día dice que se cansó el juez y dijo, esta mujer me es molesta, dijo. Y aunque yo no le temo a Dios, oiga bien esas palabras, hermano, y aunque yo no le temo a Dios, pero ¿por qué esta mujer? Constancia, perseverancia. Entonces dice que le hizo justicia. Y dice él, si este hombre, siendo un hombre injusto, le hizo justicia a esta mujer, porque le era molestia, yo, siendo su padre, ¿cómo no voy a contestarle? Si ustedes son de los que me claman, noche, va que no cabemos en esa camisa. No cabemos ahí, va. O le clamamos noche y día. Y se despierta en la noche, hermano. Ay, ¿qué? ¿Por qué me está dando insomnio? Dice. ¿Va que no dice voy a ir a orar, hermano? Sino que lo que le dice la cara, insomnio tenés. Ya se da vuelta. Voy a tomar un vaso de agua, me voy a acostar otra vez. Otra vez al siguiente día, vieja, algo me pasa, no sé por qué. Que me vas a terminar dando una pastilla para dormir, porque vieras que últimamente me estaba despertando en las madrugadas. No sé por qué. Bien raro, porque una hora nada más duro despierto, después me vuelvo a dormir, ya me despierto todo cansado. Dios te está llamando a orar, hombre. Pues como estamos carnalones, hermano, como ya no tenemos una relación tan ejercitada con el Señor, ya no identificamos ni lo que está haciendo. ¿Sabe qué eso pasaba con el viejito Elí? Samuel, le dijo.
Samuel. Y sale Samuel corriendo, el jovencito, hermano. Sí, sí.

sí, sí, mi señor, sí, diga don Elí, ¿qué quería? Te he llamado a vos, le dijo. Da, acústate. Vaya, le dijo. Samuel. Y sale corriendo. Sí, sí, le dijo. Hoy sí me llamaba. Yo no te he llamado a vos, le dijo. Vos algo te cayó mal, que sabes que comiste. Da, dormite. Ya se va otra vez Samuel, verme a su aposento. Se recuesta. Samuel. Y sale otra vez, no es posible, tercera vez, hermano. Y escucha la voz clarita. Sí, mi señor, le dijo. Sí, don Elí, ¿qué quiere? Entonces viene el viejito. Hermano, hasta la tercera vez entendió el viejito, hermano. Para que dé cuenta cómo estaba de quebrada la relación con Dios. Porque dice que Dios ya no hablaba, hermano. No había una comunicación de Dios en aquel tiempo, hermano. Y dice que él entendió que era Dios llamando al niño. Y vino, hermano, y él en su experiencia, porque es lo importante la experiencia, mi hermano. La experiencia le dice, la próxima vez que escuches la voz, dile, habla Jehová, que tu siervo oye. Para algunos que siempre me preguntan, pastor, ¿y cómo se llama el programa? Ese es el nombre del programa, ahí está atrás de la silla, mire. Ahí está. Habla Jehová, que tu siervo oye. Ahí está el verso. Algunos lo tienen o ya se lo borraron. Mire, hermano. Y el muchacho lo hace. Y empieza a hablarle a Dios. Es que cuando no tenemos ejercitada la relación con Dios, hermanos, eso pasa. Ya usted no atina, como decía mi abuela, hermano. Ya no logra darle. Se despierta y piensa que, hermano, el insomnio es el que tiene. No entiende que es Dios llamándolo a la oración. Se da vuelta. Yo en mi juventud, hermano, ¿verdad? Antes de tener tal vez las experiencias que hoy tengo, hermano, yo me acuerdo que yo llegaba a entender que era Dios que me llamaba a la oración. Pero uno como es haragán, hermano, haragán. Yo le decía, Señor, le decía, me siento bien cansado. Mañana despertame a la misma hora, si eres tú. Oiga bien, si eres tú. Y me voy a levantar a orar, le decía. Y me dormía. Al siguiente día, hermano, a la misma hora, porque yo, hermano, tenía un reloj, hermano, cerquita por ahí, ¿verdad? Que solo le hacía así, veía. Y tenía un reloj de alarma, hermano, ¿verdad? Ahí cerca de la cama, pero por los pies, ¿verdad? Un escritorio que había por ahí. La cuestión es, hermano, que a la misma hora, ¡pum! Ay, sí, ¿verdad? Yo te dije que me iba a levantar a orar, pero vieras que me siento bien cansado. Mañana. Mañana despiérteme a la misma hora y mañana sí me levanto, Señor. Y al día siguiente, y por eso voy a decir que Dios es tan fiel, hermano. Dios es tan fiel. ¿Cuántos creen que Dios es fiel, hermano? Dios es fiel, hermano. Al día siguiente, a la misma hora, entonces me levantaba porque decía yo, ya mucho, decía yo. Y si yo no hago caso, hoy sí me viene el cinchazo, decía yo. No, voy, decía. Allá me levantaba, hermano, ¿verdad? Con cuidado. Y me iba a arrodillar, hermano, ¿verdad? Ahí sí, tenía el espacio. No me quedaba, hermano, acostado en la cama. Me iba, hermano, a orar, hermano, por ahí, ¿verdad? Y ahí me postraba y empezaba a orar, hermano. Ese es Dios. Ese es lo que hace Dios. Pero ¿qué es importante, hermano, tener para poder identificar todo esto? Una buena relación con Dios. Un día, hermano, pecó David. Ya conocemos el pecado de David, ¿verdad? ¿Sí? Fue con la niña Bexaba. Y más grave fue, hermano, el mandar a matar a su hermano Urías Heteo. Hermano, ¿verdad? En el sentido de sangre, hermano, no de carne. Urías Heteo, ponerlo en los recios de la batalla. Tanto es así, hermano, que el profeta viene y le dice, hermano, y aquel hombre no entiende que es él. Pero cuando el juicio es desatado, hermano, le dicen, tienes dos opciones, que tus enemigos sean los que, ¿verdad?, hagan lo que tengan que hacer o que sea Dios. Y aquí es donde yo, hermano, digo yo, si David no hubiera tenido una buena relación con Dios, él no hubiera, hermanos, entendido y no hubiera preferido a Dios. Pero ¿sabe qué dijo él? Prefiero a Dios, dijo.
porque Dios va a tener misericordia de mí, dijo. Pero mis enemigos, dijo, ellos no tendrán misericordia de mí. Mis hermanos, esa es la gran diferencia entre Dios y lo que en algún momento fuimos en el mundo. La misericordia que tenemos de parte del Señor. Yo quiero, hermano, que entendamos que es importantísimo el ejercicio espiritual. ¿Cómo puedo ejercitarme espiritualmente, pastor? Usted es una persona ocupada, me dice, yo no tengo tiempo. Así como tiene tiempo para ir a contar el último chambre con el amigo, con la amiga, ¿verdad? Que le dedica 5 minutos, vaya a un lugar. Si no puede ir a un lugar, haga como mi hermano que esté en la embajada. Solo, si usted no puede cerrar sus ojos, ¿por qué es necesario que esté pendiente de la cámara, que esté pendiente de donde está su trabajo? Su pensamiento debe de volar a donde está Dios y decirle, Señor, yo te necesito. Y aquí estoy, Señor. Me presento, te pido que me ampares, que me ayudes. Y Dios sabrá hacer. Si usted es una persona ocupada, Dios puede escuchar tu voz. Puedo ayunar, claro, para menguar este hombre terreno y para que este hombre espiritual pueda florecer más. El ayuno es importante para que tu carne vaya muriendo. Es importante. Alguien me dirá, pastor, y si ayuno unos 80 días, pastor, ¿cree que yo menguo por completo? Mi carne se termina. Y le diré, no, usted me haga religioso. No malinterprete. Tú puedes hacerlo sin problema. Pero en esta tierra siempre habrá pecado. Pero un día Dios te dice que tu cuerpo será glorificado. Entonces el pecado desaparecerá de él. Pero hoy en día, hasta el que te crea más santo, hasta el pastor que se piense que danza hasta de cabeza, todo tienen pecado. No tengas pena. Por eso vino Cristo, para justificarnos. Por eso vino Cristo, para darnos la salvación. ¿Dónde está esa primera alma que va a recibir a Cristo en su corazón? 74 65 45 70 74 65 45 70 Ven, yo te hago la invitación que vengas a Cristo Jesús. Recuerda que este número también es de WhatsApp, por si quieres recibir a Cristo. Escríbenos de dónde nos escribes y cuál es tu nombre.

dónde está esa persona que necesita a Cristo. Esa persona que ha perdido su relación con Dios y hoy necesita restaurarla. ¿Dónde está esa alma que necesita del Señor? Hoy es la tarde de tu reconcilio. Quiero orar por tu reconcilio. ¿Dónde está la primera alma que va a reconciliar con el Señor? ¿Dónde está esa persona?

74, 65, 45, 70. ¿Dónde está la primera alma? Vamos. Escríbenos o llámanos directamente al 74, 65, 45, 70. Y Dios hará en tu vida lo que necesitas.

donde está esa primera alma que va a recibir a Cristo en su corazón. No tengas pena. Muchas personas dicen, hermano, es que a mí me avergüenza, me da pena. Pena es andar en el mundo errante, sin un redil que seguir. Yo te invito a que vengas a Cristo. Ya es suficiente lo que Satanás te ha zarandeado. Ya es suficiente lo que Satanás ha venido y ha tomado tu vida para hacerla pedazos. Deja que Cristo restaure. Deja que Cristo haga algo especial en ti. Que tú, como pábilo humeante, vuelva de nuevo a encenderse. Permite que sea el Señor el que enciende esa llama en ti. Vamos, ven a Cristo. Ya no siga esperando el día de mañana, una esperanza, algo que vaya a suceder cuando Cristo te está llamando hoy. ¿Tú crees que algo mejor va a suceder? No, lo mejor es Cristo en tu vida. No temas al que pueda matar el cuerpo. Al que debes de temer, aquel que puede matar el cuerpo y también tu alma la puede mandar al lugar de tormento. Venga el Señor. 74, 65, 45, 70. 74, 65, 45, 70. ¿Dónde está esa alma? Vamos.

corazón, donde está esa primera alma, vamos. Yo a ti no te he predicado Ministerios Lemuel Internacional. Yo a ti no te he predicado una iglesia. Yo a ti te he predicado a Cristo. Y si algo anhela mi corazón, es que puedas venir a Él. Tú puedes congregarte a donde tu corazón, a donde el Espíritu Santo te guíe. Pero si algo quisiera es que pudieras venir y conocer los caminos del Señor. Tú que ya los has recorrido, vuelvas de nuevo al redil. Porque tú, así como llevas tu vida, es mentira que me digas que estás bien. No lo estás. No lo estás. Y no lo estás. Por más que me quieras mentir y decir, no, yo estoy bien, eso es mentira. No estás bien. Tú necesitas del Señor. Y los que lo hemos conocido sabemos que eso es así. Que tu corazón se ha endurado. Que Satanás ha venido con otro más fuerte y está luchando porque no quiere que abras tu corazón de nuevo, porque si no, ellos tendrán que salir de ahí y habrá una casa barrida y limpia, adornada. Eso es diferente. En el nombre de Jesús, todo espíritu inmundo, Señor, que ata las vidas, en el nombre de Jesús, Señor, rompe esas cadenas. Y sean almas libres para poder tener ese reconcilio contigo, mi Rey. En el nombre de Jesucristo, así sea hecho.

corazón. ¿Dónde está esa primer alma? Vamos, ya no sigas vagando sin Dios, sin esperanza. Ya no sigas luchando contra la corriente, pensando en que algo va a cambiar. Ven a Él. Cuando yo encuentre al hombre ideal, pastor, entonces será y te vas a terminar quedando. Cuando yo encuentre la mujer con la que pueda luchar, pastor, ¿verdad?, en la obra, yo voy a ir. También te vas a quedar esperando. Porque no es así. Cuando yo sane, pastor, te vas a quedar enfermo. Porque no es así. Dime si a ti te interesaría que alguien se te acerque por interés. Si tú supieras que alguien se te está acercando por interés a algo tuyo, tú no te sintieras bien y lo rechazarías. No seas así. No reacciones de esa manera. Ven a Cristo. Acércate a Él genuinamente y verás que las cosas pueden cambiar. Acércate a Dios y verás que las cosas pueden ser distintas. 74, 65, 45, 70. 74, 65, 45, 70. ¿Dónde está esa primera alma? Vamos. Tú sabes que yo no gano nada, ni un adecto, algo. No, no, no. Ni dinero, nada de eso. Uno lo hace con amor, con cariño, porque uno sabe que donde tú estás parado un día, estuvo uno, que donde tú estás parado, podría ser yo el que estoy ahí. Y si algo quisiera es que me predicaran la palabra, si algo quisiera es que me mostraran el camino, que mostraran la luz que he perdido. Porque si algo puedo decirte, desde que he conocido a Cristo, que ha sido lo mejor que me ha podido pasar en la vida. No, no es hipocresía, no es palabra del diente al labio, es verdad. Dios ha sido lo mejor que ha pasado en mi vida. Yo esta tarde, noche o mañana, depende a qué hora se escuche este mensaje en diferido, yo quiero hacerte la invitación que vengas a Cristo. 74, 65, 45, 70. El tiempo se me termina.

corazón, ¿dónde está esa primera alma? Vamos. Deja a un lado la vergüenza. Deja a un lado aquella pena. Y acércate al Señor. Vamos, llama. 74, 65, 45, 70. 74, 65, 45, 70. ¿Qué estás esperando? Vamos, llama. Llama. O escribe tu WhatsApp. Pero se vuelve importante. Se vuelve urgente que te entregues a Cristo. Los tiempos son malos. Y uno lo dice no porque quiera decirlo nada más, es que es una verdad. Los tiempos son malos. Son tiempos en los que estamos viviendo en esta recta final. Mucha gente pensaba en aquel entonces que el tiempo estaba cercano, pero no más hoy que nunca. Hoy los tiempos se vuelven en nuestra contra. ¿Dónde está esa primera alma? Vamos. ¿Dónde fui hasta el cielo? Tú sabes que si tú no vienes a Cristo Jesús, no pasa nada. Yo no pierdo nada. Pero tú te pierdes la oportunidad de que Cristo haga algo en ti. 74, 65, 45, 70. Vamos, me quedan unos minutos nada más. ¿Dónde está esa persona? 74, 65, 45, 70. 74, 65, 45, 70. Pastores, que yo he reconciliado varias veces y a mí pena me da porque yo no puedo. Bueno, Dios no te ha cerrado la puerta todavía. Si en tu corazón, si tú tienes el buen deseo, si de verdad en tu corazón nace el deseo de querer cambiar, pero te sientes débil, vamos, llama. Al final de cuentas, quien te cerraría la puerta y te diría ya no sería Dios, pero todavía no lo ha hecho. Él te sigue dando una oportunidad para que puedas obtener la vida eterna. ¿Dónde está esa persona? 74, 65, 45, 70. 74, 65, 45, 70.

0: mi corazón. Amado Padre que estás en los cielos, yo he predicado tu palabra y tu palabra es la verdad. Hay personas, Señor, que tal vez han tenido la buena intención, pero tal vez no han tenido saldo. Tal vez la señal, Señor, no llega bien de celular a ese lugar. Pero yo te quiero pedir en el nombre de Jesucristo, tu Hijo amado, que por favor borre sus nombres del libro, Señor, de Satanás. Y que por favor escriba sus nombres en el libro de la vida. Señor.
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0: 5 de la tarde, en punto.
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Gloria a Dios, le damos gracias al Padre, al Hijo, al Santo Espíritu por permitir un programa más acá en Radio Pastor. Que Dios bendiga a la estimada audiencia que está escuchando este programa. Estamos un poco agripados, pero es de mucha bendición, queridos oyentes. En ese día, a parecer, ¿verdad?, mi enemigo ha querido ponerlo estorbo en nuestra garganta y todo, pero sí les sabría decir que es una bendición, porque por todo hay que dar gracias a Dios, dice la palabra, ¿verdad? Así, en esta bella tarde, la persona que está pagando este programa radial de Radio Pastor se llama nuestra hermana Irene Cruz de Colonia Galicia, ¿verdad? Ella está pagando, ella había prometido a Dios pagar dos programas radiales, y qué lindo Dios, porque ella el programa antepasado lo pagó y ahora me dijo que el Señor le había dicho que tenía que pagar dos programas que habías prometido. Así que me llamó y que fuera a traer la ofrenda para, mire, a pesar de las pruebas que me han llegado, pero está derrotado ese demonio y me empila de miseria y calamidad. Está derrotado y quemado. Él ya no tiene potestad sobre nosotros. El Señor es que está con nosotros y le doy la honra y la gloria al Señor, porque esta sierva, hermanita, está pagando este programa de una hora de este día domingo, nuestra hermana Irene Cruz de Colonia Galicia. Ella está pagando este programa con una gran bendición, porque yo no pensaba, pero sí, Dios siempre hace la obra. Es nuestra hermana Irene Cruz y su hermana Ana Cruz, su madrecita Isabel Cruz, su hermana Marisol Cruz, su cuñado Antonio Velázquez, su sobrina Catherine Velázquez, su hermana Priscila Cruz y el niño Luby, ¿verdad? Toda esta linda familia son de ahí de Colonia Galicia y estamos orando por ellos, pidiendo por ellos, porque Dios rompa cadenas, rompa ataduras y Dios dé respuesta. También tenemos a la familia Martínez de Cantón El Coco. Dios bendiga a esa linda familia Martínez de Cantón El Coco. Dios bendiga en grande manera, porque está siempre pendiente de este programa radial La Voz de Jehová. También tenemos a la familia Carilla de Cantón Pinalito. Dios bendiga a esa linda familia Carilla, ¿verdad? Nuestro hermano Israel Carilla, Juanita de Carilla, nuestra hermana Lorena Carilla, nuestra hermana Eva Carilla, nuestro hermano ahí Álvaro Carilla, a los que conozco, nos conozco, la familia Carilla, los bendigo en esta bella tarde. Así estamos también saludando a todas las personas que están escuchando este programa en esta bella tarde, porque es una bendición de este programa, ¿verdad? Así también, ¿verdad?, nuestra hermana Irene Cruz los ha solicitado la primera alabanza, que es la como la palmera, ¿verdad? Así es que le vamos a complacer nuestra hermana Irene Cruz con su alabanza La Palmera, ¿verdad? Y vamos a escucharla.

gloria a Dios. Que Dios bendiga a nuestra hermana Irene Cruz de Colonia Galicia, que ella solicitó esta alabanza en este día. La alabanza verde, soy como la palmera. Dios bendiga a toda esa linda familia de Colonia Galicia. Por ahí tenemos también a nuestro hermano Ismael Cardona desde Jutiapa, que está viéndolos a través de Facebook. Un saludo muy especial, hermano Ismael Cardona, pastor. Dios lo bendiga, pastor Ismael Cardona. Dios bendiga a usted, a su esposa, hermana Marina, y bendiciones grandes hasta Jutiapa. Va este saludo allá a nuestro hermano Ismael Cardona desde acá de Santa Ana, desde Radio Pastor. Le estamos dando el saludo a nuestro hermano pastor Ismael Cardona de Jutiapa. Tiapa, que Dios bendiga ahí, hermano Ismael Cardona y a su esposa Marina de Cardona. Bendiciones ahí también para las personas que están escuchando acá en Colonia Grecia, ¿verdad? Dios bendiga ahí toda esa linda audiencia. Por ahí nuestro hermano Juan Canales, pastor de la iglesia Ebenezer. Dios bendiga, hermano Juan Canales. Dios bendiga a su esposa y a toda su congregación ahí, ¿verdad? Por ahí tenemos a nuestro hermano Víctor Aguilar también, Colonia Grecia. Dios bendiga, hermano Víctor Aguilar y a su esposa Celia de Aguilar. Y ahí tenemos muchos hermanos y hermanas. Quisiéramos saludar a todos, pero el tiempo es apremiante y vamos a seguir porque lo han solicitado tres alabanzas nuestra hermana Irene Cruz. Pues vamos a complacerla a la sierva que nos ha pedido la segunda alabanza. Es el Valle de Lágrimas, ¿verdad, nuestra hermana? ¿Verdad? Que Dios bendiga. Vamos a escuchar ese Valle de Lágrimas.

No, Nelson Serrano, para mi hermano Ismael Cardona y su esposa Marina de Cardona, hasta San Yuyo Jalapa va el saludo en esta tarde. Que Dios bendiga. Vamos con la siguiente alabanza de la hermana Irene. Vamos a atender una llamada.

Gloria a Dios. Ahí está la alabanza, el gemido, ¿verdad? En la vida va el creyente, ¿verdad? Por eso dice el gemido, porque vamos pasando dificultades, problemas, angustia, pero la promesa de Dios está con nosotros, hermanos. Aunque tengamos pruebas, luchas, está Cristo Jesús con nosotros. Y que usted no se abriga por eso, porque pierda cosas, tenga cosas, ese diablo está derrotado. Porque cuando usted pierde algo, más grande es lo que le va a dar Dios, porque Dios es grande, es poder y potencia. Y toda miseria del diablo cae por tierra, hermano. Así en esta hora, nuestro hermano Néstor de allá de Flora María, él ha solicitado una alabanza que se llama Montes y Valles. Así es que, hermano Néstor, ahí va su alabanza, hermano Néstor Linares. Ahí va su alabanza para petición de su persona y su familia. Hasta ese lugar de Flora María va esa alabanza Montes y Valles. Vamos, hermana Diana.

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bendiciones a todos los que escuchan esta música y a toda la familia que sigue esta página de Grupo La Nueva Tribu.

Ahí está la alabanza en esta bella tarde. Este hermano Néstor Linares desde allá, de Flor Amarilla, ahí sonó su alabanza que solicitó varón. Así estamos complaciendo a través de la estimada audiencia de Radio Pastor. Así en esta bella hora, quiero hacer un saludo para la familia Quiteño en Chalchuapa, ¿verdad? Ahí está nuestra hermana Edith Quiteño, nuestra hermana Janet Quiteño, nuestra hermana Clara Quiteño, nuestro hermano Néstor Quiteño y nuestro hermano Néstor de España, que Dios bendiga a todos, y nuestro hermano Antonio Quiteño, nuestra hermana Jessica Quiteño, toda esa familia Quiteño de Calchuapa, un saludo especial les está haciendo el hermano Nelson Serrano en esta bella tarde. Ahí también saludamos a nuestro hermano Ronnie Menco de acá de Santa Ana, Tres Puertas. Dios bendiga a nuestro hermano Ronnie Menco y su compañera de vida ahí que está con él. Dios lo bendiga en grande manera. Y así estamos acá saludando a la estimada audiencia que está pendiente de este programa, La Voz de Jehová. Así en esta bella hora estamos saludando también a este hermano, ¿verdad? Ismael Cardona, desde San Yuyo, Jalapa. Él está a través de Facebook conectado en esta bella hora hasta San Yuyo, Jalapa. Al pastor Ismael Cardona le saluda el hermano evangelista Nelson Serrano del Salvador. Que Dios le bendiga a él, su ministerio y su esposa Marina de Cardona. Dios bendiga en esta bella tarde y vamos con la siguiente alabanza para que esta cosa se ponga bien.

hermano Nelson, Dios le bendiga. Aquí estamos oyendo ese bendecido programa de todos los domingos. Le hablo aquí de la colonia El Jordán. Soy la hermana Juana de Centeno. Quiero que me ponga la alabanza. Yo tengo un testimonio. Dios le bendiga, hermano.

Ahí está la alabanza que solicitó nuestra hermana Juana de Centeno del Jordán, su alabanza al testimonio. Así también lo está también del ranchador, nuestro hermano Manuel Aquino, lo está pidiendo una alabanza también, pero ya se la vamos a poner. Hoy te quiero anunciar al pastor Jorge González desde la zona 6, Guatemala. Hasta allá va el saludo, hermano pastor Jorge González. Le saluda el hermano evangelista Nelson Serrano del Salvador. Un saludo muy especial para el pastor Jorge González, Guatemala, zona 6. Bendiciones. Y ahorita vamos a complacer a nuestro hermano desde el ranchador, Manuel Aquino, con su alabanza, ¿por qué predicas por dinero? Así que vamos ahorita con la alabanza, hermano Manuel Aquino, hasta el ranchador.

Gloria a Dios. Ahí está su alabanza, hermano Manuel Aquino, desde el Ranchador. Su alabanza, ¿verdad? Porque predica por dinero, ¿sí? También estamos saludando ahí a nuestro hermano Jorge Alberto González Mateo, de la zona 6 de Guatemala. Que Dios le bendiga al pastor Jorge Alberto Centeno Mateo, porque está conectado a través de Facebook. Dios le bendiga a él, a su esposa y a toda su familia. También por ahí tenemos a nuestra hermana Cristina, también que está pendiente ahí de este programa acá a través de Facebook. También nuestro hermano Ronnie Menco está pendiente ahí. Bendiciones, evangelista Ronnie Menco. Dios le bendiga, hermano evangelista Ronnie Menco. Le está saludando el evangelista Nelson Serrano desde Cabina Radial Radio Pastor. Así a usted y a su familia, hermano Ronnie Menco. Adelante, siervo, adelante. Es la orden de Jehová. No miremos a diestra, miremos el blanco, que es Cristo Jesús de Nazaret. Así también estamos complaciendo con las alabanzas. El tiempo es corto y vamos a seguir con la siguiente alabanza, estimada audiencia.

Gloria a Dios, ahí está la alabanza, ¿verdad? Mi casa es casa de oración, ¿verdad? Por eso dice, clame con fe y Dios nos escuchará nuestro clamor. ¿Por qué? Porque el Dios que tenemos nosotros, Él nos escucha el clamor que le damos, lo que hacemos en silencio, Él lo recompensa en público, porque Dios es fiel y verdadero. Nosotros los hombres y las mujeres somos infieles, pero el Rey es verdadero, el Rey no miente, el Rey no falla. Así, adelante pueblo de Dios, iglesia de Dios, adelante siervos de Dios, porque la orden es no mirar a la diestra, sino que miremos el blanco que se llama Cristo Jesús. Así también tenemos a nuestro hermano Pedro Revolorio, ahí en las redes sociales, Pedro Revolorio, allá de San Sebastián, Saletrillo. Un saludo muy especial para nuestro hermano Pedro Revolorio, es un predicador también de la palabra. Que Dios le bendiga, hermano Pedro Revolorio, hasta San Sebastián, Saletrillo, va su saludo. Y también ahí a su esposa Dalila de Revolorio, que Dios bendiga, y a sus hijitas ahí en ese lugar de San Sebastián, Saletrillo. Saludo muy especial, hermano Pedro Revolorio y su familia. Así vamos a complacer a nuestro hermano Pastor Jorge González Mateo de Guatemala, zona 6. Solicitó la alabanza como una paloma voló. Así que vamos a complacerlo, hermana Diana.

0: Gloria a Dios. Ahí está su alabanza, Pastor Alberto Jorge González Mateo. Que Dios le bendiga, Pastor Jorge González Alberto Mateo. Que Dios le bendiga, porque ahí salió su alabanza que solicitó desde Guatemala, zona 6. Dios bendiga a nuestro hermano Pastor Alberto Jorge González Mateo. Ahí sonó su alabanza como una paloma voló. Así, bendiciones ahí, hermano Pastor. Es un gusto, ¿verdad?, poderle atender y poderle complacer su alabanza. También un saludo para este hermano Pedro Revolorio hasta San Sebastián Salitrillo. Dios bendiga a este hermano Pedro Revolorio, que es un predicador de la radio también, que lo vamos a traer un día a la radio, que van a echar juego acá con mano Ronnie Menco. Vamos a ver que echan juego acá en esta cabina radial. Así vamos ahora a rapidito a predicar la palabra de Dios un poquito, porque de todo tenemos necesidad. Por medio del Salmo 75, Dios va a hablar en esta bella tarde, en nombre del Padre, del Hijo, del Santo Espíritu. Gracias te damos, oh Dios, gracias te damos, pues cercano está tu nombre. Los hombres cuentan tus maravillas. Al tiempo que señalaste, yo juzgaré rectamente, y se arruinaban la tierra y sus moradores, porque yo sostengo sus columnas. Dije a los insensatos: no os infatuéis, y a los impíos: no os engulliréis, caéis, no los engullerezcáis, y no te sintáis orgulloso. ¿Por qué? Y no hagáis alarde de vuestro poder, y no habléis con cerviz engida, porque ni de oriente, ni de occidente, ni del desierto viene el enaltecimiento. Mas Dios es el juez, y este humilla a aquel enaltece, porque Él es el cáliz, y está en la mano de Jehová, y el vino está fermentado, lleno de mistura, y el derrama del mismo hasta el fondo de lo aprarán y lo beberán todos los impíos de la tierra. Porque dice el rey que no los jactemos. Porque dice el rey que no los hagamos orgullosos, no los hagamos malagloriosos, no los hagamos vanidosos, porque la vanidad es vanidad. Aquí todo este mundo es vano, todo este mundo es incierto, mas el poder de Dios es real, el poder de Dios es vivo, el poder de Dios es santo, el poder de Dios es verdadero. Y Él no es hombre para que mienta, ni hijo de hombre se arrepienta. El Dios que yo predico no es un Dios de madera, no es un Dios de bronce, no es un Dios de engaño, no es un Dios de hipocresía. Es un Dios de poder, es un Dios de gloria, es un Dios de honra, es un Dios de alabanza. Es un Dios que todo lo ve, es un Dios que todo lo sabe. La injusticia que hacemos nosotros los hombres en esta tierra. Por eso Dios tiene su palabra: venid a mí, todos los que estáis cargados y cansados, llevad mi yugo. Porque mi yugo es fácil, pero mi carga nadie la quiere llevar. ¿Por qué? Porque es dura. Porque esta carga es dura. Nadie quiere sufrir. Nadie quiere padecer. Solo quiere comer, beber, dormir, soñar y tranquilo. Y no pasa nada. Pues que momento, Señor. Momento. Aquí no estamos para estar dormidos. Estamos para estar despiertos. Despierta tú que duermes. Porque Dios está a las puertas. Dios viene pronto a levantar tu iglesia. La iglesia no son las cuatro paredes. La iglesia es usted, Pedro. La iglesia es usted, hermano Jorge. La iglesia es usted, hermano Ronnie. La iglesia soy yo. Y tenemos que estar, como dice, a cuenta con el Dios vivo. Porque dice su palabra que Dios no es hombre para que los mienta, ni hijo de hombre se arrepienta. El Dios Todopoderoso que me llamó a mí, lo llamó a usted. Llamó al Pastor Jorge González de Guatemala. Llamó a Ronnie Menco. Llamó al hermano Pedro Revolorio San Seba. Es porque Él los tiene con alta estima. ¿Pero qué quiere el rey? Que prediquemos, que oremos, que hablemos la verdad. ¿Y cuál es la verdad? Esta palabra de la Santa Biblia. Porque esta palabra nunca regresará vacía. Tal vez mi palabra, pero la palabra de Jehová es viva. La palabra de Jehová es santa. La palabra de Jehová es verdadera. Y esta palabra, muchos perversos la han querido cortar. La han querido quitar, pero no la puede, porque es palabra, es la boca del Dios vivo, hablando con la humanidad, hablando con los hombres, hablando con las mujeres, hablando con los niños, con los ancianos, con toda la humanidad. que viene un rapto y viene un juicio. Y si usted lo ve, el rapto pronto se va a dar. Esto está por terminarse. Algunos los va a agarrar tomando licor, algunos los va a agarrar prostituyéndose, algunos los va a agarrar peleándose, algunos los va a agarrar con avaricia, la codicia del dinero maligno de esta tierra. ¿Por qué? Porque ponen la mirada en lo material y no ponen la mirada en lo celestial. Por eso dice el Dios en su palabra, buscar el reino de los cielos y su justicia y lo demás vendrá por añadidura. Pues nosotros hacemos al revés la cosa. Buscamos primero el material y a Dios lo dejamos de último. Pues no, Señor. Dios no es de último, Dios es primero. Porque Él es el que vino a morir por ti y por mí, varón. Él vino a morir en la cruz del Calvario para que tú tengas vida y vida en abundancia. Pero ¿qué pasa? Al hombre se le olvida del llamado que le ha hecho Dios. Al hombre se le olvida, a la mujer se le olvida. Dios ha levantado hombres y mujeres que prediquen y que oren. Pero como el Dios de este mundo los ha venido a cegar la mente, pusieron más por las cosas materiales que lo celestial del Señor. Pero allá el Señor se va a encargar con ellos. Yo no voy a juzgar a nadie. Él se va. Yo lo voy a predicar la palabra, hablar de un arrepentimiento, de un reconocimiento y de una verdad. ¿Y cuál es la verdad? La palabra de Jehová. ¿Por qué? Porque Jehová está levantando hombres y mujeres valientes que le honren, que le glorifiquen, que le oren en todo tiempo, en todo lugar y que no tenga miedo de hablar la verdad. Porque esta verdad es la que me hizo libre a mí, lo hizo libre a usted y los ha hecho libre a muchos y va a seguir siendo muchos libres, va a seguir libertando a los cautivos que están presos en las cárceles, aquellos que están en las plazas, en las calles, aquellos que andan ambulantes, prostituyéndose, aquellos que andan fornicando, aquellos que andan adulterando, aquellos que andan matando, aquellas autoridades, ¿verdad?, injustas, que andan poniendo cosas injustas acá a la humanidad. Porque la justicia divina pronto les va a llegar. Porque el Cristo vivo está a las puertas. Y Él viene a juzgar a vivos y a muertos. Y el que no esté preparado se va a quedar a la gran tribulación de Satanás. Satanás está contento porque ya se llenó aún. Predicadores se los ha llenado en la bolsa y se los ha metido. Porque se han confiado. Pues no se confíe, predicador. No se confíe, pastor. No se confíe, evangelista. Busque de Dios. Sírvele a Dios. Porque Dios paga bien. Quienes pagamos mal somos los hombres y las mujeres. Mas el Señor sí paga bien. Porque Él es justo y verdadero. Nosotros somos injustos. Por eso Dios dice, ¿quién conoce el corazón perverso del hombre y la mujer? Solo Cristo te conoce, hermano. Solo Cristo te conoce, hermana. Pero por el fruto que yo dé, por el fruto que dé usted, lo van a conocer en esta tierra. Por eso Dios dice que Dios ama al pecador, pero lo que no ama es el pecado. El pecado es la raíz, es la carcoma que está robando a medio mundo la bendición del Espíritu Santo. Porque el Espíritu Santo está presto para bendecir nuestra vida, pero cuando simplemente usted le dé lugar a Él. Si usted no le da lugar a Él, no puedo orar en usted. Pero si usted le busca, le adora, le glorifica, se santifica, ayuna, vigila, ahí está la bendición de Dios. ¿Por qué? Porque Dios no hace excepción de personas. Nosotros los hombres hacemos excepción de personas. Más el Señor a todos los mira igual. No porque aquel sea predicador, para aquel sea profeta, aquel sea evangelista, aquel sea pastor. No, a todos los mira igual. ¿Por qué? Porque ante la balanza de Él, todos valemos el mismo pesor. Nadie es más y nadie es menos en esta tierra. Aquí podemos hacer excepción de personas, pero allá los vamos a ver las caras. Cada cara va a estar los evangelistas, los pastores, los predicadores con el Señor, si hicieron buenas obras o malas obras en esta tierra. Y si usted tuvo malas obras, aténgase a las consecuencias, porque le va a tocar juicio de Dios. Y los juicios de Dios se están advirtiendo por tierra, por mar y por aire. Ya no es tiempo que la iglesia duerma, es tiempo que la iglesia despierte, porque la venida de Dios se acerca. La venida de Dios se acerca. Pronto viene Cristo a levantar una iglesia sin manchas y sin arrugas. Por eso Dios dice, ¿quién conoce al hombre y a la mujer? Solo Jehová me conoce y solo Jehová te conoce, varón. Por eso dice el Señor, arrepentidos y convertidos, porque el reino de Dios ha llegado. El reino de Dios está aquí, hermano. Y ese reino es lindo. Y ese reino es poderoso. Y ese reino es maravilloso. Y ese reino no lo puede destruir ningún demonio del infierno. Así como te digo, esta cordial saludo, esta cordial predicación que me ha dado el Señor es para que usted rectifique a usted y le sirva a Dios. ¿Por qué? Porque de un momento a otro o viene la muerte o viene el rapto. Si usted se muere distraído, va a dar lástima. Si yo me muero distraído, voy a dar lástima. Por eso ya no es tiempo de estar dormido, iglesia. Despertemos, pastores. Despertemos, evangelistas. Despertemos, predicadores. Ya no es tiempo que estés pensando en que vas a ser tesoro en esta tierra. Porque de un momento a otro, el cielo y la tierra pasará menos su palabra. Su palabra nunca regresará vacía. Así como les digo en esta bella hora, Dios está advirtiendo a su iglesia amada y escogida. Prepare esa iglesia porque Cristo viene pronto y viene pronto a levantar una iglesia sin manchas de arruga. Así como en este corto mensaje lo he predicado, pero con mucha bendición. 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Y si no quiere, Dios siempre va a tocar corazón de piedra, porque el Dios que adoro no es de madera ni de bronce, de poder y de gloria. Mira, ahorita yo no tenía y Dios me mandó esa sierva de acá, de Colonia Galicia. Que Dios bendiga a esa familia Cruz, que ella pagó este programa radial, La Voz de Jehová. Así, hasta aquí me ayudó el Señor con este programa. Espero la siguiente semana que Dios prueba. Que Dios les bendiga. Bendiciones a estimada audiencia. Amén.
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5: Seis de la tarde, en punto.
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7: Buscad a Jehová mientras pueda ser hallado. Llamadle en tanto está cercano. 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
8: Bendito sea el nombre del Señor. Que Dios bendiga a toda a la audiencia, bendito sea el Señor. Así vamos rápidamente lo que es a esta bendita bendición, bendito sea el Señor. Para ello vamos a meditar lo que es en un salmo. Y dice la palabra del Señor: venid, clamemos alegremente a Jehová, con cántico de júbilo a la roca de nuestra salvación. Lleguemos ante su presencia con alabanza, aclamemos cántico, porque Jehová es Dios grande y Rey grande sobre todos los dioses, porque en su mano están las profundidades de la tierra y las alturas de los montes son suyas. Suyo también es el mar, pues Él los hizo y sus manos formaron la tierra seca. Venid, adoremos y postrémonos, arrodillémonos delante de Jehová, vuestro Hacedor, porque Él es Dios nuestro. El pueblo suyo somos y ovejas de su mano. Si oyeres hoy su voz, no endurezcáis vuestro corazón. Bendito sea el nombre de Dios. Así damos un saludo para Anderson Josué. Bendito sea el Señor, que del domingo pasado pues lo pidió que lo saludáramos. Así estamos cumpliendo este día, saludándolo. Bendito sea el nombre de Dios. Así vamos a poner una alabanza y luego venimos en un momento de clamor.